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0: Qué bueno que ya están tempranito mandando mensajes y a la espera de la transmisión. Muchísimas gracias. Estamos en vivo a través de Radio AMA. Estamos en vivo a través del canal de YouTube de Radio AMA. Y también a través de la aplicación, que si no la descargaste, descargala ya mismo. Porque de esa manera nos puedes escuchar en cualquier parte del mundo que estés, del universo que estés.
2: ¿En qué universo van a estar? ¿En el canal Argentina o en otra parte del mundo? Pero no como universo.
0: Hola, Elcita.
2: Hola, nene.
0: Una alegría estar con vos en este día precioso. Quiero saludar también a mi locutora, la señora Graciela Garzón, la Rañaga, que ya mismo está en el estudio y está desesperada porque no conectó el auricular. Ahí va, en 3, 2, 1. Bienvenida, Grace.
3: Gracias, gracias, compañero querido, por darme tiempo.
0: Así es, aquí estamos.
3: Estamos acá con el auricular.
0: ¿Se oye?
3: Hola, vine. Ahí va. Estoy en Eva Perón 1060. Estoy...
0: Muy bien, en la universidad, en la claro. Universidad Evangélica. Aquí estamos transmitiendo en vivo con la visita de las chicas de la Escuela Cristiana Evangélica que ya estuvieron recibiendo algunas palabras tuyas, ¿no?
3: Sí, así es. Hicimos un poquito de filosofía de las comunicaciones, de bien. Postura, y hoy dedicamos a foniatría.
0: Me gusta.
3: Que conozcan su voz interior y que sepan cada una a cuántos tonos más pueden subir, no con grito.
0: Mirá qué bueno.
3: Sino con impostación para no caer, como se escucha tanto, ¡ay, qué criticona!
0: No.
3: Que la gente engola en vez de impostar. Mm. Porque si engolás, engolás, a lo largo te queda con la cuerda vocal en la mano.
0: Mirá, ¿en serio?
3: Sí.
0: A ver, mostranos un ejemplo de engolado y un ejemplo de no engolado.
3: Bueno. Ahora,
0: pero sin lastimarte, por favor.
3: ¿Cómo?
0: ¿Perdón? Sin lastimarte, sin lastimarte.
3: No, pero tranquilo.
0: Bien.
3: Yo me inmolo por On Demand. No te preocupes.
0: No hace falta, no hace falta. Bueno, a ver cómo sería engolado.
3: ¿Y engolado?
0: Decime el teléfono engolado. Nuestro teléfono es el 11-66-06-40-86.
3: Dale que te digo otra cosa.
0: Otra cosa, lo que quieras, lo que quieras.
3: Por ejemplo, con el ejercicio... Que les di a las chicas.
0: A ver, sí.
3: Engolado sería mundo cruel y mágico.
0: Ok.
3: Es todo de la garganta para abajo. ¿Por qué sabemos que es de la garganta para abajo? Porque el trabajo empieza desde la base del cuello hasta donde están las cuerdas vocales.
0: Uh-huh.
3: Entonces, de tanto hablar haciendo así el langa, qué sé yo, todo así, ¿viste? Y el fútbol, que ahora escucho tanto, pero está engolado. O muchos locutores, va golpeando el aire tan fuerte en la cuerda vocal, que es tan finita, que es así de finita. Si se agarra la pielcita entre los dos dedos,
0: sí.
3: Es inclusive la
0: más
3: mitad
0: finita, ¿no?
3: De esa pielcita.
0: Claro.
3: Por eso es tan delicada. Por eso no corran si les duele la garganta,
0: okay.
3: Pensando que tienen un virus o una bacteria o algo.
0: Sí.
3: Puede ser un espasmo de cuerda nada más.
0: Claro.
3: Por un
0: sí, también
3: cambio.
0: Muchas veces, espera, voy a, pues no tengo a Máximo todavía acá, entonces estoy Solari. Y no tengo acceso a la computadora para que la vean a Grace. Pero muchas veces pasa que la persona... No, esa no es la cámara. A ver, la otra, no, la otra, la tercera.
3: ¡Acá está!
0: Ahí está, apareció. Bueno, muchas veces pasa que uno se acuesta a dormir apenas comió y los jugos gástricos suben por el esófago y terminan lastimando, dañando las cuerdas, ¿no?
3: Es el mismo proceso, las
0: claro.
3: Quema como el mate... Y el té,
0: el
3: no,
0: café,
3: no, perdón,
0: el, café.
3: El mate, el café.
0: Sí.
3: Lo que tiene de bueno el té, que también tiene su teína,
0: sí.
3: Pero la leche neutraliza.
0: Ajá.
3: Por eso
0: si
3: lo
0: es
3: mejor
0: té con leche.
3: Que
0: sí.
3: Hay, sí, es la leche y aunque yo sé que tengo esta silueta privilegiada
0: sí.
3: Y tomo leche descremada.
0: Claro.
3: Pero
0: y deslactosada también.
3: Sí, pero no le hace a la cuerda deslactosada
0: okay.
3: O no.
0: No, a mí me hace mal la leche, ponele, ya sabes, la leche,
3: sí.
0: Yo soy intolerante a la lactosa, muchos años de tomar más leche que café, Y aparentemente la leche ahora que viene tan aditivada con antibióticos,
3: manipulada,
0: ya la vaca ni siquiera la reconoce.
3: Está triste.
0: Le traen la leche que han sacado de su ubre y la procesaron, y cuando se la traen le dicen: ¿y esto qué es? Esto es pintura, yo no hice esto, y lo tira. Eso es lo que hace la vaca, imagínate. Imagínate las personas que toman.
3: Vos sos refino, ¿eh?
0: Sí,
3: claro. La vaca a la ubre. Y yo que me crié con un padre que le gustaba el gauchismo, hubiera hecho, como dice Martín Fierro, y van como mamona la teta.
0: Claro.
3: Mi papá que le
0: gustaba. Pero cuestión que la leche ya no es más. Tiene tanto condimento y cosita para preservarla. Vos recordarás que antes, cuando agarrabas un sachet de leche y lo abrías en la heladera, ¿cuánto te duraba? Muy poco. Se cortaba, se ponía fea a los 3-4 días máximo.
3: Por eso le agregaron tantas bacterias.
0: No, bueno, ahora tiene un montón de antibióticos y cosas para que la leche dure un montón, y eso va en detrimento de todo lo que nos hace a la salud, ¿no es cierto? Por eso hay tanta gente intolerante a la lactosa y todo eso. Y si no, que me vengan a demostrar lo contrario, punto.
3: Así es. Y sí, te digo, y ya termino con el ejercicio, para terminar con lo de la leche, debo confesar un tema que tengo.
0: Sí, por favor.
3: Yo lloro. A mi casa, mi mamá me mandaba con un jarrito.
0: Ajá.
3: En campana, calle de tierra.
0: A cargar, manita, a cargar con el lechero.
3: Y esperábamos el lechero con...
2: Ay, nena, yo también, no es tan antiguo eso.
3: ¿Ah,
2: mira,
3: sí?
2: Hasta los 80 y pico se seguía haciendo.
3: ¿Qué me hacía 80 y pico de...?
2: No, hasta el 80 y pico, 87, 86, yo me acuerdo que venía el lechero a la casa del tío de Marcelo.
3: Mira, y después vinieron las de vidrio y después ya vino todo el otro.
0: Claro.
3: Bueno, y digo rápido, cuando se trabaja con el espacio entre la cuerda vocal y la base del cuello, que se llama glotis, de ahí viene que en el tango dice la gola que se termina, la fama puro cuento, porque se llama glotis.
0: Okay.
3: Entonces, en la caja de resonancia tiene que subir el aire, está relajado, así que la cuerda se abra, porque hay mucho para que salga bien y con buen sonido, sin engolar, sino impostado.
0: Bien. Ahora,
3: hacemos un recorrido rápido.
0: Rápido. El engolado, me mostraste cómo era, haceme sin engolar.
3: Bueno, y después si querés te digo el recorrido.
0: Okay.
3: El engolar, el sin engolar es... ¿con qué está? Mundo cruel y mágico. Y el otro es mundo cruel y mágico.
0: Okay.
3: O sea, se la traga la voz. Y el otro, la impostación, es como el do de Caruso.
0: Ah.
3: Tiene que llegar hasta la mollera. ¿Cuál es la mollera? La unión del hueso... o sea, tenemos el frontal, los occipitales, que son los de cada lado, que se unen en el medio, y el occipital, que es muy amoroso el señor, porque aunque él hizo una... Los chicos le tiraban almohadones, pullover, pedazos de madera.
0: Para bueno, tapar un poco la resonancia.
3: Claro, sí. Y nosotros lo tenemos, ¿sabes en qué? En un racimo de huesos que hay detrás de la nariz.
0: Ahí va.
3: Ese racimo de huesos.
4: ¿Qué es donde se junta cuando dice tiene sinusitis?
3: Tiene
4: ahí
3: sinusitis.
4: Se le juntan los mocos.
3: Y ahí se le juntan los mocos,
0: sí.
3: Y digamos que en este caso no molestaría porque sería como una carga más. Está muy atrás, de ahí que sale... del conjunto de huesos y pasa por los cañitos hasta que sale por la nariz, ya no sale sonido nasal. Pero una cosa es, hola, buen día, ¿cómo les va? Y la otra es, hola, buen día, ¿cómo les va?
0: Mucho sale, más, ahí brilla mucho más.
3: Sí, es el
0: tiene más brillo.
3: Que se llama cristalino. ¿Viste?
0: Bueno, a ver, vamos a ir una por una las voces, los timbres de voces de nuestros amigos. Por ejemplo, la tenemos a Elcita. ¿Qué tipo de voz sería? De sí... hola amigos, ¿cómo están, Elcita?
2: Hola amigos, ¿cómo están?
0: Esa sería una voz nasal, podríamos decir.
2: Hola amigos, ¿cómo están?
3: Se ve que habló mucho, rápido y en chusmerío, mitad baja, mitad... Bien de bar, de
2: hola
3: Río,
2: amigos, ¿cómo están?
3: Ay, qué simpática. La otra me daba barriendo la vereda charlando con la vecina madre.
0: Bueno, esa sería una voz nasal, podríamos decir, ¿no?
3: Sí, una voz nasal y de atrás muy estrangulada.
0: Claro.
3: Muy
0: estrangulada. Y después, la voz de... A ver, Eugenio.
4: Y ya había voz de fumador.
3: Sí, pero...
4: Sí.
3: Lo que tiene de bueno Eugenio, le voy a hacer un mismo, sí. Que Eugenio en sus momentos, cuando alguna chica le ha cantado un bolero al oído, debe haber sido muy cautivante.
4: Sí, bueno, sí, me decían eso. Lo que pasa es que yo soy más del tango, ¿viste? Bueno, no soy tanto del bolero.
3: Nostalgias, por ejemplo.
2: Bolero no se dice.
4: Bueno, eso.
3: Pero imagínate a él cantando nostalgias, de sentir tu risa loca con esa voz.
4: Así. Sí, no me acuerdo la letra.
0: Te la busco,
3: yo
0: esperá.
3: Tampoco,
0: espera, yo te busco la letra, a ver si... la cantas un poco, nostalgia. Sí,
3: parece terrible, estoy como vos con el poema de mi vida.
0: Sí,
3: sentir
0: sí.
3: Como un fuego su respiración.
0: ¡Epa! A ver, a ver.
2: Pero no hable de eso, de lo que es emborracha, por favor.
0: Bueno, pero es así la letra.
4: Yo la digo como es. A ver. Quiero emborrachar mi corazón para pagar un loco amor, que más que amor es un sufrir. Y aquí vengo para eso, a borrar antiguos besos en los besos de otra boca.
5: Ay, chicos, eso es infidelidad pura.
2: Bueno, nena, es el tango, ¿qué querés? En esa época era así de todo.
3: Era así la duración.
0: Bien, bien, bien.
3: Y bueno, Bebita me interesa porque,
5: ay, Beba,
3: aunque ella es muy mucho más joven que yo, pero
5: sí,
3: tiene una voz tan dulce que no sé cómo... A ver, levantémosle el tono.
5: Comuníquense al 11-28-86-0301.
3: Ay, compro, porque me compra su calidez de voz y su dulzura.
0: Mira, a mí lo que me gusta de Beba, que ella lo tiene muy guardado, es el hecho de que está haciendo manualidades. No sé si has visto en Instagram, ella estuvo haciendo unos adornitos para Navidad, muy lindos.
3: Por supuesto.
0: Sí, la verdad que yo quisiera después compartirlo, si es que viene Máximo hoy y viene a operar, me gustaría poder poner los videitos que hizo ella, porque la verdad que son muy interesantes.
3: Aparte, sabes que me gustó, sí, muy económico.
0: Sí.
3: ¿Sabes cuál hice yo de los videos de ella?
0: ¿Cuál?
3: El de las piñas.
0: Ah, el de las piñas.
3: Sí, estaba en Campana y me fui a la Barranca del Río, que hay, sí, muchos pinos.
0: Sí, sí.
3: Para los de Campana, ¿vieron dónde está el Jardín de Infante en la calle, sí, Beruti, que baja al Club Náutico, que hay pinos? Para los de Campana,
0: ajá,
3: ahí me fui a buscar las piñas.
0: Perfecto.
3: Para que no se recorran todo Campana.
0: Las piñas, porque ahora después le vamos a mostrar. Es un adorno para el arbolito para Navidad.
3: Sí, hermoso.
2: Falta para Navidad, querido.
3: Ay, qué lástima.
0: Pero igual, cada día lo agradecemos. Bueno, comuníquense, amigos. 11-28-86-0301. A ver si podemos encontrar mensajitos de nuestros amigos. Sí, ya están escribiendo desde temprano. Me escribió Viale Hotéis. Dice, buen día. Aquí es Central de Reservas de Rede. Viale Hotéis, ¿en qué puedo ayudar? Dice, ¿qué puedo ayudar? Se ve que se confundió. Viale Hotéis. Porque yo no le escribí y no quiero que me ayuden en nada. Clary dice, buen día, Diego y equipo. Que Dios lo siga bendiciendo. Hoy les pido oración por el ministro Fabián de Sousa para su sanación. Está con hiperglucemia. Que el Señor ponga su mano sanadora sobre él y lo declaramos sano en el nombre de Cristo Jesús. Amén. Bueno, vamos a estar orando. No sabía nada. Mirá, justo hablé con él ayer. Vamos a estar orando por eso. Claro que sí. El Marian dice, esa, vamos, vamos. Buen programa, querido. Bendiciones para todos. Para todo el equipo, con problemas, pero siempre confiando en Dios, como todos. A ver, Claudia también, dice Claudia, muy buenos días, Diego, feliz jueves. ¿Quién más? Rubén, mensaje de voz.
6: Buen día, hermanos, bendiciones. Dios nos ha regalado otro día más de vida, ya eso es un montón,
0: sí,
6: así que eternamente agradecido por eso.
0: Uh-huh.
6: Y voy a hacer un comentario sobre lo que está diciendo vos, Diego.
0: A ver.
6: Hace 50 años atrás, porque yo tengo 62,
0: sí,
6: nada de lo que tomabas te hacía mal.
0: Ahí
6: no
0: va.
6: Te hacía mal la leche, no te hacía mal, no sé, la gaseosa, nada, uh-huh, hoy te hace todo mal.
0: ¿Y
6: por eso,
0: sí,
6: como decís vos, porque tiene un montón de cosas que le ponen para que se siga conservando. Buen día, Diego.
0: Hola.
6: Bendiciones. Dios nos ha regalado otro día más de vida. Y ya eso es un montón.
0: Sí.
6: Así que eternamente agradecido por eso.
0: Uh-huh.
6: Y voy a hacer un comentario sobre lo que está diciendo vos, Diego.
0: A ver.
6: Hace 50 años atrás, porque yo tengo 62,
0: sí,
6: nada de lo que tomabas te hacía mal.
0: Ahí
6: no
0: va.
6: Te hacía mal la leche, no te hacía mal, no sé, la gaseosa, nada. Uh-huh. Hoy te hace todo mal.
0: Y
6: por eso,
0: sí,
6: como decís vos, porque tiene un montón de cosas que le ponen para que que se siga conservando.
0: Sí.
6: Pero bueno, por eso tanta gente enferma de cáncer y un montón de cosas.
0: Sí.
6: Pero bueno, el ATMAT lo sigue permitiendo que contaminen los productos en vez de dejarlos en su...
0: todo en favor de la producción.
6: Producto original como sale, de la vaca, de lo que sea.
0: Sí, sí. Sí, sí, coincido porque hay un montón de cosas que en vez de mejorar, empeoraron, ¿no? Y me pueden decir, no, pero cuidando la salud de las personas. Yo no sé hasta qué punto, Martín Barrenuevo dice, Santiago 1.5, si alguno de vosotros tiene falta de sabiduría, pídala a Dios, el cual da a todos abundantemente y sin reproche le será dada. Héctor, ¿qué dice Héctor?
7: Hola Diego,
0: ¿cómo andás?
7: Bendiciones para todos.
0: Héctor, querido.
7: Muy lindo programa, muy interesante el tema. Uh-huh. Yo tengo que hacerte una consulta o una pregunta.
0: Sí.
7: Desde mi ignorancia.
0: Ajá.
7: Yo estoy pisando los 55 años y siento que mi tono de voz, porque gracias a Dios puedo cantar
0: bien
7: en las iglesias, en los cultos, en los servicios, y siento que mi tono de voz es diferente hace 10 años atrás, 15 años atrás.
0: Ajá.
7: Empiezo a sentir las S distintas. Yo no sé si es algo interior que yo lo puedo percibir.
0: Voy a decir las S.
7: O algo exterior que se fue modificando por el tiempo. Es una consulta que quisiera hacer a la doctora o la hermana sobre el tema que están hablando. Gracias, bendiciones.
0: Claro, Héctor.
7: Héctor de Congreso.
0: Sí, totalmente. Bueno, hay varias cosas que influyen ahí, ¿no? Cuando uno pierde alguna pieza dentaria, se reacomodan los dientes y muchas veces la posición de la lengua donde apoyaba ya no apoya más. Entonces la S se vuelve más más gruesa, ¿no? Hay veces que pasa eso.
8: Sí.
0: El Cita, por ejemplo, ella sabe que tiene, bueno, no lo voy a decir, pero tenés, digamos, una dentadura apostiza.
2: Bueno, sí, la verdad que sí, la S que yo tengo, la tengo que hacer así porque si no se me salen los dientitos.
0: Ahí va.
8: Claro, porque la S apoya la punta de la lengua en el final de los dientes de arriba y la base del paladar superior.
0: Ahí va.
8: Entonces, este hermano que nos habló, hay distintos tipos de S, pero las que se pierden mucho aire son con la S sibilante y la S silbada.
0: Claro.
8: Él tiene una S silbada, que puede ser producto no de una patología foniátrica, foniátrica, si digo bien. El tema es que a mucha gente le pasa... porque sobre todo a la hora de como que por ahí se llega al culto que yo, o con la carga que llevemos, la S tiene un problema, un plus bravo, que es emocional.
0: Ah, también, mira.
8: Y uno larga, ¿viste cuando uno está muy gaseoso?
0: Sí.
8: Larga un montón de aire, terminé. Entonces hay un ejercicio que puede hacer y se tiene que tomar el tiempo. Entonces siempre los ejercicios se hacen con un reloj de frente a la altura de los ojos porque si no quiebra el caño, que sería el aparato fonatorio.
0: Como que se estrangula, ¿no?
8: Claro. Entonces el ejercicio es re fácil, es IXS.
0: IXS.
8: Entonces apretando bien los dientes, el mordente es una enfermedad, pero el mordente de un ejercicio es una técnica. Entonces hace I, apretando los dientes, como dice el tango, ya que estamos tangueros, como con bronco y fonado.
0: O.
8: La O se forma con redondel y prolongación labial, como un tubo.
0: Sí.
8: O. Y en X aprieta los puños y hace X.
0: X.
8: Y no abre hasta que no se le termina el aire. A medida que él va haciendo el ejercicio y mira el reloj, que puede aumentar la cantidad de segundos de X. Ese es un ejercicio para que él haga lo que quiera con su S y no lo que el estado emocional o las circunstancias le permitan. Y te voy a decir una cosa, un extra,
0: un extra.
8: No se preocupe con la O, porque la gente se cree que la O dice, haceme sonido redondo, que es más lindo esto, lo sabes vos mejor que yo como cantante, sonido redondo. Porque la O, con estiramiento labial, que es como decir O, como la boca así, mi boquita así, O... es muy hermosa porque miren la O como se enriquece. Si uno toma la manito y hace como que sopla por un cañito, la O hace... Uno hace la O. Le pone el cañito. ¡Ay, Diego, qué voz! Hace... hasta que toca la mesa. Entonces le hizo un ejercicio espectacular a la cuerda vocal Y ahora lo voy a hacer. Ahí estaba fría la garganta, ahora lo voy a hacer en caliente. O... No aumenté el volumen. Uh-huh. El grosor de la vibración y la O no sufrió. Entonces hace... A, A es los labios sobre los dientes, uh-huh, y como si uno se metiera la mano, pero no se la metan. Uh-huh. Hacen cuenta que se estira las caras. Ah. Ah, los que tienen cámara. Ah. Oh. X.
5: X.
8: Yo lo corto porque lo practico. Y bien. Entonces estaríamos hasta el la repetición.
0: Me gusta, me gusta. Noche. Bueno, ahí ver quién nos escribe. Gladys Oviedo dice, el Señor es mi pastor y nada me faltará. Él nos unge con aceite fresco de cada día. Fuego en el track, dice, escuchando a Diego. Buen jueves, querido lindo, bendiciones. Pris Gaba dice, bendiciones. Gracias por un día más en tu presencia. Buen día, Diego, bendiciones, que tengan un hermoso día. Hoy, tarde de trabajo, dice Carlos Molina. Muy bien. Carlos es nuestro amigo guardabarrera. Ahí en Villa Urquiza. Buenos días, Diego y Radio Ama. Bendiciones para todos. Que tengas un hermoso día y bendecidísimo, dice Roxana Milicae. Si están viéndonos por YouTube, déjenos un me gusta. Así el algoritmo se activa y podemos llegar a más personas. Flor Góngora nos saluda. Dice, muy buenos días. Que Dios los bendiga. A ver quién más nos habla. A ver.
9: Hola, Diego.
0: Ah, este ya lo escuchamos.
9: Hola, amigo. ¿Cómo estás?
10: ¡Basta, Puki! ¡Que están grabando!
0: Tiene el multiverso, una elcita. A ver.
9: Tango. Tango que me haces mal y sin embargo te quiero. Antiguo reloj de cobre que vas marcando en el tiempo. Los pasajes de mi vida que hoy me llenan de emoción. Fuiste orgullo de mi viejo, reluciente en su cadena como un cacho de su sangre, pegado en el corazón.
0: Ahí va, el tanguete. Rubén también dice, Rubén dice, le quería preguntar a la hermana, ¿mi voz suena gruesa? Dice, a ver.
11: Buen día, Diego, buen día, hermanos, bendiciones. Dios.
0: ¿Cómo suena la voz de él? ¿Suena gruesa?
8: Pero ¿este último señor o el que
0: sí,
8: cantó
0: este último,
8: el tango?
0: Este último.
8: Gruesa no, es normal. Una voz grave, pero si cantara en un tono sería...
0: ¿Tenor?
8: No, no, no, el que viene abajo, ¿cómo es?
0: ¿Barítono? No, barítono es más abajo que tenor.
8: Más abajo todavía. ¿Sabes qué pasa? Lo sé en las chicas. En las chicas seríamos contralto. Bien. Y en los varones se me fue. Pero bien, es un hermoso color, porque todo lo que cante en graves va a tener un gran brillo.
0: Bien.
8: Brillo.
0: Cayo. ¿Qué dice Cayo?
12: Buen día, Diego, querido.
0: ¿Cómo andás?
12: Bendiciones y bendiciones ahí a toda la radio y a todos los oyentes. La verdad que más que agradecer a Jesús por este nuevo día que me ha regalado y ha regalado a todos. Así que agradecido.
0: Qué bueno.
12: Porque tengo salud, porque tengo trabajo, a pesar
0: claro
12: de
0: sí,
12: las situaciones, de los problemas que siempre va a haber, pero ahora con Jesús, con la presencia de Dios, uno puede caminar en paz y seguir adelante a pesar de las situaciones. Así que eso, hermano, ese es mi simple mensaje. Y bueno, pedirte que si puedes decir la frase que aparece en la canción, que dice, basta Puki, que están grabando, que me hace morir de risa.
0: Yo no la digo.
12: La verdad que me gusta mucho el programa. Así que bendiciones, hermano.
0: Bueno, Cayo, querido, mira, yo no lo digo, la que lo dice es Elcita. Elcita, mira que me hace cara. No seas así.
2: Bueno, pero yo no es que hago las cosas a pedido. Si surge porque el Puki ladra, yo lo digo.
0: Está bien. ¿Y qué tenemos que esperar a que ladre la Puki?
2: Claro.
0: Bueno, esperamos a que ladre entonces.
8: La puerta de lata de la cocina.
0: ¿Cómo?
8: Claro, viste que los perros cuando están de afuera,
0: sí,
8: y vos en la cocina tenés una puerta metálica, uno con las manitos rasguña la puerta metálica del lado de adentro. Entonces,
5: ay,
8: los
5: sí,
8: perritos...
5: yo tenía un caniche que hacía eso.
8: Claro, se desesperan. Al
0: a
8: mío
0: ver,
8: se llama Albertito.
0: Espera, voy a decir una cosa, a ver si la Puki reacciona.
8: A ver.
0: Pollito.
2: ¡Basta, Puki!
0: Ahí está. Claro, a esa palabra reaccionan todos los perros. Es increíble.
8: No sabía.
0: Decilo, a ver.
8: Pollito.
2: ¡Basta,
8: te quiero, Puki!
0: Es increíble. Funciona siempre, ¿eh? 10 de 10. Gracias, hermana, dice Rubén. Claudio, mensaje de voz.
13: Hola, Diego, hermano, amigo, bendecido día, Padre Dios, para vos, para tu familia, para toda Radio Ama, para todos los que están ahí con vos, haciendo posible que esta emisora salga al aire. Yo, volviendo al ruedo, después de mucho tiempo de estar incomunicado, primero se me rompió el celular, después la antena de la radio del vehículo.
0: Sí.
13: Ahora le puse otra y no los agarro tanto como si, como los agarraba siempre con la original. Pero bueno, acá estamos, siempre en la misma sintonía, espiritualmente y con la radio, obviamente. Los bendigo y les deseo todo lo mejor de Dios para todos. Sigamos orando los unos por los otros, hermano. Hay muchas necesidades, más con estos cambios de clima. Hay que orar mucho por la familia, por los hermanos, por los niños que están pasando diferentes dificultades respiratorias y pulmonares por el cambio de clima que tenemos. Así que bueno, Dieguito, te mando un abrazo, que Dios te bendiga. Grande, grande, grandemente. Los quiero mucho.
0: Gracias, Claudio. ¿Vos te referís al cambio de clima? Porque estamos pasando al otoño, claro. 11-28-86-0301. Bueno, gracias a Dios hoy se despejó. Después de tantos días, sospechosos días de nublez, ha salido el sol. No sé ahora si se nubló de nuevo porque tengo la ventana cerrada acá por cuestiones de streaming, pero ustedes me dirán, me mandarán sus fotos al... Decilo vos, Elcita.
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0: Y ahora Beba.
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0: para un disco muy, muy bonito. Y estuve a punto de no lanzarla. ¿Por qué? Porque yo creí que estaba metiéndome en terreno que no me correspondía.
1: Mm. Por el tema de hacer música cristiana, decís vos.
0: Claro. Yo venía de la música melódica, romántica. Y cuando quise componer para Dios, vinieron voces que me decían en mi mente, ¿no? Que me decían, no, ¿tú quién te crees? ¿Quién va a ser tú? Hay tantos ministros de alabanza, tanta gente que hace bellas canciones. ¿Cómo te vas a atrever a dedicarle una canción a Dios? Y ahí vino mi esposa, vino Marlene, y me dijo, quítate todo eso de la mente. Si Dios te quiere usar, déjate usar.
1: Hermoso.
2: Ay, qué lindo que te digan eso.
1: Y sí. Qué bueno que lo hiciste, hermano, que diste el paso. Gabriel Alvarado, mensaje de voz.
3: Buen día, Diego, ¿cómo estás? Buen día a todo el equipo.
1: ¿Cómo va?
3: A la audiencia. Bueno, quería contarte que anoche me fui a la Semana de Gloria.
1: Qué bueno, cuénteme. ¿Cómo estuvo?
3: Fue un tiempo muy lindo, me lloré todo. De repente el Señor bajó con su gloria. A mí me tocó un montón. Fue un tiempo hermoso de oración, un tiempo de alabanza, de adorar al Señor.
1: Bien.
3: La primera vez que voy, bueno, y vine re llena. Se me fueron todas las cargas. Y bueno, quería animarles a los que puedan ir, que vayan. Hoy también hay y mañana también. Así que es hermoso. Me encantó y fue un tiempo muy lindo y yo desde la mañana venía ya con deseos, orando para ir.
1: Bien.
3: Y pude ir y bueno, fue de bendición para mi vida. Saludos para todos.
1: Gracias, Gabriela. 11-28-86-03-01. Ese es nuestro WhatsApp para que se comuniquen. Y también estamos en vivo, así que nos pueden escribir en el chat de YouTube. Lo vamos a leer ahora mismo, porque estamos en vivo. A ver si me entiende. Estamos en vivo. Sí, señor. Pris Gaba dice, bendiciones. Gladys Oviedo, gracias por un día más en tu presencia. Verónica Loza también nos saluda. Simona Belén dice, buenos días, Diego y audiencia, bendiciones. Buenos días, bendiciones. Mi esposo Néstor lo bendigo, dice Verónica. Mercedes Acosta dice, se ríe por la Puki.
4: ¿Qué se tiene que reír de la Puki?
1: Y bueno, no, pero se ríen porque la ven, nada, tan activa.
4: Bueno, pero dejen abierta la puerta, chicos.
1: 11-28-86-03-01. Pues si no, se nos va el aire, se nos termina el aire. Gladys Oviedo dice, amén, amén. Canto y dijo, fuera. No entendí. Bueno, les voy a contar algo. Resulta que antes de ayer estuve hablando con Juan Carlos Fernández. Vos sabés quién es Juan Carlos Fernández.
5: Sí.
1: ¿Quién es?
5: Nuestro querido Rabito.
1: Sí, señor.
5: El que canta Soy como tú, ya lo sabes, amante latino, antes de convertirse.
1: Antes cantaba eso. Ahora canta estas hermosas canciones, como Oigan, que es una de mis preferidas. Y resulta que estuvimos hablando un poquito de lo que va a ser el concierto que va a dar acá, en Argentina. Viene en 30 días, va a estar dentro de 30 días, se va a juntar con David Santos, con el técnico de grabación con el cual hicimos esos 5 temas, esas reediciones de 5 temas. Y bueno, él hizo alusión a esa charla que tuvimos y algo que yo hablé con él, que fue lo del recital de Lali, en donde en el cielo se pintó una estrella de 5 puntas con láser. Y hubo todas muchas alusiones a cosas demoníacas, ¿no? Pareciera como que está de moda el hacer chistes con eso. Y la polémica del muñeco vudú que hubo también con la bebida energética de este chico de la selección se extendió a él también. Y él dice que esto se lo toman como un chiste, pero no es ningún chiste. Y hablándolo con Fabián de Sousa ayer también, él no podía creer lo que estaba viendo. Así que imagínense lo serio que es meterse con el mundo espiritual, meterse con esas cosas que estamos viendo tan habitualmente hoy por hoy como un chiste. Bueno, quiero compartir ese pedacito de audio de Rabito hablando de esto con todos ustedes, si les parece.

0: Y déjenme su comentario al respecto. Aquellos que han visto o han tenido un pantallazo del concierto de Lali, un concierto del estadio River Plate, me van a poder decir un poquito mejor, ¿no? Pero yo creo que fue bastante fuerte. Digo, meterse en esos temas es complicado. A ver, vamos a escuchar la voz de Juan Carlos Fernández entonces.
1: Hablé con el Flaco, que es un locutor de una radio en Argentina, que fue el que hizo el decoro, sí, claro, en dos, un hombre y dos mujeres. Uh-huh. Entonces hablé con él porque le dije, mira, que se viene todo esto así, preparemos nombres. Y yo decía, pues tenés que estar en la radio porque tenemos que hablar de esto.
0: ¿Y
1: la gente necesita escuchar esto? Y la gente no escucha esto normalmente. La gente tiene mucho miedo y escucha otra cosa. Le dije, exactamente. Me dice, me da mucho gusto trabajar con vos.
0: Y sí.
1: Yo le tiro la lengua, ¿no? Le digo, ¿por qué? Me dice, porque seguís sano.
0: La verdad.
1: Bueno, si la persona que conoce a Cristo, en serio, que conoce lo que está escrito acá, que vive y le hace caso, y no como un tonto que le lavaron el cerebro, sino como una persona que entiende el beneficio de hacerle caso a Dios con sus formas, para poniéndola en práctica, vivir de otra manera.
0: Sí, yo le dije también esto de lo sano, porque él está cantando en el tono original que grabó sus canciones. Él, las canciones que hoy estamos escuchando, esta no, pero si escuchamos, por ejemplo, Soy Señor o Yo he venido a dar vida, bueno, todas las cantan en el tono original. Él no cambió su registro. Y vemos que hay muchos artistas de su edad o menores que tienen que bajar las canciones del tono porque han sufrido un desgaste. Bueno, él hablaba de eso como que Dios lo estuvo cuidando, no lo estuvo guardando.
1: Por eso veo lo que veo en otros estados y digo, el Evangelio de Cristo hace un estilo de vida, un concepto de vida, unos valores de vida muy diferente a la gente que no vive en esos códigos. Entonces, la paz que habla Jesús no es la paz que habla la gente cuando dice, estamos todos tranquilos, está todo bien. Muchas veces te vas a encontrar con personas que dicen, ¿cómo estás? Todo bien. Y por ahí tienen un lío de locos.
0: Claro.
1: Pero estamos acostumbrados a decir todo bien cuando no todo está bien. Porque si vos mirás lo que es hoy, el exterior de nuestras propias vidas, el mundo que nos rodea, si vos escuchás, y depende a quién escuchás, en noticias, encontrás el justificativo de que mucha gente tiene miedo. Entonces aparezco yo en este programa diciendo, hello, acá estoy, y te voy a hablar otra cosa. Porque le dije, nos tenemos que preparar, porque si esto sale, va a ser demasiado grande como para dejar espacios sin cubrir, sin hablar, sin preparar.
0: Y sí.
1: Entonces intenté hacerle escuchar algo, pero por el teléfono no le salí, me estaba viajando. Le dije, quiero que sepas esto. Entonces me empezó a hablar de un concierto que se dio en Argentina. Escuchá esto, porque esto es usual en un montón de lugares, y los chicos de 10, 11, 12, 13, 14, 15, 16, 17, 18, 19, 20, 21, 22, 23, 24, hasta 25, o tal vez un poco más, todos están comiendo esta sopa, lo que te voy a contar ahora. La mayoría de la gente no quiere esto. Estás enganchando a los jóvenes que solamente quieren emociones y creen que todo está bien y todo es un chiste y resulta que piensan y sienten así porque no saben el peligro que hay, porque son jóvenes, somos jóvenes esa época. Estamos en una etapa como los que fueron al concierto a ver una persona que en rayo láser hizo una estrella de cinco puntas diciendo no sé qué cosas con respecto al beneficio de, escuchá, y no saques esto de contexto, de lo que es las cosas de Satanás en la vida de nosotros como entretenimiento y bla, bla, bla, bla, bla, bla, bla. Llegó mucha gente.
0: Sí. Dos estadios llenos.
1: Jóvenes.
0: Dos estadios llenos.
1: Una basura de muy alto nivel en su cerebro y en su corazón. ¿Entendiste de lo que estamos hablando? Pablo me calló. Es que cada vez se pone más loco todo, muchachos. La cuestión es que me puse a hablar con estas jóvenes y con el otro. Me dice, mira, vinieron a hacer un concierto acá y estaba lleno de jóvenes. Sí. Y les metieron basura en la mente. Y les hicieron creer que eso era un entretenimiento. Y lo que le estuvieron haciendo es lavar el cerebro, pero mal. Uh-huh. Entonces, ¿qué hago? ¿Hablo o me callo con respecto a cuál es el antídoto de todas estas cosas? Que parece divertida porque se terminó, se apagaron las luces, pagaste la entrada, ya viste el concierto, te fuiste a tu casa. Sí, pero todo lo que te quedó acá,
0: claro,
1: no se te va más. Todo lo que te va... Mirá para atrás en tu vida y decime aquellas cosas que fueron muy fuertes, que te gustaron, que no te gustaron, pero que fueron fuertes ya sea en pro o en contra. Decime si te olvidaste.
0: Es fuerte lo que dice y tiene razón, tiene razón. Yo ponía también como ejemplo el recital de Milo J, ¿no? Donde él habla de las canciones que tienen segmentos de canto zumbanda en sus temas. Y claro, lo hablaba, ¿no? Y decían que detrás de la plataforma, cuando estuvo en Vélez, estaba lleno de altares de umbanda. O sea, trabajos hechos ahí para entregar ese concierto. Así que no, viste, cuando te dicen que el mundo espiritual no existe, que no pasa nada, que es todo un chiste, entendé que hay una guerra en el mundo espiritual, y esto que está pasando con la bebida energética y con el muñequito vudú que te dan gratis, es parte de esa guerra. Te quieren sumar a un bando al cual no tenés que sumarte porque tiene sus consecuencias gravísimas, ¿ok? No es un chiste, no es una bromita que le hacemos total, como la cábala de, no sé, que me pongan la misma remera, el mismo pantalón. Nosotros no creemos en ninguna cábala, pero digo, cuando uno se mete en esas cositas, después tiene un precio.
2: Sí, yo primero me enteré y lo vi una vez por unos comentarios que hizo nuestra hermana Andrea Rincón, que le hicieron un lío bárbaro y ella estaba diciendo nada más que la verdad. Y después vi la entrega, no veo muchas entregas, pero vi la entrega del Gardel, pero no toda. Medio que me la había perdido. Digo, voy a ver la entrega de Gardel antes que termine, así que por supuesto la última parte vi la entrega del Gardel de Oro. Y está el rostro de Dios de testigo de lo que digo. Cuando vi que el Gardel de Oro se lo ganó Milo J, yo lloré.
0: Sí.
2: Lloré por los jóvenes. Y vos que sos de investigar como yo los videos, fíjate que hay un video, no sé dónde, pero que cuando a él lo mencionan, él está sentado a la butaca. Sí. Y las personas que están alrededor de él, si lo mirás con ojos espirituales, su expresión, y si vos sos cristiano, que el Señor te dé discernimiento. Vas a ver las personas que están al lado de él, la expresión que tiene. Ya ahí decís, ¡epa, epa, epa! Así que eso no, te quería comentar que sí, lo de Milo Lockett...
0: Milo Lockett,
2: ¡ay, Dios te bendiga, Milo! ¿Cómo son semillas que se van esparciendo? Sí. Malas semillas.
0: Sí, sí. Bueno, amigos, comuníquense 11-28-86-03-01. Voy a hacer una pequeña pausa y a recibir a todos los chicos que han llegado. Ahora vamos a ver cómo los acomodamos, así los podemos saludar. Comuníquense, vamos.
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0: A ver, Benjamín Cantero dice info deportiva. A ver qué dice la info deportiva. Es muy cortita para hacer una info deportiva esto. A ver.
1: Dieguito, querido.
0: Sí. A ver.
1: Saluditos ahí para On Demand, para toda la mesa de
0: Gracias.
1: On Demand de Radio Ama, Grace, Jorge, Maxi. Bueno, obviamente vos, Dieguito. No quería arrancar el día yo llegando a la facultad Ajá. sin darles la noticia.
0: A
1: Hoy
0: ver.
1: Mismo arranca el Mundial.
2: ¡Ay, ya sé, sí, querido!
1: 4 de la tarde, el partido inaugural. México contra Sudáfrica.
0: Bien.
1: Una nueva ilusión argentina arranca hoy. Así que los quiero ahí enchufados. Argentina recién juega el martes a las 10 de la noche. Pero obviamente desde Toco y Me Voy lo vamos a estar cubriendo. Saludito para todos por ahí.
0: Qué grande. Bueno, Benja, gracias. Benjamín Cantero, señoras y señores. Isabel dice, buenos días, Diego y equipo. Bendecido día. Así está este hermoso jueves que nos regala Dios para mí. Y día de ir a evangelizar a las calles. Cariños a todos. Bueno, gracias a Dios. Eliseo Cidades dice, hola, Diego, totalmente. Muchos artistas hoy en día son luciferinos y en sus conciertos utilizan simbología satánica. Está totalmente normalizado. Sin ir tan lejos, el Indio Solari, que falleció hace unos días, tenía un disco llamado Luzbelito, referente a Luzbel, Lucifer. Él mismo envió un audio a Messi al ganar el Mundial diciéndole, Dios y el diablo te dio un don extraordinario. Sí, es verdad. Buen día, bendiciones para todos. Cuando pueda, mirá lo que te envíe. Me manda un link de YouTube. Bueno, ahora veo. A ver, trabajo en un hospital de Fiorito sembrando para Jesús. Me dice, me manda una foto. Ahí la compartimos. Se lo mando a Máximo. Sí, señor. Mónica Andrada dice, Dios le bendiga, Diego, pido oración por sanidad para mí, para mi nieto Nehemías. Dios sane sus riñones en el nombre de Jesús y me sane a mí porque tengo pérdidas. Dice, Dios misericordioso y sanador, haga su obra en nosotros para su gloria. Si no la vivimos, de nada sirve. En el chat de YouTube también nos están escribiendo, pero ya mismo voy a ir a saludar en el estudio a los chicos que están visitándonos en el día de hoy. Muchísimas gracias por venir. Chicos, los saludo y con este aplauso los recibo. Vamos a hacer así, de izquierda, de mi izquierda hacia la derecha, me van a ir saludando. Primero vos, a ver, vos.
3: ¿Sí?
0: ¿Sí? ¿Cómo es tu nombre?
3: Yo soy Emanuel.
0: Emanuel, bienvenido Emanuel. ¿De qué escuela, Emanuel?
3: De San Miguel.
0: Escuela San Miguel. ¿Vos?
4: Me llamo Catalina y también soy de San Miguel.
0: Ok.
5: Sí, yo soy Sofía y también soy de San Miguel.
0: Bien.
6: Hola, ¿cómo va? Yo soy Justina y también soy de San Miguel.
0: Bien, ya sé que son todos de San Miguel.
6: Sí.
0: ¿Y vos?
7: Hola, ¿cómo va? Yo soy Joaquín y también voy a San Miguel.
0: Ok, están todos acá, vienen obviamente de San Miguel, no sé si quedó claro. Y bueno, ¿vienen a visitar la radio por primera vez o ya estuvieron acá en el edificio?
6: No, es la primera vez que estamos acá todos.
0: Ok, ¿y qué te pareció? ¿Hiciste un recorrido por la universidad?
6: Hicimos un recorrido todos y la verdad que nos encantó todos los espacios, todas las actividades. Bueno, también nosotros estuvimos haciendo actividades, grabando videos. Y la verdad que fue nuestra primera experiencia, ¿no?, en una universidad.
0: Qué bueno.
6: Así como tan cerca y re lindo, la verdad.
0: Bien, y cuéntenme, ¿alguna vez hicieron radio? Viste que a veces en las escuelas se hace radio en vivo.
5: Sí,
0: ¿han hecho?
5: Al menos nosotras tres, por nuestra parte, sí lo hicimos, porque dentro del colegio tenemos como un proyecto de radio.
0: Ajá.
5: Los chicos no, pero porque están en otra...
0: Ellos están en economía.
5: Claro.
0: Así es.
5: Nosotras estamos en
6: humanidades.
0: Humanidades, bien. Y díganme, ¿qué es lo que más les gustó de lo que vieron hasta ahora?
6: Lo que más nos gustó...
0: Sí.
6: Bueno, a mí en lo personal me gustó mucho esto de grabar los videos, de pensar como esto de la estrategia de creado del video, tanto cuando actuamos como la parte de atrás, digamos.
0: Okay.
6: O sea, todo lo que sería crearlo, el guión y todo eso.
0: Okay.
6: A mí me gustó mucho.
0: Bueno, a ver si tienen algo para preguntarle los chicos. Acá Máximo, ¿querés saber algo? El Cita.
2: Sí, yo quiero preguntarle, Juan, ¿en qué momento decidieron ingresar a Humanidades y por qué?
0: El Cita.
5: Yo creo que más que haber decidido, al menos por mi parte, yo entré al colegio y me pusieron ahí.
0: Okay.
5: Igual me dieron la opción de poder cambiarnos y todo. Pero
0: ¿Cuáles eran las opciones? ¿Las opciones eran?
5: Era Humanidades y Economía.
0: Economía, ok. Y a ustedes, me imagino que Economía les atrajo porque son muy buenos en matemática, por ejemplo. ¿No?
5: ¿No?
0: Dice que sí. ¿Sí? ¿Es verdad o mentira?
3: No, en mi momento sí.
0: Ah, ok. ¿Y
7: No, yo tenía muchos amigos en economía y, sí. y me cambié. Lamentablemente no se me dan bien las matemáticas, pero...
0: Ah, ok. Era solamente para estar con ellos y no perder el contacto.
7: Sí, claro, claro. Es más, bien. O sea, yo voy a estudiar psicología y no tiene nada que ver con economía.
0: Mirá qué bueno. Bueno, contame de eso, a ver. Psicología, ¿por qué te llamó la atención?
7: No, a mí me llamó la atención la psicología porque... Me interesó mucho desde chiquito el comportamiento del ser humano y por qué las personas hacen lo que hacen y qué nos lleva a ser como somos.
0: Ok. ¿Y qué respuestas encontraste hasta ahora? No, digo, hace falta hoy por hoy terminar los estudios para empezar a estudiar, ¿no? Yo creo que la herramienta de YouTube nos ayudó un montonazo a encontrar podcasts que hablan sobre los temas que nos interesan. Y uno empieza a estudiar ya antes de entrar a cualquier carrera. Así que, ¿qué cosas has descubierto en esta curiosidad?
7: No, yo muchas veces las cosas que sé por ahora de todo este tema son de videos de YouTube, como decís vos,
0: está muy bien.
7: De podcast, de psicólogos. Uh-huh. También hablo con mi psicóloga al respecto, que me ayuda un poco para saber qué ramas tiene la psicología, qué ramas tiene la carrera. Uh-huh. No, lo que vi hasta ahora fue que todo se basa más que nada en la infancia, que es como un poco... lo que nos forma a nosotros, cómo vamos a ser de grandes, y a los 17 años, 16 años de nuestra edad es donde se empieza a formar todo lo que es la personalidad, ¿no? Es la edad que más cambiamos todos, y siendo que esta edad y la infancia son como las más importantes para definir qué más hacer como persona.
0: Está buenísimo, sí, sí, coincido. Vos sabés que en mi época...
8: Yo soy bastante grande, chica, y voy a decir, soy un señor mayor.
0: No, en mi época no era tan común que la gente vaya al psicólogo. De hecho, mi mamá recibía siempre el consejo de la profesora de matemáticas, porque yo era muy malo en matemáticas, muy malo. Tan malo era que mejoré mi nota haciendo humor y haciendo reír a la maestra, lo cual me arrepentí muy fuertemente después en la secundaria, porque, claro, me aprobaban porque los hacía reír y decía, ay, no sé si debo Rivas, no sé. Y me ponían un 8, un 7 y medio, una cosa así para que... pase de grado, pero yo lo tenía que haber repetido, quinto grado, lo tenía que haber repetido porque era un burro, literalmente era un burro, no podía dividir, no podía, entonces eso lo arrastré durante muchos años, en el secundario repetí tres veces primer año, porque directamente entregaba las pruebas en blanco, un trauma horrible, y resulta que la maestra, en ese momento... Le decía a mi mamá, señora, llévelo al psicólogo, porque el chico tiene que hablar algo que lo está trabando en eso. Y resulta que tenía razón, literalmente. Yo cuando empecé a ir al psicólogo ya de grande, salieron un montón de cosas de adentro, miedos. Tenía una madre que era muy miedosa, que me decía todo el tiempo, nena, nene, te van a dar un garrotazo, no salgas a la calle, no vayas a jugar a la pelota, cosas así. Y entonces yo desarrollé otra área de mi cerebro, que fue esta, ¿no? La de las voces, los personajes, el humor, los micromundos, ¿no? Jugaba con muñequitos, hacía historias. Todo ayuda bien, dice la palabra. O sea, todo termina confluyendo en lo que hoy hago, desde los 15 años que hago radio. Hoy tengo 48. Pero digo, qué importante es la psicología y el tratamiento psicológico para poder empezar a sacar cosas que uno tiene adentro. Vos abrís tu mente, empezás a sacar un montón de cosas de la cabeza, las ponés todas sobre la mesa y ahí armás como un rompecabezas y empezás a ver las imágenes y decís, ah, esto conecta con esto. Por eso te felicito, hermano.
6: Bien. ¿Y las matemáticas las usaste?
0: Las matemáticas no las usé nunca. Nunca. Claro. Y eso me generó un montón de problemas después en mis manejos económicos. Así que, claro, porque yo las cuentas mías siempre fueron todo acá. Y y no es así. Hay que ser cuidadoso. Pero bueno, en cuanto a la practicidad, creo que eso ayuda mucho las matemáticas. Aprendes a ser práctico y a resolver más rápido. Bien, eso es todo lo que tengo para decir al respecto. ¿De la rama artística a alguien le gusta algo? ¿Música?
6: A mí, ¿no? Me gusta.
0: ¿Qué te gusta?
6: No sé si algo como arte, como así en específico, pero sí. Las artes en general me gusta Me gusta el arte.
0: ¿Te gusta?
6: Me gusta el arte en general.
0: ¿Me gusta el arte? Sí. Escúchame, ¿y qué vas a ver así? ¿Música en vivo? Sí, ¿teatro?
6: Voy a ver música en vivo a bandas, por ahí no tan famosas.
0: Bien.
6: Pero como que están empezando. Me gusta mucho. No sé, también ir a centros culturales. Hago muchas salidas culturales.
0: Mira qué bueno.
6: ¿Qué me habías preguntado antes?
0: No, ¿qué otras ramas del arte te gusta? ¿La pintura, por ejemplo, también?
6: La pintura, la fotografía más que nada.
0: Ahí va.
6: Mucho, sí, la fotografía.
0: ¿Haces uso de las herramientas que tenés, digamos, el celular?
6: Sí, tengo varias cámaras y bueno, siempre voy tratando de perfeccionarme con los lentes, viendo otros artistas. Por ejemplo, ahora me compré un libro de un artista que se llama Sara Facio, que bueno, es fotógrafa, o era, no sé si falleció, pero nada, veo bastantes fotos y bueno, cursos también de cómo aplicar la técnica también.
0: Está buenísimo eso. Bueno, esas son las herramientas que hoy usan los chicos para aprender. Digo, los tutoriales de YouTube han ayudado a miles de músicos a dar sus primeros pasos y después uno se perfecciona como puede o como quiere yendo a la universidad, yendo a la, no sé, a Berkeley si querés, pero ese primer paso es fundamental. Le mando un saludo a Ludovico que nos está escuchando. Ludovico Cropalati tiene 12 años, está tocando la guitarra. El otro día debutó en un show que di en el Hard Rock Café, lo invité a tocar. Y bueno, él hizo dos temas, dos covers ahí de rock, que estaba muy emocionado y a mí también me emocionó mucho. La verdad que lo felicito y lo abrazo a la distancia. Amigos, comuníquense. ¿Tienen alguna pregunta para los chicos? Están acá, en vivo. Ahora vamos a hacer pasar también a los chicos de Escuela Cristiana Evangélica, que van a hacer una columna. ¿El deporte les interesa?
9: Sí, a mí sí.
0: ¿Sí? ¿Van a ver el partido del Mundial hoy, el primer partido?
9: Sí, es media de la tarde, pero sí. Vamos a intentar.
0: Vamos, o sea, no te interesa mucho, la verdad. Para decir la verdad. ¿Ustedes?
4: No.
0: ¿Tampoco?
4: No mucho. La realidad es que no, yo como Justi me voy más por el palo del arte, así que no.
0: Ok, ¿y en el arte qué rama?
4: No, a mí me gusta mucho la música, la verdad.
0: ¿Cantás?
4: Me encanta, sí.
0: ¿Qué tipo de música cantás?
4: De todo un poco, o sea, lo que me salga lo canto.
10: Mira, yo quisiera hacer un dueto contigo, si tú quieres. Podríamos hacer un tema que lo podemos pautar fuera del aire. ¿Qué te parece?
4: Bueno.
10: Ok, entonces busca la canción, una canción si puede ser de mi repertorio, y la interpretamos en vivo. ¿Cómo lo ves?
4: Ok,
0: el tipo le pone así, los pone en la tabla y los empuja con una espada directamente. Estamos en vivo, así que nada, no tenés nada de qué preocuparte, hay 3.600 personas viéndonos, en YouTube. En YouTube,
4: no te preocupes, y después te está viendo toda la Argentina.
0: Claro, y después te están escuchando por radio otros cientos de miles, pero no pasa nada, digamos así se forja un carácter. Vamos a hacer una pausa y ya volvemos, comuníquense, amigos.

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0: 11 28 86 03 01. Caro dice, a mostrar los dones que Dios ha dado, dice, así que no nos queda otra. Oscar Duarte dice, Diego, buenos días, no sale la imagen por YouTube. ¿Cómo que no? Yo lo estoy viendo. ¿Ustedes lo están viendo? Sí, me dice que sí. ¿Quién más? Pablo Fernández dice, bendiciones, gracias, Pablo querido. Antonella Valquinta nos escribe, dice, ahora esperando que la chica cante con Montaner, escuchándola desde el auto en General Paz. Buen día, ¿algún tema de Montesanto te podré pedir? ¿Cómo no? Mercedes dice, alguno dirá, tú tienes fe y yo tengo obras, muéstrame tu fe sin obras y te mostraré mi fe por mis obras. ¿Tú crees que Dios es uno? Bien haces, también los demonios creen y tiemblan. Más quieres saber, hombre vano, que la fe sin obras es muerta. ¿No fue justificado por las obras Abraham nuestro padre cuando ofreció a su hijo Isaac sobre el altar? Bueno, me envía este pasaje completo de la Biblia Reina Valera 1960. Gracias, Mercedes. ¿Quién más? Bueno, ahí me están escribiendo. Vamos a hacer así, voy a poner la pista y va a cantar quien se anime. ¿Quién se anime? O canta Montaner, o canta el Puma, o canta... Bueno, pero todos ellos van a hacer dueto con...
1: Sofía.
0: Sofía, el apellido.
1: Ah, apellido también.
0: Sí,
1: Arana.
0: También. ¿Cómo?
1: Arana.
0: Por eso, tengo que presentarla bien. Es así. Mirá la cosa.
2: Señoras y señores, vamos a recibir con un fuerte aplauso a Ricardo Montaner junto a Sofía Arana.
3: Espero no tener problemas con Marlene, con mi esposa, por cantar esta canción. Para evitar problemas legales, yo quiero decir que es un tema de Luis Miguel y que lo voy a cantar por única vez, sí. Y comienzo yo. Tú, la misma, siempre tú.

0: fue, se fue la pista, pero
1: no. Chicos, justo
0: espera. Si no fue la pista, perdón. Amor de madrugada. No.

0: Con accidente y todo estuvo
1: con
0: muy bien. Bueno, muy bien, muy bien. Bueno, sus opiniones, sus devoluciones, sus reacciones al 11 28 86 0301. Estamos en vivo, ¿eh? Estamos en vivo, acá no hay edición, nada. Si nos tropezamos, nos hacemos una frutillita en la rodilla y seguimos adelante. Ningún problema. ¿Quién más? Roxana dice, buen día, Diego y compañía, bendiciones. Antonella dice, genial, vamos, Sofi. 11-28-86-0301. Isa Pereira dice, una genia. Bueno. ¿Cómo estuvieron los nervios?
1: Usualmente no...
0: No tenés nervios.
1: Soy muy nerviosa. Ah, yo antes cantaba, iba a un curso de canto. Y cuando me tocaba cantar en vivo yo me pongo muy nerviosa, muy nerviosa.
0: Sí.
1: No sé, porque la realidad, o sea, siempre me pasó hasta en el colegio, tengo que dar una presentación y es tipo, no.
0: Bien.
1: No, chicos, no. Pero dentro de todo, bastante bien.
0: Lo llevaste muy bien.
1: Estoy un poco enfermo, estoy con mocos, todo esto.
0: Sí, yo también. Sí. Estamos todos igual porque hubo muchos días de niebla. ¿No?
1: Sí.
0: Muchos días nublados, sin sol. ¿Qué opinás de los temores, Joaquín? Desde el punto de vista psicológico. ¿Qué hay que hacer? ¿Hay que enfrentarlos? ¿Hay que mantenerse lejos?
2: No, yo opino que es muy importante los temores, ya sean por pánico escénico o cualquier tipo de temor. Lo más importante es hablarlo con un profesional, porque, a ver, una cosa que mucha gente piensa de los psicólogos es, bueno, yo no voy a ir a un psicólogo porque por ahí me da soluciones a un problema que yo no quiero solucionar o me da soluciones que se puede equivocar, pero en realidad el psicólogo jamás te va a dar una solución. El psicólogo te guía para que vos la encuentres.
0: Claro, claro, que lo saques y que empieces a darte cuenta de que está el problema, primero.
2: Claro. Claro, sí. Yo creo que lo importante con los temores es justamente primero por ahí pensar un poco vos, cómo lo vas a comunicar, comunicárselo a un profesional y de esa manera que el profesional te ayude a buscar una solución, ¿no? O que te guíe directamente no a solucionarlo, sino más que nada a aceptar lo que sentís.
0: ¿Tenías algún temor de más chico? ¿Algún miedo así de pánico escénico, por ejemplo, o no?
2: No, yo...
0: Siempre fuiste muy extrovertido.
2: Sí, sí, yo de chiquito siempre fui muy extrovertido. Yo creo que justamente ahora, como estoy entrando en una etapa más de cambio, ¿no? Como cualquier persona de mi edad, sí me están empezando a surgir temores, ¿no? No temores de pánico escénico, pero temores que podemos tener todos y justamente lo estoy tratando con alguien, un profesional que me ayuda y que es una genia. Ana, le mando saludos, no sé si estará escuchando, pero...
0: Y si no, lo puede escuchar después, porque esto queda subido.
2: Sí, sí. Sí.
0: Bien, bien. ¿Y alguno de ustedes quiere hablar al respecto de los temores? Ayer estuve hablando con los chicos de Escuela Cristiana Evangélica del bullying, ¿no? Algo que hemos sufrido todos en cierta medida, creo. Bueno, por lo menos a mí me tocó muy de cerca. ¿Alguno de ustedes sufrió bullying en la escuela, en el primario, en la secundaria? ¿No?
3: No, yo
0: ¿vieron,
3: creo que
0: ¿vieron
3: no,
0: de cerca? Que... ¿Vieron de cerca algún caso de bullying así? Alguien...
3: No sé si bullying, pero por ahí en el trayecto de la primaria y así, o secundaria, no sé, como algún comentario, cosas así, pero bullying no.
0: Ok. Igual, claro, los comentarios hay veces que uno los toma livianamente, pero hieren, ¿no? En mi época era muy común hablar con la persona destacando algo de su físico. Decía, che, gordo, el pelado, colorado, no sé, así. Y ahora no se usa tanto eso, gracias a Dios, medio que se aprendió, ¿no? A no criticar o no dirigirse a las personas por una característica física, pero antes era muy común eso. Y entonces era como una especie de bullying. Uno lo aceptaba, decía, bueno, sí, listo, soy el gordo, sí, soy el pelado, sí, soy el narigón, no sé.
3: Claro. Por ahí si te lo dice algún amigo o algo así, sabés que ese comentario no te lo vas a tomar a mal.
0: No, claro.
3: Ahora cuando viene de otro, por ahí sí.
0: Porque en ese momento era como algo generalizado, ¿no? Claro. Es que se hablaba, viste, no sé, yo era Rivas, el apellido, entonces me decían Rivarola, y había unos personajes en un programa de televisión en esa época que eran las hermanas Rivarola, ¿no? Entonces, ahí viene la Rivarola, me decían. Y esas cosas te van molestando de a poquito. Pero no, yo el bullying del que hablaba era agresión a la salida de la escuela.
3: Claro.
0: O sea, yo te espero a la salida y te voy a matar. Te voy a matar. Pero No, no pasaba nada porque yo era el más grandote. Igual los agarraba así y hacían como un esfuerzo. Pero yo lo sufría de verdad. Y todo creo que era parte de lo mismo. Hoy estamos haciendo terapia de grupo acá.
3: Sí. Me encantó.
0: A ver, Isa dice, una genia, ok. Y acá quien dice, espectacular, el tema entero queríamos, dice el Marian. Bueno, no podemos. Si no, hay que, si quieren el tema entero, hacemos un día y ponen una entrada, ¿no? Pagar a plata. Rubén, 15 puntos, dice. Para mí el argentino es muy descansero, dice Antonella. Puede ser.
3: Tal cual. Sí, sí. Sí. Un poco sí.
1: Sí, pero también siento que el ser descanseros es como una forma de comunicarnos entre nosotros.
4: ¿Qué es descansero, chica? Discúlpenme que yo no sé.
0: Quiere decir que se burla.
3: Claro, como gastarlo.
0: Claro, como que lo va...
5: Sí. Gastando, o sea que sería lo que vos decías, cuando dice, che, gordo, pelado, bigote, eso.
0: Claro, sería algo así, digamos.
3: Sí, sí.
0: Este, ahí está tratando de desarrollar un poco más. Incluso a veces con cariño son descanseros, dice.
1: Claro, sí, es que siento que es la forma de comunicarse también. Sí. O sea, toda una vida, al menos yo que tengo dos hermanos mayores, o sea, es una cosa que sea, sé que no me afecta porque me lo dicen con cariño.
3: Claro, y aparte que... muchas veces el humor se basa en eso.
0: Sí.
3: Entonces claro. Es como que agarran uno de punto y bueno.
1: Sí, sí, claro, sí.
3: Pero bueno.
0: Sí, sí, bueno, se usaba mucho acá, los humoristas solían hacer eso, ¿no? Jorge Corona era el principal, que agarraba a uno de adelante, de los que estaban sentados adelante en los shows y lo le daba sin parar. A veces algunos se lo tomaba muy a mal. Con eso podemos hablar con Claudio Penta, que trabajó con él. Bueno, amigos, comuníquense. Esto es una charla abierta, 11 28 86 03 01. Tiene razón Sofi, perdón, hoy es todo bullying, dice. Hoy es todo bullying, opina ella, Isa Pereira. Creo que hay que saber diferenciar. Bueno. Bien, me estaban pidiendo un tema de Montesanto. Vamos a hacerle... A ver si encontramos un temita de Montesanto. ¿Quieren escuchar algo particular de música, chicos?
1: ¿Nosotros?
3: ¿Alguna sí. de Luis Miguel o no?
0: Alguna de Luis Miguel, dice. Bueno, sí, ahora les voy a complacer.
1: Una del Indio.
3: ¿Una del Indio?
1: ¿Alguna del Indio?
0: Una del Indio. No creo que vayamos a poner una del Indio, pero una de Luis Miguel yo puedo elegir. A ver, vamos con una de Montesanto que nos están pidiendo acá. Al 11-28-86-03-01. Derramo el perfume de versión acústico. Vamos.

0: Escuchamos Monte Santo, derramo el perfume. Esto me lo habían pedido. Antonella Valquinta decía, Sofi, cantás hermoso. Rubén dice, yo era el malo en la secu. Gastaba todo, hoy me da vergüenza acordarme. Mirá.
1: A la intimidad, a este lugar.
0: Uno va aprendiendo un montón al pasar los años. Aprende cosas. Trata de modificar aquellas cosas que se dio cuenta que estaban mal. De eso se trata también.

0: comunicás al 11 28 86 0301. Tenemos a Grace Garzón Larrañaga en nuestros estudios y están las cuatro chicas de la Escuela Cristiana Evangélica: Bianca Benítez, Camila Delgado, Micaela Semisa y Catalina Espadoto también. Así que las recibimos con este aplauso. Claro que sí. Y le damos la bienvenida al aire de Radio AMA. Estuvieron ahí preproduciendo con Grace. Y vos me contabas que estaban charlando y preparando algo. ¿Qué era, Grace?
1: Primero prepararon algo que me encantaría si pueden hacer esto, que es brevísimo, sí, al aire. Mira, sin la voz preparada. Decime tu nombre, apellido y edad. Permiso, señor.
0: Sí, conductor. Por favor.
2: Decime. ¿Sin la voz preparada?
1: Sin la voz preparada.
2: Micaela Semisa, 17 años.
1: Ahora okay. Decímelo con la voz preparada.
2: Micaela Semisa, 17 años.
1: Bueno.
0: Bien.
1: Una más arriba, vamos. Una tercera toma, toma tres.
2: Micaela Semisa, 17 años.
0: Bien.
1: Muy bien.
0: Bien.
1: Subió medio
0: más
1: tono.
0: Cuerpo.
1: Muy
0: bien.
1: Bien, más cuerpo. A ver.
2: Sin la voz preparada.
1: Muy bien, son unas divinas como las quiero. Dale.
2: Catalina Espadoto, 17 años.
1: Bueno, ahora te saca el pie del acelerador y...
2: Catalina Espadoto, 17 años.
0: Muy bien, muy bien. ¿Quién más?
3: Yo sin la voz preparada, Camila Delgado, 17 años.
0: Ok.
3: Con la voz preparada, Camila Delgado, 17 años.
1: ¡Qué cuerpo esa voz! A ver, Bianchi...
4: Bianca Benítez, 17 años. Bianca Benítez, 17 años.
0: Bien, muy bien, Bianca. Muy bien. Bueno, excelente. Eso ayuda a cuidar la voz también, ¿no, Grace?
1: Claro, claro. Y también les dije un secreto. Usen esa voz cuando den las lecciones orales.
0: Claro. Yo creo que hay un montón de maestros y profesores y profesoras de escuela que necesitarían hacer esto, ¿no? Porque muchas veces pasa que se quedan difónicos los profesores y las maestras.
1: Sí,
0: sobre todo las maestras de primario, que gritan mucho porque los chicos hacen mucho ruido.
1: Sí, mira, te digo, yo salté a la fama en el mundo cristiano.
0: Sí.
1: Yo era alumna del seminario bíblico de fe del doctor Milton

0: Pope.
1: Ajá.
0: Entonces, en Campana, sucursal en Campana. Y entonces estaba y un día viene un profesor, nunca me voy a olvidar, que es muy conocido de los teólogos, Juan Bisulca, y dice, en este, yo estaba con Albertito, por supuesto, los dos haciendo el seminario, y dice, me dijeron que acá en la sucursal de Campana hay una señora que es locutora. ¿Y quién va a ser en un pueblo?
1: Eras vos.
0: Bueno, y era yo y dije, entonces puedes reunirte con el doctor, me emociono, el doctor, y entonces Milton Pope, yo fui, en ese entonces estaba, por eso conozco esa zona, Liniers, todo eso, y fui y me dijeron, mirá, dice, bueno, nada, ay, cómo me, no pensé, perdón, me reemocionó. Dice, tenemos profesores que durante toda la semana dan clases y el sábado y domingo dan reuniones, predican y están viajando. Y me dijeron, vos le podrías dar oratoria y foniatría. Y bueno, después tuve que rendir libre las últimas materias porque enseguida empecé a trabajar con ellos. Y como sumo gozo de servir a Cristo, haber sido de hombres tan grandes de Dios que respiren y cuidarles la voz. ¡Ay, cómo me emociono! Fue un privilegio inolvidable.
1: Y bueno,
0: inolvidable. Y ahí
1: pero tendrían que hacerlo todos esos.
0: Lo de
1: todos,
0: los profesores.
1: Claro, todos los profesores tendrían que hacer ejercicios de canto.
0: Y lo más difícil que tengo es una maestra, por lo que vos dijiste de las maestras, yo te entendí la pregunta, te sigo, parece que vuelo, pero te sigo. Fui a una escuela que había mucha necesidad y las profesoras, las maestras me dijeron para ellas. Y me trajeron un caso que no le encontraban la vuelta. Entonces viene un chico...
1: Cuidado la mesa, no toques la mesa.
0: Y dice, este chico le dijeron, cántale a la señorita una canción. Y el chico me cantó y me habló, y en vez de decir it's, decía itch.
1: Ajá.
0: Y lo escuché y lo escuché, y a veces necesitas información, no tenés la bola de cristal. Y entonces cuando el chico me cantó, claro, me estaba cantando en gitano.
1: Ajá.
0: Y aunque el chico era del barrio y hablaba como todos, mira lo que me viene a enterar. ¿Viste que los gitanos tienen un tono de voz un poco más así, profunda?
1: Puede ser, sí.
0: Porque el paladar de arriba, por hablar así, lo tienen en el medio más hundido que el común de la gente que no utiliza ese idioma. Entonces, claro, no le
1: pegaba. Por la posición que ponen siempre para hablar, claro.
0: Le salía itch.
1: Itch.
0: Así que siempre todos juntos hasta el día de hoy aprendiendo y más.
1: Mirá, bien. Sí, sí, suelen tener un tono alto, ¿no?, para hablar. Los gitanos hablan... yo me acuerdo cuando vivía ahí en el barrio de Congreso, en Mitre y Montevideo, en la plaza que está en el Congreso, se juntaban todas las personas españoles y gitanos y hablaban a los gritos y a esa voz así bien arriba.
0: Sí.
1: Y claro, me imagino que esa voz también se va haciendo rasposa, va cambiando el timbre y todo.
0: Y deforma el paladar
1: también,
0: natural.
1: Mirá. Bueno, tenemos con las chicas entonces una guía de fin de semana. Me dijeron que tenían una guía de fin de semana para poder planificar este fin de semana algo. Así que vamos a comenzar, no sé, arréglense ustedes cómo se reparten la información, pero tomen nota, este fin de semana, ¿qué tenemos para hacer?
2: Mira, Diego, hoy tenemos el show de voz a las 9 de la noche.
1: Ajá.
2: Tengan cuidado porque es...
1: No golpees la mesa, no toques la mesa. Sí.
2: Se agota stock, así que las entradas son limitadas.
1: Sí.
2: Así que lleguen temprano, lleguen con comida... Lo que sí, para poder tener una entrada, tenés que llevar 3 alimentos no PSD.
1: Ah, es gratis, entonces.
2: Es gratis, sí.
1: Es un show gratis.
2: Es un show solidario para FUBA, o sea, para la UBA, es eso de buscar alimentos.
1: Bien, ok, van a llevar entonces un alimento no perecedero. ¿Cómo hacemos nosotros acá cuando hacemos el encuentro on demand? Que ustedes traen un alimento no perecedero para la gente de Acción Joven. Que dicho sea de paso, me han enviado un videito muy lindo con las bolsas de alimento que se juntaron en la última reunión. Así que gracias por hacerme llegar eso. Bien, ¿qué más tenemos para este fin de semana?
2: Bueno, tenemos un concierto que es muy lindo, es muy conocido, se llama Candlelight. Y es un concierto a la luz de las velas.
1: Uy, qué lindo.
2: Muy lindo. Dura alrededor de 60 minutos. Las entradas varían en su precio dependiendo de el asiento. Están entre 30.000 y 70.000 pesos.
1: Bien.
2: Pero es una experiencia muy linda.
1: Es para darse un gustito, vamos a decir.
2: Exacto.
1: Y sí, claro.
2: Es una experiencia muy linda. La fecha más cercana es el viernes 12. Hay distintos horarios. Y pueden sacar sus boletos por internet. Pueden buscar. Es en el Teatro Margarita. Así que es una experiencia muy linda para hacer algo distinto y aprovechar este fin de largo.
1: Bien. En el Margarita Xirgu debe ser. Es ese, ¿no? Margarita Xirgu.
2: Sí, exacto.
1: Bien, bien. Bien, ¿qué más?
3: Bueno, está, por supuesto, el domingo la clásica feria de San Telmo.
1: Ajá.
3: De 10 de la mañana a 5 de la tarde.
1: Ay, ojalá te toque lindo día.
3: Exacto. Sí. Es una feria hermosa en el epicentro de la Plaza Dorrego, así que es un infaltable.
1: Bien, bien, ahí van a comprar antigüedades, a comprar, ojo igual, porque los precios a veces medio que se zarpan con algunas cosas. Dicen, total, este debe ser alemán, debe ser este sueco, no le importa pagar en dólares, dicen. Y te venden una tetera en 30.000 dólares. Ojo con eso en la Feria de San Telmo. Pero bueno, hay lugares que no tienen cosas a precios normales. Sí.
3: Y por otro lado tenemos la Feria Francesa, que se va a realizar este sábado y domingo.
1: ¡Qué bueno!
3: En el Parque República Oriental del Uruguay, en Palermo.
1: Bien.
3: Una nueva edición, con más de 30 stands de comida, ya sea salado o dulce, para hacerte viajar a través de la gastronomía francesa. Van a ver desde chocolaterías y cafés de especialidad hasta queserías. Y además van a ver unas masterclasses con los mejores chefs y música en vivo.
1: ¡Qué lindo!
0: ¡Ay, quiero ir! ¿Dónde es, por favor?
1: Es Avenida del Libertador 1799, el Parque República Oriental del Uruguay, en Palermo. Libertador 1799. Obviamente está abierto a las 24 horas porque es un parque. ¿Qué no van a cerrar un parque?
0: Cerca de la embajada, por eso seguro lo eligieron. Ella levantó como 4 tonos.
1: Muy bien.
0: Gracias, señor.
1: Muy bien. Bueno, ¿alguna otra cosita más para recomendar?
0: Ellas son adorables, un grupo que me ha cautivado el corazón y tienen conceptos más allá de los libros y los grandes comunicadores. Sí. Agrego yo a Augusto Spencer, Marshall McLuhan.
1: No sé quiénes son todos esos.
0: Son todos amigos míos, pero
1: no, pero
0: están, son de los libros, no sé.
1: Okay, pero son.
0: No deben estar vivos. ¿Va?
1: No.
0: Son Augusto Conte. Son los que dieron los parámetros y las formas de, por ejemplo, cómo hacer un streaming exitoso.
1: Ah, ¡esa! ¡Epa!
0: Un día lo tocamos. Y ellas tienen conceptos que van más allá de cómo comunicar bien, más allá de los libros.
1: Okay. Bien. ¿Quién comienza?
2: Bueno, algo que estuvimos viendo en relación a la comunicación es también lo que vimos hoy a la mañana, que uno no solamente comunica con lo que dice, sino también con cómo lo dice. Uno tiene que comunicar no solamente con el tono, con las formas, con las palabras, sino también con el cuerpo, con el sentimiento. Y hay muchas cosas de nosotros que comunican sin que nosotros nos demos cuenta. Entonces tenemos que ser muy conscientes de nuestra postura, del aire, del tono que utilizamos, de las formas. No es lo mismo si yo digo algo con cierto sentimiento, ¿no? A que si lo digo totalmente seria y en un tono neutro. Entonces cuidar esos detalles y también nuestro lenguaje corporal está muy relacionado a la forma en la que el otro percibe lo que nosotros decimos.
1: Okay.
3: Claro, es muy importante el tema de la actitud, es algo a destacar. No, el mensaje no llega igual si uno habla con mala onda después de haber tenido un día difícil, a con una sonrisa, pausado, con buenas energías, ¿o no, Cata?
2: Sí, no, agregando lo que decían, o sea, es importante dar las noticias, o sea, cuando son felices, ¿no? Con una sonrisa, tener cuidado con las manos, mirar. Es importante las miradas porque nos conectan con la audiencia, ¿no?
1: Claro, claro.
2: Y también pensar en lo que el otro necesita escuchar.
1: Okay.
2: Y estar como pendientes de eso, más si sos una persona que comunica, un comunicador, una comunicadora, tenés que ser consciente de lo que el otro necesita de vos y de las formas que necesita de vos. No solamente lo que le decís, sino cómo se lo decís, sumando todo lo que dijeron mis compañeras.
1: Bien, bien, me gusta. Sobre todo en esta época donde vemos que lo que se venden son malas noticias, ¿no? Porque no es que no hay buenas noticias, hay muchas buenas noticias, pero se publican solamente las malas porque es lo que más atrapa la atención. Lamentablemente la gente... se genera como un morbo en donde quiere ver más de eso por miedo, no porque sea un placer, pero hay una cierta cosa que te atrapa ahí y te tiene en la pantalla mirando constantemente. Lo hemos visto en la época de la pandemia, porque el poner abajo un contador con la cantidad de gente que había fallecido era un horror, ¿no? Que te hicieran eso, pero eso mantenía a la gente que mira televisión pegada a la pantalla y mirando ahí constantemente el loguito que giraba con la forma del virus. Todas esas cosas son estrategias de manipulación que tienen los noticieros para que capturen la atención. Y después te venden la solución en la pauta, en la tanda publicitaria, te venden un ibuprofeno para que no te duela más la cabeza que te acaban... El dolor de cabeza que te acaban de generar.
0: Es un especial que Diego sí. creó.
1: Sí, no lo hice yo, lo hizo nuestro amigo, el doctor René Cascallares, que, bueno, es para Zetapioca. Escuchemos entonces la publicidad.
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1: 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Somos cartas leídas con referencia a lo que están hablando las chicas, dice Charlie White. Soy Carlos de Hudson, Berazategui, con Cristo en el corazón desde hace 44 años. Bueno, gracias Charlie por escucharnos. Marcela también nos saluda, dice, cada mañana es un regalo, buenos días, bendiciones. Gracias Marcela. En el chat de YouTube nos están escribiendo, déjenos un me gusta, muchachos, así llegamos a más personas. Hermoso el programa, dice Cielo Azul, gracias Cielo. 11-28-86-03-01, Marcela está grabando un audio. ¿Tienen algo más, chicas, para sí, compartir?
2: Sí, no podemos dejar pasar que hoy empieza el Mundial.
1: Hoy
2: ¿no?
1: empieza el Mundial, es cierto. ¿A qué hora empieza el primer partido?
2: Si no me equivoco, es a las 10 de la noche. México contra Sudáfrica, ¿no? Sudáfrica, habíamos dicho. Sí. Y después juega también Estados Unidos. No recuerdo contra qué equipo.
1: Ok.
2: Pero después, el 16, empieza Argentina. Tiene Argentina su primer partido también.
1: A la noche, ¿no?
2: Sí, a la noche. Este año son a la noche. Mejor para nosotras, que no nos agarran el colegio.
1: Ok,
2: que
1: todas son muy
2: vemos igual en el colegio. Sí.
1: ¿Son muy futboleras? ¿Les gusta mucho el fútbol?
2: Y yo particularmente, sí. O sea, a mí no me gusta tanto, pero el Mundial atrapa a todo el mundo. Así que...
1: Sí, sí. Yo me acuerdo que mi mamá miraba el Mundial. Italia 90 fue el que más miró. Pero a mí no me atrapó nunca. Nunca. Tengo a Jorgito que me dice: No, a vos te tiene que gustar el fútbol. Hoy no vino Jorge Torres, nuestro productor. No sé qué le habrá pasado. Le mandamos un beso.
0: Un beso, Jorge, te amamos.
1: Claro que sí. Lo extrañamos que no nos escribió. Sí nos escribió, pero no vino. Bueno, entonces hoy comienza el Mundial. Seguramente va a haber una ceremonia de apertura. Muchas veces las ceremonias de apertura son muy entretenidas de ver. No sé en esta ocasión cómo será. Al ser tres países juntos, quizás hay algo atractivo para ver. Vamos a ver si podemos comunicarnos con alguien que nos dé toda la información. Marcela, mensaje de voz.
8: Hola, Dieguito. Mira, yo de chica, creo que es el bullying existió toda la vida.
1: Sí.
8: Yo tengo 58. Bueno. Tengo 10 años más que vos.
1: Ok.
8: Porque ya sabemos, yo soy el 67 y vos el 77. Escúchame.
1: Es verdad.
8: Yo sufrí de bullying, pero nunca le di bola.
1: Ajá, nunca le dio bowling.
8: Pero en séptimo grado, porque desde los Yo era muy alta en esa época. Eran,
1: igual que yo.
8: Es un tema de generaciones. Eran todos bajos. Y yo era la que estaba última. A mí me, era la que me ponía en el pie para caerme. Ah. Para caerme. Me decían que era, como estaba desarrollada, me decían que era plasticolacili, porque me quería enganchar en todas y nadie me daba bola. Mm. Porque yo era muy bonita, muy buenita. Entonces, quería participar, pero no me daban bola porque decían que era aburrida. Uh-huh. Pasa que yo siempre fui muy de mi casa, muy de los juegos de ingenio.
1: Mira.
8: Yo no era de ser amante de jugar a las muñecas o todo eso. Uh-huh. Yo era más de todo lo que es investigar.
1: Mira qué bueno. Mira, como yo.
8: O juegos de pensar. Mira, en mi época salió el juego de la vida, imagínate.
1: Yo también jugaba el juego de la vida.
8: Un beso grande.
1: Qué grande, Marcela. Bueno, gracias. Gracias por compartir esto. Ese fue uno de los juegos de mesa que me regalaron a mí, el juego de la vida, que tenía la ruletita que llevaba hacia... Y tenía unos autitos chiquititos así que les ponías unos palitos y te eran las personas que las llevabas de un lugar a otro. ¿Lo tenían ese ustedes, no?
2: Sí.
1: ¿El juego de la vida?
2: Sí.
1: Yo tuve una de las primeras ediciones. Después se lo compré hace poco a un sobrino y no venía de la misma calidad, la verdad. Era bastante berretón. El autito tenía todo rebarbitas de plástico, los palitos no entraban.
2: Ah, dije, sí, es el mío.
1: Bajó la calidad muchísimo. Y la ruleta también, la hacías así girar y no giraba. Sí. Hacía prrr y se frenaba. Bueno, esas cosas que pasan. Al TEC, dice, jugaba Marcela.
2: Al
1: TEC,
2: sí.
1: ¿A los videojuegos juegan, chicas? ¿O no?
2: Yo juego a veces con mis amigas al Minecraft.
1: Al Minecraft.
2: Pero igual ya pasó un poco de moda.
1: Ok.
2: Pero yo sigo jugando a veces. Mm. Y al Roblox también, pero la verdad es para otra generación. Para más chicos.
1: Son para más chicos, claro.
2: Pero sigue estando bueno el juego.
1: Bien, bien. Bueno, el otro día hablábamos acá con Bautista, uno de los chicos que estuvo visitándonos de la Escuela Cristiana Evangélica Argentina. ¿Lo conocen a Bauti?
2: Sí, compañero. Es nuestro compañero.
1: Es compañero. Sí. Bueno, muy, muy, muy copado lo que habló. Y nada, yo le conté que yo hago voces para videojuegos, ¿no? Estoy grabando el antes de ayer fui a grabar para uno de Wolverine de los X-Men y grabé uno que se llama Ghost of Yotei, que eso me sirvió para contactarlo a Dante Spinetta. Le mandé un mensaje porque vi un reportaje de él que decía que ese era su juego preferido y que estaba jugando horas y horas. Claro, después cuando lo busqué en YouTube el juego que yo grabé dura 23 horas el gameplay. O sea, si vos haces de principio a fin el juego y lo jugás todo, 23 horas dura la emisión de YouTube del juego completo, sin volver a empezar ni nada, ¿no? Sabiendo cómo qué hacer en cada situación. Y ahí encontré varios segmentos en donde está mi voz. Entonces le corté un pedacito de ese segmento y se lo mandé a Dante por mensaje directo de Instagram y me dijo, mortal, juegazo. Y después empezamos a charlar con un usuario de Instagram que tiene él, que es de fanáticos de los muñequitos de He-Man. Ahora que salió la película de He-Man, Master of the Universe, eso es de mi época, chicas, yo tengo 48, yo coleccionaba muñecos de He-Man, que eran las figuras de acción de ese dibujito animado. Pero vos tenías algo, Grace, de cine, de películas, sí. de una película que se llama Nace una estrella, que ya ha tenido 3 emisiones, ¿es verdad eso?
0: Sí, sí, es verdad. La primera fue en el año 1954, con Judy Garland y James Mayne, y fue dirigida por Cukor, que esto no lo tenía, no lo pensaba decir, pero fue muy importante porque hubo una batalla en Hollywood de los directores primarios con las grandes películas y las primeras en colores.
1: Ajá.
0: Y el que siempre iba a la cabeza, la Warner sobre todo y la Paramount, le daban a Cukor porque era como un arte, porque no había oxígeno en el mensaje de las películas, si no eran esas grandes películas musicales o Esther Williams con agua, era todo muy teatral el escenario. Entonces, al faltar ese oxígeno que necesitaba la imagen, Cukor tenía una magia que como podía le metía oxígeno, y aparte era un director de moda que gustaba para el público. Nos ubicamos en el año del 50 al 60, gustaba. Y Nace una estrella, bueno, también el protagonista hace de un cantante que empieza a perder por culpa del alcohol, pierde su voz y descubre una chica muy humilde que canta, Judy Garland, y la lleva al estrellato. Y él lo puede, el alcohol, y se da cuenta que es de tropiezo para la vida profesional de ella. Las tres películas que tienen es el mismo, la cuenta ahora, pues es el mismo.
1: Sí.
0: Y los tres se suicidan.
1: Wow.
0: Después la otra versión fue en el año 1973 con Barbara.
1: Me encanta,
0: yo amo a Barbara.
1: Mira, escuchemos un poquito de la canción famosa de Evergreen, se llama este tema de Nace una estrella, Star is Born. Le cuento a la gente que Barbara Streisand es una cantante, actriz de origen judío, que cuando comenzó, a ella le dijeron que no iba a llegar a nada por si no se operaba la nariz, porque ella tenía una pequeña jiba en la nariz y la era pronunciada. Entonces, ella jamás aceptó cambiar su figura, jamás cambió nada de su rostro. Y yo le cuento que hoy por hoy, si Barbara Streisand anuncia un show que va a hacer, por ejemplo, como hizo el Madison Square Garden hace algunos años, los tickets se vendieron en 10 minutos y a $2,000 el más barato. $2,000 cada ticket y se agotó en 10 minutos. O sea, ese tipo de talento tiene y de atracción para el público. Una voz inigualable, la de Barbara Streisand.
0: Sí, pero
1: acá cantando la
0: parte de la compañía discográfica. Sí. Fue cuando hizo grabar a Bárbara con Celine Dion.
1: Ah, sí.
0: Y te da ganas de abrazarlas y besarlas.
1: Sí,
0: a las
1: sí,
0: dos.
1: Cantan hermosísimo. Y acá, bueno, con Chris Christopherson, ¿no? Que hace el papel de masculino. De...
0: El papel masculino, alcohólico y sí. De todo un poco.
1: Uh-huh.
0: Y tiene escenas de más oxígeno, porque mucho en la ruta y demás, que él tiene una muerte distinta que el anterior, que tenían el primero tenía una casa en Malibú, y le dice a ella, estoy mejor de la última borrachera, ¿no? Dice, haceme una sopa y sándwich. Y cuando ella va a preparar, él con Alfonsina se introduce en el mar ahí, en Malibú, y bueno, fallece.
1: Mira.
0: Y también en las dos películas están, la última no, el velatorio así multitudinario de las estrellas de Hollywood.
1: Claro.
0: Y en esta Chris Christopherson aprieta el acelerador y ni siquiera mira el camino y se estrella, ¿no?
1: Mira,
0: en un camino, yo creo... que es el camino que hace Los Ángeles, es esa ruta...
1: ¿Ruta 66, no?
0: No, es una ruta que... Perdón, no, pero porque estoy segura que no es la 7. Porque no va para hacia el este. Va para arriba y un poquito al este. Ay, bueno, me perdonan, pero es la ruta que une Los Ángeles con Las Vegas.
1: Bien,
0: que es media rocosa y qué sé yo, y pum.
1: Bueno.
0: Y se mata ahí.
1: Ahí escuchamos entonces Evergreen.
0: Okay.
1: Y escuchamos la versión de Lady Gaga de la canción Shallow, que es la última versión, ¿no?, de A Star Is Born.
0: Sí.
1: Digamos, se han hecho tres remakes y esta sería la última que se hizo hasta ahora. Esta es la canción que grabó Bradley Cooper junto a Lady Gaga. ¿Qué puedes decirnos de esta versión?
0: Y me encanta, y aparte es muy distinta la película, aparte,
1: sí.
0: Y también muere distinto, porque cuando se da cuenta que es de tropiezo para la carrera de ella, que es como que también él tiene miedo, pues ella tiene que ir a hacer una gira a Europa, y él sabe que si ella se va a Europa, que ella lo invita, él dice, si me quedo solo, el adicto sabe, ¿no? Me tomo todo. Entonces se va a su garaje, y bueno, y se ahorca. Y entonces sí me gustó.
5: Ay, todas terminan así, pero
0: sí,
5: tendrían que haberle cambiado.
0: Pero
5: es
0: que
5: final.
0: Tienen todas, que cuando cada una canta en un escenario la canción, muy interesante, no se presentan con su apellido artístico, se presentan con el apellido de estos amores que tenían que las hicieron famosas, ¿no?
1: Mira.
0: Y las canciones, las tres, te hacen llorar. A mí, mi cantante preferida, entre tres que tengo, una es Bárbara. pero cuando Lady Gaga canta frente al público la canción y ella dice de mi esposo, así pero como enalteciéndolo, me hizo llorar. Y Lady Gaga, ahí dije, ah, Lady Gaga, cómo actúa. Y me sentí reconfortada, porque si no, no hubiera hecho de la mujer de Gucci en esa película extraordinaria con todos monstruos, coral, de la vida de Gucci.
1: ¿La vieron ustedes esa película?
0: Principal.
2: Me vi algunas escenas, la vi actuar, ella actuó muy bien. Me gusta mucho la pronunciación que tiene. Le queda muy bien encima y la historia es muy buena.
0: La historia es muy buena. Y en la entrega del Oscar, yo le decía a Dieguito que yo no me acuerdo, pero me parece que salió ese año a... mejor canción de leitmotiv de la película, pero lo tengo tan firme cuando ella sube al escenario con un vestido negro sin nada, pero se llama estilo princesa, bien marcado en la cintura y con mucha campana grande, así que debajo hasta miriñá que tenía, porque eso no hay, no solo se levanta con muchas enaguas y no tiene nada, está muy sencillita y no parece fino los rasgos, tiene un chiñón, vieron, un rodete, qué sé yo. Pero dicen que usó la esmeralda más grande de la historia que se vio en Hollywood. Así que te imaginas que salió del escenario 20 guardaespaldas, sí, como hacen ellos con el attaché que meten la joya con seguridad dentro. Y después sube Bradley Cooper, que se sienta en una banqueta al costado. Y en una parte de la canción, lo que es tener escenario, aunque todo es tan emocional, él pasa por atrás del piano de cola. Y se sienta en la banqueta con ella. Antes del cierre así emocional que tuvieron, me encanta Hollywood, porque de pronto la cámara está detrás, como una selfie, y uno ve al frente el público. Y se ven muchos, muchos hombres vestidos de smoking negro, de espalda. Y cuando esos hombres van hasta el centro del escenario, me encantan estas cosas que hacen los escenógrafos, coreógrafos o a quien corresponda, y se abren esos hombres de smoking, ya está colocado el piano de cola, o sea, no había truco, era un piano de verdad, pero me gusta esos chiches de guardar la estética en la pantalla. Y vuelvo, y cuando vuelve Bradley Cooper y se sienta al lado de ellos y están cantando juntos y juntan las cabecitas y se miran, y todos dicen, uy, hubo un romance, no sé, yo no estuve con ellos, pero que estuvo el marketing 10 puntos, y quiero decirlo, permiso ingeniero me dijo, qué lindo que es Bradley Cooper, y de ahí me enteré que en los guiones, por eso en todas las películas de Bradley Cooper, cierro con esto, en algún momento algún personaje le tiene que decir, lo voy a hacer en criollo, ¿qué haces? Lindos ojitos azules.
1: Ah, ¿en serio? ¿Se lo pone el mismo? Ah, sí. Bueno. Sí. Ok. Bueno, Bradley Cooper, sí. Hay una escena, no una escena, un programa que se llama Desde el Actors Studio, en donde es muy famoso la intervención de Bradley Cooper como alumno, en donde le hace, le hace una pregunta a uno de los actores que están entrevistando, y bueno, después estuvo él, años después, siendo el entrevistado, ¿no? Eso lo pueden buscar en YouTube. Bueno, gracias Grace por esta película.
0: Ay, gracias a ustedes
1: por este segmento de cine. Hacemos una pausa y hablamos con Ezequiel de León, que tenemos que charlar un poquito de defensa al consumidor.
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1: Amigos, esta música que suena nos indica que llega la ayuda. La ayuda está en camino. La ayuda de nuestro amigo Ezequiel de León, de Estudio de León y Asociados. Bienvenido, hermano.
14: Hola, hermano, ¿cómo andas?
1: Muy bien, ¿vos?
14: Bien, bien, la verdad, acá con, como siempre, laburando, pero
1: bien.
14: Pero bien, mira, menos mal que me mandaste mensaje.
1: Me sorprende trabajando. Contame,
14: es así.
1: Contame, hermano, ¿qué tenés?
14: Bueno, mira, la verdad que estuvimos acá con el estudio analizando lo que está pasando hoy en día y nos está viniendo muchas consultas, uh-huh, y varias consultas y varios casos de deudas.
1: Okay.
14: Entonces dijimos, vamos a empezar a, bueno, porque vos conocés, hermano,
1: uh-huh,
14: mi perfil docente, ¿no?
1: Sí.
14: Esa vocación, ¿no?
1: Sí, gracias a Dios.
14: Decir,
1: está buenísimo que hayas podido diversificar también y sumarte a la docencia, que es algo que te gusta.
14: Me encanta, uh-huh, me re gusta. Pero bueno, además de eso, uh-huh, poder a los oyentes transmitirle algunas cuestiones con respecto a esto de las deudas. Porque
1: bien,
14: hoy en día se está, bueno, lógicamente nos está pasando a todos, es algo masivo, la plata no alcanza, y entonces muchas veces, digamos, bien, a veces no tan bien, se recurre a bancos o entidades financieras porque, bueno, no se llega a fin de mes o porque hay un gasto extraordinario o lo que fuere, y después se hace una pelota, hermano.
1: Claro.
14: Se hace una bola de nieve imparable, sí, que te cobran intereses de los intereses,
1: claro,
14: de los intereses.
1: Ahí está la trampa, bueno, ¿no?
14: Ahí está la trampa. Entonces, nosotros queremos traerle un poco de luz en ese sentido a la gente, a los oyentes, de que legalmente tienen una protección. Como siempre dijimos, está el artículo 42 de la Constitución y la Ley de Defensa del Consumidor. La Ley de Defensa del Consumidor, primero, dice que el cliente bancario, primero, partamos de la base, es un consumidor. Por lo cual, aplicaría la Ley de Defensa del Consumidor, ¿no es cierto?
1: Claro.
14: Entonces, al aplicar esa ley, se pueden discutir ciertos tipos de deuda. Entonces, ¿qué se puede discutir? Se puede discutir intereses abusivos, por ejemplo, o usurarios. ¿Te suena, Diego, estas palabritas?
1: Claro que sí. Sí, sí, no, es que se ha visto últimamente mucho más, ¿no? Pero la usura en lo que son las prestamistas y las tarjetas de crédito no bancarias, ¿no? Sobre todo las que son como una agencia de préstamo. Podemos decir, bueno, yo tuve problemas con una tarjeta de un color, ¿no? Por no decir cuál es, durante muchos años, porque estaban con intereses realmente usureros, ¿sí?
14: Sí, bueno, ¿y qué pasa con eso?
1: Y nada, uno tiene que saldar la deuda y deshacerse y no volver más directamente.
14: Claro, no volver más. Bueno, entonces se puede cuestionar tasas excesivas, capitalizaciones indebidas, bueno, todo eso se hace en conjunto, digamos, un análisis contable y demás, pero también la falta de información, porque hoy en día es todo online, no sé si te suena también, y dice, no, usted tiene un préstamo preaprobado por 50.000 millones, no sé, por tanta plata, y sí, solo con un clic. Y no vas al banco, nada, y uno por ahí sin querer aprieta, uy, ya tiene el préstamo en la cuenta. Puede pasar.
1: Sí, claro.
14: Bueno, entonces la falta de información en préstamos personales se puede cuestionar también, porque eso viola el artículo 36, o sea, viola el deber de información de la Ley de Defensa del Consumidor. Bueno, entonces algún tipo de omisión puede generar ciertas nulidades. ¿Y qué te digo con esto? ¿Qué quiero decir con todo esto? Digo que cada caso es casuístico y habría que analizarlo. No Bien. Siempre la deuda es ilegítima, no siempre los intereses son usurarios. Yo estoy hablando en rasgos generales. Y bueno, y también en el tema tarjetas de crédito es un mundo, Diego, ¿sabías, no?
1: Sí.
14: Porque uno puede discutir tal vez cargos no reconocidos, refinanciaciones automáticas, y no entrar en esto que me decía ayer, porque todo esto sale por una colega también nuestra del estudio, que somos colegas en la facultad, ella es especialista en defensa del consumidor también, y ayer estábamos hablando y algo que es verdad, y no sé si te pasó a vos, Diego, o a alguno de los oyentes, de que cuando uno se endeuda, lo llaman y dice, bueno, pero le otorgo otro préstamo para refinanciar el anterior, y empieza la refinanciación de la refinanciación.
1: No, te metiste en el problema más grande que se puede meter uno, ¿no? En sacar un préstamo para pagar un préstamo ya es terrible.
14: Es terrible. Y uno, ¿a quién le gusta ser deudor? A nadie.
1: A nadie.
14: Entonces, por no quedar caratulado como deudor, tal vez cae en esa ansiedad o en esa vorágine de querer tapar los agujeros y cae en esto, ¿no? En refinanciación de refinanciación con intereses que tal vez no son legítimos. Entonces, todo esto se puede discutir en base a la ley de defensa del consumidor. ¿Qué te parece, Diego?
1: Me parece bárbaro, me parece buenísimo que haya un recurso legal cuando uno siente que realmente están siendo usureros estas trampas de las que vos hablás es tan fácil caer, ¿no? Te dice, te otorga, tenés preaprobado un préstamo por 7 millones de pesos. Y vos decís, uy, 7 millones de pesos, ok, bueno, le das ok. Y automáticamente te condenaste a estar con una espada colgando sobre tu cabeza, ¿no? Por eso tenemos el chiste famoso, mirá.
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1: 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Ay, es así. Hermano, vení, pisá
14: no
1: el palito.
14: No me quiero reír porque veníamos muy serios.
1: Pero es así, es así. 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
14: Sí, exactamente. Es así, y la verdad que poniéndole la cuota de humor es un tema muy serio, y bueno, y la verdad que se puede analizar caso por caso, como siempre decimos, deuda por deuda, y bueno, y si hay algún oyente que está en esta situación, no caiga en esa, mi recomendación, humilde recomendación, no caiga en esa vorágine, sino que paremos la pelota y decir, bueno, a ver qué se puede hacer con esto, y bueno, nos puede consultar a qué número, hermano.
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5: Sí, pero decilo, porque no, si te digo que no lo digas, lo vas a decir igual.
1: Bueno, es así. Cuando vos le mandás un mensaje a Ezequiel de León, mandalo por escrito, no mandes un audio. Porque el audio, generalmente, uno o tiene mala señal o se escucha mal, o se olvida de lo que quería preguntar porque se va por las ramas y empieza a dar detalles que no hacen al caso y las cosas importantes quedan perdidas. Otra cosa es que Ezequiel siempre está trabajando. Si no está dando clases, está en una audiencia. Es mucho más fácil para él leer un mensaje que escuchar un audio. Entonces, mandale mensaje por escrito. Y segundo punto, sacá los mensajes temporales, desactivá los mensajes temporales del celular, que a veces se ponen solos, yo entiendo que no lo hacen a propósito, pero cuando vos tenés el mensaje temporal, todo lo que le envías a él a las 48 horas se borra. Entonces, si él te dice, bueno, listo, envíame la foto del choque, le mandás la foto del auto, estás con el WhatsApp, no le sacás una foto de adelante, de atrás, sacás una foto de la frenada en el asfalto, todo, se lo enviaste y no tenías deshabilitados los mensajes temporales y se borró toda la prueba, todo lo que vos necesitabas para que las cosas salgan bien. Así que, por favor, primero desactiven los mensajes temporales, no me hagan calentar, no me hagan enojar. Ahora los sacan.
14: Muy bien.
1: Sacan los mensajes temporales. Y después agendan el teléfono y si hacen una consulta, por escrito. Eso.
18: Eso nomás quería decirle. Eso nomás quería decirle.
14: Es así. Y bueno, muy muy bueno todo lo que dijiste y el aporte que decís, porque a nosotros nos pasa, ¿no?
1: Claro.
14: Uno recibe tanta cantidad de mensajes y cuando lo va a leer, ¡pum!, se borró.
1: Se borró. Tenés un mensaje de una persona que no está agendada porque te la había mandado por primera vez y no dice nada el mensaje, está vacío.
14: Y después dice, qué malo, el doctor no me contestó.
1: O no, o peor, porque vos le contestás y le decís, discúlpeme, hermano, ¿cuál era su consulta? Y parece que no te importa. Y en realidad la culpa la tuvo el hermano que mandó el mensaje, y con mensaje temporal. No me hagan calentar, les pido por favor.
14: Sí. Gracias. Es así. Así que bueno, es un tema muy interesante,
1: sí. Y
14: pero
1: muy actual.
14: Quiero
1: muy
14: que
1: actual,
14: quede este concepto.
1: Lamentablemente.
14: Y muy actual, muy actual. Lamentablemente muy actual, pero quiero que quede este concepto. Tenemos de fe, tenemos derechos en la ley de defensa del consumidor. Bien. Que se pueden hacer valer, y entonces podemos defendernos de ciertas prácticas abusivas. Mira. O usurarias, y para eso estamos nosotros, que nos pueden consultar.
1: Gracias,
14: y en las redes también vamos a ir
1: subiendo cositas.
14: Vamos a ir poniendo información. Exactamente.
1: ¿Sabés que te quiero tirar una para la próxima? Porque esto me pasó antes de ayer. Me comunico con la empresa que me da servicio de internet y celular, porque me parece que estoy pagando mucho dinero. Entonces le digo, mira, a ver si podés mejorar el plan, ¿no? Entonces, de pagar 100 mil pesos por mes, me ofrecen 97 mil. Le digo, te hicimos una mejora, y me lo dice como con signo de admiración. Y le digo, no me alcanza esa mejora, necesito que bajes, porque tengo a mi compañero Juan, que está pagando 60 mil pesos por mes por internet y celular, y yo necesito una promoción parecida. Bueno, tengo una mejor oferta, 89 mil pesos. Y le digo, pero sigue siendo mucho. Yo quiero una más cercana a esto. No, no, es imposible, me dice. Imposible. ¿Pero cómo imposible? Si él está en la misma empresa y está pagando eso. Imposible, es lo que te puedo ofrecer. Le digo, bueno, dame la baja. Pero mirá que si te doy la baja, te llevamos todos los equipos hoy. Y le digo, escúchame, hoy no, porque hoy estamos a 10 y yo ya pagué el mes de junio. Es el mes de julio el que en todo caso quedaría ya sin servicio. Yo me voy a pasar a otra empresa. Tomame la baja y yo te entrego los equipos el 30 de junio. Y me dice, no, porque su facturación no sé qué, y usted ya pagó junio, pero eso no corre porque corta el 14, ya cortaría para el próximo mes, así que al día 13 usted ya no tendría servicio. Bueno, hice captura de pantalla de toda la charla con la chica, de mi enojo, le dije que yo iba a informar esto y que iba a hablar con Defensa al Consumidor. ¿Se puede hacer algo con eso? Porque no me dio la baja, no me bajó el precio, y yo sigo con el servicio que supuestamente ahora va a facturar nuevamente 100 mil pesos el mes que viene. Yo quiero pasarme una empresa que pague lo que están pagando todas las personas que reciben un servicio, qué sé yo. Yo veo en internet las ofertas, son de 20 mil pesos o 30 mil pesos por el doble de servicio, está bien, por 6 meses. Pero ¿por qué no me pueden ofrecer a mí, que soy cliente de tantos años, lo mismo que le ofrecen a un cliente nuevo?
14: Es así, ya me imagino qué empresa es. Mirá,
1: sí.
14: Sí y no. No es, o sea, sí es verdad que hay ciclos de facturación,
1: sí.
14: Y hay que analizar la factura, por eso hay que ver el caso específico, cuál es tu ciclo de facturación.
1: Sí.
14: Pero en tal caso, la baja, si hablamos de baja, bueno, ellos, o sea, vos como consumidor tenés el derecho de darlo de baja por cualquier medio.
1: Okay.
14: Y ante la negativa de ellos, ya están en infracción. Okay. O sea que sí, hermano, vos lo puedes dar de baja. Y siempre por escrito, como yo recomiendo, sería mucho mejor. Y si es por teléfono, bueno, dame número de reclamo,
1: tengo
14: número
1: todo
14: de baja,
1: por escrito.
14: Dame número de solicitud.
1: Tengo todo por escrito en el chat, hice captura de todo antes de que lo borre la señorita.
14: Perfecto, perfecto. Así que sí, eso lo, si querés lo vemos para la próxima.
1: Me gusta, ¿qué te parece, hermano? Me gusta muchísimo, mirá, y esto va a ser justicia porque...
19: La guerra ha comenzado entonces. Prepárate, servicio de teléfono, servicio de internet, porque la guerra ha comenzado.
1: Gracias, hermano.
14: Buenísimo.
1: ¿Eh?
14: No, gracias a vos. Gracias a vos por todo el condimento humorístico. Es impresionante, ¿eh? Impresionante.
1: Un abrazo gigante, hermano. Y bueno,
14: así que
1: estamos en contacto la semana que viene.
14: Un saludo grande. Sí, un saludo grande a vos y a todo el plantel ahí que está.
20: Gracias,
14: creo que está
20: querido, un beso Elsa. Grande.
21: Y yo también, Beba, estoy. ¿Cómo estás?
14: Ah, ¿qué tal, Beba? Gracias, muy bien, muy bien.
21: Un
14: saludo para todos ustedes.
22: Gracias, papito. Nos vemos.
1: Eugenio, ahí te saluda. Chao.
14: Nos vemos, chao, hermano. Nos vemos.
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1: Estamos en vivo aquí en Radio AMA 92.3. Y como cada jueves nos estamos comunicando con la doctora Estefanía Linfozzi, cirujana plástica, quiero saludarte. Estefanía, ¿cómo estás?
0: Hola, Diego, ¿cómo estás?
1: Una alegría poder contar con vos.
0: Qué suerte, lo mismo digo.
1: Bueno, ¿sabés que ayer justamente estábamos al aire y nos llegó una consulta para vos?
0: Sí,
1: sí. De un oyente de la radio. Joseph, sí. Joseph me consultaba por una operación de microtia y ahí tenemos la foto, estamos compartiendo. Es una sí. Es una oreja,
0: es
1: ¿no?
0: Es una deformación congénita, sí, sí, es una oreja que no se desarrolló,
1: okay,
0: por un trastorno en el desarrollo embrionario, sí, no se desarrolla.
1: Bien.
0: Es una cirugía bastante compleja para, okay, repararlo, por sí, eso los pacientes llegan a esta edad. Uh-huh. ¿Se recomienda?
1: Sí,
0: sí, se puede, si sí, para el paciente no genera mucho complejo, uh-huh, y si el caso lo permite, hay que verlo en consultorio bien, evaluarlo bien.
1: Sí.
0: Esperar hasta que el desarrollo esté más completo, o menos culminado, porque la oreja que uno forma, todo el pabellón auricular...
1: Sí. ¿Se nos cortó? A ver.
0: Es miento. Ahí entonces está. Por ahí, si uno los opera muy pequeños...
1: Claro.
0: Después crece la cabeza y la orejita queda chiquitita.
1: Ok.
0: Entonces, uno va posponiendo esto en función de cómo el paciente lo va llevando, del caso, etcétera.
1: Bien.
0: Otra cosa importante es evaluar, yo ahí no, en la foto que estamos mostrando no puedo verlo bien, pero hay que ver si tiene compromiso del conducto auditivo externo.
1: Claro. Claro, para saber si eso
0: si
1: continúa.
0: Si tiene compromiso de los huesos

0: lo veo.
1: Bien, ¿querés decirnos el teléfono para que la gente lo pueda anotar?
0: Por supuesto, 116-194-7201.
1: Excelente.
0: Ahí los va a atender Vicky, que es mi asistente, la chica que trabaja conmigo, y arreglamos una cita.
1: Bien, y yo tengo aquí...
0: Es un caso muy interesante, Diego, ¿eh?
1: Claro que sí, claro que sí. Yo dije, bueno, esto lo tiene que hablar la doctora Estefanía, porque además, bueno, vos estás trabajando en el hospital y me imagino que vendrán muchos casos también en donde tienen que hacerse este tipo de reconstrucciones, ¿no? La cirugía reconstructiva es uno de tus especialidades, además de la cirugía estética.
0: Exacto.
1: Y bueno, con respecto a la cirugía estética, tengo alumnas aquí de la escuela que querían hacerte algunas preguntas. ¿Tenés unos minutos?
0: Bien, vamos con las alumnas, por supuesto.
1: A ver, la que quiera primero.
2: Hola, ¿cómo va?
1: ¿Tu nombre? Decile...
0: ¿Cómo va?
2: Bueno, yo soy Justina y te quería preguntar cómo es, cómo sería como la instancia de recuperación de estos procesos.
1: Dependiendo de cuál.
0: Bueno, claro, por ejemplo, en el caso de Joseph, la cirugía es un poquito dolorosa. Uh-huh. ¿Por qué? Porque hay que sacar cartílago, que vamos a sacar de las costillitas, aunque no se lo imaginen, entonces le duele un poquito la costillita, le duele un poquito la parte del cráneo donde se hace toda la implantación, y además tiene una manguerita, que es un drenaje, donde uno hace aspiración positiva también, que todo ese es bastante doloroso. Pero, por ejemplo, en el caso de la cirugía mamaria, implantes mamarios, una cirugía, una recuperación espectacular.
1: Okay.
0: A los 2-3 días la paciente puede volver a trabajar, a la semana ya no toman analgésicos, y a los 15 días la herida está cicatrizada.
1: Bien. ¿Quién más quería preguntar? Hablabas de desde qué edad, ¿no? Uno puede operarse, me estabas preguntando vos. A vos, Cata.
3: Sí, yo quería saber a qué edad se podría empezar las operaciones.
0: Depende cuál. Por ejemplo, este caso que venimos charlando, desde pequeño. La realidad es que si al paciente le genera mucha incomodidad social, se siente muy incómodo y lo trauma, se pueden hacer desde niños. Otra cirugía que se hace en los niños es la de las orejitas grandes. Si al niño le hacen mucho bullying, se siente muy incómodo, se puede operar pequeño. Esas son las dos cirugías que uno hace en pacientes menores de edad.
1: Bien.
0: El resto, la realidad, es que yo espero sobre todo la mayoría de edad.
1: Okay.
0: Pero es muy particular, no es que no se puede operar un menor de edad,
1: No, claro.
0: Es una decisión personal mía.
1: Claro, la otoplastía sería la de achicar un poquito el acercar la orejita.
0: El pabellón auricular.
1: Claro.
0: Exacto.
1: Bien, ¿y qué otra?
0: Eso se puede hacer de pequeño. Los libros describen que desde los 8 años se puede hacer.
1: ¿Y lo que es rinoplastía, por ejemplo, si la persona quiere achicar un poco el...?
0: Sí. Los pacientes a los 14, 15 años ya vienen desesperados por operarse.
1: Sí.
0: Y es una de las cirugías que recomiendo tener paciencia y esperar.
1: Okay.
0: ¿Por qué? Porque la nariz sigue creciendo. Entonces, si uno opera la nariz y después el paciente sigue creciendo, hay alteraciones en el resultado final de la cirugía.
1: Claro, claro, porque sigue creciendo y ya con la operación está limitado el crecimiento.
3: Sí.
0: Claro, medio que se va deformando, se altera el resultado final.
1: Sí, sí. ¿Qué decías, Cata?
3: Sí, otra consulta que quería decir era, como hay tanta información ahora en las redes de, o sea, fake news o doctores que en realidad no son doctores, quería saber... en realidad, ¿cuál es la diferencia entre el Botox y el ácido hialurónico? Y si tiene... Si con la edad después eso cambia.
0: Buena pregunta, Cata. El ácido hialurónico lo que nos devuelve, según su grado de reticulación, es la hidratación de la piel o reposiciona tejidos. Es para rellenar el ácido hialurónico, ya sea los labios, mejorar la nariz, el mentón. Y el Botox... mal llamado Botox, eso es marca, la toxina botulínica, se coloca a nivel de tercio superior en la región de la frente, las patitas de gallo, para eliminar arrugas. No inflama, no hincha, no cambia la forma de la cara. También tiene otros usos médicos, como por ejemplo en pacientes con bruxismo, los que presionan mucho los dientes durante la noche.
3: Sí.
0: Se puede colocar para aliviar ese síntoma, se puede colocar en axilas o en manos en caso de sudoración excesiva. A los pacientes les cambia la calidad de vida.
1: Okay.
0: Chochos.

0: Sí, es muy bueno. Mejora, por ejemplo, a nivel... Las manos no suelen generar olor, pero las axilas sí, y el paciente está muy incómodo con
1: claro,
0: eso.
1: Claro, claro.
0: Y se modifica completamente. Otra diferencia entre ambos es que en el caso de la toxina, el efecto se va a los 6 meses. El ácido hialurónico dura entre 1 año y 1 año y medio, dependiendo de la zona.
2: Bien.
3: Perdón, ¿decías que el Botox es una marca?
1: El nombre claro, Botox.
0: Botox es marca. El nombre Botox es marca. Lo que nosotros colocamos es toxina botulínica, y hay de varias marcas claro. distintas.
1: Bien, estoy hablando con la doctora Estefanía Linfozzi, que tiene un Instagram, si quieren seguirla, es doctora.estefanía.linfozzi con doble Z, ahí pueden seguirla, y ahí mismo está el WhatsApp para enviarle un mensaje, que es el 1161947201. Ella trabaja en Ramos Mejía, tiene su consultorio allí, donde también hace tratamientos de belleza, no solamente intervenciones
0: claro,
1: quirúrgicas.
0: Claro, todos estos que estamos charlando, claro. menos las cirugías, la toxina botulínica, el ácido hialurónico, lo realizamos todo en consultorio. Y me están llegando muchos oyentes de la radio.
4: Mirá, qué
0: Espero
4: lindo.
0: No decepcionarlos.
4: Qué lindo, nena, un beso grande. Elcita te habla. Yo voy a ir a ver si puedo arreglar un poquito los colgajos que tengo, ¿viste?
0: Dale, Elcita, que te estoy esperando hace rato a vos.
1: Ahí va. Elcita, y sí, si ella se quiere hermosear un poco, pero no se anima, ¿viste? No se anima. Yo la estoy alentando. Bueno, chicas, ¿alguna pregunta más tiene para la doctora? Si la dejamos libre.
3: Sí, sí. Hola doctora, mi nombre es Camila, un gusto. Mi pregunta es,
0: hola, Camila.
3: Si alguna vez o algún paciente le hizo una consulta y le pidió algo capaz poco ético, con lo que usted en su ética profesional como doctora no esté de acuerdo, y tuvo que decirle que no, capaz no sé, algo en relación a lo estético o en relación a la edad.
4: Obviamente no sé. Sin nombres, ¿no? Sin nombres.
0: Sí, sin nombres.
3: Sí.
0: Me ha pasado una vez una paciente que quería que mienta con respecto a su rinoplastia estética, que quería que lo haga pasar por obra social como un golpe, como un trauma. Yo no hago esas cosas.
1: Y no
0: hay que mentir en ningún aspecto de la vida.
1: No.
0: Porque no se hace. Es antiético, muy bien como dijo Cami.
1: Bien, bien. Bueno.
0: Sí. También me ha pasado cosas que no tienen que ver con la ética, pero por ahí, no sé, mucho volumen de busto para un cuerpo muy pequeño. Trato de convencer al paciente para que esto no se haga.
1: Eso está buenísimo, ¿eh? Está buenísimo saber que contamos con ese consejo, porque muchas veces se ven estas cosas y uno dice, por ejemplo, el otro día estábamos viendo el caso de Zac Efron, ¿no? Cuando se implantó un poquito de labios y el maxilar y el mentón, y uno dice, pero realmente no le hacía falta, ¿para qué? Digo, uno tener el consejo del profesional que desaliente una cosa así, muchas veces es hacerle un favor al paciente.
0: Y sí, la verdad que sí.
1: Bueno, gracias Estefanía.
0: Por favor, a ustedes, chicos.
1: Gracias por tu tiempo. Y bueno, le recordamos entonces a la gente que el consultorio está en Ramos Mejía. ¿En qué lugar de Ramos Mejía está ubicado?
0: Enfrente de la Plaza Mitre, es Ramos Mejía Centro.
1: Excelente, Ramos Mejía Centro. Y el WhatsApp para comunicarse con la doctora es el 1161947201. Y ya mismo síganla, doctora.estefanía.linfozzi. Un abrazo gigante.
0: Sí. Chau Diego, chau chicas.
1: Nos vemos.
3: Chau, un gusto.
1: Ahí estaba entonces la doctora. Está bueno este tema para charlarlo, ¿eh? Muchas veces se ha hablado de que suplantan la fiesta de 15 por un implante, ¿no? Eso se hablaba hace algunos años. Y son cosas controversiales, porque uno dice, bueno, ¿pero realmente hace falta esta operación? ¿O podés esperar y ver qué pasa con el desarrollo normal? Y bueno, tema polémico. Si quieren decirnos algo, al 11-28-86-03-01 lo pueden hacer. Estamos en vivo, nos quedan unos minutos más. Lili dice, pido oración, hoy le hacen una biopsia de médula a mi hermana, tiene exceso de glóbulos blancos, Dios tenga misericordia y haga un milagro. Raquel Bergamo. Bueno, vamos a estar orando por ella, claro que sí. Verónica dice, Diego, consulta para la doctora sobre lipoescultura. Y si repetís el teléfono, cómo no, ya te lo paso. Es el 116-194, te lo voy escribiendo mientras tanto. 7201. Una alegría que para la doctora vayan muchos oyentes de Radio Ama. Beatriz dice, a ver.
2: Y el WhatsApp para comunicarse con la doctora.
1: Ah, no, grabó para anotar el WhatsApp. Puede ser más lento el teléfono de la doctora, decía. Bien, ya lo grabaste, así que estamos bien. Bueno, chicas, nos vamos, nos estamos yendo.
5: No, ¿sí? Es cierto que no nos queremos ir.
1: Y bueno, ya está.
5: No, qué risita, no nos queremos.
1: Hemos llegado al final, quiero agradecerles a todos los chicos que han venido a visitarnos hoy. Hoy tenemos visitas de otras escuelas también que todavía no llegaron, ¿no? Están llegando, pero no van a agarrar el programa de Lili. Este ya está terminando, así que muchísimas gracias. Bueno, a este grupo, ¿cuándo lo espero nuevamente?
3: El miércoles.
1: El miércoles. Sí, sí, sí. ¿Y a ustedes los veré nuevamente o no?
3: No, nosotros ya no vamos a venir más, pero
1: okay. Bueno,
3: nos vamos a quedar con ganas de volver.
1: Bueno, pueden volver cuando quieran porque las puertas están abiertas de Radio Ama y es un placer para mí poder brindarles el apoyo necesario para que puedan encontrar qué es lo que les gusta, que creo que es algo que lo que más nos cuesta a todos, ¿no? Saber a qué nos vamos a dedicar. Antes era muy común esa pregunta, ¿qué vas a hacer cuando seas grande? Te decían. Y uno respondía, no sé, astronauta, voy a ser panadero, y ahora hay tantas opciones que uno no sabe por cuál decidirse. Está buenísimo que ya tengan cosas en vista y vayan decidiendo. Muchas gracias. Bueno, gracias a ustedes. Grace.
5: Ay, gracias, fui muy feliz. No sé por qué me siento como de 17 esta chica, entonces estoy un poco
1: cansada. Te rejuvenecen.
5: Sí, sí, pero feliz. Los amo, audiencia, te bendigo, Diego.
1: Amén, amén. Bueno, gracias a todos. Este programa está producido por el señor Jorge Torres. Tenemos la operación técnica de Máximo Amador aquí en los controles de YouTube. Yo soy Diego Rivas, gracias Elcita.
4: Gracias a vos, querido. Bueno, voy a tomar la decisión y me voy a sacar un poquito el colgajo acá, el monederito.
1: Bueno, Beba.
6: No, yo no me voy a operar nada.
1: No, no, te estaba saludando.
6: Ah, bueno, sí, gracias chicos, les mando un beso. Será hasta mañana, si Dios quiere.
1: Eugenio.
7: Yo la llevo Elcita, quédate tranquilo que está todo bien, ¿eh?
1: Yo sé que la llevas vos, no estaba preocupado.
7: Ah, bueno, no, te digo.
1: Ok. Gracias a todos. Si Dios quiere, mañana estamos nuevamente en Radio Ama. Chau.

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0: Qué bueno que ya están tempranito mandando mensajes y a la espera de la transmisión. Muchísimas gracias. Estamos en vivo a través de Radio AMA. Estamos en vivo a través del canal de YouTube de Radio AMA. Y también a través de la aplicación, que si no la descargaste, descargala ya mismo. Porque de esa manera nos puedes escuchar en cualquier parte del mundo que estés, del universo que estés.
2: ¿En qué universo van a estar? ¿En acá en Argentina o en otra parte del mundo? Pero no como universo.
0: Hola, Elcita.
2: Hola, nene.
0: Una alegría estar con vos en este día precioso. Quiero saludar también a mi locutora, la señora Graciela Garzón, la Rañaga, que ya mismo está en el estudio y está desesperada porque no conectó el auricular. Ahí va, ahí va. En 3, 2, 1. Bienvenida, Grace.
3: Gracias, gracias, compañero querido, por darme tiempo.
0: Así es, aquí estamos.
3: Estamos acá con el auricular.
0: ¿Se oye?
3: Hola, vine.
0: Ahí va.
3: Estoy en Eva Perón 1060. Estoy...
0: Muy bien, en la universidad. En la Universidad Evangélica. Aquí estamos transmitiendo en vivo con la visita de las chicas de la Escuela Cristiana Evangélica, que ya estuvieron recibiendo algunas palabras tuyas, ¿no?
3: Sí, así es. Hicimos un poquito de filosofía de las comunicaciones, de
0: bien.
3: Postura, y hoy dedicamos a foniatría.
0: Me gusta.
3: Que conozcan su voz interior y que sepan cada una a cuántos tonos más pueden subir, no con grito.
0: Mirá qué bueno.
3: Sino con impostación, para no caer, como se escucha tanto, ¡ay, qué criticona!
0: No.
3: Que la gente engola en vez de impostar. Mm. Porque si engolás, engolás, a lo largo te queda con la cuerda vocal en la mano.
0: Mirá, ¿en serio?
3: Sí.
0: A ver, mostranos un ejemplo de engolado y un ejemplo de no engolado.
3: Bueno.
0: Pero sin lastimarte, por favor.
3: ¿Cómo? ¿Perdón?
0: Sin lastimarte.
3: No, pero tranquilo.
0: Bien.
3: Yo me inmolo por On Demand. No te preocupes.
0: No hace falta. Bueno, a ver cómo sería engolado.
3: Y engolado.
0: Decime el teléfono engolado. Nuestro teléfono es el 11-66-06-40-86.
3: Dale que te digo otra cosa.
0: Otra cosa, lo que quieras. Lo que quieras.
3: Por ejemplo, con el ejercicio que les di a las chicas.
0: A ver, sí.
3: Engolado sería mundo cruel y mágico.
0: Ok.
3: Es todo de la garganta para abajo. ¿Por qué sabemos que es de la garganta a brazo? Porque el trabajo empieza desde la base del cuello hasta donde están las cuerdas vocales.
0: Uh-huh.
3: Entonces, de tanto hablar haciendo así el langa, qué sé yo, todo así, ¿viste? Y el fútbol, que ahora escucho tanto, pero ahorita engolado. O muchos locutores, va golpeando el aire tan fuerte en la cuerda vocal, que es tan finita, que es así de finita. Si se agarra la pielcita entre los dos dedos,
0: sí,
3: es inclusive la
0: más
3: mitad
0: finita, ¿no?,
3: de esa pielcita.
0: Claro.
3: Por eso es tan delicada. Por eso no corran si les duele la garganta,
0: okay,
3: pensando que tienen un virus o una bacteria o algo.
0: Sí.
3: Puede ser un espasmo de cuerda nada más.
0: Claro.
3: Por un
0: sí, también
3: cambio.
0: Muchas veces, esperá, pues no tengo a Máximo todavía acá, entonces estoy Solari. Y no tengo acceso a la computadora para que la vean a Grace. Pero muchas veces pasa que la persona... No, esa no es la cámara. A ver, la otra, no, la otra, la tercera.
3: ¡Acá está!
0: Ahí está, apareció. Bueno, muchas veces pasa que uno se acuesta a dormir apenas comió y los jugos gástricos suben por el esófago y terminan lastimando, dañando las cuerdas, ¿no?
3: Es el mismo proceso, las
0: claro,
3: quema como el mate... Y el té,
0: el
3: no,
0: café,
3: no, perdón,
0: el café,
3: el mate, el café.
0: Sí.
3: Lo que tiene de bueno el té, que también tiene su teína,
0: sí,
3: pero la leche neutraliza.
0: Ajá.
3: Por eso
0: si
3: lo
0: es
3: mejor
0: té con leche.
3: Que sí, hay, sí, es la leche, y aunque yo sé que tengo esta silueta privilegiada,
0: sí,
3: y tomo leche descremada.
0: Claro.
3: Pero
0: y deslactosada también.
3: Sí, pero no le hace a la cuerda, deslactosada,
0: okay, okay,
3: o no.
0: No, a mí me hace mal la leche, ponele, ya sabes, la leche,
3: sí,
0: yo soy intolerante a la lactosa, muchos años de tomar más leche que café, Y aparentemente la leche ahora que viene tan aditivada con antibióticos,
3: manipulada,
0: ya la vaca ni siquiera la reconoce.
3: Está triste.
0: Le traen la leche que han sacado de su ubre y la procesaron, y cuando se la traen le dicen, ¿y esto qué es? Esto es pintura, yo no hice esto, y lo tira. Eso es lo que hace la vaca, imagínate. Imagínate las personas que toman.
3: Vos sos refino, ¿eh?
0: Sí.
3: Vos claro. Es la vaca a la ubre. Yo que me crié con un padre que le gustaba el gauchismo, hubiera hecho, sí, como dice Martín Fierro, iban como mamón a la teta.
0: Claro. Bueno, pero cuestión que la leche ya no es más, tiene tanto condimento y cosita para preservarla. Vos recordarás que antes, cuando agarrabas un sachet de leche y lo abrías en la heladera, ¿cuánto te duraba? Muy poco. Se cortaba, se ponía fea a los 3-4 días máximo.
3: Por eso le agregaron tantas bacterias. Sí,
0: no, bueno, ahora tiene un montón de antibióticos y cosas para que la leche dure un montón, y eso va en detrimento de todo lo que nos hace a la salud, ¿no es cierto? Por eso hay tanta gente intolerante a la lactosa y todo eso. Y si no, que me vengan a demostrar lo contrario. Punto.
3: Así es. Y sí, te digo, y ya termino con el ejercicio, sí, para terminar con lo de la leche, debo confesar un tema que tengo.
0: Sí, por favor.
3: Yo lloro. A mi casa, mi mamá me mandaba con un jarrito,
0: ajá,
3: en Campana, calle de tierra,
0: a cargar, manita, a cargar con el lechero.
3: Y esperábamos el lechero con...
2: Ay, nena, yo también, no es tan antiguo eso.
3: ¿Ah,
2: mira,
3: sí?
2: Hasta los 80 y pico se seguía haciendo.
3: Me hacía 80 y pico de...
2: No, hasta el 80 y pico, 87, 86, yo me acuerdo que venía el lechero a la casa del tío de Marcelo.
3: Mira, y después vinieron las de vidrio y después ya vino todo lo otro.
0: Claro.
3: Bueno, y digo rápido, cuando se trabaja con el espacio entre la cuerda vocal y la base del cuello, que se llama glotis, de ahí viene que en el tango dice la gola que se termina, la fama puro cuento, porque se llama glotis.
0: Okay.
3: Entonces, en la caja de resonancia tiene que subir el aire, está relajado, así que la cuerda se abra, porque hay mucho para que salga bien y con buen sonido, sin engolar, sino impostado.
0: Bien. Ahora,
3: hacemos un recorrido rápido.
0: Rápido. El engolado, me mostraste cómo era, haceme sin engolar.
3: Bueno, y después si querés te digo el recorrido.
0: Okay.
3: El sin engolar es... ¿con qué está? Mundo cruel y mágico. Y el otro es mundo cruel y mágico.
0: Okay.
3: O sea, se la traga la voz. Y el otro, la impostación, es como el do de Caruso.
0: Ah.
3: Tiene que llegar hasta la mollera. ¿Cuál es la mollera? La unión del hueso... o sea, tenemos el frontal, los occipitales, que son los de cada lado, que se unen en el medio, y el occipital, que es muy amoroso el señor, porque aunque él hizo una... Los chicos le tiraban almohadones, pullover, pedazos de madera.
0: Para bueno, tapar un poco la resonancia.
3: Claro, sí. Y nosotros lo tenemos, ¿sabes en qué? En un racimo de huesos que hay detrás de la nariz.
0: Ahí va.
3: Ese racimo de huesos.
4: ¿Qué es donde se junta cuando dice tiene sinusitis?
3: Tiene
4: ahí
3: sinusitis.
4: Ahí se le juntan los mocos.
3: Y ahí se le juntan los mocos,
0: sí,
3: y digamos que en este caso no molestaría porque sería como una carga más. Está muy atrás, de ahí que sale... del conjunto de huesos y pasa por los cañitos hasta que sale por la nariz, ya no sale sonido nasal. Pero una cosa es, hola, buen día, ¿cómo les va? Y la otra es, hola, buen día, ¿cómo les va?
0: Mucho sale, más, ahí brilla mucho más.
3: Sí, es el
0: tiene más brillo.
3: Que se llama cristalino.
0: ¿Viste? Bueno, a ver, vamos a ir una por una las voces, los timbres de voces de nuestros amigos. Por ejemplo, la tenemos a Elcita. ¿Qué tipo de voz sería? Hola amigos, ¿cómo están, Elcita?
2: Hola amigos, ¿cómo están?
0: Esa sería una voz nasal, podríamos decir.
2: Hola amigos, ¿cómo están?
3: Se ve que habló mucho, rápido y en chusmerío, mitad baja, mitad... Bien de barrio.
2: Hola
3: Río,
2: amigos, ¿cómo están?
3: Ay, qué simpática. La otra me daba barriendo la vereda charlando con la vecina madre.
0: Bueno, esa sería una voz nasal, podríamos decir, ¿no?
3: Sí, una voz nasal y de atrás muy estrangulada.
0: Claro.
3: Muy
0: estrangulada. Y después, la voz de, a ver, Eugenio.
4: Y ya mi voz de fumador.
3: Sí, pero...
4: Sí.
3: Lo que tiene de bueno Eugenio, le voy a hacer un mismo, sí, que Eugenio en sus momentos cuando alguna chica le ha cantado un bolero al oído debe haber sido muy cautivante.
4: Sí, bueno, sí, me decían eso. Lo que pasa es que yo soy más del tango, ¿viste? Bueno, no soy tanto del bolero.
3: Nostalgias, por ejemplo.
2: Bolero no se dice.
4: Bueno, eso.
3: Pero imagínate a él cantando nostalgias, de sentir tu risa loca con esa voz.
4: Así. Sí, no me acuerdo la letra.
0: Te la busco,
3: yo
0: esperá.
3: Tampoco,
0: ¿verdad? Esperá, yo te busco la letra, a ver si la cantas un poco. Nostalgia. Sí,
3: aparte es terrible, estoy como vos con el poema de mi vida.
0: Sí,
3: sentir
0: sí,
3: como un fuego su respiración. ¡Epa!
0: A ver.
2: Pero no hable de eso, de lo que se emborracha, por favor.
0: Bueno, pero es así la letra.
4: Yo la digo como es, a ver. Quiero emborrachar mi corazón para pagar un loco amor, que más que amor es un sufrir. Y aquí vengo para eso, a borrar antiguos besos en los besos de otra boca.
5: Ay, chicos, eso es infidelidad pura.
2: Bueno, nena, es el tango, ¿qué querés? En esa época era así de todo.
3: Era así, la
0: bien, bien, bien.
3: Y bueno, Bebita me interesa porque,
5: ay, Beba,
3: aunque ella es mucho más joven que yo, pero
5: sí,
3: tiene una voz tan dulce que no sé cómo. A ver, levantémosle el tono.
5: Comuníquense al 11-28-86-0301.
3: Ay, compro, porque me compra su calidez de voz y su dulzura.
0: Mira, a mí lo que me gusta de Beba, que ella lo tiene muy guardado, es el hecho de que está haciendo manualidades. No sé si has visto en Instagram, ella estuvo haciendo unos adornitos para Navidad, muy lindos.
3: Por supuesto.
0: Sí, la verdad que yo quisiera después compartirlo, si es que viene Máximo hoy y viene a operar, me gustaría poder poner los videitos que hizo ella, porque la verdad que son muy interesantes.
3: Aparte, ¿sabes qué? Me gustó, sí, muy económico.
0: Sí.
3: ¿Sabes cuál hice yo de los videos de ella?
0: ¿Cuál?
3: El de las piñas.
0: Ah, el de las piñas.
3: Sí, estaba en Campana y me fui a la Barranca del Río, que hay,
0: sí,
3: muchos pinos.
0: Sí, sí.
3: Para los de Campana, ¿vieron dónde está el Jardín de Infante? En la calle, sí, Beruti, que baja al Club Náutico, que hay pinos. Para los de Campana,
0: ajá,
3: ahí me fui a buscar las piñas.
0: Perfecto.
3: Para que no se recorran todo Campana.
0: Las piñas, porque ahora después le vamos a mostrar. Es un adorno para el arbolito para Navidad.
3: Sí, hermoso.
2: Falta para Navidad, querido.
3: Ay, qué lástima.
0: Pero igual, cada día lo agradecemos. Bueno, comuníquense, amigos. 11-28-86-0301. A ver si podemos encontrar mensajitos de nuestros amigos. Sí, ya están escribiendo desde temprano. Me escribió Viale Hotéis. Dice, buen día. Aquí es Central de Reservas de Rede Viale Hotéis. ¿En qué puedo ayudar? Dice, ¿qué puedo ayudar? Se ve que se confundió. Viale Hotéis. Porque yo no le escribí y no quiero que me ayuden en nada. Clary dice, buen día, Diego y equipo. Que Dios lo siga bendiciendo. Hoy les pido oración por el ministro Fabián de Sousa para su sanación. Está con hiperglucemia. Que el Señor ponga su mano sanadora sobre él y lo declaramos sano en el nombre de Cristo Jesús. Amén. Bueno, vamos a estar orando. No sabía nada. Mirá, justo hablé con él ayer. Vamos a estar orando por eso. Claro que sí. El Marian dice, esa, vamos, vamos. Buen programa, querido. Bendiciones para todos para todo el equipo, con problemas, pero siempre confiando en Dios, como todos. A ver, Claudia también, dice Claudia, muy buenos días, Diego, feliz jueves. ¿Quién más? Rubén, mensaje de voz.
6: Buen día, hermanos, bendiciones. Dios nos ha regalado otro día más de vida,
0: amén.
6: Eso es un montón,
0: sí.
6: Así que eternamente agradecido por eso.
0: Uh-huh.
6: Y voy a hacer un comentario sobre lo que está diciendo vos, Diego.
0: A ver.
6: Hace 50 años atrás, porque yo tengo 62,
0: sí,
6: nada de lo que tomabas te hacía mal.
0: Ahí
6: no
0: va.
6: Te hacía mal la leche, no te hacía mal, no sé, la gaseosa, nada, uh-huh, hoy te hace todo mal.
0: ¿Y
6: eso,
0: sí?
6: Como decís vos, porque tiene un montón de cosas que le ponen para que se siga conservando. Buen día, Diego.
0: Hola.
6: Bendiciones. Dios nos ha regalado otro día más de vida.
0: Amén.
6: Eso es un montón,
0: sí.
6: Así que eternamente agradecido por eso.
0: Uh-huh.
6: Y voy a hacer un comentario sobre lo que está diciendo vos, Diego.
0: A ver.
6: Hace 50 años atrás, porque yo tengo 62,
0: sí,
6: nada de lo que tomabas te hacía mal.
0: Ahí
6: no
0: va.
6: Te hacía mal la leche, no te hacía mal, no sé, la gaseosa, nada, uh-huh, hoy te hace todo mal.
0: ¿Y
6: eso,
0: sí?
6: Como decís vos, porque tiene un montón de cosas que le ponen para que se siga conservando.
0: Sí.
6: Pero bueno, por eso tanta gente enferma de cáncer y un montón de cosas.
0: Sí.
6: Pero bueno, el ATMAT lo sigue permitiendo que contaminen los productos en vez de dejarlos en su...
0: sí, todo en favor de la producción.
6: Producto original como sale, de la vaca, de lo que sea.
0: Sí, sí. Sí, sí, coincido, porque hay un montón de cosas que en vez de mejorar, empeoraron, ¿no? Y me pueden decir, no, pero cuidando la salud de las personas. Yo no sé hasta qué punto, no sé hasta qué punto. Martín Barrinuevo dice, Santiago 1.5, si alguno de vosotros tiene falta de sabiduría, pídala a Dios, el cual da a todos abundantemente y sin reproche le será dada. Héctor, ¿qué dice Héctor?
7: Hola Diego,
0: ¿cómo andás?
7: Para todos.
0: Héctor, querido.
7: Muy lindo programa, muy interesante el tema. Yo te voy a hacerte una consulta o una pregunta.
0: Sí.
7: Desde mi ignorancia.
0: Ajá.
7: Yo estoy pisando los 55 años y siento que mi tono de voz, porque gracias a Dios puedo cantar
0: bien
7: en las iglesias, en los cultos, en los servicios, y siento que mi tono de voz es diferente a hace 10 años atrás, 15 años atrás.
0: Ajá.
7: Empiezo a sentir las S distintas. Yo no sé si es algo interior que yo lo puedo percibir.
0: Vos decís las S.
7: O algo exterior que se fue modificando por el tiempo. Es una consulta que quisiera hacer a la doctora o la hermana sobre el tema que están hablando. Gracias, bendiciones.
0: Claro, Héctor.
7: Héctor de Congreso.
0: Sí, totalmente. Bueno, hay varias cosas que influyen ahí, ¿no? Cuando uno pierde alguna pieza dentaria, se reacomodan los dientes y muchas veces la posición de la lengua donde apoyaba ya no apoya más. Entonces la S se vuelve más, más gruesa, ¿no? Hay veces que pasa eso.
8: Sí.
0: Elcita, por ejemplo, ella sabe que tiene... Bueno, no lo voy a decir, pero tenés, digamos, una dentadura apostiza.
8: Prestada.
2: Bueno, sí, la verdad que sí. La S que yo tengo, la tengo que hacer así porque si no se me salen los dientitos.
0: Ahí va.
8: Claro, porque la S apoya la punta de la lengua en el final de los dientes de arriba y la base del paladar superior.
0: Ahí va.
8: Entonces, este hermano que nos habló, hay distintos tipos de S, pero las que se pierden mucho aire son con la S sibilante y la S silbada.
0: Claro.
8: Él tiene una S silbada, que puede ser producto no de una patología foniátrica, foniátrica, si digo bien. El tema es que a mucha gente le pasa, porque sobre todo a la hora de como que por ahí se llega al culto que yo, o con la carga que llevemos, la S tiene un problema, un plus bravo, que es emocional.
0: Ah, también, mira.
8: Y uno larga, ¿viste cuando uno está muy así?
0: Sí.
8: Larga un montón de aire, terminé. Entonces hay un ejercicio que puede hacer y se tiene que tomar el tiempo. Entonces siempre los ejercicios se hacen con un reloj de frente a la altura de los ojos, porque si no quiebra el caño, que sería el aparato fonatorio.
0: Como que se estrangula, ¿no?
8: Claro. Entonces el ejercicio es re fácil, es IXS.
0: IXS.
8: Entonces apretando bien los dientes, el mordente es una enfermedad, pero el mordente de un ejercicio es una técnica. Entonces hace I, apretando los dientes, como dice el tango, ya que estamos tangueros, como con bronco y fonada.
0: O.
8: La O se forma con redondel y prolongación labial, como un tubo.
0: Sí.
8: O. Y en X aprieta los puños y hace X.
0: X.
8: Y no abre hasta que no se le termina el aire. A medida que él va haciendo el ejercicio y mira el reloj, que puede aumentar la cantidad de segundos de X. Ese es un ejercicio para que él haga lo que quiera con su S y no lo que el estado emocional o las circunstancias le permitan. Y te voy a decir una cosa, un extra. No se preocupe con la O, porque la gente se cree que la O dice, haceme sonido redondo, que es más lindo, esto lo sabés vos mejor que yo como cantante, sonido redondo. Porque la O, con estiramiento labial, que es como de ser O, como la boca así, una boquita así, O... Es muy hermosa porque miren la O como se enriquece. Si uno toma la manito y hace como que sopla por un cañito, la O hace... Uno hace la O. Le pone el cañito. ¡Ay, Diego, qué voz! Hace... hasta que toca la mesa. Entonces le hizo un ejercicio espectacular a la cuerda vocal y ahora lo voy a hacer. Ahí estaba fría la garganta, ahora lo voy a hacer en caliente. No aumenté el volumen. Uh-huh. El grosor de la vibración y la O no sufrió. Entonces hace A. A es los labios sobre los dientes. Uh-huh. Y como si uno se metiera la mano, pero no se la metan. Uh-huh. Hacen cuenta que se estira las caras. Es A. Los que tienen cámara. A. O. X.
9: X.
8: Yo lo corto porque lo practico. Y bien. Entonces estaríamos hasta la repetición.
0: Me gusta, me gusta. Noche. Bueno, ahí ver quién nos escribe. Gladys Oviedo dice: el Señor es mi pastor y nada me faltará. Él nos unge con aceite fresco de cada día. Fuego en el track, dice, escuchando a Diego. Buen jueves, querido lindo, bendiciones. Pris Gaba dice: bendiciones, gracias por un día más de tu presencia. Buen día, Diego, bendiciones, que tengan un hermoso día hoy. Tarde de trabajo, dice Carlos Molina. Muy bien, Carlos es nuestro amigo guardabarrera ahí en Villa Urquiza. Buenos días, Diego y Radio Ama, bendiciones para todos, que tengas un hermoso día y bendecidísimo, dice Roxana Milicae. Si están viéndonos por YouTube, déjenos un me gusta, así el algoritmo se activa y podemos llegar a más personas. Flor Góngora nos saluda, dice: muy buenos días, que Dios los bendiga. A ver quién más nos habla, a ver.
10: Hola, Diego.
0: Este ya lo escuchamos.
10: Hola, amigo. ¿Cómo estás?
11: ¡Basta, Puki, que están grabando!
0: Tiene el multiverso, una elcita. A ver.
10: Tango. Tango, que me haces mal y sin embargo te quiero. Antiguo reloj de cobre que vas marcando en el tiempo los pasajes de mi vida que hoy me llenan de emoción. Fuiste orgullo de mi viejo, reluciente en su cadena como un cacho de su sangre, pegado en el corazón.
0: Ahí va, el tanguete. Rubén también dice, le quería preguntar a la hermana, ¿mi voz suena gruesa? Dice, a ver.
12: Buen día, Diego, buen día, hermanos, bendiciones. Dios.
0: ¿Cómo suena la voz de él? ¿Suena gruesa?
8: Pero ¿este último señor o el que
0: sí,
8: cantó
0: este último,
8: el tango?
0: Sí, este último.
8: Bueno, no, es normal. Una voz grave, pero si cantara en un tono sería
0: tenor.
8: No, el que viene abajo, ¿cómo es?
0: Barítono. No, barítono es más bajo que tenor.
8: Más abajo todavía. ¿Sabes qué pasa? Lo sé en las chicas. En las chicas seríamos contralto. Bien. Y en los varones se me fue. Pero bien. Es un hermoso color, porque todo lo que cante en graves va a tener un gran brillo.
0: Bien.
8: Brillo.
0: Cayo. ¿Qué dice Cayo?
13: Buen día, Diego, querido.
0: ¿Cómo andás?
13: Bendiciones y bendiciones ahí a toda la radio y a todos los oyentes. La verdad que más que agradecer a Jesús por este nuevo día que me ha regalado y ha regalado a todos. Así que agradecido.
0: Qué bueno.
13: Porque tengo salud, porque tengo trabajo, a pesar
0: claro
13: de
0: sí.
13: las situaciones, de los problemas que siempre va a haber, pero ahora con Jesús, con la presencia de Dios, uno puede caminar en paz y seguir adelante a pesar de las situaciones. Así que eso, hermano, es mi simple mensaje. Y bueno, pedirte que si puedes decir la frase que aparece en la canción, que dice, basta Puki, que están grabando, que me hace morir de risa.
0: Yo no la digo.
13: La verdad que me gusta mucho el programa. Así que bendiciones, hermano.
0: Bueno, Cayo, querido, mira, yo no lo digo, la que lo dice es Elcita. Elcita, mira que me hace cara. No seas así.
2: Bueno, pero yo no es que hago las cosas a pedido. Si surge porque la Puki ladra, yo lo digo.
0: Está bien. ¿Y qué tenemos que esperar a que ladre la Puki?
2: Claro.
0: Bueno, esperamos a que ladre entonces.
8: La puerta de lata de la cocina.
0: ¿Cómo?
8: Claro, viste que los perros cuando están de afuera
0: sí.
8: y vos en la cocina tenés una puerta metálica, uno con las manitos rasguña la puerta metálica del lado de adentro. Entonces
5: ay,
8: los perritos,
5: sí, yo tenía un caniche que hacía eso.
8: Claro, se desesperan. Al mío se llama Albertito.
0: Espera, voy a decir una cosa, a ver si la Puki reacciona.
8: A ver.
0: Pollito.
2: ¡Basta, Puki!
0: Ahí está. Claro, a esa palabra reaccionan todos los perros. Es increíble.
8: No sabía.
0: Decilo, a ver.
8: Pollito.
2: ¡Basta,
8: te quiero, Puki!
0: Es increíble. Funciona siempre, ¿eh? 10 de 10. Gracias, hermana, dice Rubén. Claudio, mensaje de voz.
9: Hola, Diego, hermano, amigo, bendecido.
0: ¿Cómo andás?
9: Día, Padre Dios, para vos, para tu familia, para toda Radio Ama, para todos los que están ahí con vos, haciendo posible que esta emisora salga al aire. Yo, volviendo al ruedo, después de mucho tiempo de estar incomunicado, primero se me rompió el celular, después la antena de la radio del vehículo.
0: Sí.
9: Ahora le puse otra y no los agarro tanto como si como los agarraba siempre con la original. Pero bueno, acá estamos, siempre en la misma sintonía, espiritualmente y con la radio, obviamente. Los bendigo y les deseo todo lo mejor de Dios para todos. Sigamos orando los unos por los otros, hermanos. Hay muchas necesidades, más con estos cambios de clima. Hay que orar mucho por la familia, por los hermanos, por los niños que están pasando diferentes dificultades respiratorias y pulmonares por el cambio de clima que tenemos. Así que bueno, Dieguito, te mando un abrazo, que Dios te bendiga. Grande, grande, grandemente. Los quiero mucho.
0: Gracias, Claudio. ¿Vos te referís al cambio de clima? Porque estamos pasando al otoño, claro. 11 28 86 0301. Bueno, gracias a Dios hoy se despejó. Después de tantos días, sospechosos días de nublez, ha salido el sol. No sé ahora si se nubló de nuevo porque tengo la ventana cerrada acá por cuestiones de streaming, pero ustedes me dirán, me mandarán sus fotos al... Decilo vos, Elcita.
2: 11 28 86 0301.
0: Y ahora Beba.
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0: Grace me dice no, a mí no. Ok, Eugenio.
8: La verdad, me confieso, nunca me tomé trabajo de aprendérmelo de
0: memoria. Pero está por ahí, ¿eh?
8: No está, no.
0: ¿Cómo no está? Bueno, eso, un reto para los chicos de la tarde que se llevaron el teléfono.
8: Devuélvanme mis papeles.
0: Devuélvanlo.
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0: Esta hermosísima canción es Vida Eterna de Ricardo Montaner.
14: Tú sabes que esta es una canción que yo la compuse para un disco muy, muy bonito. Y estuve a punto de no lanzarla.
0: ¿Por qué?
14: Porque yo creí que estaba metiéndome en terreno que no me correspondía.
0: Por el tema de hacer música cristiana, decís vos.
14: Claro, yo venía de la música melódica, romántica. Y cuando quise componer para Dios, vinieron voces que me decían en mi mente, ¿no? Que me decían, no, ¿tú quién te crees? ¿Quién va a ser tú? Hay tantos ministros de alabanza, tanta gente que hace bellas canciones. ¿Cómo te vas a atrever a dedicarle una canción a Dios? Y ahí vino mi esposa, vino Marlene, y me dijo, quítate todo eso de la mente. Si Dios te quiere usar, déjate usar.
0: Hermoso.
5: Ay, qué lindo que te digan eso.
0: Y sí. Qué bueno que lo hiciste, hermano, que diste el paso. Gabriel Alvarado, mensaje de voz.
15: Buen día, Diego, ¿cómo estás? Buen día a todo el equipo.
0: ¿Cómo va?
15: A la audiencia. Bueno, quería contarte que anoche me fui a la Semana de Gloria.
0: Qué bueno, cuénteme.
15: Fue ¿cómo estuvo? Un tiempo muy lindo, me lloré todo. De repente el Señor bajó con su gloria. A mí me tocó un montón. Fue un tiempo hermoso de oración, un tiempo de alabanza, de adorar al Señor.
0: Bien.
15: La primera vez que voy, bueno, y vine re llena. Se me fueron todas las cargas. Y bueno, quería animarles a los que puedan ir, que vayan. Hoy también hay y mañana también. Así que es hermoso. Me encantó y fue un tiempo muy lindo y yo desde la mañana venía ya con deseos, orando para ir.
0: Bien.
15: Y pude ir y bueno, fue de bendición para mi vida. Saludos para todos.
0: Gracias, Gabriela. 11 28 86 0301. Ese es nuestro WhatsApp para que se comuniquen. Y también estamos en vivo, así que nos pueden escribir en el chat de YouTube. Lo vamos a leer ahora mismo, porque estamos en vivo. A ver si me entiende. Estamos en vivo. Sí, señor. Pris Gaba dice, bendiciones. Gladys Oviedo, gracias por un día más en tu presencia. Verónica Loza también nos saluda. Simona Belén dice, buenos días, Diego y audiencia, bendiciones. Buenos días, bendiciones. Mi esposo Néstor lo bendigo, dice Verónica. Mercedes Acosta dice, se ríe por la Puki.
2: ¿Qué se tiene que reír de la Puki?
0: Y bueno, no, pero se ríen porque la ven, nada, tan activa.
2: Bueno, pero dejen abierta la puerta, chicos.
0: 11-28-86-0301. Pues si no, se nos va el aire, se nos termina el aire. Gladys Oviedo dice, amén, amén. Canto y dijo, fuera. No entendí. Bueno, les voy a contar algo. Resulta que antes de ayer estuve hablando con Juan Carlos Fernández. Vos sabés quién es Juan Carlos Fernández.
8: Sí.
0: ¿Quién es?
8: Nuestro querido Rabito.
0: Sí, señor.
8: El que canta Soy como tú, ya lo sabes, amante latino, antes de convertirse.
0: Antes cantaba eso. Ahora canta estas hermosas canciones, como Oigan, que es una de mis preferidas. Y resulta que estuvimos hablando un poquito de lo que va a ser el concierto que va a dar acá, en Argentina. Viene en 30 días, va a estar dentro de 30 días, se va a juntar con David Santos, con el técnico de grabación, con el cual hicimos esos cinco temas, esas reediciones de cinco temas. Y bueno, él hizo alusión a esa charla que tuvimos y algo que yo hablé con él, que fue lo del recital de Lali, en donde en el cielo se pintó una estrella de cinco puntas con láser. Y hubo todas muchas alusiones a cosas demoníacas, ¿no? Pareciera como que está de moda el hacer chistes con eso. Y la polémica del muñeco vudú que hubo también con la bebida energética de este chico de la selección se extendió a él también. Y él dice que esto se lo toman como un chiste, pero no es ningún chiste. Y hablándolo con Fabián de Sousa ayer también, él no podía creer lo que estaba viendo. Así que imagínense lo serio que es meterse con el mundo espiritual, meterse con esas cosas que estamos viendo tan habitualmente hoy por hoy como un chiste. Bueno, quiero compartir ese pedacito de audio de Rabito hablando de esto con todos ustedes, si les parece. Y déjenme su comentario al respecto. Aquellos que han visto o han tenido un pantallazo del concierto de Lali, un concierto del estadio River Plate, me van a poder decir un poquito mejor, ¿no? Pero yo creo que fue bastante fuerte. Digo, meterse en esos temas es complicado. A ver, vamos a escuchar la voz de Juan Carlos.

0: Me da mucho gusto trabajar con vos.
1: Y sí.
0: Yo le tiro la lengua, ¿no? Y digo, ¿por qué? Dice, porque seguís sano.
1: La verdad.
0: Bueno, si la persona que conoce a Cristo, en serio, que conoce lo que está escrito acá, que vive y le hace caso, y no como un tonto que le lavaron el cerebro, sino como una persona que entiende el beneficio de hacerle caso a Dios con sus formas, para poniéndola en práctica, vivir de otra manera.
1: Sí. Yo le dije también esto de lo sano, porque él está cantando en el tono original que grabó sus canciones. Él, las canciones que hoy estamos escuchando, esta no, pero si escuchamos, por ejemplo, Soy Señor o Yo he venido a dar vida, bueno, todas las cantan en el tono original. Él no cambió su registro. Y vemos que hay muchos artistas de su edad o menores que tienen que bajar las canciones del tono porque han sufrido un desgaste. Bueno, él hablaba de eso, como que Dios lo estuvo cuidando, no lo estuvo guardando.
0: Por eso veo lo que veo en otros estados y digo, el Evangelio de Cristo hace un estilo de vida, un concepto de vida, unos valores de vida muy diferente a la gente que no vive en esos códigos. Entonces, la paz que habla Jesús no es la paz que habla la gente cuando dice, estamos todos tranquilos, está todo bien. Muchas veces te vas a encontrar con personas que dicen, ¿cómo estás? Todo bien. Y por ahí tienen un lío de locos.
1: Claro.
0: Estamos acostumbrados a decir todo bien cuando no todo está bien. Porque si vos mirás lo que es hoy, el exterior de nuestras propias vidas, el mundo que nos rodea, si vos escuchás, y depende a quién escuchás, en noticias, encontrás el justificativo de que mucha gente tiene miedo. Entonces aparezco yo en este programa diciendo, hello, acá estoy, y te voy a hablar otra cosa. Porque le dije, nos tenemos que preparar, porque si esto sale, va a ser demasiado grande como para dejar espacios sin cubrir, sin hablar, sin preparar.
1: Y sí.
0: Entonces intenté hacerle escuchar algo, pero por el teléfono no le salí bien, estaba viajando. Le dije, quiero que sepas esto. Entonces me empezó a hablar de un concierto que se dio en Argentina. Escuchá esto, porque esto es usual en un montón de lugares, y los chicos de 10, 11, 12, 13, 14, 15, 16, 17, 18, 19, 20, 21, 22, 23, 24, hasta 25, o tal vez un poco más, todos están comiendo esta sopa, lo que te voy a contar ahora. La mayoría de la gente no quiere esto. Estás enganchando a los jóvenes que solamente quieren emociones y creen que todo está bien y todo es un chiste, y resulta que piensan y sienten así porque no saben el peligro que hay, porque son jóvenes, somos jóvenes esa época. Estamos en una etapa como los que fueron al concierto a ver una persona que en rayo láser hizo una estrella de 5 puntas diciendo no sé qué cosas con respecto al beneficio de y no saques esto de contexto, de lo que es el las cosas de Satanás en la vida de nosotros como entretenimiento y bla, bla, bla, bla, bla, bla, bla. Llegó mucha gente.
1: Sí. Dos estadios llenos.
0: Jóvenes.
1: Dos estadios llenos.
0: Una basura de muy alto nivel en su cerebro y en su corazón. ¿Entendiste de lo que estamos hablando? Pablo me cayó. Es que cada vez se pone más loco todo, muchachos. La cuestión es que me puse a hablar con estas jóvenes y con el otro. Me dice, mira, vinieron a hacer un concierto acá y estaba lleno de jóvenes.
1: Sí.
0: Y les metieron basura en la mente. Y les hicieron creer que eso era un entretenimiento. Y lo que le estuvieron haciendo es lavar el cerebro, pero mal. Entonces, ¿qué hago? ¿Hablo o me callo con respecto a cuál es el antídoto de todas estas cosas? Que parece divertida porque se terminó, se apagaron las luces, pagaste la entrada, ya viste el concierto, te fuiste a tu casa. Sí, pero todo lo que te quedó acá,
1: claro,
0: no se te va más. Todo lo que te va... Mirá para atrás en tu vida y decime aquellas cosas que fueron muy fuertes, que te gustaron, que no te gustaron, pero que fueron fuertes ya sea en pro o en contra. Decime si te olvidaste.
1: Es fuerte lo que dice y tiene razón, tiene razón. Yo ponía también como ejemplo el recital de Milo J, ¿no? Donde él habla de las canciones que tienen segmentos de canto zumbanda en sus temas. Y claro, lo hablaba, ¿no? Y

0: y decían que detrás de la plataforma, cuando estuvo en Vélez, estaba lleno de altares de Umbanda. O sea, trabajos hechos ahí para entregar ese concierto. Así que no, viste, cuando te dicen que el mundo espiritual no existe, que no pasa nada, que es todo un chiste, entendé que hay una guerra en el mundo espiritual, y esto que está pasando con la bebida energética y con el muñequito vudú que te dan gratis, es parte de esa guerra. Te quieren sumar a un bando al cual no tenés que sumarte porque tiene sus consecuencias gravísimas, ¿ok? No es un chiste, no es una bromita que le hacemos total, como la cábala de, no sé, que me pongan la misma remera, el mismo pantalón. Nosotros no creemos en ninguna cábala, pero digo, cuando uno se mete en esas cositas, después tiene un precio.
1: Sí, yo primero me enteré y lo vi una vez por unos comentarios que hizo nuestra hermana Andrea Rincón, que le hicieron un lío bárbaro y ella estaba diciendo nada más que la verdad. Y después vi la entrega, no veo muchas entregas, pero vi la entrega del Gardel, pero no toda. Medio que me la había perdido. Digo, voy a ver la entrega de Gardel antes que termine, así que por supuesto la última parte vi la entrega del Gardel de Oro. Y está el rostro de Dios de testigo de lo que digo. Cuando vi que el Gardel de Oro se lo ganó Milo J, yo lloré.
0: Sí.
1: Lloré por los jóvenes. Y vos que sos de investigar como yo los videos, fíjate que hay un video, no sé dónde, pero que cuando a él lo mencionan, él está sentado a la butaca. Sí. Y las personas que están alrededor de él, si lo mirás con ojos espirituales, su expresión, y si vos sos cristiano, que el Señor te dé discernimiento. Vas a ver las personas que están al lado de él, la expresión que tiene. Ya ahí decís, ¡ah, epa, epa, epa! Así que eso no, te quería comentar que sí lo de Milo Lockett...
0: Milo Lockett,
1: ¡ay, Dios te bendiga, Milo! ¿Cómo son semillas que se van esparciendo? Malas semillas.
0: Sí, sí. Bueno, amigos, comuníquense 11-28-86-0301. Voy a hacer una pequeña pausa y a recibir a todos los chicos que han llegado. Ahora vamos a ver cómo los acomodamos, así los podemos saludar. Comuníquense, vamos.
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0: información. A ver, Benjamín Cantero dice info deportiva. A ver qué dice la info deportiva. Es muy cortita para hacer una info deportiva esto, a ver.
1: Dieguito, querido.
0: Sí. A ver.
1: Saluditos ahí para On Demand, para toda la mesa de
0: gracias.
1: On Demand de Radio Ama, Grace, Jorge, Maxi. Bueno, obviamente vos, Dieguito. No quería arrancar el día yo llegando a la facultad sin darles la noticia.
0: A
1: hoy
0: ver.
1: Mismo arranca el Mundial.
2: ¡Ay, así ya es. Sé, querido!
1: 4 de la tarde, el partido inaugural. México contra Sudáfrica.
0: Bien.
1: Una nueva ilusión argentina arranca hoy. Así que los quiero ahí enchufados. Argentina recién juega el martes a las 10 de la noche. Pero obviamente desde Toco y Me Voy lo vamos a estar cubriendo. Saludito para todos por ahí.
0: ¡Qué grande! Bueno, Benja, gracias. Benjamín Cantero, señoras y señores. Isabel dice, buenos días, Diego y equipo, bendecido día. Así está este hermoso jueves que nos regala Dios para mí. Y día de ir a evangelizar a las calles. Cariños a todos. Bueno, gracias a Dios. Eliseo Cidades dice, hola Diego, totalmente. Muchos artistas hoy en día son luciferinos y en sus conciertos utilizan simbología satánica. Está totalmente normalizado. Sin ir tan lejos, el Indio Solari, que falleció hace unos días, tenía un disco llamado Luzbelito, referente a Luzbel, Lucifer. Él mismo envió un audio a Messi al ganar el Mundial diciéndole, Dios y el diablo te dio un don extraordinario. Sí, es verdad. Buen día, bendiciones para todos. Cuando pueda, mirá lo que te envíe. Me manda un link de YouTube. Bueno, ahora veo. A ver, trabajo en un hospital de Fiorito sembrando para Jesús. Me dice, me manda una foto. Ahí la compartimos. Se lo mando a Máximo. Sí, señor. Mónica Andrada dice, Dios le bendiga, Diego, pido oración por sanidad para mí, para mi nieto Nehemías. Dios sane sus riñones en el nombre de Jesús y me sane a mí porque tengo pérdidas. Dice, Dios misericordioso y sanador, haga su obra en nosotros para su gloria.
3: Si no la vivimos, de nada sirve.
0: En el chat de YouTube también nos están escribiendo, pero ya mismo voy a ir a saludar en el estudio a los chicos que están visitándonos en el día de hoy. Muchísimas gracias por venir. Chicos, los saludo y con este aplauso los recibo. Vamos a hacer así, de izquierda, de mi izquierda hacia la derecha, me van a ir saludando. Primero vos, a ver, vos.
4: ¿Sí?
0: ¿Sí? ¿Cómo es tu nombre?
4: Yo soy Emanuel.
0: Emanuel, bienvenido Emanuel. ¿De qué escuela, Emanuel?
4: De San Miguel.
0: Escuela San Miguel, ¿vos?
5: Me llamo Catalina y también soy de San Miguel.
0: Ok.
6: Sí, yo soy Sofía y también soy de San Miguel.
0: Bien.
7: Hola, ¿cómo va? Yo soy Justina y también soy de San Miguel.
0: Bien, ya sé que son todos de San Miguel.
7: Sí,
0: sí. ¿Y vos?
8: Hola, ¿cómo va? Yo soy Joaquín y también voy a San Miguel.
0: Ok, están todos acá, vienen obviamente de San Miguel, no sé si quedó claro. Y bueno, ¿vienen a visitar la radio por primera vez o ya estuvieron acá en el edificio?
7: No, es la primera vez que estamos acá todos.
0: Ok, ¿y qué te pareció? ¿Hiciste un recorrido por la universidad?
7: Hicimos un recorrido todos y la verdad que nos encantó todos los espacios, todas las actividades. Bueno, también nosotros estuvimos haciendo actividades, grabando videos. Y la verdad que fue nuestra primera experiencia, ¿no?, en una universidad.
0: Qué bueno.
7: Así como tan cerca y re lindo, la verdad.
0: Bien, y cuéntenme, ¿alguna vez hicieron radio? Viste que a veces en las escuelas se hace radio en vivo.
7: Sí,
0: ¿han hecho?
7: Al menos nosotras tres, por nuestra parte, sí lo hicimos, porque dentro del colegio tenemos como un proyecto de radio.
0: Ajá.
7: Los chicos no, pero porque están en otra...
0: Ellos están en economía.
7: Claro.
0: Así es.
7: Nosotras estamos en
6: humanidades.
0: Humanidades, bien. Y díganme, ¿qué es lo que más les gustó de lo que vieron hasta ahora?
7: Lo que más nos gustó...
0: Sí.
7: Bueno, a mí en lo personal me gustó mucho esto de grabar los videos, de pensar como esto de la estrategia de creado del video, tanto cuando actuamos como la parte de atrás, digamos.
0: Okay.
7: O sea, todo lo que sería crearlo, el guión y todo eso.
0: Okay.
7: A mí me gustó mucho.
0: Bueno, a ver si tienen algo para preguntarle los chicos. Acá, Máximo, ¿querés saber algo? El Cita.
2: Sí, yo quiero preguntarle, Juan, ¿en qué momento decidieron ingresar a Humanidades y por qué?
0: El Cita.
5: Yo creo que más que haber decidido, al menos por mi parte, yo entré al colegio y me pusieron ahí.
0: Okay.
5: Igual me dieron la opción de poder cambiarnos y todo. Pero
0: ¿Cuáles eran las opciones? ¿Las opciones eran?
5: Eran Humanidades y Economía.
0: Economía, ok. Y a ustedes, me imagino que Economía les atrajo porque son muy buenos en matemática, por ejemplo.
5: ¿No?
0: ¿No? Dice que sí. ¿Sí? ¿Es verdad o mentira?
4: No, en mi momento sí.
0: Ah, ok. ¿Y
8: No, yo tenía muchos amigos en economía y me cambié. Lamentablemente no se me dan bien las matemáticas, pero...
0: Ah, ok. Era solamente para estar con ellos y no perder el contacto.
8: Sí, claro, claro. Es más, bien. O sea, yo voy a estudiar psicología y no tiene nada que ver con economía.
0: Mirá qué bueno. Bueno, contame de eso, a ver. Psicología, ¿por qué te llamó la atención?
8: No, a mí me llamó la atención la psicología porque... Me interesó mucho desde chiquito el comportamiento del ser humano y por qué las personas hacen lo que hacen y qué nos lleva a ser como somos.
0: Ok. ¿Y qué respuestas encontraste hasta ahora? No, digo, hace falta hoy por hoy terminar los estudios para empezar a estudiar, ¿no? Yo creo que la herramienta de YouTube nos ayudó un montonazo a encontrar podcasts que hablan sobre los temas que nos interesan. Y uno empieza a estudiar ya antes de entrar a cualquier carrera. Así que, ¿qué cosas has descubierto en esta curiosidad?
8: No, yo muchas veces las cosas que sé por ahora de todo este tema son de videos de YouTube, como decís vos, de podcast, de psicólogos. Uh-huh. También hablo con mi psicóloga al respecto, que me ayuda un poco para saber qué ramas tiene la psicología, qué ramas tiene la carrera. Uh-huh. No, lo que vi hasta ahora fue que todo se basa más que nada en la infancia, que es como un poco... lo que nos forma a nosotros, cómo vamos a ser de grandes, y a los 17 años, 16 años de nuestra edad es donde se empieza a formar todo lo que es la personalidad, ¿no? Es la edad que más cambiamos todos, y siendo que esta edad y la infancia son como las más importantes para definir qué vas a ser como persona.
0: Está buenísimo, sí, sí, coincido. Vos sabés que en mi época...
9: Yo soy bastante grande, chica, y voy a decir, soy un señor mayor.
0: No, en mi época no era tan común que la gente vaya al psicólogo. De hecho, mi mamá recibía siempre el consejo de la profesora de matemáticas, porque yo era muy malo en matemáticas, muy malo. Tan malo era que mejoré mi nota haciendo humor y haciendo reír a la maestra, lo cual me arrepentí muy fuertemente después en la secundaria, porque, claro, me aprobaban porque los hacía reír y decía, ay, no sé si debo Rivas, no sé, y me ponían un 8, un 7 y medio, una cosa así para que... pase de grado, pero yo lo tenía que haber repetido. Quinto grado lo tenía que haber repetido porque era un burro, literalmente era un burro, no podía dividir, no podía. Entonces eso lo arrastré durante muchos años. En el secundario repetí tres veces primer año porque directamente entregaba las pruebas en blanco. Un trauma horrible. Y resulta que la maestra en ese momento le decía a mi mamá, señora, llévelo al psicólogo, porque el chico tiene que hablar algo que lo está trabando en eso. Y resulta que tenía razón, literalmente. Yo cuando empecé a ir al psicólogo ya de grande, salieron un montón de cosas de adentro, miedos. Tenía una madre que era muy miedosa, que me decía todo el tiempo, nena, nene, te van a dar un garrotazo, no salgas a la calle, no vayas a jugar a la pelota, cosas así. Y entonces yo desarrollé otra área de mi cerebro, que fue esta, ¿no? La de las voces, los personajes, el humor, los micromundos, ¿no? Jugaba con muñequitos, hacía historias. Todo ayuda bien, dice la palabra. O sea, todo termina confluyendo en lo que hoy hago, desde los 15 años que hago radio. Hoy tengo 48. Pero digo, qué importante es la psicología y el tratamiento psicológico para poder empezar a sacar cosas que uno tiene adentro. Vos abrís tu mente, empezás a sacar un montón de cosas de la cabeza, las ponés todas sobre la mesa y ahí armás como un rompecabezas y empezás a ver las imágenes y decís, ah, esto conecta con esto. Por eso te felicito, hermano.
7: Bien. ¿Y las matemáticas las usaste?
0: Las matemáticas no las usé nunca. Nunca. Claro. Y eso me generó un montón de problemas después en mis manejos económicos. Así que, claro, porque yo las cuentas mías siempre fueron todo acá. Y y no es así. Hay que ser cuidadoso. Pero bueno, en cuanto a la practicidad, creo que eso ayuda mucho las matemáticas. Aprendes a ser práctico y a resolver más rápido. Bien, eso es todo lo que tengo para decir al respecto. ¿De la rama artística a alguien le gusta algo? ¿Música?
7: A mí, ¿no?, me gusta.
0: ¿Qué te gusta?
7: No sé si algo como arte, como así en específico, pero sí. Las artes en general me gusta Me gusta el arte.
0: ¿Te gusta?
7: Me gusta sí. el arte en
0: Me gusta
7: general.
0: El arte. Sí. Escúchame, ¿y qué vas a ver así? ¿Música en vivo? Sí, ¿teatro?
7: Voy a ver música en vivo a bandas, por ahí no tan famosas.
0: Bien.
7: Pero como que están empezando. Me gusta mucho. No sé, también ir a centros culturales. Hago muchas salidas culturales.
0: Mira qué bueno.
7: ¿Qué me habías preguntado antes?
0: No, ¿qué otras ramas del arte te gusta? ¿La pintura, por ejemplo, también?
7: La pintura, la fotografía más que nada.
0: Ahí va.
7: Mucho, sí. La fotografía.
0: ¿Haces uso de las herramientas que tenés, digamos, el celular?
7: Sí, tengo varias cámaras y bueno, siempre voy tratando de perfeccionarme con los lentes, viendo otros artistas. Por ejemplo, ahora me compré un libro de un artista que se llama Sara Facio, que bueno, es fotógrafa, o era, no sé si falleció, pero nada, veo bastantes fotos y bueno, cursos también de cómo aplicar la técnica también.
0: Está buenísimo eso. Bueno, esas son las herramientas que hoy usan los chicos para aprender, digo, los tutoriales de YouTube han ayudado a miles de músicos a dar sus primeros pasos y después uno se perfecciona como puede o como quiere yendo a la universidad, yendo a la, no sé, a Berkeley si querés, pero ese primer paso es fundamental. Le mando un saludo a Ludovico que nos está escuchando. Ludovico Cropalati tiene 12 años y está tocando la guitarra. El otro día debutó en un show que di en el Hard Rock Café, lo invité a tocar. Y bueno, él hizo dos temas, dos covers ahí de rock, que estaba muy emocionado y a mí también me emocionó mucho. La verdad que lo felicito y lo abrazo a la distancia. Amigos, comuníquense. ¿Tienen alguna pregunta para los chicos? Están acá, en vivo. Ahora vamos a hacer pasar también a los chicos de Escuela Cristiana Evangélica, que van a hacer una columna. ¿El deporte les interesa?
10: Sí, a mí sí.
0: ¿Sí? ¿Van a ver el partido del Mundial hoy, el primer partido?
10: Y es media de la tarde, pero sí. Vamos a intentar.
0: Vamos, o sea, no te interesa mucho, la verdad. Para decir la verdad. ¿Ustedes?
5: No.
0: ¿Tampoco?
5: No, no mucho. La Mirá. Realidad es que no, yo como Justi me voy más por el palo del arte, así que no.
0: Ok, ¿y en el arte qué rama?
5: No, a mí me gusta mucho la música, la verdad.
0: ¿Cantás?
5: Me encanta. Sí.
0: ¿Qué tipo de música cantás?
5: De todo un poco, o sea, lo que me salga lo canto.
11: Mira, yo quisiera hacer un dueto contigo, si tú quieres. Podríamos hacer un tema que lo podemos pautar fuera del aire. ¿Qué te parece?
5: Bueno.
11: Ok, entonces busca la canción, una canción si puede ser de mi repertorio, y la interpretamos en vivo. ¿Cómo lo ves?
5: Ok,
0: el tipo le pone así, los pone en la tabla y los empuja con una espada directamente. Estamos en vivo, así que nada, no tenés nada de qué preocuparte. Hay 3.600 personas viéndonos, en YouTube
5: y después te está viendo toda la Argentina.
0: Claro, y después te están escuchando por radio otros cientos de miles, pero nada, no pasa nada, digamos así se forja un carácter. Vamos a hacer una pausa y ya volvemos, comuníquense, amigos.

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0: 11 28 86 0301. Caro dice, a mostrar los dones que Dios ha dado, dice, así que no nos queda otra. Oscar Duarte dice, Diego, buenos días, no sale la imagen por YouTube. ¿Cómo que no? Yo lo estoy viendo. ¿Ustedes lo están viendo? Sí, me dicen que sí. ¿Quién más? Pablo Fernández dice, bendiciones, gracias, Pablo querido. Antonella Valquinta nos escribe, dice, ahora esperando que la chica cante con Montaner, escuchándola desde el auto en General Paz. Buen día, ¿algún tema de Montesanto te podré pedir? ¿Cómo no? Mercedes dice, alguno dirá, tú tienes fe y yo tengo obras, muéstrame tu fe sin obras y te mostraré mi fe por mis obras. ¿Tú crees que Dios es uno? Bien haces, también los demonios creen y tiemblan. Más quieres saber, hombre vano, que la fe sin obras es muerta. ¿No fue justificado por las obras Abraham nuestro padre cuando ofreció a su hijo Isaac sobre el altar? Bueno, me envía este pasaje completo de la Biblia Reina Valera 1960. Gracias, Mercedes. ¿Quién más? Bueno, ahí me están escribiendo. Vamos a hacer así, voy a poner la pista y va a cantar quien se anime. ¿Quién se anime? O canta Montaner, o canta el Puma, o canta... Bueno, pero todos ellos van a hacer dueto con...
1: Sofía.
0: Sofía, el apellido. Sofía.
1: Ah, apellido también.
0: Sí,
1: Arana.
0: También. ¿Cómo?
1: Arana.
0: Por eso, tengo que presentarla bien. Es así. Mira la cosa.
2: Señoras y señores, vamos a recibir con un fuerte aplauso a Ricardo Montaner, junto a Sofía Arana.
3: Espero no tener problemas con Marlene, con mi esposa, por cantar esta canción. Para evitar problemas legales, yo quiero decir que es un tema de Luis Miguel y que lo voy a cantar por única vez, ¿sí? Y comienzo yo. Tú, la misma, siempre tú.

0: se fue la pista, pero
1: no. Chicos, justo.
0: Espera. Si no fue la pista, perdón. Amor de madrugada. No.

0: Con accidente y todo estuvo muy bien. Bueno, muy bien, muy bien. Bueno, sus opiniones, sus devoluciones, sus reacciones al 11 28 86 0301. Estamos en vivo, ¿eh? Estamos en vivo, acá no hay edición, nada. Si nos tropezamos, nos hacemos una frutillita en la rodilla y seguimos adelante. Ningún problema. ¿Quién más? Roxana dice, buen día, Diego y compañía, bendiciones. Antonella dice, genial, vamos, Sofi. 11-28-86-0301. Isa Pereira dice, una genia. Bueno. ¿Cómo estuvieron los nervios?
1: Usualmente no...
0: No tenés nervios.
1: Soy muy nerviosa. Ah, yo antes cantaba, iba a un curso de canto. Y cuando me tocaba cantar en vivo yo me pongo muy nerviosa, muy nerviosa.
0: Sí.
1: No sé, porque la realidad es, o sea, siempre me pasó, hasta en el colegio tengo que dar una presentación y es tipo... No.
0: Bien.
1: No, chicos, no. Pero dentro de todo, bastante bien.
0: Llevaste muy bien.
1: Estoy un poco enferma, estoy con mocos, todo esto.
0: Sí, yo también. Estamos todos igual porque hubo muchos días de niebla. ¿No?
1: Sí.
0: Mucho día nublado, sin sol. ¿Qué opinás de los temores, Joaquín? Desde el punto de vista psicológico, ¿qué hay que hacer? ¿Hay que enfrentarlos? ¿Hay que mantenerse lejos?
2: No, yo opino que es muy importante los temores, ya sean por pánico escénico o cualquier tipo de temor. Lo más importante es hablarlo con un profesional, porque, a ver, una cosa que mucha gente piensa de los psicólogos es, bueno, yo no voy a ir a un psicólogo porque por ahí me da soluciones a un problema que yo no quiero solucionar o me da soluciones que se puede equivocar, pero en realidad el psicólogo jamás te va a dar una solución. El psicólogo te guía para que vos la encuentres.
0: Claro, claro, que lo saques y que empieces a darte cuenta de que está el problema, primero.
2: Claro. Claro, yo creo que lo importante con los temores es justamente primero por ahí pensar un poco vos, cómo lo vas a comunicar, comunicárselo a un profesional y de esa manera que el profesional te ayude a buscar una solución, ¿no? O que te guíe directamente no a solucionarlo, sino más que nada a aceptar lo que sentís.
0: ¿Tenías algún temor de más chico? ¿Algún miedo así de pánico escénico, por ejemplo, o no?
2: No, no, yo...
0: Siempre fuiste muy extrovertido.
2: Sí, sí, yo de chiquito siempre fui muy extrovertido. Yo creo que justamente ahora, como estoy entrando en una etapa más de cambio, ¿no? Como cualquier persona de mi edad, sí me están empezando a surgir temores, ¿no? No temores de pánico escénico, pero temores que podemos tener todos y justamente lo estoy tratando con alguien, un profesional que me ayuda y que es una genia. Ana, le mando saludos, no sé si estará escuchando, pero...
0: Y si no, lo puede escuchar después, porque esto queda subido.
2: Sí, sí. Sí.
0: Bien, bien. ¿Y alguno de ustedes quiere hablar al respecto de los temores? Ayer estuve hablando con los chicos de Escuela Cristiana Evangélica del bullying, ¿no? Algo que hemos sufrido todos en cierta medida, creo. Bueno, por lo menos a mí me tocó muy de cerca. ¿Alguno de ustedes sufrió bullying en la escuela, en el primario, en la secundaria? ¿No?
3: No, yo
0: ¿Vieron,
3: creo que
0: ¿vieron
3: no.
0: de cerca? ¿Vieron de cerca algún caso de bullying así? Alguien?
3: No, no sé si bullying, pero por ahí en el trayecto de la primaria y así, o secundaria, no sé, como algún comentario, cosas así, pero bullying no.
0: Ok. Igual, claro, los comentarios hay veces que uno los toma livianamente, pero hieren, ¿no? En mi época era muy común hablar con la persona destacando algo de su físico. Decían, che, gordo, el pelado, colorado, no sé, así. Claro. Y ahora no se usa tanto eso, gracias a Dios, medio que se aprendió, ¿no? A no criticar o no dirigirse a las personas por una característica física, pero antes era muy común eso. Y entonces era como una especie de bullying. Uno lo aceptaba, decía, bueno, sí, listo, soy el gordo, sí, soy el pelado, sí, soy el narigón, no sé.
3: Claro. Por ahí si te lo dice algún amigo o algo así, sabés que ese comentario no te lo vas a tomar a mal.
0: No, claro.
3: Ahora cuando
0: pero
3: viene de otro, por ahí sí.
0: Porque en ese momento era como algo generalizado, ¿no? Claro. Es que se hablaba, viste, no sé, yo era Rivas, el apellido, entonces me decían Rivarola, y había unos personajes en un programa de televisión en esa época que eran las hermanas Rivarola, ¿no? Entonces, ahí viene la Rivarola, me decían. Y esas cosas te van molestando de a poquito. Pero no, yo el bullying que del que hablaba era agresión a la salida de la escuela.
3: Claro.
0: O sea, yo te espero a la salida y te voy a matar. Te voy a matar. Pero No, no pasaba nada porque yo era el más grandote. Igual los agarraba así y hacían como un esfuerzo. Pero yo lo sufría de verdad. Y todo creo que era parte de lo mismo. Hoy estamos haciendo terapia de grupo acá.
3: Sí. Me encantó.
0: A ver, Isa dice, una genia, ok. Y acá quien dice, espectacular, el tema entero queríamos, dice el Marian. Bueno, no podemos. Si no, hay que, si quieren el tema entero, hacemos un día y ponen una entrada, ¿no? Pagar a Prata. Rubén, 15 puntos, dice. Para mí el argentino es muy descansero, dice Antonella. Puede ser.
1: Tal cual.
3: Sí, sí. Sí. Un poco sí.
1: Sí, pero también siento que el ser descanseros es como una forma de comunicarnos entre nosotros.
4: ¿Qué es descansero, chicas? Discúlpenme que yo no sé.
0: Quiere decir que se burla.
3: Claro, como gastarlo.
0: Claro, como que lo va...
5: Sí. Gastando. O sea, que sería lo que vos decías cuando dice, che, gordo, pelado, bigote, eso.
0: Claro, sería algo así, digamos.
3: Sí, sí.
0: Este, ahí está tratando de desarrollar un poco más. Incluso a veces con cariño son descanseros, dice.
1: Claro, sí, es que siento que es la forma de comunicarse también. Sí. O sea, toda una vida, al menos yo que tengo dos hermanos mayores, o sea, es una cosa que ya sé que no me afecta porque me lo dicen con cariño.
3: Claro, y aparte que... muchas veces el humor se basa en eso.
0: Sí.
3: Entonces claro, es como que agarran uno de punto y bueno.
1: Chata.
3: Sí, sí,
1: claro, sí.
3: Pero bueno.
0: Sí, sí, bueno, se usaba mucho acá, los humoristas solían hacer eso, ¿no? Jorge Corona era el principal, que agarraba a uno de adelante, de los que estaban sentados adelante en los shows y lo le daba sin parar. A veces algunos se lo tomaba muy a mal. Con eso podemos hablar con Claudio Penta, que trabajó con él. Bueno, amigos, comuníquense. Esto es una charla abierta, 11 28 86 0301. Tiene razón Sofi, perdón, hoy es todo bullying, dice. Hoy es todo bullying, opina ella, Isa Pereira. Creo que hay que saber diferenciar. Bueno. Bien, me estaban pidiendo un tema de Montesanto. Vamos a hacerle... A ver si encontramos un temita de Montesanto. ¿Quieren escuchar algo particular de música, chicos?
1: ¿Nosotros?
3: ¿Alguna sí. de Luis Miguel o no?
0: Alguna de Luis Miguel, dice. Bueno,
1: sí,
0: ahora les voy a complacer.
1: Una del Indio.
3: ¿Una del Indio?
1: ¿Alguna del Indio?
0: No, no creo que vayamos a poner una del Indio, pero una de Luis Miguel yo puedo elegir.
3: Dale.
0: A ver, vamos con una de Montesanto que nos están pidiendo acá. Al 11-28-86-0301. Derramo el perfume de versión acústico. Vamos.

0: Escuchamos Monte Santo, Derramo el Perfume. Esto me lo habían pedido. Antonella Valquinta decía: Sofi, cantás hermoso. Rubén dice: yo era el malo en la secu, gastaba todo, hoy me da vergüenza acordarme. Mirá.
1: A la intimidad, a este lugar.
0: Uno va aprendiendo un montón al pasar los años. Aprende cosas. Trata de modificar aquellas cosas que se dio cuenta que estaban mal. De eso se trata también.

0: Te comunicás al 11 28 86 0301. Tenemos a Grace Garzón Larrañaga en nuestros estudios y están las cuatro chicas de la Escuela Cristiana Evangélica: Bianca Benítez, Camila Delgado, Micaela Semisa y Catalina Espadoto también. Así que las recibimos con este aplauso. Claro que sí. Y le damos la bienvenida al aire de Radio AMA. Estuvieron ahí preproduciendo con Grace. Y vos me contabas que estaban charlando y preparando algo. ¿Qué era, Grace?
1: Primero prepararon algo que me encantaría si pueden hacer esto, que es brevísimo, sí. Al aire. Mira, sin la voz preparada. Decime tu nombre, apellido y edad. Permiso, señor.
0: Sí,
1: conductor.
0: Por favor.
2: Decime. ¿Sin la voz preparada?
1: Sin la voz preparada.
2: Micaela Semisa, 17 años.
1: Ahora okay. Decímelo con la voz preparada.
2: Micaela Semisa, 17 años.
1: Bueno.
0: Bien.
1: Una más arriba, vamos. Una tercera toma. Toma tres.
2: Micaela Semisa, 17 años.
0: Bien.
1: Muy bien.
0: Bien.
1: Subió medio.
0: Más cuerpo.
1: Muy
0: bien.
1: Bien, más cuerpo. A ver.
2: Sin la voz preparada.
1: Sí, muy bien. Son unas divinas como las quiero. Dale.
2: Catalina Espadoto, 17 años.
1: Bueno, ahora te saca el pie del acelerador y...
2: Catalina Espadoto, 17 años.
0: Muy bien, muy bien. ¿Quién más?
3: Yo sin la voz preparada, Camila Delgado, 17 años.
0: Ok.
3: Con la voz preparada, Camila Delgado, 17 años.
1: ¡Qué cuerpo esa voz! A ver, Bianchi.
4: Bianca Benítez, 17 años. Bianca Benítez, 17 años.
0: Bien, muy bien, Bianca.
1: Años con cuerpo.
0: Muy bien. Bueno, excelente. Eso ayuda a cuidar la voz también, ¿no, Grace?
1: Claro, claro. Y también les dije un secreto. Usen esa voz cuando den las lecciones orales.
0: Claro. Yo creo que hay un montón de maestros y profesores y profesoras de escuela que necesitarían hacer esto, ¿no? Porque muchas veces pasa que se quedan difónicos los profesores y las maestras.
1: Sí,
0: sobre todo las maestras de primario, que gritan mucho porque los chicos hacen mucho ruido.
1: Sí, mira, te digo, yo salté a la fama en el mundo cristiano.
0: Sí.
1: Yo era alumna del seminario bíblico de fe del doctor Milton Pope.
0: Ajá.
1: Entonces, en Campana, sucursal en Campana. Y entonces estaba y un día viene un profesor, nunca me voy a olvidar, que es muy conocido de los teólogo Juan Bizulca, y dice, en este, yo estaba con Albertito, por supuesto, los dos haciendo el seminario, y dice, me dijeron que acá en la sucursal de Campana hay una señora que es locutora.

0: Durante toda la semana dan clases y el sábado y domingo dan reuniones, predican y están viajando. Me dijeron, vos le podrías dar oratoria y foniatría. Y bueno, después tuve que rendir libre las últimas materias porque enseguida empecé a trabajar con ellos. Y como sumo gozo de servir a Cristo, haber sido de hombres tan grandes de Dios que respiren y cuidarles la voz, ay, cómo me emociono. Fue un privilegio inolvidable,
1: Y bueno,
0: inolvidable. Y ahí
1: pero tendrían que
0: empezó
1: hacerlo todos
0: lo
1: eso,
0: de los
1: todos,
0: profesores.
1: claro, todos los profesores tendrían que hacer
0: Ahí
1: ejercicios
0: empezaron a
1: de
0: llamarme.
1: canto.
0: Y lo más difícil que tengo es una maestra, por lo que vos dijiste de las maestras, yo te entendí la pregunta, te sigo, parece que vuelo, pero te sigo. Fui a una escuela que había mucha necesidad y las profesoras, las maestras me dijeron para ella. Y me trajeron un caso que no le encontraban la vuelta. Entonces viene un chico
1: Cuidado la mesa, no toques en la mesa, bien.
0: y dice, este chico le dijeron, cántale a la señorita una canción. Y el chico me cantó y me habló y en vez de decir it's, decía itch. Y lo escuché y lo escuché y a veces necesitas información, no tenés la bola de cristal. Y entonces cuando el chico me cantó, claro, me estaba cantando en gitano. Y aunque el chico era del barrio y hablaba como todos, mira lo que me viene a enterar. ¿Viste que los gitanos tienen un tono de voz un poco más así, profunda?
1: Puede ser, sí.
0: Porque el paladar de arriba, por hablar así, lo tienen en el medio más hundido que el común de la gente que no
1: Mirá,
0: utiliza ese idioma. Entonces, claro, no le
1: por la
0: pegaba
1: posición que
0: para el
1: ponen siempre
0: itch.
1: para hablar, claro.
0: Le salía itch.
1: Itch.
0: Así que siempre todos juntos hasta el día de hoy aprendiendo y más.
1: Mirá, bien. Sí, suelen tener un tono alto, ¿no? Para hablar. Los gitanos hablan. Yo me acuerdo cuando vivía ahí en el barrio de Congreso, en Mitre y Montevideo, en la plaza que está en el Congreso, se juntaban todas las personas españoles y gitanos y hablaban a los gritos y a esa voz así, bien arriba.
0: Sí.
1: Y claro, me imagino que esa voz también se va haciendo rasposa, va cambiando el timbre y
0: Y
1: todo.
0: de forma el paladar
1: También,
0: natural.
1: mirá. Bueno, tenemos con las chicas entonces una guía de fin de semana.
0: Qué
1: Me dijeron
0: bueno.
1: que tenían una guía de fin de semana para poder hacer, planificar este fin de semana algo. Así que vamos a comenzar, no sé, arréglense ustedes cómo se reparten la información, pero tomen nota, este fin de semana, ¿qué tenemos para hacer?
2: Mira, Diego, hoy tenemos el show de voz a las 9 de la noche. Tengan cuidado porque
1: No golpees la mesa, no toques la mesa. Sí.
2: se agota stock, así que las entradas son limitadas.
1: Sí.
2: Así que lleguen temprano, lleguen con comida. Lo que sí, para poder tener una entrada, tenés que llevar tres alimentos no
1: Ah, es
2: perecederos.
1: gratis,
2: Es
1: entonces.
2: gratis,
1: Es
2: sí.
1: un show
2: Qué
1: gratis.
2: bueno. Es un show solidario para Fuga. O sea, para la uva es eso de buscar alimentos.
1: Bien, ok, van a llevar entonces un alimento no perecedero. ¿Cómo hacemos nosotros acá cuando hacemos el encuentro on demand? Que
0: Claro.
1: ustedes traen un alimento no perecedero para la gente de Acción Joven. Que dicho sea de paso, me han enviado un videíto muy lindo con las bolsas de alimento que se juntaron en la última reunión. Así que gracias por hacerme llegar eso. Bien, ¿qué más tenemos para este fin de semana?
2: Bueno, tenemos un concierto que es muy lindo,
1: A
2: es
1: ver.
2: muy conocido, se llama Candlelight y es un concierto a la luz de las velas.
1: Uy,
2: Es
1: qué lindo.
2: muy lindo, dura alrededor de 60 minutos, las entradas varían en su precio dependiendo de el asiento, están entre 30 mil y 70 mil pesos,
1: Bien.
2: pero es una experiencia muy
3: Es
2: linda.
3: para darse un gustito, vamos a decir.
2: Y
1: Exacto. sí, claro.
2: Es una experiencia muy linda, la fecha más cercana es el viernes 12, hay distintos horarios y pueden sacar sus boletos por internet, pueden buscar, es en el Teatro Margarita, así que es una experiencia muy linda para hacer algo distinto y aprovechar este fin de largo.
1: Bien.
3: En el Margarita Xirgu debe ser. Es ese, ¿no? Margarita Xirgu.
2: Sí,
1: Bien,
2: exacto.
1: bien. Bien, ¿qué más?
4: Bueno, está por supuesto el domingo la clásica feria de San Telmo, de 10 de la mañana a 5 de la tarde, 6
3: Ay,
4: de la
3: ojalá te
4: tarde.
3: toque el lindo día. Sí.
4: Exacto. Es una feria hermosa en el epicentro de la Plaza Dorrego, así que es un infaltable.
1: Bien, bien. Ahí van a comprar antigüedades, a comprar. Ojo igual, porque los precios a veces medio que se zarpan con algunas cosas. Dice, total, este debe ser alemán, debe ser sueco, no le importa pagar en

0: dólares, dicen. Y te venden una tetera en 30 mil dólares. Ojo con eso en la Feria de San Telmo. Pero bueno, hay lugares que no tienen cosas a precios normales. Sí.
1: Y por otro lado tenemos la Feria Francesa, que se va a realizar este sábado y domingo.
0: ¡Qué bueno!
1: En el Parque República Oriental del Uruguay, en Palermo.
0: Bien.
1: Una nueva edición, con más de 30 stands de comida, ya sea salado o dulce, para hacerte viajar a través de la gastronomía francesa. Van a ver desde chocolaterías y cafés de especialidad hasta queserías. Y además van a ver unas masterclasses con los mejores chefs y música en vivo.
0: ¡Qué lindo!
2: ¡Ay, quiero ir! ¿Dónde es, por favor?
0: Es Avenida del Libertador 1799, el Parque República Oriental del Uruguay, en Palermo. Libertador 1799. Obviamente está abierto a las 24 horas porque es un parque. ¿Qué no van a cerrar un parque?
2: Cerca de la embajada, por eso seguro lo eligieron. Ella levantó como 4 tonos.
0: Muy bien.
2: Gracias, señor.
0: Muy bien. Bueno, ¿alguna otra cosita más para recomendar?
2: Ellas son adorables, un grupo que me ha cautivado el corazón y tienen conceptos más allá de los libros y los grandes comunicadores. Sí. Agrego yo a Augusto Spencer, Marshall McLuhan.
3: No sé quiénes son todos esos.
2: Son todos amigos míos, pero
0: pero ¿qué?
2: Son de los libros, no sé.
0: Okay, pero son...
2: No deben estar vivos. ¿Va?
0: No,
2: son... Augusto Conte. Son los que dieron los parámetros y las formas de, por ejemplo, cómo hacer un streaming exitoso.
0: Ah, ¡esa! ¡Epa!
2: Un día lo tocamos. Y ellas tienen conceptos que van más allá de cómo comunicar bien, más allá de los libros.
0: Ok, bien. ¿Quién comienza?
4: Bueno, algo que estuvimos viendo en relación a la comunicación es también lo que vimos hoy a la mañana, que uno no solamente comunica con lo que dice, sino también con cómo lo dice. Uno tiene que comunicar no solamente con el tono, con las formas, con las palabras, sino también con el cuerpo, con el sentimiento. Y hay muchas cosas de nosotros que comunican sin que nosotros nos demos cuenta. Entonces tenemos que ser muy conscientes de nuestra postura, del aire, del tono que utilizamos, de las formas. No es lo mismo si yo digo algo con cierto sentimiento, ¿no? A que si lo digo totalmente seria y en un tono neutro. Entonces cuidar esos detalles y también nuestro lenguaje corporal está muy relacionado a la forma en la que el otro percibe lo que nosotros decimos.
0: Ok.
1: Claro, es muy importante el tema de la actitud, es algo a destacar. No, el mensaje no llega igual si uno habla con mala onda después de haber tenido un día difícil, a con una sonrisa, pausado, con buenas energías, ¿o no, Cata?
5: Sí, no, agregando lo que decían, es importante dar las noticias, o sea, cuando son felices, ¿no? Con una sonrisa, tener cuidado con las manos, mirar. Es importante las miradas porque nos conectan con la audiencia, ¿no?
0: Claro, claro.
4: Y también pensar en lo que el otro necesita escuchar.
0: Okay.
4: Y estar como pendientes de eso, más si sos una persona que comunica, un comunicador, una comunicadora. Tenés que ser consciente de lo que el otro necesita de vos y de las formas que necesita de vos. No solamente lo que le decís, sino cómo se lo decís, sumando todo lo que dijeron mis compañeras.
0: Bien, bien, me gusta. Sobre todo en esta época donde vemos que lo que se venden son malas noticias, ¿no? Porque no es que no hay buenas noticias. Hay muchas buenas noticias, pero se publican solamente las malas porque es lo que más atrapa la atención. Lamentablemente la gente... se genera como un morbo en donde quiere ver más de eso por miedo, no porque sea un placer, pero hay una cierta cosa que te atrapa ahí y te tiene en la pantalla mirando constantemente. Lo hemos visto en la época de la pandemia, porque el poner abajo un contador con la cantidad de gente que había fallecido era un horror, ¿no? Que te hicieran eso. Pero eso mantenía a la gente que mira televisión pegada a la pantalla y mirando ahí constantemente el loguito que giraba con la forma del virus. Todas esas cosas son estrategias de manipulación que tienen los noticieros para que capturen la atención. Y después te venden la solución en la pauta, en la tanda publicitaria, te venden un ibuprofeno para que no te duela más la cabeza que te acaban... El dolor de cabeza que te acaban de generar.
2: Es un especial que Diego creó.
0: 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Escuchemos entonces la publicidad.
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0: 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Somos cartas leídas con referencia a lo que están hablando las chicas, dice Charlie White. Soy Carlos de Hudson, Berazategui, con Cristo en el corazón desde hace 44 años. Bueno, gracias Charlie por escucharnos. Marcela también nos saluda, dice, cada mañana es un regalo, buenos días, bendiciones. Gracias Marcela. En el chat de YouTube nos están escribiendo, déjenos un me gusta, muchachos, así llegamos a más personas. Hermoso el programa, dice Cielo Azul, gracias Cielo. 11-28-86-03-01, Marcela está grabando un audio. ¿Tienen algo más, chicas, para sí, compartir?
4: Sí, no podemos dejar pasar que hoy empieza el Mundial.
0: Hoy
4: ¿no?
0: empieza el Mundial, es cierto. ¿A qué hora empieza el primer partido?
4: Si no me equivoco, es a las 10 de la noche, México contra Sudáfrica, Sudáfrica, no habíamos dicho, sí. Y después juega también Estados Unidos, no recuerdo contra qué equipo.
0: Ok.
4: Pero tiene... después, el 16, empieza Argentina. Tiene Argentina su primer partido también.
0: A la noche, ¿no?
4: Sí, a la noche. Este año son a la noche. Mejor para nosotras, que no nos agarran el colegio.
0: Ok,
4: que
0: todas son muy...
4: vemos igual en el colegio.
0: Sí. ¿Son muy futboleras? ¿Les gusta mucho el fútbol?
4: Y yo particularmente, sí. O sea, a mí no me gusta tanto, pero el Mundial atrapa a todo el mundo. Así que...
0: Sí, sí. Yo me acuerdo que mi mamá miraba el Mundial. Italia 90 fue el que más miró. Pero a mí no me atrapó nunca. Nunca. Tengo a Jorgito que me dice: No, a vos te tiene que gustar el fútbol. Hoy no vino Jorge Torres, nuestro productor. No sé qué le habrá pasado. Le mandamos un beso.
2: Un beso, Jorge, te amamos. Te
0: claro que sí. Lo extrañamos que no nos escribió. Sí nos escribió, pero no vino. Bueno, entonces hoy comienza el Mundial. Seguramente va a haber una ceremonia de apertura. Muchas veces las ceremonias de apertura son muy entretenidas de ver. No sé en esta ocasión cómo será. Al ser tres países juntos, quizás hay algo atractivo para ver. Vamos a ver si podemos comunicarnos con alguien que nos dé toda la información. Marcela, mensaje de voz.
9: Hola, Dieguito. Mira, yo de chica, creo que es el bullying, existió toda la vida.
0: Sí.
9: Yo tengo 58. Bueno. Tengo 10 años más que vos.
0: Okay.
9: Ya sabemos, entonces yo soy del 67 y vos del 77. Escúchame.
0: Es verdad.
9: Yo sufrí de bullying, pero nunca le di bola.
0: Ajá, nunca le dio bowling. ¿No?
9: Pero en séptimo grado, porque yo era muy alta en esa época.
0: Igual que yo.
9: Es un tema de generaciones. Eran todos bajos. Y yo era la que estaba última. A mí era la que me ponía en el pie para caerme. Para caerme. Me decían que era, como estaba desarrollada, me decían que era plasticolacilis, porque me quería enganchar en todas y nadie me daba bola. Porque yo era muy bonita, muy buenita. Entonces, quería participar, pero no me daban bola porque decían que era aburrida. Pasa que yo siempre fui muy de mi casa, muy de los juegos de ingenio.
0: Mira.
9: Yo no era de ser amante de jugar a las muñecas o todo eso. Yo era más de todo lo que es investigar.
0: Mira qué bueno. Mira, como yo.
9: O juegos de pensar. Mira, en mi época salió el juego de la vida, imagínate.
0: Yo también jugaba el juego de la vida.
9: Un beso grande.
0: Qué grande, Marcela. Bueno, gracias. Gracias por compartir esto. Ese fue uno de los juegos de mesa que me regalaron a mí, el juego de la vida, que tenía la ruletita que llevaba hacia... Y tenía unos autitos chiquititos así que les ponías unos palitos y te eran las personas que las llevabas de un lugar a otro. ¿Lo tenían ese ustedes, no?
10: Sí.
0: ¿El juego de la vida?
10: Sí.
0: Yo tuve una de las primeras ediciones. Después se lo compré hace poco a un sobrino y no venía de la misma calidad, la verdad. Era bastante berretón. El autito tenía todo rebarbitas de plástico, los palitos no entraban.
4: Ah, dije, sí, es el mío.
0: Bajó la calidad muchísimo. Y la ruleta también, la hacías así girar y no giraba. Sí. Hacía prrr y se frenaba. Bueno, esas cosas que pasan. Al TEC, dice, jugaba Marcela.
5: Al
0: TEC, sí. ¿A los videojuegos juegan, chicas? ¿O no?
5: Yo juego a veces con mis amigas al Minecraft.
0: Al Minecraft.
5: Pero igual ya pasó un poco de moda.
0: Ok.
5: Pero yo sigo jugando a veces. Mm. Y al Roblox también, pero la verdad es para otra generación. Para sí, más chicos.
0: Son para más chicos, sí. Claro.
5: Pero sigue estando bueno el juego.
0: Bien, bien. Bueno, el otro día hablábamos acá con Bautista, uno de los chicos que estuvo visitándonos de la Escuela Cristiana Evangélica Argentina. ¿Lo conocen a Bauti?
5: Compañero. Sí, es nuestro compañero.
0: Es compañero. Sí, sí. Bueno, muy, muy, muy copado lo que habló. Y nada, yo le conté que yo hago voces para videojuegos, ¿no? Estoy grabando el antes de ayer fui a grabar para uno de Wolverine de los X-Men y grabé uno que se llama Ghost of Yotei, que eso me sirvió para contactarlo a Dante Spinetta. Le mandé un mensaje porque vi un reportaje de él que decía que ese era su juego preferido y que estaba jugando horas y horas. Claro, después cuando lo busqué en YouTube el juego que yo grabé, dura 23 horas el gameplay. O sea, si vos wow, haces de principio a fin el juego y lo jugás todo, 23 horas dura la emisión de YouTube del juego completo, sin volver a empezar ni nada, ¿no? Sabiendo cómo qué hacer en cada situación. Y ahí encontré varios segmentos en donde está mi voz. Entonces le corté un pedacito de ese segmento y se lo mandé a Dante por mensaje directo de Instagram y me dijo, ¡mortal, juegazo! Y después empezamos a charlar con un usuario de Instagram que tiene él, que es de fanáticos de los muñequitos de He-Man. Ahora que salió la película de He-Man, Master of the Universe, eso es de mi época, chicas, yo tengo 48, yo coleccionaba muñecos de He-Man, que eran las figuras de acción de ese dibujito animado. Pero vos tenías algo, Grace, de cine, de películas, sí, de una película que se llama Nace una estrella, que ya ha tenido 3 emisiones, ¿es verdad eso?
2: Sí, sí, es verdad. La primera fue en el año 1954, con Judy Garland y James Mayne, y fue dirigida por Cukor, que esto no lo tenía, no lo pensaba decir, pero fue muy importante porque hubo una batalla en Hollywood de los directores primarios con las grandes películas y las primeras en colores.
0: Ajá.
2: Y el que siempre iba a la cabeza, la Warner sobre todo y la Paramount, le daban a Cukor porque era como un arte, porque no había oxígeno en el mensaje de las películas, si no eran esas grandes películas musicales o Esther Williams con agua. Era todo muy teatral el escenario. Entonces, al faltar ese oxígeno que necesitaba la imagen, Cukor tenía una magia que como podía le metía oxígeno, y aparte era un director de moda y que gustaba para el público. Nos ubicamos en el año del 50 al 60, gustaba. Y Nace una estrella, bueno, también el protagonista hace de un cantante que empieza a perder por culpa del alcohol, pierde su voz y descubre una chica muy humilde que canta, Judy Garland, y la lleva al estrellato. Y él lo puede, el alcohol, y se da cuenta que es de tropiezo para la vida profesional de ella. Las 3 películas que tiene es el mismo, la cuenta ahora, pues es el mismo.
0: Sí.
2: Y los 3 se suicidan.
0: Wow.
2: Después la otra versión fue en el año 1973 con Barbara. Me encanta, yo amo a Barbara.
0: Mira, escuchemos un poquito de la canción famosa de Evergreen, se llama este tema de Nace una estrella, Star is Born. Le cuento a la gente que Barbara Streisand es una cantante, actriz de origen judío, que cuando comenzó, a ella le dijeron que no iba a llegar a nada por si no se operaba la nariz, porque ella tenía una pequeña jiba en la nariz y la era pronunciada. Entonces, ella jamás aceptó cambiar su figura, jamás cambió nada de su rostro. Y yo le cuento que hoy por hoy, si Barbara Streisand anuncia un show que va a hacer, por ejemplo, como hizo el Madison Square Garden hace algunos años, los tickets se vendieron en 10 minutos y a $2,000 el más barato. $2,000 cada ticket y se agotó en 10 minutos. O sea, ese tipo de talento tiene y de atracción para el público. Una voz inigualable, la de Barbara Streisand. Acá cantando la
2: parte de la compañía discográfica, sí, fue cuando hizo grabar a Barbara con Celine Dion.
0: Ah, sí.
2: Y te da ganas de abrazarlas y besarlas.
0: Sí,
2: a las
0: sí,
2: dos.
0: Cantan hermosísimo. Y acá, bueno, con Christofferson, ¿no? Que hace el papel de masculino. De...
2: El papel masculino, alcohólico y sí, de todo un poco. Uh-huh. Y tiene escenas de más oxígeno, porque mucho en la ruta y demás, que él tiene una muerte distinta que el anterior, que tenían un, el anterior, el primero, tenía una casa en Malibú, y le dice a ella, estoy mejor de la última borrachera, ¿no? Dice, haceme una sopa y sándwich. Y cuando ella va a preparar, él con Alfonsina se introduce en el mar ahí, en Malibú, y bueno, fallece. Mira. Y también en las dos películas están, la última no, el velatorio así multitudinario de las estrellas de Hollywood.
0: Claro.
2: Y en esta Chris Christopherson aprieta el acelerador y ni siquiera mira el camino y se estrella, ¿no?
0: Mira,
2: en un camino, yo creo... que es el camino que hace Los Ángeles, es esa ruta...
0: ¿Ruta 66, no?
2: No, es una ruta que, perdón, no, pero porque estoy segura que no es la 7, porque no va para hacia el este, va para arriba y un poquito al este. Ay, bueno, me perdonan, pero es la ruta que une Los Ángeles con Las Vegas.
0: Bien,
2: que es media rocosa y qué sé yo, y pum,
0: bueno,
2: y se mata ahí.
0: Ahí escuchamos entonces Evergreen. Okay. Y escuchamos la versión de Lady Gaga de la canción Shallow, que es la última versión, ¿no?, de A Star Is Born.
2: Sí.
0: Digamos, se han hecho 3 remakes y esta sería la última que se hizo hasta ahora. Esta es la canción que grabó Bradley Cooper junto a Lady Gaga. ¿Qué puedes decirnos de esta versión?
2: Y me encanta, y aparte es muy distinta la película, aparte,
0: sí,
2: y también muere distinto, porque cuando se da cuenta que es de tropiezo para la carrera de ella, que es como que también él tiene miedo, pues ella tiene que ir a hacer una gira a Europa, y él sabe que si ella se va a Europa, que ella lo invita, él dice, si me quedo solo, el adicto sabe, ¿no? Me tomo todo. Entonces se va a su garaje, y bueno, y se ahorca. Y entonces sí me
3: gustó. Ay, todas terminan así, pero
2: sí,
3: tendrían que haberle cambiado.
2: Pero
3: el
2: es que
3: final.
2: Tienen todas, que cuando cada una canta en un escenario la canción, muy interesante, no se presentan con su apellido artístico, se presentan con el apellido de estos amores que tenían que las hicieron famosas, ¿no?
0: Mirá.
2: Y las canciones, las tres, te hacen llorar. A mí, mi cantante preferida entre tres que tengo, una es Bárbara. Pero cuando Lady Gaga canta frente al público la canción y ella dice de mi esposo, así pero como enalteciéndolo, me hizo llorar. Y Lady Gaga, ahí dije, Lady Gaga, cómo actúa.
0: Sí.
2: Y me sentí reconfortada, porque si no hubiera hecho de la mujer de Gucci en esa película extraordinaria con todos monstruos, coral, de la vida de Gucci.
0: ¿La vieron ustedes esa película?
2: Principal.
5: Me vi algunas escenas, la vi actuar, ella actuó muy bien. Me gusta mucho la pronunciación que tiene. Le queda muy bien encima y la historia es muy buena.
2: Y en la entrega del Oscar, yo le decía a Dieguito que yo no me acuerdo, pero me parece que salió ese año a mejor canción de leitmotiv de la película. Pero lo tengo tan firme cuando ella sube al escenario con un vestido negro sin nada, pero se llama estilo princesa, bien marcado en la cintura y con mucha campana grande, así que debajo hasta miriñá que tenía, porque eso no hay, no solo se levanta con muchas enaguas, y no tiene nada, está muy sencillita y no parece fino los rasgos, tiene un chiñón, vieron, un rodete, qué sé yo, pero dicen que usó la esmeralda más grande de la historia que se vio en Hollywood. Así que te imaginas que salió del escenario 20 guardaespaldas, como hacen ellos con el attaché que meten la joya con seguridad dentro. Y después sube Bradley Cooper, que se sienta en una banqueta al costado. Y en una parte de la canción, lo que es tener escenario, aunque todo es tan emocional, él pasa por atrás del piano de cola y se sienta en la banqueta con ella. Antes del cierre así emocional que tuvieron, me encanta Hollywood, porque de pronto la cámara está detrás como una selfie y uno ve al frente el público y se ven muchos hombres vestidos de smoking negro de espalda y cuando esos hombres van hasta el centro del escenario, me encantan estas cosas que hacen los escenógrafos, coreógrafos o a quien corresponda, y se abren esos hombres de smoking, ya está colocado el piano de cola. O sea, no había truco, era un piano de verdad, pero me gustan esos chiches de guardar la estética en la pantalla. Y vuelvo, y cuando vuelve Bradley Cooper y se sienta al lado de ellos y están cantando juntos y juntan las cabecitas y se miran y todos dicen, uy, hubo un romance, no sé, yo no estuve con ellos, pero que estuvo el marketing 10 puntos. Y quiero decirlo, permiso, ingeniero medio, sí, qué lindo que es Bradley Cooper. Y de ahí me enteré que en los guiones, por eso sí, en todas las películas de Bradley Cooper, cierro con esto, en algún momento algún personaje le tiene que decir, lo voy a hacer en criollo, ¿qué haces, lindos ojitos azules?
0: Ah, ¿en serio? ¿Se lo pone el mismo? Ah, sí. Bueno. Sí. Okay. Bueno, Bradley Cooper, sí. Hay una escena, no una escena, un programa que se llama Desde el Actors Studio, en donde es muy famoso la intervención de Bradley Cooper como alumno, en donde le hace, no, sí, le hace una pregunta a uno de los actores que están entrevistando, y bueno, después estuvo él, años después, siendo el entrevistado, ¿no? Eso lo pueden buscar en YouTube. Bueno, gracias Grace por esta película.
2: Ay, gracias a ustedes
0: por este segmento de cine. Hacemos una pausa y hablamos con Ezequiel de León, que tenemos que charlar un poquito de defensa al consumidor.
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0: 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Amigos, esta música que suena nos indica que llega la ayuda. La ayuda está en camino. La ayuda de nuestro amigo Ezequiel de León, de Estudio de León y Asociados. Bienvenido, hermano.
14: Hola, hermano. ¿Cómo andas?
0: Muy bien. ¿Vos?
14: Bueno, bien, bien. La verdad, acá, como siempre, laburando, pero
0: bien.
14: Pero bien. Mira, menos mal que me mandaste mensaje.
0: Me sorprende trabajando. Contame,
14: es así.
0: Contame, hermano, ¿qué tenés?
14: Bueno, mira, la verdad que estuvimos acá con el estudio analizando lo que está pasando hoy en día y nos está viniendo muchas consultas, uh-huh, y varias consultas y varios casos de deudas.
0: Okay.
14: Entonces dijimos, vamos a empezar a, porque vos conocés, hermano,
0: uh-huh,
14: mi perfil docente, ¿no?
0: Sí.
14: Esa vocación, ¿no?
0: Sí, gracias a Dios.
14: Decir,
0: está buenísimo que hayas podido diversificar también y sumarte a la docencia, que es algo que te gusta.
14: Me encanta, uh-huh, me re gusta. Pero bueno, además de eso, uh-huh, poder a los oyentes transmitirle algunas cuestiones con respecto a esto de las deudas, porque
0: bien,
14: hoy en día se está, lógicamente nos está pasando a todos, es algo masivo, la plata no alcanza y entonces muchas veces, a veces digamos bien, a veces no tan bien, se recurre a bancos o entidades financieras porque, bueno, no se llega a fin de mes o porque hay un gasto extraordinario o lo que fuere y después se hace una pelota, hermano.
0: Claro.
14: Se hace una bola de nieve imparable,
0: sí,
14: que te cobran intereses de los intereses,
0: claro,
14: de los intereses.
0: Ahí está la trampa,
14: bueno,
0: ¿no?
14: Ahí está la trampa. Entonces, nosotros queremos traerle un poco de luz en ese sentido a la gente, a los oyentes, de que legalmente tienen una protección, como siempre dijimos, está el artículo 42 de la Constitución y la Ley de Defensa del Consumidor. La Ley de Defensa del Consumidor, primero, dice que el cliente bancario, primero, partamos de la base, es un consumidor. Por lo cual, aplicaría la Ley de Defensa del Consumidor, ¿no es cierto?
0: Claro.
14: Entonces, al aplicar esa ley, se pueden discutir ciertos tipos de deuda. Entonces, ¿qué se puede discutir? Se puede discutir intereses abusivos, por ejemplo, o usurarios. ¿Te suena, Diego, estas palabritas?
0: Claro que sí. Sí, sí, no, es que se ha visto últimamente mucho más, ¿no? Pero la usura en lo que son las prestamistas y las tarjetas de crédito no bancarias, ¿no? Sobre todo las que son como una agencia de préstamo. Podemos decir, bueno, yo tuve problemas con una tarjeta de un color, ¿no? Por no decir cuál es, durante muchos años porque estaban con intereses realmente usureros, ¿sí?
14: Sí, bueno, ¿y qué pasa con eso?
0: Y nada, uno tiene que tiene que saldar la deuda y deshacerse y no volver más directamente.
14: Claro, no volver más. Bueno, entonces se puede cuestionar tasas excesivas, capitalizaciones indebidas, bueno, todo eso se hace en conjunto, digamos, un análisis contable y demás, pero también la falta de información, porque hoy en día es todo online, no sé si te suena también, y dice, no, usted tiene un préstamo preaprobado por 50.000 millones, no sé, por tanta plata, y sí, solo con un clic. Y no vas al banco, nada, y uno por ahí sin querer aprieta, uy, ya tiene el préstamo en la cuenta. Puede pasar.
0: Sí, claro.
14: Bueno, entonces la falta de información en préstamos personales se puede cuestionar también, porque eso viola el artículo 36, o sea, viola el deber de información de la Ley de Defensa del Consumidor. Bueno, entonces algún tipo de omisión puede generar ciertas nulidades. ¿Y qué te digo con esto? ¿Qué quiero decir con todo esto? Digo que cada caso es casuístico y habría que analizarlo. No siempre la deuda es ilegítima, no siempre los intereses son usurarios. Yo estoy hablando en rasgos generales. Y bueno, y también en el tema tarjetas de crédito es un mundo, digo, ¿sabías, no?
0: Sí.
14: Porque uno puede discutir tal vez cargos no reconocidos, refinanciaciones automáticas, y no entrar en esto que me decía ayer, porque todo esto sale por una colega también nuestra del estudio, que somos colegas en la facultad, ella es especialista en defensa del consumidor también, y ayer estábamos hablando y algo que es verdad, y no sé si te pasó a vos, Diego, o a alguno de los oyentes, de que cuando uno se endeuda, lo llaman y dice, bueno, pero le otorgo otro préstamo para refinanciar el anterior, y empieza la refinanciación de la refinanciación.
0: No, te metiste en el problema más grande que se puede meter uno, ¿no? En sacar un préstamo para pagar un préstamo ya es terrible.
14: Es terrible. Y uno, ¿a quién le gusta ser deudor? A nadie.
0: A nadie.
14: Entonces, por no quedar caratulado como deudor, tal vez cae en esa ansiedad o en esa vorágine de querer tapar los agujeros y cae en esto, ¿no? En refinanciación de refinanciación con intereses que tal vez no son legítimos. Entonces, todo esto se puede discutir en base a la Ley de Defensa del Consumidor. ¿Qué te parece, Diego?
0: Me parece bárbaro. Me parece buenísimo que haya un recurso legal cuando uno siente que realmente están siendo usureros y estas trampas de las que vos hablás es tan fácil caer, ¿no? Te dice, tenés preaprobado un préstamo por 7 millones de pesos. Y vos decís, uy, 7 millones de pesos, ok, bueno, le das ok. Y automáticamente te condenaste a estar con una espada colgando sobre tu cabeza, ¿no? Por eso tenemos el chiste este famoso, mirá.
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0: Ahí está. Ay, es así.
14: Hermano, vení, pisá el palito. No me quiero reír porque veníamos muy serios.
0: Pero es así, es así. El chiste del banco es que pises el palito. Por eso el chiste de Banco Palito. O sea, vení, pisá el palito. 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
14: Claro, es así.
0: Y llévate el préstamo. Que vas a lo que vos quieras, podés pagar lo que vos quieras, te vamos a dar todo lo que vos necesites, pero después los legales.
14: Sí, exactamente. Es así, y la verdad que poniéndole la cuota de humor es un tema muy serio, y bueno, y la verdad que se puede analizar caso por caso, como siempre decimos, deuda por deuda, y bueno, y si hay algún oyente que está en esta situación No caiga en esa, mi recomendación, humilde recomendación, no caiga en esa vorágine, sino que paremos la pelota y decir, bueno, a ver qué se puede hacer con esto. Y bueno, nos puede consultar a qué número, hermano.
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3: Sí, pero decilo, porque no, si te digo que no lo digas, lo vas a decir igual.
0: Bueno, es así. Cuando vos le mandás un mensaje a Ezequiel de León, mandalo por escrito, no mandes un audio. Porque el audio, generalmente, uno o tiene mala señal o se escucha mal, o se olvida de lo que quería preguntar porque se va por las ramas y empieza a dar detalles que no hacen al caso y las cosas importantes quedan perdidas. Otra cosa es que Ezequiel siempre está trabajando. Si no está dando clases, está en una audiencia. Es mucho más fácil para él leer un mensaje que escuchar un audio. Entonces, mandale mensaje por escrito. Y segundo punto, sacá los mensajes temporales, desactivá los mensajes temporales del celular, que a veces se ponen solos, yo entiendo que no lo hacen a propósito, pero cuando vos tenés el mensaje temporal, todo lo que le envías a él a las 48 horas se borra. Entonces, si él te dice, bueno, listo, envíame la foto del choque, le mandás la foto del auto, estás con el WhatsApp, no le sacás una foto de adelante, de atrás, sacás una foto a la frenada, en el asfalto, todo, se lo enviaste y no tenías deshabilitados los mensajes temporales y se borró toda la prueba, todo lo que vos necesitabas para que las cosas salgan bien. Así que, por favor, primero desactiven los mensajes temporales, no me hagan calentar, no me hagan enojar. Ahora los sacan.
14: Muy bien.
0: Sacan los mensajes temporales. Y después agendan el teléfono y si hacen una consulta, por escrito. Eso.
18: Eso no más quería decirle. Eso no más quería decirle.
14: Es así. Y bueno, muy muy bueno todo lo que dijiste y el aporte que decís, porque a nosotros nos pasa, ¿no?
0: Claro.
14: Uno recibe tanta cantidad de mensajes y cuando lo va a leer, ¡pum!, se borró.
0: Se borró. Tenés un mensaje de una persona que no está agendada porque te la había mandado por primera vez y no dice nada el mensaje, está vacío.
14: Y después, qué malo, el doctor no me contestó.
0: O no, che, o peor, porque vos le contestás y le decís, discúlpeme, hermano, ¿qué cuál era su consulta? Y parece que no te importa. Y en realidad la culpa la tuvo el hermano que mandó el mensaje, y con mensaje temporal. No me hagan calentar, les pido por favor.
14: Sí. Es así. Así que bueno, es un tema muy interesante.
0: Sí. Y
14: pero
0: muy actual.
14: Quiero
0: muy
14: que
0: actual,
14: quede este concepto.
0: Lamentablemente.
14: Y muy actual. Lamentablemente muy actual, pero quiero que quede este concepto. Tenemos derechos en la Ley de Defensa del Consumidor. Bien. Que se pueden hacer valer y entonces podemos defendernos de ciertas prácticas abusivas. Mira. O usurarias. Y para eso estamos nosotros, que nos pueden consultar.
0: Gracias.
14: Y en las redes también vamos a ir
0: subiendo cositas.
14: Vamos a ir poniendo información. Exactamente.
0: ¿Sabés que te quiero tirar una para la próxima? Porque esto me pasó antes de ayer. Me comunico con la empresa que me da servicio de internet y celular, porque me parece que estoy pagando mucho dinero. Entonces le digo, mira, a ver si podés mejorar el plan, ¿no? Entonces, de pagar 100 mil pesos por mes, me ofrecen 97 mil. Le digo, te hicimos una mejora, y me lo dice como con signo de admiración. Y le digo, no me alcanza esa mejora, necesito que baje, porque tengo a mi compañero Juan, que está pagando 60 mil pesos por mes por internet y celular, y yo necesito una promoción parecida. Bueno, tengo una mejor oferta, 89 mil pesos. Y le digo, pero sigue siendo mucho. Yo quiero una más cercana a esto. No, es imposible, me dice. Imposible. ¿Pero cómo imposible? Si él está en la misma empresa y está pagando eso. Imposible, es lo que te puedo ofrecer. Le digo, bueno, dame la baja. Pero mirá que si te doy la baja, te llevamos todos los equipos hoy. Y le digo, escúchame, hoy no, porque hoy estamos a 10 y yo ya pagué el mes de junio. Es el mes de julio el que en todo caso quedaría ya sin servicio. Yo me voy a pasar a otra empresa. Tomame la baja y yo te entrego los equipos el 30 de junio. Y me dice, no, porque su facturación, no sé qué, y usted ya pagó junio, pero eso no corre porque corta el 14, ya cortaría para el próximo mes, así que al día 13 usted ya no tendría servicio. Bueno, hice captura de pantalla de toda la charla con la chica, de mi enojo, le dije que yo iba a informar esto y que iba a hablar con Defensa al Consumidor. ¿Se puede hacer algo con eso? Porque no me dio la baja, no me bajó el precio, y yo sigo con el servicio que supuestamente ahora va a facturar nuevamente 100.000 pesos el mes que viene. Yo quiero pasarme una empresa, claro, que pague lo que están pagando todas las personas que reciben un servicio, qué sé yo. Yo veo en internet, exacto, las ofertas, son de 20.000 pesos o 30.000 pesos por el doble de servicio, está bien, por 6 meses. Pero ¿por qué no me pueden ofrecer a mí, que soy cliente de tantos años, lo mismo que le ofrecen a un cliente nuevo?
14: Es así, ya me imagino qué empresa es. Mirá, sí, no, sí y no. No es, o sea, sí es verdad que hay ciclos de facturación,
0: sí,
14: y hay que analizar la factura, por eso hay que ver el caso específico, cuál es tu ciclo de facturación.
0: Sí.
14: Pero en tal caso, la baja, si hablamos de baja,
0: sí,
14: bueno, ellos, o sea, vos como consumidor tenés el derecho de darlo de baja por cualquier medio.
0: Okay.
14: Y ante la negativa de ellos, ya están en infracción. Okay. O sea que sí, hermano, vos lo puedes dar de baja. Y siempre por escrito, como yo recomiendo, sería mucho mejor. Y si es por teléfono, bueno, dame número de reclamo, dame número de solicitud.
0: Tengo todo por escrito en el chat, hice captura de todo antes de que lo borre la señorita.
14: Perfecto, perfecto. Así que sí, sí, sí. Eso lo, si querés lo vemos para la próxima.
0: Me gusta, ¿qué te parece, hermano? Me gusta muchísimo. Mirá, y esto va a ser justicia porque...
19: La guerra ha comenzado entonces. Prepárate, servicio de teléfono, servicio de internet, porque la guerra ha comenzado.
0: Gracias, hermano.
14: Buenísimo.
0: ¿Eh?
14: No, gracias a vos. Gracias a vos por todo el condimento humorístico. Es impresionante, ¿eh? Impresionante.
0: Un abrazo gigante, hermano. Y bueno,
14: así que
0: estamos en contacto la semana que viene.
14: Un saludo grande. Sí, un saludo grande a vos y a todo el plantel ahí que está.
20: Gracias,
14: creo que está
20: querido, un beso
14: Elsa.
20: Grande.
21: Y yo también, Beba, estoy. ¿Cómo estás?
14: Ah, ¿qué tal, Beba? Gracias, muy bien, muy bien.
21: Un
14: saludo para todos ustedes.
22: Gracias, papito. Nos vemos.
0: Eugenio, ahí te saluda. Chao.
14: Nos vemos, chao, hermano. Nos vemos.
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0: Estamos en vivo aquí en Radio AMA 92.3 y como cada jueves nos estamos comunicando con la doctora Estefanía Linfozzi, cirujana plástica. Quiero saludarte. Estefanía, ¿cómo estás?
20: Hola, Diego, ¿cómo estás?
0: Una alegría poder contar con vos.
20: Qué suerte, lo mismo digo.
0: Bueno, ¿sabés que ayer justamente estábamos al aire y nos llegó una consulta para vos?
20: Sí,
0: De un oyente de la radio, Joseph, sí. Joseph, me consultaba por una operación de microtía, y ahí tenemos la foto, estamos compartiendo. Es una oreja,
20: es,
0: ¿no?
20: Es una deformación congénita, sí. Es una oreja que no se desarrolló.
0: Okay.
20: Por un trastorno en el desarrollo embrionario, sí. No se desarrolla.
0: Bien.
20: Es una cirugía bastante compleja para repararlo, por eso los pacientes llegan a esta edad. Uh-huh. ¿Se recomienda?
0: Sí,
20: se puede, si para el paciente no genera mucho complejo. Uh-huh. Y si el caso lo permite, hay que verlo en consultorio bien, evaluarlo bien.
0: Sí.
20: Esperar hasta que el desarrollo esté más completo. O menos culminado, porque la oreja que uno forma, todo el pabellón auricular...
0: Sí, se nos cortó, a ver.
20: Es miento, entonces por ahí, si uno los opera muy pequeños,
0: claro,
20: después crece la cabeza y la orejita queda chiquitita.
0: Okay.
20: Entonces uno va posponiendo esto en función de cómo el paciente lo va llevando, del caso, etcétera.
0: Bien.
20: Otra cosa importante es evaluar, yo ahí no, en la foto que estamos mostrando no puedo verlo bien, pero hay que ver si tiene compromiso del conducto auditivo externo.
0: Claro. Claro, para saber si eso
20: si
0: continúa.
20: Tiene compromiso de los huesecillos, claro, para ver si... Exacto. para ver cómo va a ser o qué esperar con respecto a la audición también sí. de este niño. Actualmente Bien. No debe oír, uh-huh. pero eventualmente hay que ver qué se puede lograr.
0: Claro, claro, claro. Bien, esto es una un caso real, ¿no? De Joseph, que nos ha enviado de un familiar de él. Así que ahí la respuesta está dada. Puede contactarse con
20: lo espero cuando quiera. Sí, por sí, supuesto. Pásenle de mi teléfono y que nos escriba que lo veo.
0: Bien, ¿querés decirnos el teléfono para que la gente lo pueda anotar?
20: Por supuesto, 116-194-7201.
0: Excelente.
20: Ahí los va a atender Vicky, que es mi asistente, la chica que trabaja conmigo, y arreglamos una cita.
0: Bien, y yo tengo aquí...
20: Es un caso muy interesante, Diego, ¿eh?
0: Claro que sí, yo dije, bueno, esto lo tiene que hablar la doctora Estefanía, porque además, bueno, vos estás trabajando en el hospital, y me imagino que vendrán muchos casos también en donde tienen que hacerse este tipo de reconstrucciones, ¿no? La cirugía reconstructiva es uno de tus especialidades, además de la cirugía estética.
20: Exacto.
0: Y bueno, con respecto a la cirugía estética, tengo alumnas aquí de la escuela que querían hacerte algunas preguntas. ¿Tenés unos minutos?
20: Bien, vamos con las alumnas, por supuesto.
0: A ver, la que quiera primero.
2: Hola, ¿cómo va?
0: ¿Tu nombre?
20: Decile... ¿Cómo va?
2: Bueno, yo soy Justina y te quería preguntar cómo es, cómo sería como la instancia de recuperación de estos procesos.
0: Dependiendo de cuál.
20: Bueno, claro, por ejemplo, en el caso de Joseph, la cirugía es un poquito dolorosa. Uh-huh. ¿Por qué? Porque hay que sacar cartílago, que vamos a sacar de las costillitas, aunque no se lo imaginen, entonces le duele un poquito la costillita, le duele un poquito la parte del cráneo donde se hace toda la implantación, y además tiene una manguerita, que es un drenaje, donde uno hace aspiración positiva también, que todo ese es bastante doloroso. Pero, por ejemplo, en el caso de la cirugía mamaria, de implantes mamarios, una cirugía, una recuperación espectacular.
0: Okay.
20: A los 2-3 días la paciente puede volver a trabajar, a la semana ya no toman analgésicos, y a los 15 días la herida está cicatrizada.
0: Bien. ¿Quién más quería preguntar? Hablabas de desde qué edad, ¿no? Uno puede operarse, me estabas preguntando vos. A vos, Cata.
2: Sí, yo quería saber a qué edad se podría empezar las operaciones.
20: Depende cuál. Por ejemplo, este caso que venimos charlando, desde pequeño. La realidad es que si al paciente le genera mucha incomodidad social, se siente muy incómodo y lo trauma, se puede hacer desde niños. Otra cirugía que se hace en los niños es la de las orejitas grandes. Si al niño le hacen mucho bullying, se siente muy incómodo, se puede operar pequeño. Esas son las dos cirugías que uno hace en pacientes menores de edad.
0: Bien.
20: El resto, la realidad, es que yo espero sobre todo la mayoría de edad.
0: Okay.
20: Pero una... es muy particular, no es que no se puede operar un menor de edad,
0: No, claro.
20: Es una decisión personal mía.
0: Claro, la otoplastía sería la de achicar un poquito el acercar la orejita.
20: El pabellón auricular.
0: Claro.
20: Exacto.
0: Bien, ¿y qué otra?
20: Eso se puede hacer de pequeño. Los libros describen que desde los 8 años se puede hacer.
0: ¿Y lo que es rinoplastía, por ejemplo, si la persona quiere achicar un poco el...?
20: Sí. Los pacientes a los 14, 15 años ya vienen desesperados por operarse.
0: Sí.
20: Y es una de las cirugías que recomiendo tener paciencia y esperar.
0: Okay.
20: ¿Por qué? Porque la nariz sigue creciendo. Entonces, si uno opera la nariz y después el paciente sigue creciendo, hay alteraciones en el resultado final de la cirugía.
0: Claro, claro, porque sigue creciendo y ya con la operación está limitado el crecimiento.
2: Sí,
20: claro, medio que se va deformando, se altera el resultado final.
0: Sí, sí. ¿Qué decías, Cata?
2: Sí, otra consulta que quería decir era, como hay tanta información ahora en las redes de, o sea, fake news o doctores que en realidad no son doctores, quería saber... en realidad, ¿cuál es la diferencia entre el Botox y el ácido hialurónico? Y si tiene... Si con la edad después eso cambia.
20: Buena pregunta, Cata. El ácido hialurónico lo que nos devuelve, según su grado de reticulación, es la hidratación de la piel o reposiciona tejidos. Es para rellenar el ácido hialurónico, ya sea los labios, mejorar la nariz, el mentón. Y el Botox... mal llamado Botox, eso es marca, la toxina botulínica, se coloca a nivel de tercio superior, en la región de la frente, las patitas de gallo, para eliminar arrugas. No inflama, no hincha, no cambia la forma de la cara. También tiene otros usos médicos, como por ejemplo, en pacientes con bruxismo, los que presionan mucho los dientes durante la noche,
2: sí.
20: Se puede colocar para aliviar ese síntoma, se puede colocar en axilas o en manos en caso de sudoración excesiva. A los pacientes les cambia la calidad de vida,
0: okay.
20: Chochos. Sí, es muy bueno. Mejora, por ejemplo, a nivel... Las manos no suelen generar olor, pero las axilas sí, y el paciente está muy incómodo con
0: claro,
20: eso.
0: Claro, claro.
20: Y se modifica completamente. Otra diferencia entre ambos es que en el caso de la toxina, el efecto se va a los 6 meses. El ácido hialurónico dura entre un año y medio. De

0: 194-7201. Ella trabaja en Ramos Mejía, tiene su consultorio allí, donde también hace tratamientos de belleza, ¿no? No solamente intervenciones quirúrgicas.
1: Claro, todos estos que estamos charlando. Claro. Menos las cirugías, la toxina botulínica, el ácido hialurónico, lo realizamos todo en consultorio. Y me están llegando muchos oyentes de la radio.
2: Mirá, qué espero lindo. Espero no decepcionarlos. Qué lindo, nena. Un beso grande. Elcita te habla. Yo voy a ir a ver si puedo arreglar un poquito los colgajos que tengo, ¿viste?
1: Dale, Elcita, que te estoy esperando hace rato a vos.
0: Ahí va. Elcita, y sí, si ella se quiere hermosear un poco, pero no se anima, ¿viste? No se anima. Yo la estoy alentando. Bueno, chicas, ¿alguna pregunta más tiene para la doctora? Si la dejamos libre.
3: Sí, sí. Hola doctora, mi nombre es Camila, un gusto. Mi pregunta es,
1: hola, Cami.
3: Si alguna vez o algún paciente le hizo una consulta y le pidió algo capaz poco ético, con lo que usted en su ética profesional como doctora no esté de acuerdo, y tuvo que decirle que no, capaz no sé, algo en relación a lo estético o en relación a la edad.
2: Obviamente no sé. Sin nombres, ¿no? Sin nombres.
1: Sin nombres.
3: Sí.
1: Me ha pasado una vez una paciente que quería que mienta con respecto a su rinoplastia estética, que quería que lo haga pasar por obra social como un golpe, como un trauma. Yo no hago esas cosas.
0: Y no.
1: No hay que mentir en ningún aspecto de la vida.
0: No.
1: Porque no se hace. Es antiético, muy bien como dijo Cami.
0: Bien, bien. Bueno.
1: Sí. También me ha pasado cosas que no tienen que ver con la ética, pero por ahí, no sé, mucho volumen de busto para un cuerpo muy pequeño. Trato de convencer al paciente para que esto no se haga.
0: Eso está buenísimo, ¿eh? Está buenísimo saber que contamos con ese consejo, porque muchas veces se ven estas cosas que, y uno dice, por ejemplo, el otro día estábamos viendo el caso de Zac Efron, ¿no? Cuando se implantó un poquito de labios y el maxilar y el mentón, y uno dice, pero realmente no le hacía falta, ¿para qué? Digo, uno tener el consejo del profesional que desaliente una cosa así, muchas veces es hacerle un favor al paciente.
1: Y sí, la verdad que sí.
0: Bueno, gracias, Estefanía.
1: Por favor, a ustedes, chicos.
0: Gracias por tu tiempo. Y bueno, le recordamos entonces a la gente que el consultorio está en Ramos Mejía. ¿En qué lugar de Ramos Mejía está ubicado?
1: Enfrente de la Plaza Mitre, es Ramos Mejía Centro.
0: Excelente, Ramos Mejía Centro. Y el WhatsApp para comunicarse con la doctora es el 116-194-7201. Y ya mismo síganla, doctora.estefanía.linfozzi. Un abrazo gigante.
1: Sí. Chau, Diego.
0: Chau,
1: chicas.
0: Nos vemos.
3: Chau, un gusto.
0: Ahí estaba entonces la doctora. Está bueno este tema para charlarlo, ¿eh? Muchas veces se ha hablado de que suplantan la fiesta de 15 por un implante, ¿no? Eso se hablaba hace algunos años. Y son cosas controversiales, porque uno dice, bueno, ¿pero realmente hace falta esta operación o podés esperar y ver qué pasa con el desarrollo normal? Y bueno, tema polémico. Si quieren decirnos algo, al 11-28-86-0301 lo pueden hacer. Estamos en vivo, nos quedan unos minutos más. Lili dice, pido oración, hoy le hacen una biopsia de médula a mi hermana, tiene exceso de glóbulos blancos. Dios tenga misericordia y haga un milagro. Raquel Bergamo. Bueno, vamos a estar orando por ella, claro que sí. Verónica dice, Diego, consulta para la doctora sobre lipoescultura. Y si repetís el teléfono, cómo no, ya te lo paso. Es el 116-194, te lo voy escribiendo mientras tanto. 7201. Una alegría que para la doctora vayan muchos oyentes de Radio Ama. Beatriz dice, a ver.
4: ¿Y el WhatsApp para comunicarse con la doctora?
0: Ah, no, grabó para anotar el WhatsApp. Puede ser más lento el teléfono de la doctora, decía. Bien, ya lo grabaste, así que estamos bien. Bueno, chicas, nos vamos, nos estamos yendo.
5: No, ¿sí? Es cierto que no nos queremos ir.
0: Sí, bueno, ya está.
5: No, qué risita, no nos queremos.
0: Hemos llegado al final, quiero agradecerles. A todos los chicos que han venido a visitarnos hoy tenemos visitas de otras escuelas también que todavía no llegaron, ¿no? Están llegando, pero no van a agarrar el programa de Lili, este ya está terminando, así que muchísimas gracias. Bueno, a este grupo, ¿cuándo lo espero? ¿No?

0: ¿Nuevamente?
1: El miércoles.
0: El miércoles. ¿Y a ustedes los veré nuevamente o no?
2: No, nosotros ya no vamos a venir más, pero
0: okay.
2: Bueno, nos vamos a quedar con ganas de volver.
0: Bueno, pueden volver cuando quieran porque las puertas están abiertas de Radio AMA y es un placer para mí poder brindarles el apoyo necesario para que puedan encontrar qué es lo que les gusta, que creo que es algo que lo que más nos cuesta a todos, ¿no? Saber a qué nos vamos a dedicar. Antes era muy común esa pregunta, ¿qué vas a hacer cuando seas grande? Te decían. Y uno respondía, no sé, astronauta, voy a ser panadero. Y ahora hay tantas opciones que uno no sabe por cuál decidirse. Está buenísimo que ya tengan cosas en vista y vayan decidiendo. Bueno, gracias a ustedes. Grace.
3: Ay, gracias. Fui muy feliz. No sé por qué me siento como de 17 esta chica, entonces estoy un poco
0: cansada. Te rejuvenecen.
3: Sí, sí, pero feliz. Los amo, audiencia. Te bendigo, Diego.
0: Amén, amén. Bueno, gracias a todos. Este programa está producido por el señor Jorge Torres. Tenemos la operación técnica de Máximo Amador aquí en los controles de YouTube. Yo soy Diego Rivas, gracias Elcita.
4: Gracias a vos, querido. Bueno, voy a tomar la decisión y me voy a sacar un poquito el colgajo acá, el monederito.
0: Bueno, Beba.
5: No, yo no me voy a operar nada.
0: No, no, te estaba saludando.
5: Ah, bueno, sí, gracias chicos, les mando un beso. Será hasta mañana, si Dios quiere.
0: Eugenio.
6: Yo la llevo al cita, quédate tranquilo que está todo bien, ¿eh?
0: Yo sé que la llevas vos, no estaba preocupado.
6: Ah, bueno, no, te digo.
0: Ok. Gracias a todos. Si Dios quiere, mañana estamos nuevamente en Radio AMA.

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Diga conmigo: Padre nuestro, que estás en los cielos, santificado sea tu nombre. Que esa alabanza y esa oración llegue al cielo.

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La Biblia declara que al tercer día algunas mujeres fueron a aquella tumba y alguien les preguntó: ¿por qué buscan entre los muertos?

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Buenos días, amigos. Bienvenidos. Esto es La Palabra del Día, un espacio para detenernos por unos minutos en medio de la rutina y permitir que la voz de Dios nos ilumine, que ilumine nuestro camino. Cada encuentro es una invitación a reflexionar, fortalecer nuestra fe y encontrar esperanza a través de las enseñanzas bíblicas. Compartiremos un pensamiento bíblico y un devocional que nos van a ayudar a enfrentar este día con confianza, gratitud y propósito. Abramos nuestro corazón, dispongamos nuestra mente y permitamos que la palabra de Dios siembre en nosotros paz, sabiduría y renovación. Así comienza La Palabra del Día, porque una sola palabra de Dios puede transformar una vida entera. El pensamiento de hoy dice: ¿ya sabes cuál es tu don? A veces pensamos que no tenemos ningún don porque no oramos de forma elocuente, no hacemos milagros, no tocamos ningún instrumento musical ni hablamos en lenguas. Pero la Biblia dice que Dios da por lo menos un don a cada persona para el bienestar y la edificación de la iglesia. Y esto lo encontramos en 1 Corintios 12. La fe, el amor, la sabiduría, la capacidad de administrar bien, de contribuir, el servicio a los demás, el tener misericordia, dar ánimo, ayudar. Todos estos son dones sobrenaturales dados por Dios y todos son muy importantes. 1 Corintios 12, 4 al 7 dice: ahora bien, hay diversos dones, pero un mismo Espíritu. Hay diversas maneras de servir, pero un mismo Señor. Hay diversas funciones, pero es un mismo Dios el que hace todas las cosas en todos. A cada uno se le da una

Jesús nuestro Señor. Romanos 6, 23. Y amor, como dice 1 Corintios 13, 13. Ahora pues, permanecen la fe, la esperanza y el amor. Pero el amor es el más importante. Vos, que ya tenés vida eterna por fe y vivís lleno de esperanza, revelando el amor de Dios, ciertamente ya estás desarrollando todos los dones que Él te concedió. 1 Pedro 4, 10 dice: cada uno ponga al servicio de los demás el don que haya recibido, administrando bien la gracia de Dios en sus diversas formas. ¿Y vos? ¿Ya descubriste cuál es tu don? Todos tenemos un don. A veces pensamos que no tenemos ninguno, pero sí los tenemos. Y lo acabamos de ver. Que este día te acompañe con este pensamiento. Que recibas inspiración y que tu día sea mucho mejor. Hacemos una pausa y al regreso volvemos para compartir el devocional.

Estás escuchando La Palabra del Día, un espacio de reflexión donde intentamos fortalecer nuestra relación con Dios a la luz de su palabra. El devocional de hoy dice, tocando su manto. Y cita Marcos 5:28 que dice, porque ella pensaba, si solo toco su manto, seré sanada. Esa mujer, que llevaba 12 años sufriendo una enfermedad incurable, encontró en Jesús su última esperanza. Ya no tenía fuerzas, ni prestigio, ni siquiera la libertad de acercarse a la gente debido a su condición. Pero tenía algo que a muchos, incluso con salud y recursos, les falta. Fe. Una fe sencilla, pero profunda, convencida de que un solo toque bastaría para cambiar toda su historia. Cuando pensamos en tocar el manto de Jesús, recordamos que no es solo un gesto físico, sino una actitud. Es reconocer que todo el poder, la sanación y la restauración fluyen de él. Es admitir que nosotros, por nosotros mismos, no podemos resolver lo que nos hiere, nos agota y nos hace sangrar por dentro. Hay dolores que nadie ve, heridas que escondemos tras sonrisas y cansancios que llevamos en silencio. Es en esos momentos que resuena la invitación de la fe. Acércate a Jesús, incluso de rodillas, con lágrimas o sin fuerzas. La mujer no tocó a Jesús por casualidad, lo tocó con un propósito. Hay toques que transforman vidas. Cuando nos postramos a los pies de Cristo, cuando clamamos por su presencia, cuando buscamos su guía, algo se mueve en el cielo. Jesús percibió el toque de aquella mujer en medio de la multitud. De igual manera, Él percibe tu toque cuando orás, cuando entregas tus preocupaciones, cuando confías, aunque no veas. Hoy, quizás solo puedas tocar el borde del manto de Jesús con una oración débil, una petición tímida, un susurro de esperanza. Pero eso es suficiente. Un toque sincero puede sanar, restaurar y transformar. Acércate. Él sigue pasando. Y su toque nunca pasa desapercibido. Un toque transforma.

Busca la presencia de Jesús diariamente a través de la oración, permitiendo que su paz renueve tu corazón y fortalezca tu fe en toda circunstancia. Busca la presencia de Jesús. Acércate a Cristo, incluso cuando te sientas débil, confiando en que Él responde con gracia, sanación y dirección cuando le entregas sinceramente tu dolor y tus ansiedades. Nutrí tu fe recordando las promesas y testimonios bíblicos, permitiendo que la verdad de Dios fortalezca tu esperanza y renueve tu confianza a diario. Repasemos. Busquemos la presencia de Jesús diariamente a través de la oración, permitiendo que su paz renueve nuestro corazón. Acerquémonos a Cristo incluso cuando nos sintamos débiles. Confiemos en que Él responde. Nutramos nuestra fe recordando las promesas y testimonios bíblicos, permitiendo que la verdad de Dios fortalezca nuestra esperanza. Y ahora te invito a hacer una oración. Padre Santo, Señor de los ejércitos, gracias, gracias, Padre, por este nuevo día de vida. Gracias por poner frente a nosotros oportunidades, puertas que se abren. Gracias, Señor. Pongo mi vida ante ti. Te pido que toques mi corazón, que sanes mis heridas y renueves mis fuerzas. Que aumentes mi fe para que pueda confiar, incluso cuando no vea salida, Señor. Te pido que me sostengas con tu gracia, que guíes mis pasos y protejas mis pensamientos. Que tu presencia me envuelva y tu paz me guíe. Entrego mis miedos, Señor, mis dolores y mis sueños en tus manos. Te pido que bendigas, que protejas a la familia de la radio, aquel que está escuchando en este momento, que tiene inquietudes, necesidades, y está pasando por situaciones que tal vez sean límites, que los cubras con tu manto, Padre, que puedan sentir el toque de tu manto. Gracias, Señor, por todo lo que nos das. Todo esto te lo pido y agradezco en el nombre de tu Hijo Jesucristo. Amén y amén. Hasta aquí hemos llegado con la palabra del día, el pensamiento y el devocional. Gracias le digo a Diego Rivas en la operación técnica y musicalización. Yo soy Lili Barani. Deseo que tengas un excelente día, bendecido y en victoria. Y nos volvemos a encontrar próximamente para compartir este espacio donde fortalecemos nuestra relación con Dios, donde nos edificamos, donde nos guiamos por su palabra. Nos encontramos. Gracias por estar. Los espero en una nueva Palabra del Día.

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0: 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Bienvenidos amigos, ¿cómo están? Aquí comenzó On Demand. Estamos en vivo a través de Radio AMA, a través de la 92.3, a través de la aplicación de Radio AMA para que nos escuches desde cualquier parte del mundo. La puedes descargar del Play Store gratis. Y si no, nos escuchás en un Smart TV, por ejemplo, nos ves por YouTube. Bueno, hay muchas maneras de poder estar conectados a través del aire de la radio también, como aquellos que nos escuchan manejando. Raúl, querido, que siempre está ahí, de vez en cuando nos manda un mensaje cuando viene para acá. Claudia, que nos está escuchando desde el taxi. Pero no estoy solo, no, no. Me acompaña mi co-equiper, mi amiga Graciela Garzón Larrañaga, que está en el estudio en este momento y la recibimos con este aplauso. ¡Bravo! A ver si se oye, porque no sé si estamos... Viste que esto es una lotería. A ver. No, ¿ves? Cosa linda. Ahora vamos a... Ya lo vamos a solucionar. Ya lo vamos a solucionar. Hola, Elcita.
1: Hola, nene, ¿cómo andás?
0: Bien. Escuchame una cosa. Es un comienzo muy especial. Yo sé que hoy tenés todo un momento de cocina. Me dijeron que vas a enseñar a hacer un guiso bien de invierno para que las personas puedan estar alimentadas, que tengan las calorías necesarias. ¿Es así?
1: Claro. Vamos a hacer un guisito de lentejas.
0: Uy, qué bueno. Como todos aquellos que quieran colaborar con su receta, son bienvenidos, ¿eh? Un guiso de lentejas vendría muy bien. No te digo hasta ahora, pero hoy al mediodía, ¿sabes cómo le entro yo? ¿Para qué están ustedes? ¿Para qué? Ayer comimos pizza acá, que estuvieron de visita los chicos de la escuela. Y nos convidaron con una pizza. Estuvimos, vos te fuiste y llegó la pizza. ¿Qué voy a hacer? Es así.

0: También me acompaña mi amiga Beba Vidal.
1: Hola chicos, ¿cómo andan?
0: Muy bien, a vos te veo muy contenta, muy feliz. Así que yo también soy feliz. Si vos estás contenta, yo soy el más feliz del mundo.
1: Gracias chicos, bueno, yo voy a mostrar los videos de manualidades hoy.
0: Me encanta, me gusta. Entonces, el cita cocina, vos manualidades. Tenemos fútbol, tenemos tantas cosas que yo ya no sé ni por dónde empezar. Si ustedes me acompañan, vamos a arrancar con música, porque tenemos que agradecerle, como cada día, a Dios, el poder estar acá, ¿sí? Y qué mejor que hacerlo con esta canción que a mí me encanta, que se llama Amor Eterno, de Cales Luima. Andá dejándome un mensajito. ¿A qué número, baby?
1: 11 28 86 03 01.

0: se van sumando de a poco. Bueno, estamos en vivo, así que pueden comunicarse al 11 28 86 0301. Miguel Alejandro, ¿qué dice?
1: Hola, hermanito Diego, ¿qué tal? ¿Cómo andás?
0: Bien, ¿vos?
1: Que hoy juega Paraguay, va ganando 2-0.
0: Muy bien.
1: Saludos a Bebota, pasé, gané a todos.
2: Gracias.
1: Tranqui, Diego. Vamos a ver cuando mi mamá decide para irnos a la radio para compartirte. Quiero, hermano mío.
0: Un abrazo.
1: Soy mi ídolo, soy mi...
0: Un abrazo gigante.
1: Soy mi hermano, te quiere mucho tu hermano Alejandro. Saludos, lo que necesita oración. Hablamos, hermano, bendición. Chau,
0: dale,
1: chau.
0: Gracias, Ale. 11 28 86 0301. Rubén dice: buen día, Diego y hermanos. El cita, yo voy a comer, dice. Está muy bien. Edu también nos saluda. Hola, buenos días. Soy Jorge. Les deseo bendiciones y que el Señor no permita nunca que nos vayamos de su presencia. Buen día, hermanos. Bendiciones. Excelente viernes para todos nosotros acá con mi papá escuchando en la camioneta del laburo, como siempre. Bendiciones, dice Elías. Y Gra también nos escribe. Y ya saludo a toda la mesa. A ver, Gra. Hola.
3: Hola, ¿cómo estamos?
0: Hoy nos escucha.
3: Quería contar un testimonio.
0: A ver.
3: Bueno, estoy atravesando una situación complicada con mi hijito. Tiene una culebrilla en el costado del cuerpo. Y ayer fui al evento que se está desarrollando la noche con 3 días, que no me acuerdo el nombre. La verdad que dejé todas mis cosas y me fui. Y fue de bendición, porque hablaron sobre la sanidad de las heridas. Y yo confié y declaré y le dije a Dios que yo hice un pacto con él, que yo necesito buscar la señora o el señor que curan, ¿no? Que me recomendaron eso. Yo le dije a Dios que yo no creo en eso, yo creo en Dios, en este Dios que yo todos los días confío y veo cómo se glorifica realmente y veo todos sus milagros. Así que llegué a mi casa y mi hijo estaba en la cama y me dijo que sintió algo diferente y fue que le mermó el dolor, porque él sentía mucho dolor. Y me dijo: siento que se durmió, como que no siento nada. Y mamá, me dijo. Y yo creo que eso es Dios. Yo creo que es Dios que está trabajando y lo está sanando. Así que quería compartir ese testimonio. Que sea de bendición para ustedes también.
4: Gracias, Señor. Aleluya.
0: Gloria a Dios. Tenemos un Dios fiel, un Dios que conoce cada cosa que nos pasa. Y que no te quepa la menor duda, Dra, que es así. Si querés contarnos algo más, lo podés hacer, ¿eh? Al 11 28 86 0301.

Señor hizo una obra en tu vida, no te lo guardes. Eso se llama testimonio. El testimonio no es tuyo, el testimonio es de Dios. Cuando vos te lo guardas, lo que uno se guarda se seca. Pero cuando vos compartís lo que Dios te dio, se multiplica y se afirma. Y vos le das la gloria a Dios. Y vos decís, esto que me pasó a mí no es mío, es de Dios, a Dios se lo doy. Mucha gente que muy posiblemente esté viviendo hoy lo que vos viviste ayer, y escucharte contar lo que Dios hizo, le abre una ventana a la esperanza, una puerta en un camino sin salida.

0: Estamos en medio de una semana de gloria aquí en Catedral de la Fe.
1: Así que no temas, así que no dudes.
0: Y no es raro que aparezcan ataques, que aparezcan distintos tipos de cosas que te puedan distraer, que te saquen de tu centro. Por eso,
1: porque hay sentimientos tan
0: yo quiero que juntos
1: que solo los entiende Dios.
0: Le entreguemos por completo este día a Dios para que sea Él el que se mueva, sea Él el que hable, sea Él el que elija la música, los mensajes que lleguen. En un mismo espíritu, todos unidos, te decimos, Señor, que te agradecemos por este día. Gracias por tu presencia. Gracias porque vos sos el productor general de este programa y el que siempre nos va diciendo qué es lo que tiene que salir y qué es lo que no. En el nombre poderoso de Jesús entregamos cada una de nuestras acciones para que vos tomes el control y esto sea orquestado pura y exclusivamente por vos. Gracias por un día más. Gracias por poder estar acá, levantarnos, respirar. Gracias, Señor, por las cosas que quizá siempre damos por sentadas, Señor, y no nos damos cuenta de que son un regalo tuyo. El simple hecho de poder levantarnos, Señor, y que no nos duela algo. El hecho de poder ir al baño, comer, respirar, son regalos. El poder exhalar, aspirar, exhalar. El Señor, que este programa tenga un propósito y sea el de poder acompañar, ayudar, llevar palabra de bendición en un mundo en donde se maldice tanto. Queremos ser la otra campana, queremos ser aquellos que traigan buenas noticias, que inspiren, Señor, un cambio. Y que cada cosa que hagamos tenga la fuerza que tiene todo lo que vos creas.

0: Gloria a Dios. Bienvenida, Grace. Ahora sí anda. Anda ahora.
1: Anda,
0: anda el micrófono. Anda, ahora sí anda. Ahí está.
1: Buen día a todos, a todos mis compañeros. Hoy ahora Dieguito los va a saludar.
0: Sí, sí.
1: Ay, quedé re como viajando por allá.
0: Voy a saludarlo también a nuestro amigo Jorge Torres, que está aquí, el productor de este programa. Señor Jorge Torres, bienvenido a la radio.
2: Muchas gracias. ¿Y sabes qué?
0: Sí.
2: Yo escuchaba la alabanza, sí, tu reflexión, la escuchaba Osvaldo.
0: Sí.
2: Y le digo a estos chicos tan jóvenes, porque ayer les hablaba de eso, que la radio es un medio y la televisión. Esta mañana, yo no puedo dejar de la actualidad, o sea, es que algún trabajo para otro, para un canal, Telefe,
0: sí,
2: ya lo sabe mucha gente, que se llama investigación periodística. Así que veo TN, Crónica, La Nación. Y vos fíjate qué curioso, hoy hay una buena noticia.
0: A ver.
2: Y no somos mileístas ni nada. Somos cristianos, hijos de Dios.
0: Sí.
2: Y en la inflación hablan de que hay posibilidades. Sin embargo, todas las radios hablan de lo que hizo Miguel Adorni, que es el jefe de ministros. Y está bien, pero ellos, el otro día Dan Carnival, en esa predicación, dijo algo precioso que me quedó en mi corazón, que somos hijos de Dios, y el diablo es padre de mentiras. Por lo tanto, si Adorni, chicos, mintió, y lo que se siembra se cosecha. Hay una ex presidenta detenida, entonces creemos en la justicia, creemos en que este medio, que realmente fue una inspiración de los pastores Alejandro y Osvaldo Carníbal, mira el compromiso que tenemos, Diego. Y además te voy a agregar algo, tengo que hablar con el Cita. ¿Está ahí el Cita?
3: Estoy acá, nene, ¿cómo andás?
2: Bien, vos sabés que siempre me hacías callar cuando yo elogiaba a Diego.
3: Y lo voy a seguir haciendo.
2: No, y tenías razón. Tenías razón, porque hoy Sergio Tortela,
0: ¿sí?,
2: me mandó una reflexión tan interesante.
0: No me la mandaste.
2: Ay, bueno, es tan importante, es brevísima.
0: Sí.
2: Pero habla de algo muy bueno, de la inspiración que el Espíritu Santo hace en nuestras vidas.
0: Amén.
2: Por lo tanto, este elenco, que realmente no gastamos plata, está el Cita, Eugenio, está Beba, está Ricardo,
1: chicos,
2: están todos. Es una creación que Dios puso en alguien, lo voy a decir para que el Cita no me rete, pero son dones que da, como Graciela tiene su inspiración como locutora, como los chicos. Yo todo esto se lo digo a estos preciosos chicos que están acá, que ya lo vas a presentar. Y quiero decir algo. Somos hijos de Dios.
0: Amén.
2: Y el diablo es padre de mentiras. Una vez que aceptamos a Jesús en nuestro corazón, y cambia todo.
0: Claro que sí.
2: ¿Yo qué hago sentado en esta silla?
0: Según
2: el pastor Osvaldo Carníbal y Alejandra, Jesús me puso acá sentado. Mira qué compromiso. Jorge Demetrio Fernández dice bendiciones a la mañana que nos trae. Y José le está predicando.
0: Se fue transformando, claro.
2: Se fue transformando.
0: Es lo que hace Dios, ¿no? Nos va transformando, nos va mejorando.
2: Exacto.
0: Como que va destilando lo mejor de nosotros.
2: Exactamente.
0: Sí.
2: Entonces, qué hermoso eso, digo, que tengamos esta posibilidad. Yo voy a aplicar una frase para todos, que es de Graciano, es de la Biblia. Lo bueno si breve, dos veces bueno.
0: Bien.
2: Yo los escuché ayer.
0: Sí.
2: Por lo tanto, redondeo todo y digo, qué bueno que estemos acá y demos buenas noticias.
0: Amén.
2: Que bajo la inflación, sabemos que hay gente sufriendo, hay un cambio, bueno, yo no hablo políticamente, digo lo que el Señor, que es dueño del oro y la plata, los chicos me miran, que están pensando, es el dueño del oro y la plata, por lo tanto somos administradores, por lo tanto el que no cumpla, y bueno, se lo tendrá que ver. Así que yo lo que digo, orar por Adorni, orar por Milei, como dicen las autoridades en eminencia, orar para que ellos, si mintieron, se arrepientan y cambien. ¿Me entendés? ¿Qué quería decir eso? He dicho.
0: Perfecto.
1: Yo también quiero decir algo.
0: Dale.
1: Permiso, señor conductor, permiso, señor productor.
2: No pidas permiso, es del aire, es del señor, no es de Diego ni mío.
1: No, yo para que no se olviden de facturarme a fin de... chiste. Pero me bendice mucho cuando hablas, Jorgito.
2: Gracias.
1: Yo tengo un... hoy tengo que hacer un homenaje. Y es así, yo tengo esta pulsera que era de mi papá, un gran hombre de Dios, un gran predicador, bien, como siempre digo, él, que él era de todas las gestas gauchas y qué sé yo, es una pulsera gauchesca de alpaca, y la verdad que no sé si es oro o cobre, pero es...
2: A Leyva Joyas tenés que ir, ahí te dicen.
1: He tenido ganas, no te lo voy a negar, pero hoy hay un festejo muy especial, así que, como decía de ser, ¿cómo era que decía al cameraman, seguime, cómo era que decía?
0: Seguime chango,
1: así que no está acá, así que
2: hagan, ahora viene el remate, gracias.
1: Hagan lo que puedan sí, en el aire, pero en el Día de Nacional del Doblador voy a hacer entrega de esta pulsera, sí, al máximo doblador argentino, que es Diego Rivas, y no me digan que no, y me voy.
0: ¿Cómo?
2: ¿Doblador?
0: Doblajista será, pero... Pero, ¿de qué estamos hablando?
2: Los chicos miran sorprendidos.
0: Gracias, pero tengo que poner la cámara porque la gente no ve, sino... ¡Qué hermoso! Esperá, claro. Pero, pará. Espera, no.
2: Ah, doblador por el doblaje.
0: Vos estás... Vos salís y yo no salgo. Pasa que les cuento a la gente. No tengo a Máximo, todavía no llegó Máximo, que tiene que operar las cámaras. Entonces yo no puedo seguir toda la situación. A ver, acá, ahí llega Grace. Llega Grace. Yo trajo una pulsera.
1: ¿Qué es esta pulsera?
0: ¿Doblador o doblajista?
1: No sé.
0: Doblajista. ¿Hoy es el Día del Doblajista?
1: Sí.
0: Bueno, gracias.
1: Sí. Y es mundial.
0: Bueno, muchas gracias. Pero para, ¿esto qué era de tu...?
1: Esto era de mi papá, que siempre está conmigo, nunca se separó.
0: Gracias.
1: Papá, un gran hombre de Dios, si querés llevársela para que te la liberen, pero no creo. Y es...
0: Bueno, muchas gracias.
1: Es auténtica.
0: Muchas gracias.
1: Te quiero, te bendigo.
0: Yo también. Gracias. Bueno, tengo una pulserita. No solo de usar bijú, pero puedo, puedo atesorarlo, claro que sí. Qué lindo, bueno, gracias. 11-28-86-0301. No sabía que era el Día del Doblajista hoy.
2: Sí, yo evitaría eso.
0: ¿El qué?
2: Porque acá no hay nadie que doble nada.
0: No, entonces... no, el doblajista, sí, como que nos doblamos, doblamos videos, hacemos...
2: Ah, videos, pero acá el cita y todos son reales.
1: Sí, son reales. Y me enteré porque a quién le hicieron un homenaje. Ahora Jorge dice, esta Graciela siempre me toca el corazón. ¿A quién le hicieron el homenaje todas las radios y los medios?
0: ¿A quién?
1: A tu gran amigo que estamos esperando, a Pelusa Sueiro.
0: ¿En serio?
1: Aparece la foto de Pelusa.
0: ¿En dónde?
1: En todos los canales de TN, el 13, bueno. Radio Mitre, un montón de lados.
2: Les explicamos a los chicos que es el que hacía, ustedes son muy chiquitos, explícale quién es Pelusa Sueiro.
0: Pelusa Sueiro, un gran actor de voces, que le ha dado voz a muchos personajes de los dibujos animados infantiles argentinos, más conocido de la historia, ¿no? Que es Hijitus, Super Hijitus, el Arguirucho, bueno, muchos personajes de García Ferré, que fue como nuestro Walt Disney, podríamos decir. Uh-huh. Así que nada, estamos esperando y orando por él, toda la comunidad de Catedral de la Fiesta orando por él para que se recupere. ¿Cómo está?
2: Está mejor, sigamos orando.
0: Bien. Así lo podemos tener acá. Yo quiero tener un programa entero con él. Quiero hablar largo y tendido. Está José acá que vino a visitarme. ¿Estás bien? Ah, ok. Bien, ahí va. Estamos escuchando Cuán Grande es Él. Marcos Witt, Marcos Vidal y Marcos Barrientos.

0: A ver si viene un segmento que estábamos esperando.
1: Empiezo yo,
0: Empieza Jorgito con el segmento deportivo, entonces. Arrancó el Mundial.
1: Ayer récord de audiencia Telefe.
0: Sí.
1: Más incluidos los canales. O sea que lo que voy a decir es el número.
0: Sí.
1: 20 puntos de audiencia, son 100.000 personas.
0: ¿No se ve 20 puntos hace cuánto tiempo?
1: Y desde más o menos un año, creo.
0: Claro.
1: No recuerdo. 20 puntos, que significa 100.000, cada punto es 100. Le digo a los chicos que están acá, sí, mirando asolados, uh-huh, están esperando el regalo de Graciela. No nos van a repartir una pulsera a todos.
0: Y no, gracias.
1: No, él porque es el conductor, ¿viste? El conductor no nos trajo. No, a mí me regaló un reloj y trae masitas. El, sí, martes es el gran cumpleaños de Graciela.
0: El martes, no, el lunes.
1: El martes, el lunes, porque el lunes es feriado.
0: Está bien, pero es el lunes el cumpleaños.
1: Bueno,
2: pero... La parte de feriado se creen que es que porque no sé qué jueves. Pero no, es por
0: mí, por ella. Es por ella.
1: Bueno, la cuestión es así. 20 puntos.
0: Sí.
1: En capital, o sea, en todo el país, imagínense, chicos, lo que es. Ahora sí lo de Pello. Ayer me causó gracia porque todo el mundo preocupado porque sacaron tarjeta roja, sí, a Jiménez. A Jiménez. Sí. Sí, sí, sí. Es cierto que es el jugador más importante de México.
3: Sí, sí.
1: Ah, bueno, vamos. Ahí los chicos van a hablar. A ver,
0: bien, entonces.
1: Acá Luca pone.
0: ¿Arranca Luca? ¿Quién arranca? Danilo. Danilo, bienvenido.
4: Muchas gracias, Diego. Bueno, el Mundial 2026 ya comenzó y lo hizo con una.

0: y artistas locales como Maná, Belinda, Los Ángeles Azules y Alejandro Fernández.
1: Locales de México, claro.
2: A mí me encantan Los Ángeles Azules, chicos. A mí me encanta.
3: Cada día digo, vos sos cumbiero, vos sos un...
2: A mí me encanta Los Ángeles Azules, me encanta.
3: Viejo cumbiero, te decía.
2: Evita el viejo, es cumbiero. Cumbiero sí soy.
3: Es una forma cariñosa.
2: Porque así, además tocaba el, viejo... tocaba el güiro en un grupo que se llamaba Los...
3: ¿Vos?
2: Claro.
3: ¿En
2: actuaba,
3: serio?
2: Sí, sí, sí, actuaba.
3: No sabía eso.
2: Sí, sí, sí.
3: ¿Lo tenés el güiro todavía o no?
2: No, lo vendí. Oh. Leiva Joya. lo vendí. No, tocaba Bobea y sus vallenatos. Ahí tocaba.
3: ¿Cómo se llamaba?
2: Bobea y sus vallenatos.
3: ¿Lo puedo encontrar eso?
2: Pero en el... está ahí, seguro. No sé si estoy yo...
3: Para.
2: El güiro, chico, es una
3: mira,
2: cosa que se
3: sí, hace. Sí, ya saben lo que se
2: no
3: lo...
2: saben.
3: Bobea y los vallenatos, lo estoy poniendo.
2: Y sus vallenatos.
3: Verá que lo voy a poner, ¿eh?
2: ¿En serio estará? No creo.
3: Si está, ¿sabes qué?
2: Estaba Colón en esa época.
3: Esperá. Bobea y sus vallenatos. No sé si vieron ustedes la película Gran Pez. ¿La vieron ustedes alguna vez?
4: No.
3: Bueno, no. The Big Fish, se llama Big Fish. Bueno, resulta que en Big Fish, Bobea y su vallenato, acá está.
2: ¿En serio?
3: Acá está.
2: Claro. A ver, no.
3: ¿Qué tema puede ser? ¿El parrandero?
2: No. Todos son temas muy buenos.
3: No. Vamos a buscar otro. No, espera. Vamos a ver con el tigre guapo.
2: Son todos. Ojo, los letras.
3: A ver, vamos a ver.
2: A ver.
3: A ver.
2: Ahí estoy yo.
3: A ver.
2: Ahí estoy yo.
3: ¡Ópale! ¿Ese sos vos?
2: Claro.
5: Vos el tigre.
3: Bobea y sus vallenatos.
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2: ¿Sabes cómo me aplaudían?

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1: Mira cómo le gusta a Graciela cómo baila.
0: Me encanta. Puede ser como una chacarera también, ¿no?
1: Ya hice el ridículo, ya está.
0: No, no, no, me encantó. Ojo con Bobé de su vallenato que lo remixeo y ¿sabes cómo sale de nuevo?
2: El tigre nada me deja, iré para Tronconal.
0: Me encantó. Bueno, esta es la cortina ahora.
1: ¡No!
0: Continúa,
1: no,
0: continúa, continúa.
1: Los chicos están espantados.
0: Seguí, Danilo, seguí.
3: Bueno, el momento más esperado.
0: ¿Cuál fue?
3: Cuando Shakira y Burna Boy interpretaron Dai Dai, la canción del mundial.
0: Ajá.
3: Este mundial es histórico porque por primera vez se disputa en tres países. En México, Canadá y Estados Unidos.
0: Uh-huh.
3: Y participan por primera vez 48 selecciones porque el anterior mundial eran 32, como siempre, como todos conocemos.
0: Mira.
3: Y bueno, ahora veamos y escuchemos cómo Luca nos va a presentar la inauguración artística que hubo en Estados Unidos.
0: Te escuchamos, Luca. ¿Cómo fue la inauguración, Luca?
4: Hoy es la inauguración artística de Estados Unidos y que se destaca principalmente por un formato espectacular y sin precedentes.
5: ¿A qué hora es, querido?
4: A las 2 de la tarde.
0: Ok. En las 2 de la tarde.
4: A las 2 de la tarde.
0: Arranca a las 2, entonces 14 horas. Ya a las 13 horas ya estoy cortando el quesito, estoy armando un sanguchito de pastrón y picles.
1: Pero hoy no está Shakira, ¿eh?
0: O, ¿ah, no?
1: No, no, no, Shakira no está.
0: ¿Y quién
1: no
0: está hoy en Estados Unidos, entonces?
4: No. Bueno, el espectáculo se sí juega hoy en el Soft Stadium,
0: sí,
4: en Los Ángeles.
0: Sí.
4: Y cuenta con la participación de figuras internacionales como Katy Perry, Future, Anita,
0: uh-huh,
4: Lisa y Rema y Tila.
0: Ok. No, no toqué, no golpees la mesa, sino...
1: Pará,
0: quiero hacer un paréntesis acá porque ayer estaba viéndonos Kevin desde Madrid y me dice, me morí de risa cuando le agarró el codo al chico y lo corrió así porque estaba golpeando la mesa. Ahora hiciste lo mismo. Porque se...
1: Kevin,
0: se
1: ve, lo quiero a Kevin, lo quiero mucho.
0: Se ve la cámara
1: y
0: te agarra el codo y te
1: son
0: corre
1: son mis
0: así
1: nietos, ¿viste? Yo
0: claro, porque se transmite toda la vibración a los micrófonos.
1: Entonces, ¿sabés que cuando Grey sacó la cadenita? Los chicos miraban, viste, como los chicos cuando van, que después sí decían, ahora viene lo nuestro, ahora viene lo nuestro.
0: No, claro, no, no.
1: Un chocolate,
0: pasa
1: uno nada.
0: Mirá lo que es esta cadenita, hermosa.
1: Hermosa.
0: Hermosa, gracias.
1: Y ahora me la das que yo llevo a la
0: Leiva
1: con ella, ya. Inmediatamente.
0: No.
1: El papá va a estar orgulloso de que salgan dólares para pagar lo de Kevin.
0: Bueno,
1: sigue,
0: de todos esos que dijiste, conozco a Katy Perry nada más. Katy Perry.
1: ¿Ustedes conocen a los otros?
0: Son muy...

0: modernos.
1: Sí, pero no son muy conocidos acá.
0: Ok, claro, en Estados Unidos por ahí más.
2: Claro.
0: Bien.
2: Lo que tiene este show es que es una... tiene grandes etnias.
0: Ajá.
2: Tiene partición de grandes etnias.
0: Ajá.
2: Y es el show inaugural del partido de Estados Unidos contra Paraguay.
0: Ok. ¿Y en Estados Unidos cuál es la figura, digamos?
1: Christian Pulisic.
0: Pulisic.
1: Sí, en el Milan.
0: Bien, ok.
3: ¿Y el paraguayo que tu amigo no puede saludarlo? ¿Soy paraguay?
4: Yo sí, pero ¿a qué hora va a jugar la selección de Paraguay?
3: ¿Será? ¿Será ahí? ¿A qué hora?
2: A las 4 contra Estados Unidos.
4: A las 4 de la tarde, entonces, vale para Peco, Paiteo, Peipi, todo el pueblo paraguayo que está escuchando. Muchísimas gracias a todos, le mando un beso gigante y vamos Paraguay.
2: Y ahora seguimos con la inauguración de Canadá.
1: Bueno, en Canadá, el partido inaugural, habrá artistas de la talla de Michael Bublé, Alanis Morissette, Alessia Cara, Jesse Reyes, Eliana, Nora Fategi, Beggar Dream, William Prince y San Joy. Morissette será la encargada de entonar las estrofas del himno nacional canadiense y luego dará un show musical. Bien, ahora veamos y escuchemos.
3: Antes quiero decir algo. Michael Bublé, saben que se convirtió, es el esposo de Luisiana Los Piratos.
0: Sí, claro.
3: Es nuestro hermano en la fe. Así que bueno, qué bueno que esté cantando.
0: Sí,
1: sí, sí.
3: Ahora viene que estoy esperando acá a mi compañero que no habla.
5: Bueno, el Mundial 2026 arrancó con todo, ya que se enfrentaron México y Sudáfrica para disputar el partido inaugural en el Estadio Azteca. Ganó México 2-0 y el primer gol lo hizo Julián Quiñones, que como dato de color es un colombiano nacionalizado mexicano. Después Raúl Jiménez amplió la ventaja en el segundo tiempo y ahí quedaron todos los goles. Y el partido también tuvo mucha intensidad porque, como dijo Jorge, hubo muchos expulsados. Uno para México y dos para Sudáfrica.
6: ¿Qué hicieron? ¿Por qué los expulsaron?
5: Y los expulsó de Sudáfrica y los... Fueron las expulsiones más claras que vi en mi vida.
6: ¿Pero que les pegaron un empatadón?
5: Un patadón estando solo en el área.
6: ¡Ay, bueno!
3: Y Jiménez, vos sabés...
0: ¿Pero quién a quién, digamos? ¿Al Sudáfrica?
5: Tipo, los de Sudáfrica a México.
1: Hubo tres expulsados, igual. Dos de Sudáfrica y uno de México.
0: Okay.
1: Para mí estuvo... Fue raro.
0: ¿Sí?
1: Expulsaba... Era muy como sensible para mí.
0: El
1: juez, pero bueno... Está bien.
0: ¿Era favoritismo hacia Sudáfrica o hacia México?
1: No había favoritismo, pero para mí era tipo cualquier contacto ya amonestaba y eso, y para mí...
0: Ah, ok. Bueno, pero parece que está un poco contagiado en general eso, ¿no? Está todo muy sensible,
1: sí,
0: me parece.
3: Vos sabés que Jiménez es el jugador más importante de México, y al sacarle tarjeta roja, ustedes chicos deben saber... Se no puede jugar los dos partidos siguientes.
1: Sí,
3: o sea que México puede ser expulsado del Mundial, ¿no?
1: Sí.
5: Bueno, igual sumó tres puntos claves para poder pasar a 16-2, pero bueno, tiene una baja a su figura. Y bueno, después también estuvo el otro partido que fue Corea contra República Checa. República Checa arrancó ganando 1-0 en el segundo tiempo, pero nada, después al toque lo empató Corea. Uh-huh. Y después a falta de 10 minutos lo remontaron. Entonces nada, ya arrancamos el Mundial con una remontada.
0: Ok, bien. Bueno, ¿ustedes qué fue lo que más les gustó, digamos? ¿Estuvo bien la apertura? ¿Los partidos les parecieron medio aburridos? ¿Está a la altura del Mundial anterior? ¿Lo ven un poco más pinchado? ¿Cómo lo ven hasta ahora?
1: Yo lo siento, o sea, está bien el Mundial, lo siento un poco más pinchado, pero... Porque no sé, yo siento que no hay tanto ambiente de mundial.
0: Ajá. ¿En
1: este
0: Argentina
1: año.
0: O en todo el mundo?
1: No, para mí en todo el mundo. Además, Estados Unidos no es un país muy futbolero que digamos, sino... Por ejemplo, un dato es que las canchas de Estados Unidos son canchas de fútbol americano en realidad, que son pasadas a fútbol 11, pero en realidad son de fútbol americano. Y ahí es el deporte que más predomina.
0: Claro, el fútbol americano es... Es medio parecido al rugby, se podría decir.
1: Sí, es ¿no? parecido al rugby y es su deporte nacional, digamos.
0: Claro.
1: Además, otra cosa es que para mí, yo no estoy de acuerdo, es que hay muchas distancias entre los partidos. Por ejemplo, tenés de México, capaz tenés un partido en México y después tenés en Canadá. Es mucha distancia, y en Qatar, el mundial pasado, no pasaba eso, porque Qatar era es un país tan chiquito que las distancias no eran nada.
0: ¿Se vieron llenos los estadios en los partidos o estaban medio con claros en las tribunas?
1: Del parte de México sí, porque bueno, es el país anfitrión y obvio que tiene mucha gente ahí, pero después no mucho. También están muy caras las entradas respecto a los otros mundiales.
0: Ok, ¿cuánto? ¿Se saben los precios?
1: No, pero sé que están...
3: Mira, hay algo que le digo a los chicos, que tienen que hablar de Senesi. Está muy cuestionado, sí, que Scaloni lo puso a Senesi, y la novia de él, que es una especie, no quiero decir botinera, sino es una estrella dentro de lo que es, y él fue llamado. ¿Qué piensan de Senesi ustedes?
5: Para mí está bien, para mí tendrá que haber ido de una en lugar de Valerdi.
3: Sí. Claro, no está entrenando, ese es el problema que cuestionan los grandes. Víctor Hugo Morales, porque ellos hablan que todos los días tienen que entrenar, y él está muy dedicado, está en Ibiza de vacaciones, como lo hace nuestra compañera con su marido, Graciela Garzón, que va a Ibiza, ¿viste?
7: Sí, me gusta.
0: Escuchame una cosa, te digo. Lo que dice acá nuestra amiga Isabel Allende, no se llama así, pero es IA. Dice, los precios oficiales iniciales partieron desde los $2,000 para la gran final, hasta los $20,000 la entrada.
3: Está para ahí todo
0: y las raro. Entradas normales para todos los partidos desde 60 hasta $200. Pero va aumentando porque la reventa es fuerte, así que pueden llegar hasta los $1,000 para ver un partido.
3: Vos que te encanta el fútbol, podés ya vender la pulsera que te obsequió del papá de Graciela.
0: Sí, mira.
3: Para entrar.
0: Claro.
3: ¿Me entendés?
0: Me pago el pasaje, me pago la entrada, no tengo que elegir qué partido.
3: Bueno, yo quiero decir, darle gracias al señor que oraste de entrada.
0: Sí.
3: Porque el programa, gracias a Dios, ha tomado esto, los chicos me miran y yo quiero que ellos sean productores, conductores, a pesar de que hagan otra actividad, el ritmo que teníamos, ¿no, Gracielita? Con Rapidísimo, con Hola Gente.
7: Ay, me acuerdo tanto.
3: Y nos reíamos mucho y estábamos contentos.
7: Era vivificante y lo volví a encontrar acá.
3: Sí.
7: Por eso el regalito para Diego.
0: Gracias.
7: Diego, el señor lo usó para un nuevo hálito de vida como vos y el señor primeramente.
3: Por eso yo comparto esto que hace Graciela, Diego, y tengo que decirlo esto para los oyentes.
0: Sí.
3: Por ejemplo, hoy todos escribiendo ya al presidente, predicándoles, diciendo qué bien que la inflación bajó.
0: Bien.
3: Dios quiera que haya más trabajo.
0: Claro.
3: Haremos para que... La oración, el poder de la oración, ¿no?
0: Totalmente. La palabra tiene poder, nos lo dice. Dice la misma Biblia que cuidemos lo que sale de nuestra boca más que lo que entra, ¿no? Porque eso es lo que envenena, digo, lo que sale de la boca. Muchas veces uno no se da cuenta y se sube a un taxi, se sube a un colectivo o pasa por el puesto de diario y el comentario más cómodo que tenemos es el decir, ¿viste cómo está todo? ¡Qué desastre! Esto no cambia más, ¿no? Esa es la más típica y la más común. Y sin querer estás maldiciendo tu futuro, tu presente, estás maldiciendo tu trabajo, tu país. Así que no hagamos eco de eso y que cada palabra que salga de nuestra boca sea de bendición, como la bendición de tener a estos tres muchachos que vienen de la Escuela Cristiana Evangélica y tenerlo a Michael Bublé, argentino.
3: Quiero decir algo, estos tres muchachos que conocen al señor de chiquito y que son una bendición, la diferencia, a mí me conmueve el entusiasmo con que prepararon todo, que vos les ayudaste, les dijiste lo que tenían que hacer.
0: Grace más que yo.
3: Ah, perdón, Grace, no sabía. Pero me refiero al comentario futbolístico.
0: Claro.
3: Es decir, ellos venir preparados, ¿me entendés, Graciela?
7: Claro.
3: Porque ellos están haciendo... algo que es distinto y los medios, los cristianos, no tenemos que hacer una radio solamente para un pueblo feliz, es para todos. El Señor vino, el primer pecador soy yo, el que esté libre de pecado que tire la primera piedra, no es que estos muchachos, me porto bien, no, porque me miraron con una cara como diciendo, este señor a la noche está alcoholizado y cansado,
0: después
3: de Bovea y sus vallenatos puede empezar
0: con vamos a seguir con Bovea, porque he descubierto
3: ya está.
0: Perdóname, he descubierto una... Claro, mirá, el testamento, Bovea y sus vallenatos. A ver, vamos a escuchar. Ahí está, Disco Fuentes presenta Bovea y sus vallenatos, el testamento. fue escrita por Rafael Escalona cuando era un joven estudiante en el Liceo Celedón de Santa Marta. La canción refleja su despedida de una morenita quien deja un paseo como recuerdo de su amor. Aunque originalmente interpretada con acordeón, el testamento ganó gran popularidad gracias a la versión de Bovea y sus vallenatos, quienes la adaptaron con arreglos de guitarra. Esta versión ayuda a llevar el vallenato al interior del país, especialmente a Bogotá, donde el género era poco conocido en ese entonces. Y ahí está, ahí lo vemos a Jorge Torres tocando el güiro.
6: Dicen que él lo primero que hacía era hacerles, como dice Ricardo, fideos con manteca a los chicos. Y cuando rallaba el queso le dijeron, mirá cómo raya el queso, podría tocar el güiro.
8: Y nosotros le decimos espagueti al burro.
6: Claro, bueno, eso, el fideo con manteca que en Venezuela le dicen, ¿cómo es?
8: Espagueti al burro.
3: Los chicos miran azorados. Chicos, ya fue.
8: Me gusta esta canción.
3: No conocí al señor, Lucas.
8: Me gusta. Es que esta música, tú sabes que yo la llevo bastante cerca de mi
3: corazón.
8: Claro,
3: claro que sí.
8: Este tema del año 1968.
3: Ahí está el güiro.
6: Mirá cómo toca el güiro, mirá cómo toca el güiro, mirá cómo toca el güiro.
0: Ahí está. Qué grande.

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3: ¿Qué dice? A ver, la gente, ¿qué dice de esto? Buen día, Diego y equipo, los bendigo en este precioso día que nos regala el señor Clary. Dice, buen día, Diego, Grace, Jorge, Elcita, Beba, Eugenio, que Dios bendiga a todo el equipo, gracias a Dios por un día más. A ver qué dice Marian, vamos.
4: Buen día, Diego.
3: ¿Cómo andas, hermano?
4: Bueno, Dios lo bendiga, que tengan un gran día, un gran viernes. Contarles que estuve yendo a la Semana de Gloria, espectacular, bien. Muy bueno.
3: Qué bueno,
4: man. Y hoy hay Santa Cena, supuestamente se termina la Semana de Gloria con Santa Cena, así que...
3: Gloria a Dios.
4: Les recomiendo que vayan porque yo estoy pasando por miles de problemas y bueno, pase muy bien. Nos quebranta, nos abraza. Te paso a contar más o menos rápido.
3: A ver.
4: Bueno, mi hermana la operaron. ¿Te acordás que tenía, bueno...
3: Sí.
4: Problema en la espalda, en la cintura, artrosis. Bueno, se dejó estar, la operaron. Ahora está en su casa, pero bueno, le volvieron los dolores, así que hay que seguir orando por eso. Mi mejor amigo cayó internado, se habían sacado la vesícula hace 4 años, y bueno, ahora está de vuelta internado, porque parece que le quedaron unas piedritas adentro y
3: okay.
4: Se complicó. Mm-hmm. Y bueno. Se le estaban taponando los tubos biliares. Uh-huh. Así que lo tengo internado en el Fernández. Orar por él, que se llama Pablo. ¿Qué más? Bueno, esta semana tuve un problema laboral a mí para una clienta que justo es mi ex mujer. Y bueno, el hijo es el que me da los pedidos. Y bueno, tuve un entredicho, me levantó la mano y tuvimos que terminar mal. Lamentablemente. A las manos, y es una persona que yo amé, que yo crié, y bueno, le dije por qué se comporta así conmigo, así yo lo amo como un hijo. Así que me dolió en el alma, pero bueno, me tuve que defender. Después, otra cosa, me quieren meter en un problema de estafa y defraudación. Viste que ya sabes que yo soy motoquero, mensajero. Uh-huh. Mi servicio, ¿cuál es? Retirar en un lugar y entregar en otro lugar. Se cobra en la cuando se retira o cuando se entrega. Bueno, la cosa que me quieren meter en un bolonqui, uh-huh, que no tengo nada que ver. Sé que la mano de Dios está siempre al frente de un hijo suyo y que no nos dejará avergonzados. Pero bueno, es un proceso y es una causa, así que... Bueno, estoy pasando por todo eso, pero sin embargo, siempre adelante, como siempre digo. Problemas, aflicciones, pero siempre adelante con Dios. Te mando un abrazo grande, los quiero mucho y son de gran bendición para la persona que está sola, que vive sola. Bueno. Mariano, acá el mundo que...
3: Mariano, querido, un abrazo gigante. Dice Deuteronomio 6:25, y habrá justicia para nosotros si cuidamos de observar todos los mandamientos delante del Señor nuestro Dios, tal como Él nos ha mandado. Amén. Así que confía y tené paz. Sí, Jorgito.
0: Mira, yo tengo menos... No, un chiste no voy a hacer de chiste. Uh-huh. Tengo varias enfermedades, chicos. Los chicos me miran, están... Escuchaba a este hermano, ¿no? Uh-huh. Ir por, primero, un aconsejamiento. Yo vi ayer por internet, uh-huh, la Semana de Gloria, ¿cómo se llama? Porque yo no estoy muy...
3: Semana de Gloria.
0: Semana de Gloria. Sí.
3: Está en la transmisión
0: que fue hermoso. YouTube. Yo lo que le aconsejaría a él, yo tengo, por ejemplo, a Néstor y Marci, tengo a Sergio Tortela, que lo pueden asesorar y ayudar,
3: sí, sí,
0: que la respuesta amable, ya que le pegaron, digo, claro, para ir parte por parte.
3: Sí.
0: Yo recorrí varias reumatólogas, ajá, varias, hasta que hoy no me duele nada.
3: Gloria a Dios.
0: ¿Me entendés? Es decir, yo creo que tiene que recurrir, porque la artrosis, la artritis tiene, lo sabés, Gracielita, vos... que tiene alivio el dolor.
5: Amén, amén.
0: Yo tomé Artraid, por ejemplo. Primero el Señor me curó. Me dolía los hombros, todo. Dije, ay, Señor, por favor. Y llegué a una doctora maravillosa, digo a los chicos, que hay que recurrir a los doctores. Oramos, pero tenemos que encontrar la gente idónea para ser atendido. Eso le quiero decir a este hermano Mariano.
3: Ok.
0: Que es un amor. Y en cuanto...
3: Sí, sí, yo creo que Dios, si uno dice la palabra que hay que pedir... para recibir, ¿no? Pedir, se os dará. Entonces, primero, sentarte, decirle: Dios, bueno, te entrego mi vida, te entrego todas las decisiones, cada cosa que vaya a hacer, como hicimos hoy. Y después esperar a que Dios te diga, viste, qué hacer. Porque unas veces, a veces uno intenta ayudarlo a Dios o quiere apurar las cosas y termina empeorándolas. Entonces, la seguridad va a venir en oración y el paso que tengas que dar te lo va a decir Dios. Esa decisión, cuando la sientas en el corazón y sientas paz, ahí hacelo. Pero sí, como bien dice Jorgito, buscar ayuda de alguien, de un profesional, que también te lo presente Dios, que te lo acerque, es importante. Yo creo que va a volver el médico de cabecera, ¿no? Porque es algo que estamos necesitando, sí, todos. Que todo vuelva a ser como era en algún momento y luego se desvió. Pero la gente tiene que volver a confiar en una persona y los médicos tienen que volver a ser esos facultativos bien pagos y personas que realmente, con el esfuerzo que les llevó estudiar, puedan vivir tranquilos, ¿no? Yo tengo a mi amigo Diego Vázquez, a quien le agradezco profundamente que está siempre cuando lo necesito. No conozco una persona tan íntegra y tan amorosa como él y como su papá, que siempre que lo necesité estuvieron. Bueno, él es uno de esos médicos, ¿no? De esos médicos de antes. Es joven, es un muchacho joven, y él trabaja de esa manera, de al paciente en su integridad, ¿no? Trata a la persona, no es que trata como un número, como vemos hoy, que por ahí uno lamentablemente encuentra. Yo entiendo que es por el tiempo que lleva, digo, uno no puede estar, si tenés, por ejemplo, 70 pacientes que atender, no podés estar media hora con cada uno de ellos porque no te alcanzan las horas del día, pero hay una dedicación, hay un amor que sí, uno no lo puede perder. Creo que eso está dentro del juramento hipocrático, donde la vida de la persona está por encima de todo y uno tiene que dar todo lo mejor de sí. Y lamentablemente uno hoy por hoy ve que a los pacientes se los trata como números, o hay veces que ni siquiera se los trata, o se hacen videollamadas, que como bien decía Brandolino el otro día, la doctora, cuando la entrevistamos,
0: Chinda
3: Brandolino, ella decía que está bueno para salvar una vida la videollamada, porque quizás con un consejo de un médico a distancia te pueden solucionar un tema de vida o muerte, pero no reemplaza para nada la atención personalizada, el ocultar al paciente, el mirarlo a los ojos, el abrir la boca, mirar la lengua, la pupila, el iris, bueno, todo lo que hacían los médicos antes tiene miles de años de estudio. Eso no era una casualidad ni era un chiste que hacían en esa época. No, eso tendría que seguir pasando y no pasa más.
0: Sí, amén. Marquito. No, yo quiero decir que Osvaldo Carníbal justamente trató el tema en una de sus predicaciones de los turnos con los médicos.
3: También,
0: ¿no?
3: Claro.
0: Entonces, yo lo que le digo a Mariano, del todo corazón, porque en realidad las reuniones, que son qué días y qué horario, Diego.
3: Las reuniones de catedral son los sábados, o sea, mañana a las 5 de la tarde y a las 7 de la tarde, 17 y 19.30 horas, y los domingos a las 10 de la mañana y a las 17 horas.
0: Y hoy le voy a dar a Mariano nombres.
3: Ajá.
0: Por ejemplo, Eduardo Carullo,
3: sí,
0: hace las reuniones pequeñas,
3: sí, y
0: lo va a poder ayudar mucho. Sergio Tortela,
3: claro.
0: Néstor Yerbarsi, Graciela Suárez, es decir, hermanos que lo van a ayudar a Mariano,
3: sí. Sí, sí,
0: para cada tema tocar, que se acerque, que pregunte dónde están.
3: Sí, que se acerque, que pregunte acá en catedral, y bueno, vas a ver que no te quedes solo, ¿viste? No te
0: Exacto.
3: quedes solo. Bendiciones, doblajista, dice, qué honor, dice Marcela. Diego Rivas, qué linda música. Gracias, Marcela. Luis Alberto Pereira nos saluda también. Mercedes se ríe de Jorgito tocando el güiro y bailando. Les dejo una bendición en este precioso día que nos regala Dios. Dice Flor Góngora, dice, bendecido viernes para todos. Rubén, a ver qué dice Rubén.
5: Buen día, hermanos. Diego, bendiciones. Acá se escucha en la calle, dice que al señor Torres lo están buscando de FM Pasión. Buenísimo como suena, aunque es música del mundo, pero está bueno.
3: No, bueno, pero era su yo anterior. El viejo hombre era, no era el de ahora. No, claro, claro. 11-28-86-03-01. Hay un oyente acá que dice que no se ve en YouTube. Yo estoy viéndolo perfectamente.
0: Diego, hay
3: a ver quién es que lo dice. Raúl dice, ¿cómo que no se ve en YouTube? Sí que se ve. Sí.
0: No, acá me llaman por privado y sí. Me preguntan si realmente vas a hacer hora, Dieguito, con la pulsera que te regaló Graciela.
3: ¿Cómo si
0: crees que es un sorteo, no?
3: No, ¿cómo un sorteo? ¡Epa! No,
0: pero hace mucho que no haces hora, Dieguito.
3: Es verdad.
0: Y la gente quiere un premio.
3: Pero ¿viste? No tenemos un premio. Hoy no tenemos un premio para hacerlo.
0: ¿Dónde yo está Fabián de Sousa?
3: No, no le vamos a estar mangueando a Fabián de Sousa premio a cada rato.
6: No,
3: para
6: que
3: un poco.
6: Fabián de Sousa no se sienta que lo estamos comprometiendo. No.
0: Yo sí lo comprometo que mande algo.
3: Escuchame la cosa. Tengo, sí, un hola, Cholito. Vos, digo, ¿qué te parece, Cholito? ¿Querés que diga unas buenas noticias?
0: A ver, ahora.
3: El momento de la buena noticia, entonces, nos lo pide Jorgito Torres y lo tenemos.
7: Señoras y señores, llega el segmento de las buenas noticias. 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
8: ¿Qué te

Miguel Yamandú, Vicente, hicieron una travesía por 17 países. Al llegar a Estados Unidos los recibió el DT de la selección argentina y les dio una serie de regalos con un valor que va más allá del dinero, ¿eh?

Mark Zuckerberg especula cobrar por usar WhatsApp. Si esto resulta cierto, no lo vamos a usar más. Así como bien decía Diego Rivas en el programa On Demand, Mark Zuckerberg conspira contra nuestra vida y ahora nos quiere cobrar encima. ¿Qué te parece?

0: operar y ver corazones con mucha mayor precisión. Crearon el primer mapa 3D del sistema eléctrico del corazón en una cardiopatía congénita. Investigadores de UCL y de Sincrotron Europeo han visualizado con un detalle inédito el cableado cardíaco en la tetralogía de Fallot, un avance que puede mejorar la formación quirúrgica y la atención a pacientes. Así que, si vos tenés algún temita del corazón, empezá a tranquilizarte porque ya viene la solución. Esto es lo que dice la noticia y nosotros
1: ¿qué te parece, Cholito?
0: Te decimos
1: ¿qué te parece, Cholito?
0: ¿Qué te parece, Cholito?
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0: Porque aquí en esta radio no se enferma, se informa. Y de esta manera vamos a la pausa con este ¿qué te parece, Cholito?
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0: graba Voy a vivir la vida, esta canción tan bonita que ya hizo que yo me pueda comprar una heladera, me compré un freezer y con lo dinero de la regalía estuve cambiando el auto. Así que muy contento por eso.
1: Bien, gracias Ricardo. Entonces, este momento hermosísimo que vamos a vivir lo auspicia el doctor René Cascallares y este retiro que va a ser para recuperar la serotonina.
2: La serotonina.

0: Así es, en Santa Teresita, entonces el retiro del doctor René Cascallares. Están todos invitados, me dijo, pero tienen que mandar el mail a renecascallares@gmail.com. Y quiero saludar en este día. Bueno, primero quiero saludar, decirle feliz cumpleaños a Michelle Fleischer, que está cumpliendo años hoy. Bueno, que tengas un excelente día. Te queremos, gracias por tu voz. Es la voz de la publicidad esta que estamos escuchando. Jorgito, ¿cómo?
1: Me encanta la publicidad, poner un segundito a ver, sí. Porque es muy gracioso.
0: Sí, sí, sí, la voz de ella es muy particular, muy fresca.
1: Cantarina.
0: Muy fresca, y la verdad que estamos súper agradecidos de poder contar con ella. Es de Ambientación Estarán, mirá.
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0: Feliz cumpleaños, Michu, gracias. Y escúchenla en la radio. Ahora les voy a decir exactamente qué horarios tiene el programa de ella. Pero bueno, está haciendo radio nuevamente, así que la felicitamos y la queremos mucho a Michu. Y ahora quiero darle la bienvenida a Patricia, que vino a visitarnos aquí a la radio. Una de las oyentes más fieles de On Demand, que siempre ha concurrido a las reuniones. Y tiene un testimonio para contarnos hermosísimo. Patricia, gracias. Gracias por estar acá.
3: No, yo estoy muy, muy emocionada porque no me esperaba.
0: Y bueno.
3: Bueno, yo tengo varios testimonios, pero el que tengo que contar ahora, yo en el 2015 me apareció una leucemia. Y bueno, pasé por muchas dificultades y estaba en la cama. Ya. Y escucho, me pongo con la radio así como podía, y una pastora de una radio dice: vos que estás en la cama con leucemia, el Señor manda que te levantes y que seas valiente. Amén. Yo hoy estoy acá.
0: Gloria a Dios.
3: Amén. Después, con todo este temita que hubo con los problemas de que estamos pasando en este momento en el país, se me negó la medicación por un año. Y me volvió otra vez el cáncer. Pero para la gloria de Dios, otra vez el Señor puso su mano.
4: Amén.
3: Y ya se volvió a dormir.
0: Gloria a Dios.
3: Amén. Así que yo creo que es más la fe.
0: Sí,
3: tengo
0: claro
3: varios testimonios, pero ese creo que es más importante.
0: Bien, bien,
3: que
0: claro.
3: Dios siempre me sostuvo.
1: Pero contá, Patricia. Yo siempre le digo a Diego que que la radio en realidad es la célula en donde nos reunimos todos. Y yo amo a los oyentes, porque si no tenés oyentes, no te escucha nadie.
3: Sí. Claro.
1: ¿Qué otra cosa querés contar, Patricia?
3: Bueno, agradecida a Dios porque tengo trabajo.
0: Gloria a Dios.
3: Me pude jubilar después de muchas trabas. Y bueno, dándole gracias a Dios, quiero terminar, me falta una materia para empezar la facultad. Ahí
0: qué
3: vine
0: bueno
3: a averiguar.
0: ¿Vas a venir acá?
3: Voy a ver qué carreras hay.
0: Ay, bien.
3: Y bueno,
4: bien.
3: Muy agradecida, que estoy muy contenta. Y
0: claro que sí.
1: ¿Terminás el secundario ahora?
3: No, me falta una materia nomás para que me den el analítico.
0: Ok, qué bueno. Una materia de secundario y ya se puede anotar en la universidad.
4: A ver, ¿qué materia? Que acá enseguida Jorge te explica
3: sí,
4: todo.
3: Sí, que después me expliquen que yo igual vivo a 3 cuadras de la universidad allá en la Jaureche también.
0: Ajá, ok.
1: Así que no, pero vení acá, la Universidad Evangelio.
0: Venite acá,
3: sí,
0: venite acá.
3: Amo el Evangelio, Dios
0: mío. No, y aparte así te tenemos cerca, te podés venir a visitar a la radio, te tomás unos mates acá.
1: Te regalan, por ejemplo, Brasiela le regaló una hermosa pulsera.
0: Para las pulseras no son para todos. Ese me regaló.
1: Yo dije que era para todos.
0: No,
1: creí que era una publicidad de Jorge Leiva.
3: No, acá me gané 2 libros con Lili, 2 libros.
1: Liliana Barani, también
3: sí,
1: la escuchás a la Barani.
3: Sí.
1: Mirá
4: qué
1: vos.
4: Lindo.
1: Hoy tiene una invitada, Barani, porque colaboramos el programa de Diego Rivas,
0: sí,
1: colabora con Barani.
0: Ajá.
1: Hoy tiene a Belén Ludueña,
0: ajá,
1: a la esposa de Jorge Macri.
3: Ah,
0: mira
1: sí,
0: qué bueno.
1: Tío, todo un nivel de esta radio, estamos a un nivel 5 estrellas.
0: Qué lindo.
1: Sí, funciona,
0: bueno, tengo
1: de todo.
0: Tengo mensajes, no quiero dejarlos de lado porque después me dicen, che, no me lees los mensajes. Diego Petrone dice, buen día, Diego, bendiciones eternas para todos. Carlos Molina, nuestro amigo guardabarrera, dice, buen día, Diego.
1: Qué lindo.
0: Por tomar unos mates y ver el programa, bendiciones. Diego, buen día, saludo a mi pastor amado Diego y Rosa de viaje misionero en Formosa para un cambio a tu mundo. Los bendigo y también gritarle a las adversidades que amo a mi amada Verónica, dice Néstor Espíndola. Miguel Rodríguez dice, buen día Diego, abrazo genio, Radial Miguel de Cate Avellaneda. Alberto Patricio Larrañaga, que no lo...
4: ¡Hola, papi!
0: Es el... pero
1: le
0: no
1: sacó la pulsera para darte la voz.
0: No se asusten, es el marido de Graciela. Sí. No le dice papi a cualquiera, por favor. No. Bueno, gracias. Claudia Servino dice: hola, buenos días, Diego, equipo, oyentes, Dios los bendiga grandemente. Todo lo puedo en Cristo que me fortalece. Verónica Loza dice: hola, hermoso día, bendecido. Gracias a Dios por tanto amor, por su presencia. Bendiciones para ustedes, son de bendición. Y besos a mi esposo Néstor y a nuestros pastores Diego y Nati de Rosa de Cátedra de la Fe. Avellaneda.
1: ¿Cómo feliz le llama día? David Rosa?
0: ¿Viste? Y bueno, y no vino nunca, ¿vos podés creer?
1: Un rating altísimo, que venga para levantar la audiencia.
0: No le puedo decir que en realidad yo cumplí con sus invitaciones, porque no sería así. Él me invitó a todos los aniversarios de Catedral de la Fe Avellaneda y siempre tengo algún evento y no puedo.
1: Pero acá todo el tiempo.
0: Bueno, está bien, pero él me está invitando a las fiestas que hace siempre de
1: bueno, pero acá es una fiesta permanente, todos los días.
4: Ah, llegamos una combi, vamos todos.
0: Ah, sí, ahí va, no estaría
4: mientras sea fiesta, vamos.
0: Feliz día, Diego, dice Verónica Loza, lleno de amor, que Dios te bendiga. Gladys Oviedo dice: buenos días, bendiciones para ti y para todos los presentes. Qué linda la música que pasaron. Recuerdos de mi niñez, mis padres escuchaban a Bobea, aparentemente. Diego, estaba esperando que empiece el programa para arrancar con fe, riendo y en una sintonía de agradecimiento.
1: Qué
0: dice,
1: lindo, quiero decir algo, Diego.
0: Sí.
1: Porque dijo... Es tan importante, Diego sabe que el huevo loco durante todo el día, post, paz, producción. Patricia acaba de contar una cosa con una sencillez.
0: Sí.
1: Y quiero que se sepa que cuando alguien, algún hermano, tiene remedios o algo, tenemos los contactos necesarios con el doctor Cristian D'Alessandro, con el PAMI. ¿Sabés, hermana Patricia?
3: Claro, lo que pasa es que yo estaba con la obra social, que era auxiliar de casas particulares. Y un año me la negaron.
1: Claro,
3: llegó un momento que dije, no, basta, ya era tanto el maltrato, es verdad lo que estoy contando. Entonces dije, me pongo en manos tuyas, Señor. Y así fue, tuve un año y yo me sentía bien.
0: Gloria
3: me sentía
0: a Dios.
3: Bien y después cuando vuelvo al médico, que PAMI me afilió ya al PAMI, dijeron, tenés otra vez. Y yo me quedé porque no me dolía nada.
4: Te sostuvo el Señor mientras tanto.
3: Claro, sí. Y me sostuvo, es verdad lo que cuento, ¿eh? Porque acá me tienen entera, ¿no?
1: Claro, Patricia, lo que aprovechamos siempre con Diego y con gracias a los oyentes que tienen alguna dificultad, no se queden aislados.
0: No, claro que no.
1: Entonces,
0: no,
1: viste, cuando faltan remedios o cuando pasa algo, ¿me entendés? Bien. Realmente Catedral de la Fe tiene un servicio muy grande.
3: Es tan así que usted me ofreció, pero ya en esos días ya me había jubilado. Usted me ofreció si yo tengo, yo llamé varias veces.
1: Sí. Mirá vos.
3: Usted, dando muchos testimonios.
1: Está la doctora Mónica Garmendia, que es un encanto, es una hermana en la fe, es la presidenta de la Asociación de Abogados Cristianos. A todos aquellos que están en dificultades, que no dejen de llamarla. Y además, así como eso, con respecto a los remedios, que hay tanta gente que no está recibiendo el remedio y quizás no tiene el asesoramiento, ¿no es cierto, Gracielita, que tiene que tener?
3: Así es, así claro, es. Yo me aislé. Claro. Yo me encomendé en el Señor nomás.
1: Claro, está bien eso, pero tampoco... acá ahora por eso, yo le decía ayer a Dieguito, hablábamos, que esto de algún modo, su programa se ha convertido en una célula, en una pequeña reunión, que estamos de 9 a 12, pero todo el día... Nos pueden llamar, pueden consultar. Graciela también está dispuesta, ayuda.
3: Amén.
1: Entonces, acá estamos.
0: Claro que sí. Claudia González nos envía un pasaje bíblico. Dice, el amor es paciente, es bondadoso. Primera de Corintios 13:4. Teresa, ¿qué dice Teresa? A ver.
5: Buen día, Diego.
0: Hola.
5: Era para pedir oración, soy Teresa.
0: ¿Cómo andás?
5: Para pedir oración por mi nieta, que el sábado va a aprobarse a la AFA, a ver, para que la aprueben, si está capacitada
0: para jugar
5: al fútbol, porque a ella le gusta mucho el fútbol.
0: Qué bueno.
5: Bueno, eso, para eso pido oración, para que le vaya bien las pruebas.
0: Claro que sí.
5: Bueno, gracias, bendiciones.
0: Bueno,
5: y
0: gracias.
5: Un gran abrazo gigante a Elcita.
4: Gracias, mi amor.
5: A todo el grupo.
1: Gracias, querida.
5: Bueno, bendiciones, chao.
0: Magdalena Santana dice, esa música me acordé de mi pueblo, de niña la escuchaba. Esto por lo de Bobea, ¿sí? Raúl Salinas dice, ahora se veía siempre, Raúl, era tu teléfono. Diego, bendiciones, un hermoso día para compartir con todos ustedes, el Señor los colme de bendiciones. Bueno, muchas gracias. Vos sabés que hoy venía escuchando esto y me acordé de lo que nos decía Nina. Qué lindo, de mi época decía... Le mandamos un beso a Nina, ¿eh?
1: Sí, Jorge Demetrio le saluda.
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0: Esto fue en vivo en el Luna Park.
1: Mi amigo Balito. Ramón Bautista.
0: Ramón Bautista. Sí.
1: Hoy lo llamo para ver si el martes sale.
0: Dale, por favor.
1: Que la salude a Graciela.
0: Sí. Sí, sobre todo para todos los oyentes que recuerdan esas épocas con mucho cariño. Y porque también él siempre dijo esto, ¿no? Que él cree en Dios y siempre se encomendó a él.
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0: Así que por los frutos, dice la palabra, que uno los conoce. Y los frutos de Ramón siempre fueron buenos. La gente que lo conoce ha tenido...
1: Hablando de audiencia, sí. Batió récord el casamiento con Evangelina.
0: Ah, ¿sí?
1: Claro,
0: ¿qué año después?
1: El conductor... Ay, me mata, dice el año, creen que se llama Matusalén.
0: Sí.
1: No sé el año, pero batió récord el casamiento. Fue impresionante.
0: Claro.
1: Y me acuerdo que el conductor... lo transmitió Nicolás Mancera, así que si vos casas ahí, casamiento...
0: De debe haber sido uno de los primeros, entonces, que se transmitió.
1: Bueno,
0: en televisión.
1: Era la primera vez que se iba a las cámaras exteriores.
0: Claro.
1: Mirá, Patricia lo sabe.
3: Sí, el primero. Pero...
0: Mirá.
1: ¿Vos te acordás?
3: No, era chiquita, pero me gustó mucho mirar eso.
0: Y sí,
1: y yo estaba en el Moisés, Patricia. Claro. Decía, ¡ay, Palito, Palito, se casa Palito!
0: Sí, movía el sonajero. Bueno, esto fue en el Luna Park, ¿eh? Yo tengo fe... En vivo en el Luna Park de Palito. Benja, ¿qué dice Benja? A ver.
7: Bendiciones. Buen día.
0: ¿Cómo andás?
7: Hermano Diego.
0: Bien.
7: Y los que están presentes en la radio.
0: Sí, recién se despierta.
7: Yo quiero comentar algo, hermano Diego, que siempre lo oculté.
0: A ver.
7: Que tenía un vicio.
0: Ajá.
7: Y bueno, nunca tomé la decisión de dejar ese vicio.
0: Ok.
7: Hice una promesa que a todo el mundo le cuesta creer, que era el vicio de jugar a la quiniela.
0: Ah, mira.
7: Todos los sorteos que habían en el día los jugaba,
0: sí.
7: Gastaba plata.
0: Sí, sí.
7: Y bueno, del día 20 dije, no juego más, si sale ese número que estoy jugando, no juego más.
0: Sí.
7: Y hasta el día de hoy no juego a la quiniela.
0: Y
7: hasta mi hermano se sorprendió. proponerse. Ese es el secreto, se proponerse y confiar en Dios.
0: Bueno, Benja, gracias. Mira, yo con respecto a eso te puedo decir que mi mamá era gran quiñelera. Sí, sí, mi mamá tenía a la quiñelera del barrio que venía y levantaba los números, y después tenía a otro que venía a la noche. O sea, era doble la
1: ¿Vos
0: cosa.
1: ¿Vos también, Patricia, jugabas a la quiñelera?
3: No, yo no, mi familia.
0: En la familia. No, pero era muy común, era muy común. Y de hecho venía mi tía, escucha esto, venía mi tía Olga.
8: Damos un beso.
0: Que la verdad, espera que saco esto, que así se escucha bien. Venía mi tía Olga, que traía la Croniquita, que era el suplemento infantil de Crónica, el diario Crónica. Y no sé qué es, de dónde sacaba los números que decía, no, mira, esta fecha, hoy que estamos, hoy es tal. Miraba en la Croniquita y decía, tenés que jugarle al 34 y al 56 y al no sé qué, y apostaban con eso. Pero no entiendo cuál era la cuenta que sacaba, que decía que mirando la Croniquita o la efemérides, no, porque esto lo ponen con la mano, decía. Los números los ponen con la bolillita, sí, está todo arreglado.
3: O sea, ese Dieguito,
0: sí,
3: que yo tenía una vecina que era muy de jugar a la quiniela,
0: sí.
3: Y se guiaba por eso de que qué soñaste, que quería decir.
0: Ah,
3: algo.
0: También, sí.
3: Y claro. Me tenía cansada,
0: sí.
3: Entonces yo agarraba y llegué un momento que como no entendía espiritualmente, sí, que no. Digo, le voy a demostrar. Entonces le inventaba los sueños.
0: No.
3: ¿Viste? Entonces, decía, no agarré más. Le digo, ¿viste? Y recién ahí tuve que hacer un, como el apóstol Pablo, una estrategia.
0: Claro.
3: Y recién ahí pudo dejar.
1: Y es la ludopatía. Después de hablar con Pínola, sería bueno que hables con Pínola, porque este hermano dice que le costó mucho dejarlo.
0: Sí.
1: Y es interesante porque...
0: No, es que realmente es un vicio porque genera lo mismo que

0: una hermana, yo tenía una hermana.
1: ¿Y cuál es el problema que tenías una hermana?
0: No, que mi hermana era muy quinielera y yo me había aprendido todos los números.
2: Ay, ¿viste? Sí, hay una
0: de los sueños. Pregúntame si quieres saber un
3: número. ¿El 48
0: número.
3: Qué es?
0: El 48 es el muerto que parla. El muerto que parla. Todo me lo sé.
2: ¿Querés que te cuente lo de cómo empiezan en las escuelas?
1: A ver.
2: Desde el jardín.
1: ¿En serio?
2: Claro, porque lo más fácil para...
3: ¿Niños hablar... quinieleros?
2: Bueno, los padres, pero los niños ven lo que los padres hacen. Mm. Dice, para recaudar fondos para el jardincito, después se produce la primaria, la secundaria, hagamos un bingo. Mm. Y yo me acuerdo que fui a la primera reunión de la salita celeste de Pablito, Pablo Larrañaga, el arte de plástico. Y fui y todos dijeron, bueno, dijo una señora con las maestras, todo, dice, vamos a organizar un bingo. Y todos hablaban, estaba todo encaminado. Y cuando llegó mi momento de hablar, terrible para mí tener que aguantar que me llegue el momento para hablar. Y dije, bueno, no estoy de acuerdo y quería proponer otra cosa. Y me dijeron, la señora que organizaba, me dio que se me manifestó, ¿no? Me dijo, ya está, no. Gracias. Bueno, continuando con el bingo, me sentí sola.
3: Bueno, ahora hablando de eso.
2: En medio del desierto, pero aquí termino para que no lo hagan más en las escuelas, en los bingos.
3: ¿Qué te parece eso?
2: Ay, sí, es de ludopatía el bingo también. Es ludo, es sortilegio.
1: Claro, esa y es, sí, tiene, sale el numerito, no, que toca,
3: decir,
1: te toca.
3: Me quería decir para jugarle hoy el 27 y el 72, que es la edad que cumple... nuestra hermana.
0: Claro, claro.
3: ¿Qué es el cita?
0: El 27 es el peine.
3: ¿Y el 72?
0: Y el 72, el 72 es la sorpresa. Ahí está.
3: Bueno, el lunes hay que jugar a la...
2: Bueno, y no hagan más bingo en las escuelas,
1: no,
2: porque
1: por
2: no
1: favor.
2: Se sabe si un papá está dejando a su familia sin comer por jugarse, perdonen la palabra, toda la guita.
1: Sí.
2: Y hay que comprender que necesita ayuda, amarlo y seguirlo.
1: Sí, sí.
2: Pero no se puede desde tan pequeño que el niño escuche que es normal jugar al bingo, aunque venga de las escuelas. No,
1: y hay
3: eso.
1: Algo peor, mirá, hay algo peor. El tema del celular. Tienen ahora la posibilidad de tener plata en Mercado Pago y apostar. Ya, de hecho, te lo promocionan en los... En los partidos, las aplicaciones de apuesta son algo que se descarga a todo el mundo y apuestan desde ahí. Así que es mucho mucho más cercano de lo que uno cree.
3: A mí me gustaría que Patricia Pínola, que me encanta cómo habla porque es una hermana creciente, toque el tema de la ludopatía.
1: Sí.
3: Porque acá Patricia también estuvo atenta. Ella que ahora se va a recibir de secundario, tenemos que festejar, acá tenés que venir. Cuando tengas el diploma, vamos a festejar.
2: Sí.
3: Entonces, ¿sabés qué pasa? Es un lindo tema la ludopatía, ¿eh? No lo dejemos ahí.
1: Sí.
3: Porque estamos hablando de lo malo que es. Bueno, vamos a ver la solución. Este es un medio de la radio. Vamos a hablar que los jardines, de chiquito, verlos con la lotería, los chicos, ¿viste? Yo he visto bebés de 4 años, están con Moisés jugando.
1: Marian dice, gracias por las palabras. Gracias por las palabras. Ismael, a ver qué dice.
4: Diego, querido, buen día. Qué placer escucharte.
1: ¿Qué decís, Ismael?
4: Una vez más. Bueno, quería saber si, o sea, ¿cuándo vuelven a dar las clases de foniatría, locución, canto, impostación? Ya que ayer pude escuchar el programa por la noche y escuchaba detenidamente todos los tips y las correcciones de la doctora Graciela Eminencia de la radio. La verdad, muy bueno, saber todas estas cosas, y siempre hay alguien que se interesa un poco más, otros un poco menos, pero qué bueno tener esto. Es tan completa, Graciela. Creo que estoy usando exclusivamente este audio para elogiarla.
1: Ahí va.
4: Pero bueno, tan completa, encima sabe muchísimo de la palabra, aplica cosas en su vida cotidiana tan precisas, que Dios la continúe usando y la siga bendiciendo.
1: Amén.
4: Bueno, excelente tu programa.
1: Un abrazo,
4: Diego,
1: hermano.
4: Y todo lo que te aportan y lo que vos aportás. Te mando un abrazo.
1: Gracias, Ismael. Ahí está. ¿Cómo dijo?
3: Que juega el 27, que es la edad. Claro.
1: Luis Antonio dice, los que confían renovarán sus fuerzas, ministro.

0: Pozzoli, abrazo para los hermanos que lo están escuchando, abrazo grande. Margarita dice, era Bobeo y sus vallenatos, pero ¿de qué tiempo? Dice, ¿de qué tiempo era eso? No vamos a decirlo a los años. Escúchame, ¿qué te pensás que vamos a estar develando acá? No. A ver, Benja, ¿qué más agrega? ¿Cómo?
1: Uno se entregues. Estaba ciego.
0: Estaba ciego.
1: Por 35 años. 25 años jugando.
0: Y sí, claro. Mabel, mensaje de voz.
2: Hola, buen día, hermano. Bendiciones para todos. Quería hacerles una consulta, sí, ya que están hablando del tema de los juegos.
0: Sí.
2: Porque tengo una vecina que me insiste. Sí. Me insistía, porque ya sabe que no quiero.
0: Ok.
2: Con el bridge, enseñarme a jugar bridge. Al bridge. Y yo siento como un rechazo, no sé, ustedes saben esto.
0: ¿Sabes que no sé ni qué es?
2: Jugar a las cartas, al chinchón, a lo que fuere. Me parece que debe haber en algún lugar de la Biblia alguna enseñanza al respecto, si ustedes saben. Porque me da como rechazo, entonces digo, debe ser que hay algo espiritual detrás de todo.
0: Puede ser, puede ser.
2: Que los cristianos tenemos que jugar.
0: A ver.
2: Pero voy a leer. Nunca habló nadie de ese tema.
0: Déjame ver, porque no tengo idea.
2: Digamos, en mi entorno. Gracias, bendiciones.
0: Bien, déjame ver la información sobre el bridge, porque yo no jugué nunca las cartas, no tengo ni idea. Cada vez que se juntaban y decían las cartas españolas, la de póker, no sé cómo se juega. Tampoco sabía jugar al uno, me enseñaron la otra vez el uno, ese juego que te tiene que quedar una sola carta. Bueno, a ver, dice así: el bridge de contrato, en inglés contract bridge, más conocido simplemente como bridge. Es un juego de naipes de 4 jugadores formando parejas que consiste en que en cada ronda una de las parejas debe ganar como mínimo un número de bazas previamente acordado en una subasta entre los jugadores. El resultado de la subasta se considera un contrato entre ambas parejas, por el cual si la pareja que haya anunciado el contrato final consigue cumplirlo, consigue el mínimo de bazas acordado. Se lleva los puntos, mientras que si no consigue cumplirlo, no consigue el mínimo de bazas acordado. Los puntos se los lleva la pareja rival. Vale, al bridge se juega con baraja francesa de 52 cartas y se juega por parejas. Si bien las reglas del juego son relativamente sencillas de aprender, pero encontrar el mejor contrato para jugar no lo es. Los jugadores de bridge han desarrollado complejos sistemas de subasta que permiten a los jugadores de un mismo equipo intercambiar información. Por ejemplo, sobre el número de cartas por palo y sobre su fuerza de juego. Estos sistemas de subasta son a menudo difíciles de entender para los principiantes. El juego tal y como lo conocemos...
3: Quedé agotada.
0: El juego tal y como lo conocemos hoy en día se debe al multimillonario estadounidense Harold Vanderbilt, quien en 1925 lo reglamentó adaptándolo a las exigencias de unificación de criterios. Estas reglas fueron aceptadas por todos los países donde de una u otra forma se practicaba. Años después, también por iniciativa de Vanderbilt, se funda la Federación Mundial de Bridge y se celebra de forma oficial el primer campeonato del mundo. Vale, entonces, el bridge viene desde el año 1925. Fíjate tú.
3: Sí, me acuerdo quién era la esposa. ¿Saben quién era? Gloria Vanderbilt.
0: Ahí va.
3: Que es, era una de...
0: Diseñadora de moda, ¿no?
3: Claro, sí, perfumista, claro. Y todo.
0: Mira.
3: Que fue muy longeva y tiene un hijo, que es uno que aparece en la CNN, que es periodista de la CNN, que no usa el apellido de la madre, pero es muy fácil de reconocer, tiene el pelo blanco.
0: Okay.
3: Pero es bastante... Bueno, no es bastante... Perdón, no voy a meter con la edad, tenés razón, Jorge.
4: Basta,
3: pero es el hijo de Gloria Vanderbilt, le costó mucho por ser hijo de unos multimillonarios.
4: Y decir que no está Mark Zuckerberg, que siempre dice,
0: sí,
4: lo detesta.
3: Su lugar en la CNN porque no lo tomaban en serio,
0: sí,
3: pero es la misma familia... Porque...
4: Y no, con lo que hizo del brisa no es para tomarlo en serio.
3: No, no es para tomarlo en serio. Pero
4: claro,
3: ya no tenía tanta
4: peor.
3: plata,
4: sí,
3: que tuvieron que inventar algo. Porque de ahí sale la que compró las tierras de Mar-a-Lago y hizo una mansión que tenía 47 baños.
0: ¡Wow!
3: Y después me da risa, perdónenme.
0: 47 años, sí. Era muy grande.
4: La historia de García. Y se fundió increíble.
3: Porque no tenía.
0: No le alcanzaba para el papel higiénico.
4: ¿Cómo se ríe, no? Patricia, quiere decir algo.
0: ¿Cómo no se va a fundir?
4: ¿Qué pensás del brillo? Esperá,
3: el cuentito.
4: Ah, perdón, falta.
3: Esperá, el cuentito.
4: Se hace un poco extenso como Vargas, pero no.
3: No, ay, perdonen. No. Perdonen, es que esto...
0: Yo feliz, me encanta.
3: Esta señora...
4: Con los 47 baños.
3: De los 47 baños, no conseguía personal. Y eso queda en Florida. Entonces ya contrató toda mano de latinos, que eran más baratos.
0: Claro.
3: Pero se fundió... lo que me dijo Diego, estoy tentada. Pero se fundió igual.
0: Y sí.
3: ¿Y saben quién levantó, restituyó y vive en la actualidad en ese lugar? Trump.
4: Creo
3: que Trump vive en Florida, en Maralago.
5: Debe saber quién debe vivir también, el dueño. El dueño de Belarón. El Belarón, ¿te acordás? El Belarón que era para perfumar el inodoro.
6: De la depresión que ahora yo le...
0: Bueno, me gusta.
4: ¿Qué quieres decir, Patricia?
0: Claro, el tipo se fundió, pero el dueño de Belarón se compró toda la cuadra. Y sí, con 47 baños, cómo no.
4: ¿Qué quieres decir, Patricia? Patricia va a hablar, a ver.
3: No, estoy paralizada, digo.
0: Está paralizada de las cosas que estamos hablando, ¿viste? Este es ver el detrás de escena. Vos pensaste que era todo... No, acá suceden cosas. Maxi, mensaje de voz.
7: Diego, equipo, muy buenos días, bendecida mañana para todos.
0: Sí.
7: Estaba escuchando lo de los juegos y me causa gracia porque justamente con todo esto del mundial en mi trabajo,
0: sí,
7: nos mandan un mail diciendo que es obligación que entremos al mail de un juego de Prode en que apostemos por un premio, no vale nada gratis, pero hay premios por los equipos, por los resultados de los partidos del Mundial.
0: Sí.
7: Y se habían enojado conmigo porque yo les dije que no lo iba a hacer y ellos me decían que era obligación.
0: Ajá.
7: Como a veces también por la imposición quieren que uno empiece a jugar. Y bueno, no jugué igual.
0: Bien,
7: claro. Si quieren enojar, bueno, que se enojen. Bien. Te mando un abrazo, Diego.
0: Bueno, gracias, hermano, gracias. 11-28-86-03-01. Estábamos ahí con unos problemitas de que se entrecorta la señal en YouTube. Así que si me permiten, voy a hacer una pausa. Vamos a ver si reiniciamos una computadora. ¿Ya está? Ah, se solucionó. Ok. Porque no quiero que se pierdan nada. Esto no tiene desperdicio. Benja dice, la carta también es malo, los juegos de azar, ok. El truco debe ser, dice Raúl. Bendiciones, no se ve en YouTube, decía. No ve nada en YouTube. Y me manda una foto de unos pan dulces. ¿Qué son estos? Ah, son panes, mira los pancitos que está haciendo.
3: ¡Oh, qué rico!
0: A ver si nos traes unos panes. No son dulces, son pan de campo.
4: Sí.
0: A ver si nos traes un pan de campo de esos con una manteca.
3: Con
0: una manteca, ¿sabes cómo es?
3: Y arriba miel.
0: Bueno, Rubén dice, en mi trabajo compran billetes de fin de año y como yo no participo, dicen el cristianito. No le gusta hacer bullying todo el tiempo conmigo. Y bueno, imagínate, ¿qué problema me voy a hacer? A ver, Cayo.
8: Diego, querido, buen día, bendiciones a todos ahí, muy bueno el programa como
0: gracias,
8: siempre.
0: Hermano.
8: La verdad que me hiciste reír la explicación en español que diste del bridge. Bueno, a la señora no lo puedo contestar tampoco, no sé de qué se trata el juego, si es de cartas.
0: Sí.
8: Me imagino que eso no es bueno para el cristiano, los juegos.
0: Uh-huh.
8: O si no, que le pregunte a Mauricio Macri, ¿no? Que es experto en jugar al bridge.
0: Okay.
8: Y si viene de ahí, nada bueno puede ser, ¿no? Así que bueno, saludos y bendiciones, hermanos.
0: Bueno,
4: quiero decir algo,
0: ahí decía
4: Diego.
0: Cayo.
4: Diego,
0: sí,
4: quiero decir algo.
0: Sí.
4: Cuando decimos cristiano es como discriminar. Es malo para todos.
0: Sí, es para todos.
4: Para todos.
0: Sí,
4: o sea, por supuesto que la mejor forma es predicarles al que le dice este hermanito, le dice cristianito. Explicarle, mirá, nosotros realmente lo hacemos porque... sentimos en nuestro corazón, pero no es bueno para vos. ¿Sabés cuánta gente ha perdido fortunas?
0: Totalmente.
4: Fortunas, o sea, que es malo.
0: Sí,
4: es malo porque, decir.
0: Mira, hay una cosa que me contaba mi papá. Voy a poner de fondo este famoso tango, ¿no? porque me acuerdo que él me lo contaba. Esto le pasó a él una vez cuando estaba volviendo para mi casa. Resulta que habían cobrado el sueldo. Entonces tenía un amigo que lo llevaba a Palermo y le decía: no, pero vos tenés que venir, mirá, ganaste 10.000, lo podés multiplicar, esto se puede hacer 500.000 tranquilamente, ¿eh? Pero no, ¿a vos te parece? Sí, venite que vas a ver lo que es. Y dice que lo llevó una vez, esto es la única vez que mi viejo apostó, ¿no? Lo hizo apostar a los caballos en Palermo y aparentemente llegó la noche, o sea, fueron a la tarde y llegó la noche y había perdido todo. Y dice que había constantemente una mujer que venía y le decía... apostale a este, jugale a este, y el tipo le decía: rajá de acá, datera, le decía, tómatela, datera. Y cada vez que venía, tómatela, datera. Y el hombre este que lo había llevado le decía: no, vos apostale a Cabello Lindo, vos apostale a viste que tienen esos nombres los caballos.
3: Sí, sí, sí.
0: Entonces le decía: vos apostale, y perdía, y cada vez que venía la mujer le decía: no, vos tómatela de acá. Bueno, llegado el momento donde mi papá ya estaba desesperado porque había perdido todo el dinero, le hace caso a la mujer, juega el caballo que le estaba diciendo la mujer y gana. Cuando ganó, recuperó lo que había perdido, o sea, el sueldo prácticamente del mes que había gastado en las apuestas, y se fue. Y le dice: pero ahora te vas a ir, que estás ganando. Y lo trató de convencer y mi viejo se las tomó y nunca más pisó el hipódromo. Pero eso le pasa a muchas personas. Y yo lo he visto cuando íbamos a hacer shows con Alfredo Casero a los casinos. Estuvimos en el Conrad de Punta del Este. Ahí, en ese casino, yo vi cómo ponían toda una valla para que Gerardo Sofovich jugara. Ponían una valla alrededor de la mesa de la ruleta y uno no se podía acercar a más de 20 metros. Cuestión que jugaba fortunas, pero fortunas, estoy hablando de muchísimo dinero, él jugaba en ese casino. Y me contaban la gente de ahí, del casino, que ellos lo que hacen es enviarles un avión privado a los clientes más fuertes que tienen, los invitan a que se queden en el hotel, porque el chiste de ellos es que la gente se quede jugando. Y no sé si saben ustedes que en los casinos y en los bingos y en todos los lugares donde hay slots, digamos, de esas máquinas donde uno pone monedas y aprieta para que gire la pelotita, todas las máquinas están afinadas en sol. Sol es un acorde de un sonido alegre, ¿sí? Todas están afinadas en sol para que tu estado de ánimo se mantenga esperanzado. Entonces todas las máquinas están en el mismo tono. Y después todas las alfombras que tienen dibujos hipnóticos para que uno se quede constantemente en ese lugar, digamos, no te quieras ir. Otra de las cosas que tienen es que no hay ventanas en ningún casino ni en ningún bingo, porque la gente no tiene que saber qué hora del día es. Aquel que está en un ciclo de vicio constante, que no puede parar de jugar, no se tiene que dar cuenta de que ya se hizo de noche, porque si no, por ahí eso lo desalienta a seguir jugando. Así que hay un montón de cosas que uno no tiene idea, y está bueno conocerlas, porque dice la palabra: examinadlo todo y retener lo bueno. Así que no se asusten, pero sí conozcan, métanse y dense cuenta de que no es bueno para nadie. La verdad que el jugar no es bueno, porque no está hecho para que vos salgas ganando. El casino es el que gana siempre, por más que alguna vez alguien gane, siempre el que gana es el bingo, el casino, siempre el que gana es la lotería, digamos. Por eso hay esos pozos de millones, de millones, de millones. No esperes salvarte con eso. La única salvación viene de Jesucristo. La única salvación es la de nuestra alma, que la podemos tener gratis, solamente aceptándolo a Jesús en el corazón y entendiendo que Él es el que murió por nosotros y nos enseñó cómo vivir una buena vida. Así que nada, igual este tema es lindo.
4: Bueno, Diego, sí. Conocí a Ireneo Leguizamo, sí. era el compadre de Palito.
5: El chiquitito.
4: Claro, el jockey.
0: Porque todos los jockeys tienen que tener un tamaño muy pequeñito para poder estar pesar lo menos posible y estar arriba del caballo.
4: Un ser encantador que lo adoraba Palito, y que Palito heredó todo el dinero, le dejaron los libros. Los Leguizamo le dejaron todo el sí, absoluto, una fortuna, ¿no?
3: Y había una Yoqueta famosa.
0: Sí, ¿no?
3: Mujer.
0: Me suena.
3: En los 70. Sí. No me acuerdo.
0: Hay una película que se hizo.
4: ¿No era Rosana Vargas? No. No era Rosana Vargas. No.
0: Hay una película. Hay una película de esa mujer.
3: ¿Sí?
0: Sí. Mira. Me parece que sí. Bueno, a ver, ¿hay más mensajes de nuestros amigos?
4: ¿Cómo Pamela, Patricia nos llamó y nos llamaste, Patricia.
3: No, porque venía en el colectivo.
4: Pero ahora llamalo, decirle a Diego algo. Decirle.
0: ¿Cómo la estás pasando ahora?
9: Bien, estoy como paralizada, te digo.
0: ¿En serio?
9: No me esperaba esto.
0: Bueno, gloria a Dios.
9: Y el recibimiento era un abrazo.
0: Y sí.
4: Qué lindo, el afecto.
0: Adrián dice, buen día, Dieguito. Primera de Corintios 6:12. Todas las cosas me son lícitas, mas no todas me convienen. Todas las cosas me son lícitas, mas yo no me dejaré dominar de ninguna. Amén. Rubén, mensaje de voz.
10: Señor Torres, a mí no me molesta que me digan cristianito, que me digan bullying. Es un problema de ellos.
0: Claro.
10: Yo siempre digo, todo me es permitido, pero no todo me conviene.
0: Amén.
10: Pero bueno, inclusive me hacen bullying en Navidad porque yo tengo mi forma de pensar, que nos festeja la Navidad, y cuando reparten las cajas dicen, che, aquí está lindo, lo den que nos festeja. Entonces yo, cuando mi jefe me la da igual porque él no me hace bullying, yo se lo doy a mi hijo, que mi hijo no es cristiano, que trabaja en la empresa con nosotros. Pero bueno, es así.
0: Perfecto.
10: Se creen que me van a hacer sentir mal. No entienden nada.
0: Bien. Benja, ¿qué dice Benja? A ver.
11: Ah, me olvidé de contarte.
0: A ver.
11: Dieguito. Ese problema es de herencia, porque el abuelo de mi abuelita le gustaba jugar a las cartas.
0: Sí.
11: Y ellos eran el dueño de minas. Y en ese tiempo todavía no existía que el oro era más fuerte que la plata. Lo que valía más en esa época era la plata. Y se puso a jugar y perdió la mina más valiosa, que era la de plata. Y el papá de mi abuelita, al ver que perdió, porque él era el que administraba todas las minas, se mató. Entonces ella siempre me decía, Camin, no sea vicioso. Tengo una prima, tía prima, que es viciosa, que tiene prohibido en la entrada al casino de Mar del Plata.
0: Mirá.
11: Por lo mismo.
0: Claro, por jugarse todo, y sí. ¿Quién más? Pablo Franco dice, en Las Vegas liberan oxígeno para que los jugadores se mantengan activos. Raíz de todos los males es el amor al dinero. La Yoqueta se llama Marina Lescano. Dice, ahí está.
3: Así se llamaba.
0: Ahí está. Qué grande.
4: ¿Murió?
0: No. Ahí está.
4: No se llamaba. Diego, me gustaría a este querido hermano, para que a lo mejor nos entendió bien. A mí me da mucho resultado en el medio artístico, que Graciela lo conoce muy bien y vos también. Por ejemplo, está saliendo acá por la radio Alfredo Casero, un talento que yo admiro. Entonces, lo quiero decirle a este hermano que está dolido, yo siento que está dolido, y lo mejor es orar. Orar por esas personas.
0: Claro.
4: Y es impresionante, Diego, vos lo sabés Graciela, lo sabe Patricia, cómo cambia el Señor. Yo, gente, nos pasó ayer, no voy a citar qué, nos pasó que realmente una respuesta a una situación determinada, inmediatamente. Es decir, yo me doy cuenta por mis vecinos, ¿viste? Porque están escuchando la radio, Marta desde el cuarto piso de mi casa, y una me dijo, ay, qué bien se te ve, estás espléndido, ya ni siquiera usas bastón. Dice, lee metafísica. Digo, no, yo tengo al Señor. ¿Qué Señor? Que yo que era el Señor. Digo, no, el Señor. Y me dio pie y nos quedamos hablando en el hall.
0: Bien.
4: Es decir, entonces, de alguna manera, es decir, por eso yo amo esta radio, amo que esté Graciela, que esté de Diego, que es llevar el mensaje, la gran comisión. El Señor lo que nos dice es predicar. Acá Patricia, ¿qué puedes agregar a esto, Patricia?
9: No, es verdad lo que
4: ¿cuál dice? Es la motivación que tenemos todos los cristianos.
9: Lo que estamos en el Señor, creemos en Él.
4: ¿Y qué tenemos que hacer con la gente que no cree?
9: Y orar por ellos y dar una palabra.
4: Ahí está.
0: Amén. Sí, no vuelve vacía, eso es una verdad absoluta, que uno cada vez que abre la boca para dar una palabra de bendición o decir algo que está en la Biblia, eso de alguna manera queda en el corazón y en algún momento germina y da fruto, ¿no? Porque a todos nos llega el momento en donde miramos hacia arriba y le hablamos a Dios, ¿no? Algunos antes, otros después, y creo que cuando hablamos de la parábola del hijo pródigo y esa fortuna que tenía ese hijo, la fortuna que le dio a todos es el tiempo de vida, es el regalo más grande que tenemos, la oportunidad de poder estar acá, y lo que hagamos con esa fortuna depende de nosotros. Algunos la malgastan, como ese hijo pródigo que se fue a gastar todo lo que tenía por ahí viviendo la vida loca como Ricky Martin, y
4: la sigue viviendo.
0: Claro, pero digo, viste, uno tiene las dos, siempre la opción de servir al otro, de ayudar, o la de servir al propio ego y de vivir de una forma hedonista, ¿no? Que es haciendo todo lo que te viene en gana, en el momento que te venga en gana, con las consecuencias que eso trae.
4: Claro. Vos sabés, Diego, que yo he estado con muchos compañeros de la televisión, de la radio, los he visto partir.
0: Sí.
4: Y antes de partir, no me preguntes por qué, en este momento viene a mi memoria, me gusta contarles lo del ladrón bueno, que lo llama ladrón bueno en la Biblia, que dice, acuérdate de mí cuando vengas a tu reino. Sí. Y el Señor le dice, de cierto estarás conmigo en el paraíso.
0: Mira.
4: Y vos sabés que hace la entrega, hace la oración de fe. O sea, estoy seguro que los compañeros de este oyente que llamó, ya el Señor los tiene.
0: Claro.
4: Ya está.
9: Amén.
4: Lo único que tiene que hacer es orar.
0: Sí.
4: Entonces va a recibir el pan dulce.
0: No, y mantenerse firme, que no lo tienten a reaccionar.
4: Exactamente.
0: Porque lo que más predica en esos casos, cuando la persona todavía no entiende las palabras, es el testimonio. O sea, por los frutos, ¿no? Los frutos tuyos tienen que ser siempre amabilidad. Bueno, el fruto del espíritu, ¿no? Lo podemos buscar en la Biblia y leerlo. Claro.
9: Bueno, yo puedo agregar algo.
0: Sí, por favor, habla un poquito más fuerte.
9: Yo, por ejemplo, hablo por mí. Dios me rescató muchas veces de la muerte. Tengo una larga historia, pero no.
4: Contala.
9: No, en este no, ahora no es el momento.
0: Ok, no hay
9: pero
0: problema.
9: Voy a venir, lo voy a contar.
0: Sí.
9: Yo, por ejemplo, tengo trabajo, tengo la salud, ayudo a mi familia que están sin trabajo. Y yo digo que Dios me ama tanto porque me rescató tantas veces de esos lugares.
0: Sí.
9: Yo era jovencita y mi abuela nos entregó cuando tenía 42 años, mi abuela. Mi abuela. Y ella dice que entregó a toda la familia, yo todavía no había nacido. Y digo, ¿cómo llegó a través de ella? Porque mi hermano mellizo también va bien. Yo también cuando era jovencita iba a la escuela, después me aparté. Cuando tuve 18 iba a la iglesia, después miré para otro lado y mi vida fue un desastre. Tal así, bueno, ya que lo estaba pasando por un camino, vamos a hablarlo así porque por ahí lo están escuchando y no quisiera que mi nieta se entere. Pero ustedes ya saben, ese camino de la vereda de enfrente, iba en un coche y ya estaba destinada a que parta para el otro lado.
0: Wow.
9: Vamos. Y en ese minuto que yo digo, Señor, no, Señor, perdóname, reciben una llamada que me dejen.
0: Wow.
9: ¿Entienden
0: wow.
9: lo que le estoy contando?
0: Sí.
9: Y eso, muchas cosas más me ha sacado el Señor. Pero yo no congregaba. No congregaba. Hasta que después en el 2013 me acerqué a la iglesia del Pastor Jiménez. Y a través de él me llegó una palabra.
0: Amén.
9: Y es terrible lo que Dios hizo en mi vida, porque yo ya estaría
0: como
9: lo que está pasando con estas criaturas, Dios guarde, o en el cementerio, o tirado en un hospital. Es lo que estoy contando, es verdad.
4: Sí.
9: Entonces, para toda la jovencita, no se aparten, porque lamentablemente esa vida que dicen que es buena no es linda.
0: Sí, totalmente. Y una cosa que hay que agregar es el mensaje que hoy hay en todos los medios de comunicación y en las redes y todo, es la de vivir lo que te venga en ganas, digamos. Vos no tenés que dar explicación de nada y tenés que hacer lo que sentís, ¿no?
9: Bueno, a mí me pasó eso, Diego, mirá.
0: Claro.
9: No, es terrible, ¿no?
0: Porque uno dice, cuando te convencen de que son tus derechos, ¿no? Y lamentablemente se cambiaron privilegios por derechos, que es algo, eso es lo peor, ¿no? Porque el privilegio de ser madre lo tienen solamente las mujeres, ¿no? El privilegio de poder ser mamá. Y lo cambiaron por el derecho al aborto, ¿no? Eso es lo que se dice. derecho a abortar en vez de privilegio que Dios te dio. O sea, porque no puede, el hombre no puede quedar embarazado, por más que se diga lo contrario ahora. Entonces, cuando pasa eso, que el mensaje que se da constantemente es el de hacé lo que sentís, termina uno tomando malas decisiones, porque lo que uno siente es lo que siente la carne, y la carne siempre quiere volver a la tierra. O sea, uno como ser humano, lamentablemente,
4: acariciar la tentación, le dice.
0: Claro, el veneno del que habla la canción que vos siempre pediste,
4: que me gusta.
0: Claro, de rescate. Sí. Es eso, es el impulso que tiene la carne, ¿no? El impulso va hacia lo malo, no es que naturalmente nos sale buscar a Dios. No, hay una resistencia que hay que hacer, hay que meter fuerza para seguir al espíritu, porque la carne tira para la carne. Es así. Y vamos a escuchar este tema que Jorgito festeja cada vez que lo ponemos, de rescate, el veneno, hablando precisamente de eso.
4: Escuché la letra.

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Si vivimos por el Espíritu, andemos también por el Espíritu. No nos hagamos vanagloriosos.

0: nos hagamos vanagloriosos, irritándonos unos a otros, envidiándonos unos a otros.
1: Y es tu amor, lo único que mata ese veneno.
0: El amor.
1: Perdón.
0: Gloria a Dios. Vamos a escuchar este otro tema que también un poquitito le suma.
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0: Todos nacimos para llamarlo Dios.
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0: Él es quien nos creó.
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0: Él es el que alimenta nuestro espíritu.
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0: A todos nos escogió desde la panza de nuestra mamá.
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0: Y si estamos acá,
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0: Lo mejor que podemos hacer es obedecerlo y seguir las reglas de ese manual de vida.
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0: Y sí, todos los días está la tentación, todos los días.
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0: Ahí están, golpeando.

0: Gloria a Dios. Hermosísima canción. Vamos a ver mensajitos, Teresa.
1: Hola, Diego.
0: Hola, ¿cómo andas?
1: Quería opinar sobre...
0: ¿Cómo no?
1: Sobre el bingo.
0: Dale.
1: Para mí, para mi manera de pensar, es un entretenimiento. Pero hay personas que lo usan para juegos con plata, ¿no?
0: Claro, para apostar.
1: Porque lo hacen en mi centro de jubilado, las abuelas, y yo veo que es un vicio. Están todos los días jugando y por plata. Pero yo, cuando era chiquita, me acuerdo que la señora que me crió a mí se llamaba Sara y ellas jugaban a la lotería, pero por entretenimiento. Pero hoy en el día lo usan con plata, porque, como te digo, en el centro de jubilado las abuelas juegan todos los días, y plata, y es plata, y otro juego que se llama Binguito, que también se apuesta, por ejemplo...
0: Por más que le pongan el diminutivo...
1: Seis cartones, 100 pesos. Y se suma, ¿no?, la cantidad, y por ejemplo el primer número es la cabeza y después lo otro se llama monedita, le dicen. Son cuatro números más abajo, es monedita, y la cabeza se lleva toda la plata, y es un vicio, yo veo. Sí, y yo dejé de jugar también por eso mismo, porque veo que es un vicio.
0: Claro.
1: Pero antes se jugaba por entretenimiento, a la lotería. Ay, perdón, me olvidé de mandar saludos, bendiciones.
0: ¿A quién?
1: Y quería opinar también.
0: Está muy bien.
1: Bueno, Diego.
0: Gracias, muchas gracias, Teresa. Verónica dice, bendiciones, Diego, te quería preguntar, ¿quién canta Amor Eterno? Porque lo busco y no lo encuentro. Se llama Cales Luima. Cales Luima. Ahí está. Benja dice... Diego, qué lindo tema se tocó, que hay en nuestro corazón y no nos damos cuenta, que cada día y hora tenemos que buscar el perdón, dice.
2: Diego,
0: sí.
2: Es verdad lo que decía sobre los frutos, sí, del espíritu. Porque vos fíjate que yo hace 32 años que estoy en esta empresa.
0: Sí.
2: Y... algunos han dicho yo soy evangélico y dan un mal testimonio.
0: Sí.
2: Pero como dijo el Señor, por los frutos los conoceré, y, sí, y eso es lo que he procurado hacer en todos estos años, y le doy la gloria a Dios porque hay varios compañeros que han entrado al evangelio.
0: Amén.
2: Pero como dijo el Señor, por los frutos los conoceréis.
0: Claro que sí. Bueno, gracias, Benja, muchas gracias. 11-28-86-0301. Tenemos que hacer una pausa. Es la última de este programa y vamos con la última media hora, ¿les parece? Les repito el teléfono, 11-28-86-0301.
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Escribí una canción queriendo resumir un poco la historia de mi vida. Y escribí: nací un mes de marzo a plena luz.

0: Se emocionaba ahí Palito Ortega en el estadio Luna Park. En el estadio Luna Park, ahí está bien dicho. Y vos me contabas, Grace, que hay un libro, ¿no?, que escribió.
1: Sí, hay un libro que escribió, bien codo a codo con el que lo escribía. Escribió él bastante, porque a veces dice lo
0: dicta. Es una biografía, pero autorizada por él, digamos, autobiografía, sí. Pero la escribió con
1: él. Sí, él sentadito al lado, que se llama De Changuito Cañero a Gobernador, que el libro dura hasta cuando él fue gobernador de Tucumán.
0: Claro.
1: Que era como... él nunca imaginó ni pretendió. Y lo que me impacta del libro es que cuando terminaban de cortar la caña... Tucumán tiene una característica que la he visto, gracias a Dios, que mucho sembradío de limón. Es un exportador,
0: sí, es
1: muy importante.
0: De los cítricos es el más importante.
1: Y el limón muy fuerte. Entonces se tiraban al costado de la siembra, que están las plantas de limón, para tomar un poco de fresco y descansar. Y la única opción que había era chupar la caña de azúcar y beber el... Sí, tal cual vos decís. Y beber el jugo de un limón. Y cuando él decide venir a Buenos Aires, se lo dice en la puerta de su ranchito a su papá. Y claro, yo me impactó, ¿no? Porque el padre le dice: Dios te bendiga, hijo.
0: Amén. Gloria a Dios. Y bueno, escuchá el final de la canción y después ya charlamos con los chicos.

0: se armó y se dio los gustos que quería en vida. Se pagó todo un disco en la ciudad donde creció Elvis Presley, con los músicos de Elvis Presley. La verdad que admirable. Amigos, tenemos en nuestros estudios a los chicos de la Escuela Cristiana Evangélica Argentina y quiero que me hablen de un tema que todos están utilizando en este momento, que es la inteligencia artificial. Y acá Danilo me planteaba una dicotomía. Él me decía, ¿si es un avance o es un retroceso, no? ¿Eso es lo que me preguntabas?
1: Sí, era eso.
0: ¿Qué opinan ustedes? A ver.
1: Yo creo que es un avance porque te ayuda a muchas cosas.
0: Sí.
1: Por ejemplo, tenés una duda así, le podés consultar.
0: Sí.
1: Pero deja de ser un avance y una ayuda cuando lo usás ya para no pensar directamente.
0: Ok, ¿vos ves que pasa eso?
1: Yo veo que pasa, hay muchos que... incluso yo a veces estoy ajustado con el tiempo y hago una tarea con inteligencia artificial y no me ayuda a pensar. Realmente es algo que es copiar y listo, pero no te fomenta el buscar, por ejemplo, la información, escribirla, a ver si está, o sea, no te ayuda en nada.
0: Okay. Felipe, ¿vos qué decís?
2: Bueno, yo creo que depende de cómo lo use cada persona, porque la inteligencia artificial te facilita un montón de procesos y para mí viene a ser un problema cuando vos perdés la capacidad de resolver este tipo de procesos.
0: Claro. Hay veces que uno ya se automatiza y deja... Bueno, te digo un ejemplo bien práctico y algo que le pasa a muchas personas. Cuando se inventó el GPS, muchas personas... Antes llevaban una guía en papel en el auto y si no encontraban alguna ruta la miraban ahí y hacían todo el cálculo de tenían que agarrar por acá, ir por allá. Y de alguna manera eso te hacía grabarte en la mente la ruta. Hoy por hoy hay mucha gente que está automatizada y ya directamente pone la dirección en el GPS y va escuchando lo que le dicen las instrucciones y ni siquiera está pensando en lo que está haciendo. Van y dice doble a la derecha, doble a la izquierda y no miran. Entonces, claro. ¿Cómo llegaste hasta acá? Hubo toda una parte del camino que ni la pensaron. Estuvieron con su mente en otro lado porque, total, lo único que tenía que hacer era responder a una orden. Y ese es el peligro, ¿no? El hecho de que vos dejes de pensar y que también tengas momentos como en la película de Adam Sandler, Click. ¿La vieron esa? Sí, Click, del tipo que tiene un control remoto y adelanta la vida. La pone adelanta un día porque no quiere vivir algo con la esposa, adelanta una semana porque quiere llegar al cumpleaños. Bueno, me parece que uno hace eso inconscientemente al utilizar la inteligencia artificial y va borrando segmentos que en realidad tenías que transitarlo, tenías que vivirlo. Bien, Jorgito, ¿qué dice?
3: No, vos sabés que yo me peleé con la inteligencia y dije, no sos inteligencia, sos artificial. Pero para mí se ha convertido en un algo muy importante.
0: Sí,
3: claro. Fíjate que yo le pedí el otro día, cuando hablábamos por On Demand, que haga un guiso, le pedí a Graciela. Entonces yo ayer pongo algo, es largo de explicarlo.
4: Yo
3: pero
4: iba a hacer un guiso.
3: Es bueno, pero mira lo que pasó, el cita.
0: A ver.
3: Y yo le digo, empiezo a preguntarle, bueno, ¿cómo se hace un guiso económico? Y de ahí ya me empieza a decir cómo se hace el guiso, que se pone. Yo nunca en mi vida cociné.
0: ¿Cómo? ¿Nunca? ¿En serio?
3: No, ni tengo, ni sé qué
4: bueno. Ni una quiero.
0: ¿En serio? ¿Pero no te causa curiosidad vos? No, ni entro.
3: Entro por otra puerta, no entro por mi cocina. O sea, ni la conozco. ¿Eso qué? Digo, ¿qué es eso?
0: Ok.
3: Bueno, entonces, ¿qué pasa? Sin querer, como estoy entusiasmado, yo vivo porque amo este programa, entonces yo puse lo del guiso, empezó a decir, se pone esto, pero tal cosa, y le pongo, pero yo para hablar con Diego, ¿no? Digo yo, bueno, vamos a hacer lo siguiente, digo, el cita y Hugo y Eugenio que armen el guiso,
0: bien,
3: porque sería muy divertido, y me empieza a contestar, ¡ay, qué divertido! Empieza la IA, sí, el cita, bueno, y el cita que ponga esto y otro. Y me armaron un guión. Esto lo tengo guardado. O sea, hicieron un show con los personajes de acá del programa. ¿Me entendés? Quiero decir, es tan impresionante. Tremendo. Se equivocan mucho con la historia.
0: Sí, hay muchas cosas que...
1: Muchas conozco veces mucho, también.
3: Exactamente. Yo conozco mucho de teatro, los reto. Digo, de ninguna manera, esa obra no la protagonizó Alfredo Alcón. Y me dice, ay, sí, discúlpame, tenés razón, lo aviso fulano. Yo lo hago a propósito, ¿viste? Sí. A ver si saben o no saben. O sea que... me gustó la opinión de los dos chicos, por eso me meto, porque sí, me parece interesante saber cómo usarla, ¿no?
0: Bien, bien. La verdad que yo creo eso, ¿viste? Me parece que sí es una herramienta que se puede utilizar muy bien, pero ojo con descansar en eso y no usar la cabeza, no leer. Ojo con no tener libros en papel, ¿eh? Yo digo, la gente... Yo soy medio coleccionista de discos, ¿viste? Tengo vinilos, tengo CDs y equipos, ¿no? De hardware, digamos, donde escuchar eso. Está todo muy efímero, digamos. Todo lo que... la información que tenemos hoy está subida en algún lado del mundo y depende totalmente de la electricidad, depende totalmente de un servidor en algún lugar. Y yo soy más de las cosas tangibles, de lo inamovible, del libro físico. Me parece que hay que tener cuidado con eso. No sé si sabían que hay en Europa hay una noticia que está corriendo de que las librerías que tienen libros antiguos de historia, de geografía, un montón de libros, se están vendiendo esos libros para entrenar inteligencia artificial. Entonces, se compran, van a una librería, por ejemplo,

0: Porque la mamá pasó a la presencia del Señor, sí, ya, sí. Ciega.
1: Sí.
0: Entonces, ahora ustedes saben la historia, ¿cómo es? Contala, Dieguito, vos.
1: Sí, la mamá de él era ciega, era no vidente, y él le había puesto un asistente virtual, o sea, una inteligencia artificial para que lo ayude con las cosas del día. Cosas muy simples, como saber qué hora es, saber si es de día o de noche. Si necesitaba comunicarse con alguien por medio de la voz, lograba comunicarse. Y bueno, esta inteligencia artificial junto con un hardware lo puso a la venta. Esto lo diseñó un chico al cual él le aportó dinero. Se llama Atos. Yeah. Atos. Y es un aparatito para asistente para adultos mayores. Está bueno eso. Atos, IA. Ato, el asistente. Entonces acá, por ejemplo, él lo cuenta en su propia
2: Ato, que es esto que estamos sacando, es un software que a su vez los hijos o quien sientan responsabilidad con este adulto le pueden escribir, hacerle acordar a mi mamá que a las 4 de la tarde tiene que tomar una pastilla, lo que sea, y Ato le dice automáticamente: Betty, acordate que a las 4 hay que tomar esto, llamó tu hijo, dijo que tal otra. Si mi mamá no está de acuerdo, le dice Ato que me llame. Ato se comunica conmigo, hablamos con mi mamá derecho, ella a través de la mano, no tiene que hablar por teléfono.
3: No, aparte Atos le hace más caso que a vos, seguro, digamos. O sea, claro. Sin claro. Duda.
2: Sí. Y la verdad que, bueno, ahí va, viste, tecnología aplicada, que funciona, inteligencias artificiales que funcionan bien. Vorterix, el medio que tengo, no tiene locutores hace ya 3 años. Y la verdad que, más allá de que podamos hablar de un montón de cosas sobre es una elección o no elegir locutores humanos o no, nos da otro tipo de velocidad para hacer las cosas, para armarlas, nos da variedad. Ato, que es esto que estamos
1: sacando.
4: Juan Cereijí.
1: Espera, quiero ver.
2: Ato, que es esto que estamos sacando.
1: Hay una noticia, hay un videíto en donde se lo ve al muchacho. Acá está, escucha.
5: Mi abuelo le encanta hablar con la inteligencia artificial sobre el fútbol.
6: Porque no metemos gol, ahora sabemos el español.
5: Pero hay un problema. Él se lleva muy mal con los celulares.
7: Por eso le inventé a Ato, su propio compañero con inteligencia artificial.
8: Se lo llevé esa versión que vieron en el video y en 5 minutos él pasó de no haber mandado un WhatsApp, de repente estar hablando de lo que decías vos, de tango, de fútbol, mandándome mensajes a mí. Dije, ok, está muy cool el video.
1: Este es el chico que creó el hardware.
8: Me volví para Buenos Aires y dije, che, me parece que si no lo hago yo, o alguien más lo va a hacer, o peor, nadie lo va a hacer.
9: Hola, Beto, ¿cómo estás?
6: Excelente, estoy bien, gracias a Dios.
9: ¿Unos mates y escuchar unos tangos? ¿Te gusta la idea?
6: Me gusta mucho.
8: Estaba tratando de explorar otras AIs que no sean solo las escritas, sino las de tiempo, la de real time, en tiempo real. Son estas que contestan muy rápido, que gesticulan.
1: Uy, perdón.
8: Parece que está una persona hablando realmente del otro lado.
10: Hacele acordar a mi papá que a las 7 de la tarde se tome la pastilla.
7: Y cuando llegue el momento, Ato se encarga.
11: Te tengo que dar un recordatorio. Tu hija dijo que tenés que tomar la pastilla.
8: Pero al final el que también tiene la preocupación es el familiar y cuando no está, dice, che, está todo bien con mi abuelo, le pasó algo. Por eso empezamos a pensar, ok, ¿qué le podemos dar a esa persona, a ese usuario? Y ahí es donde puede tomar otras formas en el futuro, pero hoy en día es esta app que estamos desarrollando, que es una app para el celu.
1: Ya no es más
8: hoy Clara app. Se levantó contenta, contenta, hablamos hace un ratito y tiene el día bastante ocupado.
1: Ya no es más una app, esto es un hardware, está a la venta.
8: Reportes.
1: Está a la venta, esto se compra por 259 mil pesos y después una suscripción de mensual de 30 mil pesos.
12: $30.
1: Bueno, pero es una solución para aquellas personas que están solas y que necesitan ayuda constante. Así que nada, yo lo aplaudo. ¿Ustedes sí. Qué opinan de eso?
13: No, sí, ahora la IA ya hace un montón de cosas. Creo que ahora en El Salvador o en Honduras fue muy polémico, pero se hizo la primer película hecha animada totalmente con la inteligencia artificial, que igual tiene sus defectos, te das cuenta, pero ya en unos años estamos hablando que va a poder hacer muchas cosas más.
1: Bien, acá está, dice, membresía anual, o sea, el dispositivo más 12 meses, 500 mil pesos. ¿Qué sé yo? Vos me podés decir es un montón de plata o me podés decir está bien. Yo creo que está bien. Para mí, voy a decir, vení. Lili Barani, que tiene a su mamá, que es grande también.
14: Hola, ¿qué tal? Buen día. Justo ayer mismo.
1: ¿Estabas pensando?
14: No estaba pensando. Me comuniqué con Ato.
1: Ah, Mirá.
4: Mirá.

0: ¿Viste que yo te dije que este programa lo arma el director general?
1: Bueno, la cuestión es que yo lo estoy pensando para mi mamá. Claro. Mi mamá es grande y hay algunas cosas que se está olvidando. Entonces me interioricé de lo que era ATO, entré a la página, me comuniqué por WhatsApp y me respondieron que había opción de si yo era compradora, si ya había comprado o si quería hacer colaboraciones.
0: Okay.
1: Entonces, después de averiguar el precio, lo que sale comprarlo más la membresía, dije, bueno, voy a ver si existe la posibilidad de hacer alguna colaboración.
0: Okay.
1: Colaboración sería publicitar ATO, sí, como intercambio para que me den el aparato y, bueno, ahorrarme esa, claro, plata, que son 250 mil pesos.
0: Sí.
1: Bueno, y ahora estoy rogando y estoy pidiéndole al Señor que se abra esa puerta.
2: Amén.
0: Gloria a Dios. Y
2: vamos,
0: se va a abrir.
2: A orar, vamos a orar.
0: Se va a abrir, se va a abrir, porque aparte, amén, acá lo venimos promocionando hace un montón, ¿eh? Antes de que existiera el hardware, ya lo habíamos hablado con Jorgito. Y me parece que es una herramienta muy, muy útil. En este caso, la IA bien aplicada, ¿no? Porque la verdad que te soluciona y es simple de manejar. Porque una pantalla, no sé si, ¿cómo se llama? Alexa era tan fácil, digamos. ¿Viste? Está mucho más simplificado esto. Tiene pocos botones y una persona que en realidad le cuesta manejarse con los utensilios electrónicos. No sé si se dice utensilio, pero con los aparatitos, que te lo simplifiquen así, te facilita un montón de cosas.
3: Yo te voy a poner para vos, Atos, porque a veces le mando cosas que no me contestan.
0: Dale, yo lo voy a programar para que te conteste automáticamente y creas que soy yo. Y así no charlan entre las inteligencias y nosotros ni enterados después. Bueno, nos vamos, amigos.
2: Estamos, no es cierto.
3: Sí, pero sí. Venga, Barani.
2: Ya vino Lili.
3: Por favor.
2: Ya vino Lili.
0: Bueno, una alegría que justo coincidamos en esto, porque me parece que es muy útil. Bueno, chicos, gracias.
3: Perdón, Diego, no. A mí me gusta promocionar. Va a tener una entrevista con Belén Ludueña, a pedido de ella,
0: sí,
3: la que destacada Liliana Barani, que es hermosa la idea, porque van a hablar de todo. Es la esposa de Jorge Macri.
0: Okay.
3: Y va a hablar de su maternidad.
2: Ay, sí.
3: Liliana, bien, tiene una forma muy especial de pedir, y yo insisto, soy un plomo porque creo que no podía, pero ahí estamos para el aire pegado, así que no se muevan de la radio.
2: La vamos a escuchar.
0: Maravilloso, bueno, gracias. Muchísimas gracias.
2: Que termines, sí, bien el día, te honramos.
0: Por favor.
2: Tus colegas y el público en general.
0: Graciela Garzón Larrañaga, nuestra locutora. Muchas gracias a Felipe. Gracias. Gracias, Danilo. Gracias, Luca. ¿Les queda la semana que viene? ¿Vienen?
4: El martes y el jueves.
0: Bueno, vamos a ver qué preparan. Vayan preparando algunas rimas para el que te parece, Cholito. Más entrada el fin de semana, por ahí, así. Vale. Son noticias frescas.
3: Y el mundial.
0: Y el mundial. Estén atentos a todo lo que ustedes les gusta.
4: El martes, creo.
0: ¿Cuándo? Claro. ¿El martes?
4: El martes a las 10.
0: Ok.
3: Muy bien.
4: Argelia.
5: Sí, igual no llegamos a hablar del partido de Argentina porque vamos el martes a la mañana.
4: El jueves sí.
0: Perfecto. Bueno, así seguirán dando las cosas. En la producción, el señor Jorge Torres. Acompañándome en el aire, Máximo Amador, en los controles de YouTube. El cita.
6: Gracias, querido. Muy lindo lo del ATO, ¿eh? Me gusta. ¿Será que le pusieron ese nombre por los mosqueteros?
0: No sé, puede ser. Atos, Portos y Aramis. Puede ser. Beba.
7: Gracias, chicos. Ay, qué lindo. Qué cantidad de información. Me voy con la cabeza así. Ay.
0: Eugenio.
8: Yo no tengo idea de lo que hablaron, pero me parece entretenido. Aguante Argentina.
0: Ok. Gracias a todos. Gracias a Patricia, que vino a visitarnos. Feliz cumpleaños, Michu. A ver qué dice Gabriela. Último mensaje, rapidito.
9: Día, Diego.
0: Lo pongo rápido.
9: Bueno, quería dar mi opinión acerca de la inteligencia artificial, que va logrando muchos terrenos en el ser humano, ¿no? Como el de que muchos dejen de pensar, de no tener lo físico, o sea, de leer, hasta por ahí de decirle, bueno, interprétame lo que dice la palabra, ¿no? En tal texto. Y te hace un resumen, sí, está bien, te hace un resumen, pero yo creo que el leer la Biblia, con el papel, yo tengo las Biblias de papel, es más, me parece que es mejor pedirle al Espíritu Santo que te dé una interpretación de lo que él quiere decir en ese texto, bien, ¿no? Porque de allá te puede decir, bueno, sí, acá dice el contexto, todo lo que fuere.
0: Claro.
9: Pero creo que Dios trae revelación en la palabra.
0: Está muy bien.
9: El tener un tiempo con Dios, el poder discernir la palabra, masticarla,
0: sí, sí,
9: y hacerla carne en nosotros, va a depender mucho del Espíritu Santo que de un aparato de algo que no es que no es Dios, ¿no es cierto?
0: No, claro.
9: Y así muchas cosas, como el resumen de un estudio, de una materia, o sea, ya te quita el tema de pensar, de poder hacer un resumen, de poder entender lo que estás estudiando, ¿no? Yo ahora no estoy estudiando, pero digo, era tan lindo, al menos para mí, tener una fotocopia y hacer un resumen, o tener el libro y hacer un resumen de lo que uno y escribirlo para que te quede, ¿no? Sí. No decir, bueno, hacer vos el mismo resumen y que te quede en la mente, ¿no? Es como está dejando que uno se atrofie mentalmente, ¿no? Porque nuestro cerebro Dios nos dio con todo con todas las armas como para poder pensar, para poder interpretar, para poder crear, para hacer muchas cosas tan lindas que Dios nos creó, nos formó en el vientre de nuestra madre y nos dio tanta capacidad como para que podamos todos ser inteligentes y poder pensar y poder dar una opinión, poder crear, ¿no?
0: Ahí va. Gracias, Gabriela. No quería dejar de escuchar tu mensajito. Bueno, si Dios quiere, nos encontramos el lunes aquí por la mañana en Radio Ama. Chau.
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0: Buen mediodía para todo el mundo, amigos. ¿Cómo les va? Feliz, maravilloso, grandioso, único, próspero y bendecidísimo día viernes. ¿Qué iba el martes? No, viernes. Viernes. Estamos llegando al final de la semana. Juntos, relacionados, sintonizados, sincronizados. Estamos vinculados hasta las 14 con Diego Rivas en la operación técnica y musicalización. Qué loco esto, ¿no? Qué loco me pareció cuando te escuché hablando del Lato, que justo ayer hice toda la gestión, mandé mail.
1: ¿Habías estado mirándolo antes o te pareció?
0: Sí, pero cuando el otro día mi mamá me dijo que no se acordaba de algo que había hecho un rato antes, claro, me prendió una luz.
1: Está bien.
0: Y dije, y no sea cosa que no se acuerda de los remedios.
1: Claro,
0: ¿sí?
1: Claro.
0: Ahí me prendió la luz. Empecé a averiguar y me pareció, a ver, no digo que sea extremadamente oneroso, pero en este momento, mi momento,
1: seguro,
0: yo
1: claro
0: no puedo afrontar ese gasto.
1: No. Sí, seguro. Es un muy buen precio para hacer una cosa tan útil.
0: Tan útil.
1: Y yo creo que vale la pena para aquellos que pueden hacer el esfuerzo de tenerlo, porque realmente hay un montón de soluciones ahí, hay un montón de soluciones. No solamente el hecho de los remedios, también el hecho de que te pueda avisar si pasa algo.
0: Tal cual.
1: Programarlo para que una palabra dispare un llamado.
0: Exactamente.
1: Un llamado telefónico, porque, digo, una persona que se cae al piso y no puede llamar, por medio de la voz, puede decirle llamá a Liliana.
0: Seguro, ejemplo. Seguro. Eso es lo más práctico. Y después, todo lo demás que tiene que ver con una cierta compañía, ¿no?
1: También.
0: Porque le habla, le pregunta.
1: Exacto.
0: Imagínate que si con el ChatGPT le pregunta cosas y busca respuestas sobre diferentes temas.
1: No, y eso que le decía, ¿estás para unos mates y unos tangos, por ejemplo? Que
0: es buenísimo, sí, lo vi.
1: Está buenísimo.
0: Es buenísimo, es buenísimo. Así que bueno, vamos a orar para que se haga posible.
1: Sí,
0: que,
1: se va a hacer.
0: Y que, bueno, que podamos difundir y publicitarlo y que
1: claro,
0: hacer una especie de canje.
1: ¿Sí?
0: Bueno, vamos a ver. Está puesto en las manos de Dios.
1: Amén.
0: Él sabe. Amén. Él sabe que a su debido tiempo dará la respuesta.
1: Claro.
0: Y mientras tanto confiamos en el proceso y esperaremos. Paciencia, paciencia. Y seguimos adelante. Son las 12:05. Estás escuchando Vinculados hasta las 14. Como dijo Jorgito Torres, hoy estaremos con un programón, un programón. Tenemos a Belén Ludueña, que ya confirmó. Tenemos a Fernando Pecorelle, que seguramente va a hablar del comienzo del Mundial, que no me pareció una gran fiesta. Yo no sé si ustedes, amigos, la pudieron ver, pero no me pareció una gran fiesta. Fue un playback bien notorio.
1: Sí, viene bastante berretón la fiesta de aperturas deportivas.
0: Berreta es poco.
1: Sí,
0: es
1: la que pasó del Super Bowl con el Super Bowl era con Bad Bunny también. Todas esas, uno está acostumbrado a ver grandes despliegues de talento y de show, y acá están como muy gasolero.
0: Sí, la verdad que sí. Y todavía faltan otras aperturas, porque la de Canadá creo que va a ser hoy a la tarde. Bueno, Corelli va a contarnos sobre eso. Vamos a tener a Nuria Gari y Maricel Soler, que son consultoras psicológicas. Vamos a tener a Daniel Loisi, a ver qué nos recomienda para ver y para estar al tanto de los estrenos o las recomendaciones de series, etcétera, etcétera. Estamos acompañándote hasta las 14 y vos te vas a comunicar con nosotros al 11 28 86 0301. Participas por libros, como estamos haciendo gracias a la librería de Catedral. Tenemos dos libros para que puedas regalar, si ya los leíste. Si no, te los guardas para vos. Si no, los podés compartir con alguien. En fin, y si no querés ganar, jugás por jugar al 11 28 86 0301. Tenemos acertijo hoy. Sí, tenemos acertijo. Tenemos preguntas. Tenemos consigna. ¿Cuántos saben de la Biblia? Yo sé que muchísimos saben, ¿eh? Yo sé que saben absolutamente todo. Todo lo que les pregunto, porque lo veo cada día. Son así. Nuestra audiencia es muy, muy conocedora de la Biblia. Así que ya te voy a decir cuál es la consigna, que tiene cuatro opciones, ¿eh? Ya te la digo. Dice, Esperate que no me quiere abrir. Ahí está. ¿Quiénes fingieron ser embajadores para hacer pacto con Josué? ¿Quiénes fingieron ser embajadores para hacer pacto con Josué? Los gabaonitas, los amonitas, los amalecitas, A y C son ciertas. ¿Quiénes fingieron ser embajadores para hacer pacto con José? Gabaonitas, amonitas, amalecitas, A y B son ciertas. 11-28-86-0301, ese es nuestro WhatsApp. Y cuando son las 12:08, nos vamos a la primera pausa.

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0: vinculados hasta las 14 y como te adelantamos, tenemos el honor de recibir y poder hablar con ella, que es periodista, abogada, primera dama, porque es la esposa del jefe de gobierno de la ciudad de Buenos Aires, Jorge Macri, que además es una mujer que asumió la responsabilidad de acompañar la realidad todos los días, más allá que de informar. Estoy hablando de una mujer que, ya dije, periodista, conductora, construyó su trayectoria con preparación, constancia, carácter, en un ámbito exigente, donde cada palabra tiene impacto. Supo sostener su voz como profesional, ¿no? Y supo estar al frente de programas informativos, espacios de actualidad, acercando la información con equilibrio y compromiso. Porque comunicar no es solo contar lo que pasa, más vale, es hacerlo con responsabilidad. Pero en su caso, la vocación va más allá de la pantalla, se traduce en acciones concretas. ¿Saben qué? Impulsa un proyecto que se llama Alumbrando Futuro, un proyecto que brinda talleres de oficios a madres que acompañan a sus hijos internados en hospitales públicos, transformando ese tiempo en una oportunidad de formación y también de autonomía. Acompaña además acciones solidarias junto a hospitales, centros de primera infancia y organizaciones sociales especialmente vinculadas a la salud de los niños. También promueve espacios de encuentro y espiritualidad en la ciudad, generando lugares de reflexión y cercanía. ¿Sabes qué? Ella tiene un compromiso que incluye a nuevas generaciones, acompañando proyectos educativos y culturales que acercan la creatividad, la tecnología y el arte a los más jóvenes. Hoy, además, atraviesa una etapa que seguramente la ha transformado. ¿Y qué voy a seguir hablando de ella si ella puede hablar por sí misma? Que es Belén Ludueña. Muy buenas tardes, Belén. ¿Cómo estás?
1: Hola, Lili. ¿Cómo va?
0: Muy bien. Bueno, haciendo un poco de repaso sobre tu experiencia como periodista, como sí, primera dama, como mamá, porque recientemente junto a tu esposo Jorge tuvieron a Vito.
1: Sí, tuvimos a Vito y la verdad que recién decías esto de una algo que realmente te transforma, ¿no? Uh-huh. Porque hasta que uno no lo vive no se da cuenta del amor que se puede tener o que se le puede tener a un hijo. Y la verdad que estoy tan feliz. Recién estábamos dando una vuelta y decía, tengo que hacer la nota, ¿viste? Y como que la vida te cambia mucho, pero con mucha felicidad. Estamos, la verdad que súper, súper contentos con este bebé que para mí, bueno, es una bendición.
0: Una bendición realmente. ¿Y cómo sí, plasmás? Estás en un impasse laboral, me imagino.
1: Sí, sí, estoy en una pausa, porque además también siempre, desde los 18 años que trabajo. Uh-huh. Y realmente creo que de alguna manera...
0: Hola. Creo que se nos cortó. A ver. Vamos a ver si podemos recuperar.
1: Y verlo crecer y estar tranquila y estar enfocada en eso. Porque la verdad es que a veces uno cuando trabaja y está ocupado y tiene muchas obligaciones y presiones, te terminas perdiendo de las cosas más importantes. Uh-huh. Y para mí estar al lado de Vito y poder disfrutarlo y poder verlo crecer, que tengo esa posibilidad,
0: más vale,
1: claro, no me la voy a perder. Obvio que extraño un poco mi trabajo y todo, pero me las arreglo para hacer trabajo social que me tiene siempre entretenida.
0: ¿El trabajo social al que te referís tiene que ver con el proyecto Alumbrando Futuro?
1: Sí, entre otras cosas estoy encargada, bueno, en realidad estoy liderando un proyecto que tiene que ver con mamás en situación de vulnerabilidad, sí, en distintas maternidades. Estoy en Maternidad Sardá, en el, uh-huh, en el hospital ex Casa Cuna, Pedro Elizalde, y también en el Hospital Fernández, donde justamente las mamás tienen ya sus chiquitos en neo, y el año pasado me dediqué a visitar este tipo de instituciones y entendí que había una necesidad muy grande ahí con esas mamás que por ahí pasan mucho tiempo esperando que se curen sus hijos, y de repente tenían momentos muy ociosos y decían, bueno, que necesitaban algo, un propósito. Uh-huh. Así que estoy con talleres de capacitación, talleres de costura, talleres de maquillaje, de skincare, de redes sociales, y la verdad que ya le hemos cambiado, transformado por ahí esos momentos a más de 60 mujeres, así que eso me tiene súper, súper entusiasmada. Lo hago también a través de las Damas Rosadas, que son las que me permiten ingresar, claro, justamente a todos estos a todas estas instituciones.
0: Y esta fibra solidaria aparece, uh-huh, de la mano de Jorge Macri, ¿o ya era algo que tenías dentro de tu corazón antes?
1: Mira, Lili, estás diciendo algo justo que un día me acuerdo que, bueno, yo la quiero mucho a Mirta Legrand, uh-huh, y cada tanto cuando hago algún evento y todo y viene, ella siempre habla de tener o nacer con un corazón solidario. La, sí, verdad que yo me identifico con eso porque a veces uno se olvida, viste, que vas ayudando. Y qué sé yo, mi mamá y mi tía, que son, bueno, obviamente viven en Mar del Plata, me decían, Belén, vos siempre ayudaste. Pero claro, uno pasa la vida y la verdad que a mí siempre me gustó ayudar. Ahora en mayor escala porque, claro, tengo una gran posibilidad de hacerlo. Porque los teléfonos me atienden, porque, uh-huh, la gente me da una mano, porque todo se simplifica cuando tenés las herramientas para poder lograrlo. Y la verdad que a mí me pone muy contenta porque me da mucha satisfacción ayudar. Y bueno, y también tener todo para hacerlo, es como que si me quedara quieta yo no me lo perdonaría.
0: Qué bueno.
1: Así que hace rato que vengo con eso, que también te digo, es como un trabajo. Porque uno dice, bueno, estás en pausa, pero es un, si te lo tomás en serio, es un trabajo.
0: Qué bueno que, yo digo, Dios, ¿no?, que te puso en el lugar, sí, justo para poder llevar adelante ese deseo de tu corazón, de ayudar.
1: Y sí, sí, la verdad que sí, o sea, por eso te digo, yo creo que es como que algunas veces uno empieza a ver los propósitos en la vida. Uh-huh. Cumplí 40 años ahora hace poco y uno, fui mamá, uno se empieza como a replantear algunas cosas. Y digo, si hay algo que quiero seguir haciendo es ayudar, ¿viste? Seguir ayudando. Y estoy con una red de mujeres que también me ayudan a ayudar, o sea, claro, que se empezaron a acercar porque saben que tengo intención. Y somos una comunidad y son mujeres de todas edades, ¿viste? Tengo la que me ayuda mucho, tiene más de 80 años.
0: Ah, qué
1: está lindo. Vinculada al Rotary, a la Sociedad Rural. Y ella siempre me veía con intención y me acercó a otras mujeres para que, viste, que cuantos más seamos, mejor. Uh-huh. Así que sí, la verdad que eso me tiene muy contenta. Y bueno, ahora cuando ya Vito me pueda acompañar, que cuando cumpla los 2 meses y ya esté con todas las vacunas, va a venir conmigo a hacer eso.
0: Porque claro, porque nació el 30 de abril, ¿verdad?
1: De abril, uh-huh, sí, el 30 de abril. Y hacemos algunas cositas, ¿viste? Ahora, por ejemplo, salió el sol, entonces lo saqué un rato a pasear.
0: Qué lindo.
1: Este trato de que esté, sí, o por ahí a veces lo acompaño en una actividad. Ayer fuimos a la oficina de Jorge. Ajá. Pero mucho más que eso no, porque la verdad que dicen que hay como un brote de gripe A dando vueltas, sí, que está complicado.
0: Absolutamente.
1: Entonces, entonces trato de cuidarlo.
0: ¿Y el papi? ¿El papi cómo está con Vito?
1: Mira, el papi está feliz. O sea, es una, sí, cosa que no lo puede creer. Parece que, bueno, tiene toda la familia. Sus, sí, hermanos, sí, están felices. Es como que un bebé realmente viene a unir a la familia.
0: Tal cual.
1: Pero Jorge está chocho.
0: Qué,
1: o sea,
0: lindo.
1: Aparte, se parece mucho a él. Entonces yo veo como que tiene su deseo realizado. Los hijos, claro, de Jorge también se parecen a él, los varones.
0: Claro.
1: Y este también. Entonces es como que lo ve y dice, bueno, es, no, ¿qué te puedo decir? Se le nota. Como que, viste, cuando uno está feliz, la felicidad
0: seguramente
1: traspasa.
0: Brota.
1: Sí,
0: y quiero,
1: sí,
0: preguntarte, a propósito también, sé que sos una mujer de fe. ¿Cómo, sí, cómo influye la fe en tu, uh-huh, trabajo, en tu vida diaria?
1: En todo. Básicamente en todo. Yo soy como, bueno, ya lo dijiste, soy muy devota de la Virgen y la realidad es que cada vez que, bueno, hasta he recibido señales, viste, que cuando uno está tan involucrado y cuando crees mucho, bueno, esas cosas solo te las entienden las personas que también viven experiencias similares, pero realmente soy una persona de fe y bueno, me ayudó mucho también a poder pedirle para poder tenerlo a Vito, que, uh-huh, creo que llegó en el momento que tenía que llegar, ni un minuto antes ni un minuto después. Pero para todo, o sea, como que yo tengo un altar en mi casa con un montón. Ayer vino una amiga a visitarme y me trajo la Virgen de Lourdes de Francia, porque claro, la gente sabe que soy así, entonces me traen rosarios de todos lados, estampitas, vírgenes. Pero sí, yo creo que para lugares como uno, como los que uno tiene, porque la verdad que la política también es un lugar bastante hostil y yo, quieras que no, atraviesa mi familia.
0: Seguro.
1: Siempre trato de tener todo protegido y de pedir, sobre todo, protección para la familia, ¿viste? Uh-huh. Y que también, qué sé yo, pueda iluminar a Jorge para llevar adelante una buena tarea y que todo sea con mucho sentido común, con mucha empatía. Siempre fui así y creo que a medida que fue pasando el tiempo me volví un poco más todavía creyente. Porque una vez que uno pide y cuando las cosas empiezan a resultar, ahí te aferras a la fe y bueno, me parece que es una gran conexión que los que la sentimos nos hace sentir muy bien.
0: Seguramente, es un condimento esencial para la vida, creo. María Belén, ¿tenés algún proyecto a futuro para cuando retomes?
1: Sí, mira, tengo un proyecto que es para hacer entrevistas en una plataforma bastante importante, digamos, relevante del país. Sí. Todavía no sé bien qué es lo que quiero hacer porque tengo ganas por ahí de entrevistar, pero hay muchas entrevistas, entonces tengo que entender qué quiero hacer yo. Todavía no me he sentado a pensar bien por dónde quiero encarar mi etapa profesional. Sí creo que quiero volver a las noticias, porque desde los 19 años yo trabajaba en noticieros en Mar del Plata, y después siempre estuve vinculada a las noticias, y después de alguna manera uno se va transformando, te van ofreciendo cosas, pero que no tienen tal vez que ver con mi espíritu, digamos, de programas donde se habla de la vida de los demás, y todo eso yo no siento que no soy buena para eso.
0: Estás para otro lado, lo tuyo.
1: Y yo me siento más cómoda en otro segmento, entonces como que uno va aprendiendo y vas a decir, esto es por acá, lo que me haga feliz a mí, fundamentalmente. Seguro. Cuando salís de trabajar y te das cuenta que por ahí estás haciendo algo que no resuena con vos, eso de estar 4, 5, 6 horas fuera de casa, no me lo permitiría ahora, claro, para ponerme mal, porque pasa algo al aire que yo no puedo controlar. Entonces digo, hay que ser más fiel a uno mismo y encontrar su camino de acuerdo a lo que uno le hace sentir bien, en definitiva, ¿no? Que es trabajar, pero trabajar de lo que te gusta. Así que creo que voy a encarar por ese lado.
0: Es una bendición trabajar de lo que a uno le gusta.
1: Sí, por eso digo, es un montón. A ver, Lili, seguramente vos sos una apasionada por lo que haces. Y es como que levantarte. Ya uno dice, cuando uno hace lo que le gusta, no representa un trabajo.
0: No es trabajo, absolutamente.
1: Entonces,
0: Para finalizar, no te quiero tomar más tiempo, quiero preguntarte, después de todo lo que viviste de estos 19 años, desde los 19 años que trabajas, ¿qué le dirías a la Belén de ayer, aquella joven que recién empezaba, que soñaba con trabajar en los medios? ¿Qué le dirías, Belén?
1: Que con voluntad, que siga creyendo que es así, que hay un camino y que nunca hay que bajar los brazos, porque en algún momento siempre las cosas se pueden llegar a complicar. Y cuando realmente vos tenés una vocación y algo que te motiva y que te inspira para seguir, que sabés qué es eso, que vos decís, bueno, esto que decimos nosotras, ¿no? A mí me gustaban los medios y yo estaba trabajando en Mar del Plata y quería seguir creciendo y sabía que tenía que venir sí o sí a Buenos Aires. No bajar los brazos, seguir. Así que creo que estoy muy conforme con lo que logré, muy contenta y creo que también esto de no dejar de perder la esencia, de ser siempre la misma, ¿no? O sea, en distintas situaciones de la vida, pero que la gente que te conoce de chica o que sepa que sos la misma persona, que creo que eso es lo, no hace falta que yo lo diga, porque por ahí queda un poco como autorreferencial, pero la gente que me conoce verdaderamente me dice, Belén, vos no cambiaste nada. Y eso es lo que a mí me gusta, como que digo, además estamos de paso, en todos lados, digo, es como que la vida. Sí, la vida es corta y por otro lado, los lugares que te ponen también tienen su plazo. Y uno no tiene que creerse más de lo que, o sea, no es distinto a otro por estar en ocupar determinados roles. Así que me parece que tiene que ver con eso y siempre lograr estar bien enfocada, tener los pies en la tierra y con empatía, porque es lo que más necesitamos como sociedad.
0: Absolutamente. María Belén Ludueña, con quien estoy hablando, quien voy a despedir, agradezco.
1: Sos un amor, Lili.
0: No.
1: Gracias.
0: Vos sos
1: un amor poder charlar con vos. Gracias a Jorge también.
0: Yo sentí mucho amor cuando te conocí acá en la Universidad Evangélica, cuando se abrió, que viniste con Jorge.
1: Sí.
0: Y ahí sentí mucho amor y mucha calidez de tu parte. Y después cuando fue la entrega de premio Flor de Mujer, sentí ganas de charlar un rato más con vos y compartirlo con la audiencia. Así que.
1: Y vos, cuando fuimos a Flor de Mujer, todos decían lo impecable que había sido con el trabajo. Pero te juro, el comentario que después hice una comida en casa con mujeres era así. Ay, me encantó lo bien que trabaja, qué amorosa, aparte impecable, lo justo. ¿Viste cuando decís? Bueno, así que admiración también por vos.
0: Es pasión, es lo que hablábamos antes, es pasión. A mí me mueve la pasión, y como a vos también. Así que
1: ya nos vamos a encontrar, Lili.
0: dale. ¿Cómo no? Quiero enviarle un saludo muy, muy grande a Jorge, a tu marido.
1: Le mando.
0: Y por supuesto, un besote y un abrazo de mimo gigante a Vito.
1: Ay, bueno, dale. Ahora será Dado que tiene que tomar la teta.
0: Gracias, María Belén. Te abrazo.
1: Un beso, Lili. Hasta luego. Chao, chao.
0: Así pasaba con nosotros María Belén Ludueña.

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0: Y comenzó, se puso en marcha ayer el Mundial que tanto esperamos, que del que tanto hablamos, el Mundial FIFA 2026 en marcha. Y analizamos lo ocurrido y lo que va a ocurrir con el hombre del deporte de Vinculados, Fernando Pecorele. ¿Cómo dice que le va, Pequito?
4: Hola Lili, ¿cómo te va? Feliz arranque de día viernes, ya mitad de mediodía. Bueno, como bien decías, ¿no? El arranque de la Copa del Mundo con la ceremonia inaugural. No sé qué opinión tenés vos de la ceremonia de México,
0: no me gustó.
4: Pero fue media, muy corta. Bueno, aparte fue corta, tampoco fue muy trascendente, ¿no? Tan luminaria, ¿no es cierto? Más allá de la figura.
0: Yo pensé,
4: ¿no?,
0: que iba a ser un despliegue, que iba a ser una cosa. Y la verdad que primero, el primero que cantó, que fue Maná, todo playback, no me gustó, no me gustó. Las canciones que eligieron, no me gustó.
4: Nada te gustó, porque claro, la FIFA es muy estricta, son aproximadamente de 30 a 40 minutos de la ceremonia, ¿no? Y hoy tenemos la segunda, porque dentro de un ratito nada más, 2:30 de la tarde hora argentina, en Toronto, Canadá, será la segunda, ¿no?, de esta ceremonia inaugural, porque allí va a ser la apertura de esa sede, ¿no es cierto?, de ese país. Michael Bublé seguramente es la figura más destacada, Alanis Morissette también, en lo que van a estar presentes, William Prince, Alessia Cara, en los protagonistas, ¿no?, de esta ceremonia, que creo que no va a cambiar mucho el modelo, me parece.
0: ¿No?
4: Me calculo que va a ser lo mismo. El que puede, perdón, llegar a ser algo más importante. 2:30 de la tarde.
0: Ah, igual que ayer.
4: Igual que ayer. Y a las 8:30 de la noche, para variar, no hay dos sin tres, tenemos la tercera en Los Ángeles, ¿no es cierto?
0: Y bueno, porque
4: la
0: son tres sedes.
4: Claro, la que se abre. Katy Perry, una de las protagonistas. Ahí me parece que puede haber un poquito más de glamour y un poquito más de show, ¿no? Acostumbrados los americanos, ¿no es cierto? Los norteamericanos con las diferentes situaciones y diferentes fiestas que siempre están preparados. Future, Anita, Lisa, entre los protagonistas. Así que bueno, Coldplay, en una que es el que organiza todo esto, así que veremos qué nos depara la tercera y última apertura de esta Copa del Mundo, que como bien decía, ya abrió con partidos, se empezó a correr la pelotita y la apertura la dio el local, porque ganó México luego de 4 presentaciones fallidas en aperturas, en empates. Bueno, pudo ganar 2-0 a Sudáfrica, con expulsados. La sorpresa fue que hubo muchos expulsados y se generó, digamos, históricamente, un registro negativo. 3 expulsados en una apertura de una Copa del Mundo, que no sabía, fue el primer partido, ¿no es cierto?, que pasa esto. Quiñones y Raúl Jiménez, que es el goleador histórico, uno de los goleadores

0: históricos de México, le dieron la cifra al equipo de Aguirre. Sudáfrica no mostró mucho, pero México, como viene el embalaje de ser anfitrión, logró ganar a Sudáfrica y ganarlo bien. Y después el segundo partido fue la victoria de Corea del Sur ante República Checa. Lo dio vuelta, Krejci marcó el de República Checa, Wang y Yu marcaron los dos goles, lindos goles, para los nipones o para los coreanos asiáticos, que lograron esta victoria y bueno, y pensaron con muy bien pie en el mismo grupo del equipo mexicano. Bueno, hoy tenemos República Checa, Wang y Yu marcaron los dos goles, lindos goles, para los nipones o para los coreanos asiáticos, que lograron esta victoria y bueno, y pensaron con muy bien pie en el mismo grupo del equipo mexicano. Bueno, hoy tenemos acá Wang y Yu, marcaron los dos goles, lindos goles, para los nipones o para los partidos del debut. Otamendi puede meterse, por supuesto, si no está Romero en la opción número uno, pero te digo, Otamendi, Licha Martínez, Medina sería el cuatro, lo vieron muy bien también a Medina, le dio alternativa al equipo, al cuerpo técnico, ¿no? A Scaloni. No se cambia el mediocampo, De Paul, McAllister, Enzo Fernández. Yo creo que ahí va a haber un cambiecito de mediocampo para Enzo Fernández más al medio. Almada, el enganche, el capitán.
1: Sí.
0: Insacable, metí un nuevo verbo, insacable.
1: Insacable, muy bien.
0: Lautaro Martínez, que le está ganando a Julián Álvarez la pulseada, ahí puede haber, si se recupera Julián, la alternativa de Scaloni siempre es Julián, pero Lautaro en el último partido estuvo muy bien, es el delantero, digamos, claro, ¿no es cierto? Delantero, ¿no? Que termina la jugada y él está siempre presente dentro del área. La opción 2 sería Dibu Martínez, Molina, Romero, que se metería el Cuti Romero, Otamendi, y correríamos a Licha Martínez como 4. En vez de Medina, lo pondríamos a Licha Martínez. Y bueno, y después el mediocampo es el mismo, por supuesto, y la delantera la duda. Este está en la cabeza de Scaloni, el equipo entonces para el debut del día martes, donde la Argentina debuta frente a Argelia. Aún todavía no tenemos el árbitro del partido.
1: ¿Ah, no?
0: La página oficial de FIFA todavía no ha entregado, porque recién lo entregan uno o dos días, un día antes creo que entregan los árbitros de las competencias. Continuación de Copa del Mundo. Hoy, Lili, en Canadá, la fiesta, espero que sea un poquito más entretenida. A las 4 de la tarde juega Canadá frente a Bosnia en el debut de los canadienses y de los bosnios. Y hay presencia argentina, el árbitro, Facundo Tello.
1: Ah, mira Tello.
0: En el VAR, Tello se metió. Hernán Mastrange lo va a estar en el VAR. ¿Viste la innovación de los árbitros que tienen un montón de cables? ¿Viste? Parecen unos robots los muchachos, tienen muchas complicaciones. Sobre todo, ¿viste ayer Wilton Sampaio de Brasil, que se le complicó un poco para dar un expulsado ahí, medio el inglés? Pero están muy muy muy técnicos, muy tecnológicos, con muchas cámaras. No sé si pudiste ver alguno de los partidos, las cámaras, cómo van siguiendo los jugadores, muestran las cámaras de los árbitros. Sí. Muy, muy tecnológico mundial, muy tecnológico, muy físico, teniendo en cuenta las temperaturas, sobre todo en Estados Unidos. Y a la tarde, noche, viernes, 22 horas, en Los Ángeles, el debut de los Estados Unidos, el equipo anfitrión, ¿no? Autoridades políticas dicen que no va a ir Donald Trump, así que vamos por ese lado, parece que no iría. Ante Paraguay, la selección de Gustavo Alfaro, un sudamericano, primer equipo sudamericano que juega y debuta en la Copa del Mundo, arbitraje de un hernandés, Dani Mekelie, y un español en el VAR, Carlos del Cerro Grande. Entonces, esto sería la actividad del día viernes, en lo que ve entonces la segunda fecha de la Copa del Mundo. Continúa el sábado, con partidazo a las 7 de la tarde, ¿eh? No te lo pierdas, Lili. Brasil-Marruecos.
1: No, ese no me lo pierdo.
0: Uno de los candidatos, 7 de la tarde. Prepárate el mate, las facturitas. Después seguís comiendo.
1: Mañana a las 7. A las 4 de la tarde hay otro mañana, ¿no?
0: Tenemos a las 4 Qatar-Suiza.
1: Ajá.
0: Y después tenés a las 10
1: Haití-Escocia.
0: Y el domingo también tenés una interesante agenda, ¿no es cierto? Bueno, el lunes debuta a la 1 de la tarde España frente a Cabo Verde.
1: Bien.
0: Y a las 7.

0: 7 de la tarde, el lunes. Después te voy a mandar el fictu, yo te lo voy a mandar para que lo tengas y lo puedas compartir con la gente.
1: Okay.
0: Arabia Saudita, Uruguay, debuta el equipo uruguayo, el equipo de Marcelo Bielsa, a las 7 de la tarde del lunes.
1: Ese también me parece va a ser un partidazo, ¿no?
0: Partidazo también, entonces, recordá que Arabia Saudita nos ganó en el primer partido de la Copa
1: del Mundo. Cierto, cierto, así empezamos.
0: Así que bueno, todo esto es el panorama de la Copa del Mundo y cortita, para un bonus track. La Fórmula 1, gran premio de Barcelona, en Montmeló, donde hoy Franco Colapinto terminó en la práctica número 2 en el 15º lugar. Fin de semana está la clasificación de mañana a las 11, y el domingo la carrera a las 10 de la mañana, 66 vueltas, donde bueno, tenemos otro representante argentino, Franquito Colapinto, en la continuidad de la F1 en Barcelona.
1: Muy bien.
0: Moviliza el mundial, ¿no es cierto?
1: Moviliza el mundial, tal cual. Los fanáticos del fútbol están de parabienes. Así que la información la tenés acá, en Vinculados, de la mano del hombre del deporte, que es Fernando Pecorelle. Que tengas un hermoso día, fin de semana largo, el lunes no nos vemos, nos encontramos el miércoles, ¿sí?
0: El miércoles vamos a Argentina,
1: vamos,
0: día martes, 22 horas,
1: martes,
0: frente a Argelia, 22 horas. No nos perdamos ese partido. Te mando un beso grande.
1: Nada.
0: Excelente fin de semana largo. Chau,
1: abrazo. Chau, chau. Fernando Pecorelle, el hombre del deporte de Vinculados.

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0: y me voy al cine con él, que me pasa a buscar y me lleva a ver las mejores películas, las recomendaciones, las de hoy, de ayer y de siempre. ¿Cómo le va, Dani Loisi?
1: ¿Cómo le va? ¿Qué dice?
0: Muy bien, excelente. Aquí estamos para charlar un poquito de cine y de lo que quieras.
1: Vos sabés que me agarraste leyendo el clima. Para mañana, 0 grados, y el domingo, 1 grado bajo cero.
0: Pero por lo menos va a estar despejado, cosa que el sol podamos...
1: Mañana, sí. 0 grados con lluvia.
0: ¡No! Para ver película, sí, pero full.
1: Increíble, mirá. Mirá, quiero recordarte dos películas que están en mi corazón... y que compartí siempre mucho con mi hija, ¿no? Una es E.T.
0: E.T., sí.
1: El extraterrestre que está cumpliendo 44 años. Una película que en su momento fue un éxito descomunal, te diría. La vi en el Cine Metro, en el año 82. Una película realmente extraordinaria, ¿no? Siempre me... ¿Te acordás ese final tan hermoso? Cuando lo vienen a buscar a E.T., la familia, ¿viste? Que está el plato volador atrás. Y él le dice a Elliot, al pibe, le dice, ven conmigo. Y el pibe Elliot le dice, quédate. Uh-huh. Oh, los dos, ¿viste? Y se abrazan. Era un final conmovedor.
0: Sí,
1: ¿no?
0: Conmovedor, realmente.
1: Una película que ya Spielberg ya nos había impactado con Tiburón, ¿no? ¿Te acordás?
0: Tiburón. Tremendo. Para la época, Tiburón fue... A ver, ¿quiere preguntar algo o decir algo, Diego?
2: Dani, ¿cómo andás?
1: ¿Cómo te va, querido?
2: Bien, bien. Escucha,
1: qué lindo escucharte.
2: Lo impactante que hay en las redes, viste que hay un montón de cosas sobre E.T., es el casting que le hicieron al pibito... que se lo hizo el mismísimo director de cámaras ahí, y lo que se ve es la actuación cruda del chico en el caso hipotético de que se tuviera que despedir de un amigo, porque todavía no saben de lo que están hablando,
0: claro.
2: Y le dan las indicaciones básicas como actor, diciéndoles que se van a llevar a su amigo. ¿Y cómo te parte el alma el pibe llorando? Es una cosa de locos. ¿Lo viste eso en YouTube?
1: Yo lo vi. ¿Vos sabés qué? Yo soy actor, profesor de teatro, sí, todo. Cuando vi eso no lo podía creer.
2: Sí, sí.
0: Yo no lo vi. Debe ser
2: ya te lo pongo.
0: Impresionante.
2: Ya te lo pongo. Casting Elliot E.T. No, es una cosa increíble. Henry Thomas se llama. Audición con subtítulos. Voy a ponerlo para que lo vea Lili. Voy a darlo vuelta. Esto... Bueno,
1: ¿vos sabés qué?
2: Se lo voy a relatar. Llama a tu puerto un hombre mayor y desde la NASA,
1: sí,
2: le dice,
1: sí,
2: y ya sabes, la Administración Nacional Aeronáutica Espacial, y él descubrió que tienes una criatura, y no saben exactamente, pero se entera que tienes una criatura en tu armario. Una criatura que han estado buscando durante mucho tiempo, y vos lo tuviste durante una semana y se hicieron amigos, y ahora te la quieren quitar. Descubre que la tenés y viene con un permiso para llevársela. Y vos no se la vas a dar, ¿está bien? Listo. Ahora, me enteré que tenés una extraterrestre en tu casa, ¿es verdad? Bueno, ¿es verdad que tenés un extraterrestre en tu casa? Sí, señor. Bueno, sabes que yo soy del gobierno, una parte del gobierno de los Estados Unidos, y tengo el poder para llevármelo. Pero no podés llevártelo, es mío. El gobierno es más grande que vos, Elliot. Y tengo la autoridad para llevármelo. Tengo que decírtelo. Voy a llevármelo. No podés llevártelo.
0: Ay, mi amor.
2: Bueno, me temo que tengo que hacerlo. No podés llevártelo, es mío. Pero no es mi elección. No me importa lo que diga el presidente. No podés llevártelo. Es muy posible, Elliot. Lo vas a tener de nuevo, pero tenemos que llevarlo y hablar con él y ver de dónde viene y descubrir cosas sobre otros planetas. Probablemente es la llave hacia muchas cosas que podríamos saber. ¿Cómo voy a saber que me lo van a devolver? Bien, me temo que no voy a poder garantizártelo. Él tiene miedo.
0: Pienso que los tiene miedo.
2: Mira las lágrimas como le caen al nene.
3: Sí, sí, sí. Oh, mine, and he lives with me, and he likes me. And he wants to stay here. He likes it here.
2: Le gusta estar acá. Bueno, cuando termina el casting, es tremendo.
0: Qué tremendo, el nene.
2: No, no, te hace llorar.
1: No, es increíble.
2: Y cuando termina el casting, cuando termina el casting, se escucha la voz de Steven Spielberg que dice: el trabajo es tuyo, nene, le dice de atrás. Se escucha: the job is yours, kid, le dice. Así, directamente, no hubo.
0: Claro, no siguieron con más casting, no, ya está.
2: Tremendo.
1: Ya está. Es increíble porque es muy conmovedor lo que hace. Y vos sabés que para nosotros, vos como actor lo sabés, sí, es muy difícil cuando uno tiene que llorar porque, viste,
2: sí,
1: yo me acuerdo de cuando hice Dos hombres en pugna, que cuando dirigió China Zorrilla, había una frase que decía Villanueva Cosa que tenía que llorar al final.
2: Claro.
1: Y decía: hoy estoy seco, no me sale una lágrima.
2: Claro.
1: Así que voy a tener que actuar, ¿viste? Entonces, el gran tema de nosotros es ese, ¿viste?
2: Claro que sí. No siempre encontrás alguna cosita ahí adentro que te mueva la fibra íntima.
1: Claro, ¿viste? O sea, Stalinowski decía: bueno, busquemos en la memoria emotiva que nos conmueva.
2: Claro.
1: Y si no, nos dejamos emocionar por lo que estamos viviendo.
2: Claro.
1: Pero lo peor de todo es cuando ves actores que hacen...
2: Sí, no.
1: Esa cosa mentirosa que te da ganas de subir arriba al escenario y decirle: no, por acá no es, nene.
2: Sin duda.
1: Pero el pibe ese, Elliot, que ahora no me acuerdo el nombre del actor,
2: sí,
1: es maravilloso lo que hace, sí, realmente conmovedor. Y gran parte de la película, lo que te conmueve
2: Es él.
1: Porque,
2: Henry
1: mirá,
2: Thomas es el nombre. Henry Thomas es
1: está,
2: el nombre del actor.
1: Ahí está, Henry Thomas. Está la escena, no nos olvidemos de la escena cuando Esté muere, que él va a verlo.
2: Claro.
1: Que él va a verlo, que hay un pequeño homenaje al padrino, ¿viste? Que le dice, ¿viste? El nene le dice: mira lo que te han hecho, ¿no? Sí, que sí, Marlon Brando se lo dice a James Caan.
2: Claro.
1: Pero acá el pibe le dice a Esté: debes estar muerto porque ya no puedo sentir.
2: Claro.
1: Es simple, recordemos que sentían las cosas los dos, ¿viste?
2: Claro, claro.
1: Es impresionante ese momento, que ahí el corazón de Té empieza a brillar de vuelta, ¿viste?
2: Sí, sí.
1: No, realmente la recomendamos.
2: Sí, es una gema.
1: Creo que está en Disney y está en Netflix, no sé, está en varias plataformas.
2: Sí, sí, es un gema.
1: Es realmente
2: una gema.
1: Realmente impresionante.
0: Yo no lo había visto,
1: ¿no?
0: Y lo voy a ver entero, pero me parece brillante.
2: No. A mí me deja emocionado durante varios minutos después de verlo.
1: Sí. Es terrible. Y ya que estamos hablando de cine cuando era cine, recordamos también a Indiana Jones y los cazadores del Arca Perdida, que la filmó un año antes. Fíjate vos el nivel de este hombre, ¿no? Indiana Jones y los cazadores de la Arca Perdida, con un Harrison Ford increíble como Indiana Jones, realmente una película estupenda, 45 años del estreno.
2: Claro.
1: Se estrenaron las dos en el mismo día, nada más que diferencia de un año, ¿no? Pero vos fíjense, chicos, Spielberg hace dos exquisitos tremendos en el año 81 y 82, ¿no? Y realmente Harrison Ford estaba como Indiana Jones, terrible. Yo tuve una perra que se llamó Indiana. Realmente una película sensacional. Filmaron tres películas en los años 80,
0: sí,
1: que fue la mejor etapa de Indiana Jones, ¿no?
0: Uh-huh.
1: Los cazadores del Arca Perdida, El Templo de la Perdición y La Última Cruzada, que tenía a Sean Connery como el papá de Indiana, que era impresionante. Y después filmaron una en el 2008 y la última, que fue en 2023, que hablamos en su momento, que es la despedida de Indiana Jones, impresionante, Harrison Ford, ¿no?
2: Tengo una duda, ¿Las Minas del Rey Salomón salió antes o después?
1: ¿Las Minas del Rey Salomón?
2: Sí.
1: ¿La de Richard Clare?
2: Sí. No, de Richard Chamberlain, sí.
1: Chamberlain, perdón.
2: Sí.
1: Richard,
2: ¿viste? Porque era como lo mismo que Indiana Jones.
1: Sí, sí. Se hizo, en realidad es una remake, porque la primera versión La hizo Stuart Ranger en los años 50.
2: O sea que Indiana Jones es una copia de las minas del Rey Salomón, vamos a decir.
0: Sería.
2: ¿No?
1: Digamos que rescata la aventura, pero con el sello de Spielberg.
2: Ok.
1: Que lo que logra, dejó atrás todo, la mina del Rey Salomón. Aparte, ¿se acuerdan que estaba también Michael Douglas con Tras la Esmeralda Perdida?
2: Sí, también.
1: Que también intentaron, ¿viste? Porque era tal el impacto que produjo Indiana Jones que, ¿viste? Bueno, empezaron a aparecer copias por todos lados. Claro. Pero la magia de Spielberg, el tipo es un mago del cine,
2: sí.
1: ¿Viste? Realmente, ¿no? Y bueno, ¿y para qué hablar de todo lo que hizo después? Ahora se estrenó una película ayer que lamentablemente se las debo, no pude ir a verla.
0: ¿Cuál?
1: Porque no me acuerdo el título.
2: Disclosure Day. El día del descubrimiento sería, o sea, Disclosure Day es como el gobierno revela lo que tanto tiempo estuvo ocultando.
1: Claro.
2: Con respecto a los
1: dura años. 2 horas y media y no pude ir, ¿viste? Porque aparte, ¿viste que ahora se está viajando tan mal y yo vivo afuera? Y me insumía casi todo el tiempo, así que se las debo. Pero Spielberg realmente es un genio, ¿no?
2: Sí.
1: Realmente extraordinario. Todas las películas de Indiana Jones y E.T. están en Disney.
2: El día de la revelación. En español es el día de la revelación.
1: Cierto.
2: Ahí va.
1: El día de la revelación. Sí. Realmente un genio absoluto. Bueno, ya que estamos con recuerdos, quiero recordar a la gran Graciela Borges.
0: Que cumplió años ayer.
1: Sí. Qué actriz, ¿no?
0: Qué actriz.
1: Qué actriz y qué rostro, ¿no? Qué rostro y qué gran voz. Una gran voz, una voz que vos decís, no, pues, muchos le dijeron en su momento, vos no podés ser actriz con la voz que tenés.
0: Claro.
1: Y sin embargo, marcó a toda una generación con su voz, ¿viste? Bueno, realmente, aparte, un rostro impresionante. Yo la recuerdo mucha de sus primeras películas, El Jefe, Una Cita con la Vida, Zafra, Fin de Fiesta, Piel de Verano, La Terraza, Circe, hasta, ¿se acuerdan de Martín Fierro y El Dependiente?
0: El Dependiente.
1: Bueno, ¿y para qué hablar de Crónica de una Señora, Heroína, La Revolución, Triángulo de Cuatro, Pubis Angelical, Pobre Mariposa, ¿no?
0: Las manos, cuando yo tuve la experiencia inolvidable de trabajar con ella en radio, ingresé en su programa y ella estaba a los meses, filmaba Las manos. Cuando se estrenó, yo fui al estreno, y la verdad, qué actuación magistral cuando encarna a la mano derecha de lo que era el padre Mario Pantaleo.
1: Sí, que le hizo Jorge Marrale.
0: Tal cual. Qué trabajo,
1: sí,
0: qué trabajo de los dos.
1: Sí, sí. Yo lo conocí al padre Mario, impresionante. Estuve dando 2 años clase de teatro allá en González Catán.
0: Ajá, mira.
1: Yo estoy en La Ferrere y, bueno, me contrataron para dar clases. Yo le daba jardín de infantes, escuela primaria, escuela secundaria y discapacitados. No sabés qué experiencia alucinante. Uh-huh. 2 años dando clases y lo conocí al padre Mario. Me dio la mano y me bendijo. Fue una cosa impresionante, ¿viste? Nos dimos un abrazo enorme. El lugar es algo increíble. Mirá, el aula del Jardín de Infantes es un vagón de la línea de subte A. ¿Se acuerdan los vagones viejos?
0: Sí, claro que sí.
1: Bueno, y manzanas impresionantes y un hombre sensacional, ¿no? Murió muy joven, ¿viste?
0: Murió joven. Bien,
1: sí.
0: El recuerdo entonces, en el día de su cumpleaños, del día de ayer, ¿no? De Graciela Borges, sí, ¿me ibas a decir
1: Gracielita
0: algo más?
1: Graciela Borges, divina. Sonia Braga, que también cumplió años, la chica de Doña Flor y sus dos maridos. Recomiendo el libro de Jorge Amado, que es impresionante, Doña Flor y sus dos maridos. Y Michael J. Fox, que también es un actor que quiero mucho, que realmente una pena que esté tan enfermo. Pero cómo olvidarse de Volver al Futuro, ¿no? Que produjo Spielberg también. recuerdan la del viaje al tiempo, Volver al Futuro, hermosa película.
0: También, excelente. Bueno, Dani, muchísimas gracias por los recuerdos y por este encuentro de cada semana. Te mando un beso grande.
1: Abrazo para todos. Chau, chau.
0: Bendiciones. Chau, chau.

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0: Saliendo de tu crisis es el sitio en Instagram que comparten Nuria Gali y Maricel Soler. Ellas son nuestras counselors con quienes compartimos cada semana diferentes temas. Hoy voy a recibir y saludar a Nuria Gali. ¿Cómo estás, Nuri? Buenas tardes.
1: Buenas tardes, Lili, ¿cómo estás?
0: Excelente, aquí estamos con este tema que vamos a compartir, que tiene que ver con el costo invisible de ser siempre el fuerte, la persona fuerte, ¿no?
1: Qué título, ¿no? El título te dice todo.
0: Claro, me imagino que ser siempre el fuerte debe ser una mochila pesada, ¿no?
1: Y mira, la verdad es que hay... Como siempre, Mike saludando de fondo. Viste que hay personas que tienen esa habilidad, una habilidad que especial que es, son los que siempre están, los que siempre resuelven, lo que parece, viste, que tienen, acá hay espalda, un poco lo que decís de la mochila, ¿no? Acá hay espalda, vos apoyate, decí, poné y está todo bien, que yo me lo banco, yo te ayudo.
0: Claro.
1: Y nosotros acá en el counseling lo llamamos como personas columna, ¿no?
0: Sí.
1: ¿Te suena, capaz vos que estás escuchando ahí en tu casa, un poco lo que estamos contando, esto de personas columna? Es esa persona a la que todo el mundo acude cuando se prende fuego el mundo.
0: Claro, porque escucha, porque calma, porque resuelve, ¿no? Porque puede con todo, supuestamente.
1: Claro, entonces todo el mundo se apoya en vos. Y bueno, acá hay una trampita en este rol, ¿no? Porque, ¿qué pasa? No nos nace de la nada decir, hoy voy a resolverle la vida a la gente.
0: Sí.
1: No es a lo que te sale. Es a lo que puede pasar porque fuiste el hijo protector, la hija protectora, la amiga incondicional, o bueno, el gran, que ya le hemos hablado, el hermano mayor que tiene la responsabilidad de cuidar a los hermanos más chicos y tuvo que hacerse cargo de cosas antes de tiempo. Entonces, este rol no es que uno nace ya siendo una persona columna, ¿sí? Es adquirido, como casi todo en la vida.
0: Sí.
1: Y tiene mucho que ver con que la gente se apoya en uno o te enseña que tenés que ser fuerte y no podés bajar los brazos, aunque quieras tirarte a llorar. También tiene mucho que ver con el contexto familiar o tiene que ver con esto de que un día te sentiste útil ayudando y quisiste tomarlo. Por ejemplo, lo que se llama el contrato de utilidad, ¿no? Porque uno sin darse cuenta empieza a creer que el valor que tenemos depende de cuánto hacemos por el resto.
0: Claro.
1: Si yo no ayudo, no valgo. Entonces, también es una manera de hacer al otro dependiente de uno mismo. Porque decís, bueno, yo soy la que te va a resolver, la que te va a solucionar, entonces vos tenés que acudir a mí.
0: Claro, por supuesto.
1: Es un poco trampa.
0: Sí.
1: Entonces, vamos a ver un poquito cuáles son las consecuencias que trae cuando se nos agrieta la columna, ¿no?
0: Claro.
1: Y... a mí esto yo soy una persona que suele ser una persona columna, de hecho, por ejemplo, hoy lo hablaba con una de mis compañeras de trabajo, que es la otra columna más grande de donde estamos, que nos pasa esto de que tenemos que estar resolviendo y solucionando hasta lo que el otro se equivoca. Capaz que el otro se manda una macana y nos llaman a nosotras. Che, ¿por qué? ¿Qué pasó con este? Y yo qué sé.
0: Claro, claro, claro.
1: Bueno, ustedes no se pueden hacer cargo de todo. Ok, pero resuelvan.
0: Sí.
1: Es como vivimos en esa dicotomía.
0: Sí.
1: Y ahí es cuando te agarra el cansancio silencioso, ¿no?
0: Y además del cansancio silencioso, sí. Me imagino que una presión se debe sentir, en algún momento debe haber como una situación de estrés mental, ¿no?
1: Claro, pero eso seguro. El estrés es algo que es inherente a la persona columna. La traemos acompañándonos dentro de la mochila que vos decís, una de las piedras que cargamos es el estrés. ¿Y qué pasa, no? Esto de esta fatiga que no se va durmiendo, que viste que el famoso dormí pero no descansé,
0: claro.
1: Que cada vez lo vivimos más, ¿no? Porque es no tenés el radar prendido, siempre atento a las necesidades del otro. Cuando vos sos mamá, o al menos en mi caso como mamá primeriza, yo los primeros 2 años, ¿no? Yo no duermo tanto, no dormía, nunca dormí muy profundo porque siempre atenta al nene, a ver qué pasa, a ver qué onda, que esté bien. Entonces... si te pasa, obviamente a una mujer le puede pasar, y a un papá le puede pasar con su hijo también, imagínate cuando vos estás todo el tiempo atento a que si te llega un mensaje, que si, es esa gente que no silencia el teléfono, ¿viste? Otra cosa que pasa y que también es para tener atento es esto del olvido del entorno, ¿no? Porque cuando vos sentís que sos el fuerte, cuando vos sos siempre el fuerte, no lo sentís, el resto se olvida de tus sentimientos.
0: Claro.
1: Se olvida de lo que te pasa.
0: ¿Quién le entonces, pregunta a ese, ¿cómo estás? ¿Cómo te sentís? ¿No?
1: Claro, claro. Es esta, una ceguera familiar, una ceguera social, donde siempre vos estás en poder ayudar. Entonces el otro se olvida que vos también necesitas ayuda o que necesitan escucharte, ¿no? Esto es algo que a mí me suele pasar con un par de mis amigas, que es como que yo escucho, pero sé que si necesito que me escuchen, yo quiero otro lado porque ahí no lo voy a encontrar.
0: Claro.
1: Y está esto de la vulnerabilidad y entre comillas con permiso, porque viste que son estas personas que solo se permiten descansar cuando pasa algo en la vida que te pone un freno extremo. No sé, una gripe de esas que te dejan de cama, porque si te pasa un resfrío seguís adelante, pero son estas gripes que te destruyen, o no sé, una crisis, un accidente. A mí me ha pasado de tener accidentes para quedarme y ahí me quedé quieta. Un embarazo, a mí me pasó en el embarazo también, que tuve que bajar un cambio, y hace poquito hablaba con una amiga que tuvo un accidente de tránsito bastante leve, pero también, ella no para nunca, sí. Y si no le pasaba esto, capaz que no frenaba. Entonces, es como que es el único momento donde sentís que tenés ese permiso para ser cuidado y no sentir culpa.
0: Claro.
1: A mí me pasó en el embarazo un montón eso.
0: Y
1: que
0: también
1: yo era la fuente de amor y cuidado.
0: Claro. También, Nuri, puede pasar que esta persona que siempre fue el fuerte, la fuerte, aprendió a no pedir ayuda. O sea, le cuesta
1: también
0: pedir ayuda porque es el que aguanta, porque es el que apoya. Y entonces, bueno, se ve medio imposibilitado para cuando tiene que pedir.
1: Claro, porque ¿a quién le va a pedir ayuda si él siempre le piden a ella? ¿Entendés? Y a veces sabés que llega un momento en el que vos te comes el papel de no, yo puedo. Y capaz que explota la situación, no sé, te agarra un estresazo, como hemos hablado también de los burnout, que quedás como catatónico y decís, ¿por qué me pasó esto? ¿Por qué tengo un pico de depresión? ¿Por qué tal cosa? Bueno, se la aguantaste todo solo.
0: Claro.
1: Entonces, un poco acá es donde entramos como counselors y vamos a traer las herramientas para esto, ¿no? Que es el autocuidado y los límites, como siempre. Pero ¿qué es lo que menos hacemos? Realmente el autocuidado es algo que es lo que menos practicamos. Primero es esto de reconocer la necesidad. No esperes a estar por explotar o explotado para pedir un mimo. Podés decir, hoy no puedo. Y también eso es un acto de cuidado, de honestidad, de amor propio, y no es egoísmo. Decirle que no a alguien no es egoísmo.
0: Claro.
1: Si estás agotado, agotada, y no tenés ganas de salir, o no tenés ganas de escuchar a otra persona con sus mambos, porque vos tenés los tuyos, también está bien decirle, ay, discúlpame, hoy estoy, no estoy para escuchar, que no te voy a poder escuchar. No te voy a poder escuchar que es capaz, no sé, efectivamente, ¿no? Porque también está eso, ¿no? Que después uno se siente culpable, que también tenemos que aprender a manejar la culpa del no, pero eso es para otro tema más largo. Después esto de otro de los tips que podemos tener en cuenta es devolver responsabilidades. Y a veces, al resolverle todo a los demás, les estamos

0: lección, ¿no? Si hoy sentís que tus cimientos están cansados, acordate que no sos una estructura de cemento.
1: Claro.
0: ¿Sí? Por más que seas una persona columna, no estás hecha de cemento. Sos un ser humano y que para que toda columna no se quiebre también necesita un poco de flexibilidad y una buena base que la sostenga. Entonces, ¿cómo están tus bases? Sería una pregunta que te dejo hoy.
1: Claro.
0: ¿Qué peso estás sosteniendo? ¿Cuánto está abarcando tu espalda? ¿Y qué pasa que te da miedo que o te da preocupación o lo que poner el sentimiento que quieras, soltar al otro para que resuelva, ¿no? Digo, tu valor no es lo que haces, tu valor es quién sos. Y cuidar de vos es la mejor manera de poder seguir queriendo bien a los demás, porque si vos no estás bien, no vas a ser de ayuda. Así que les quiero dejar una frase que me la anoté para mí misma, que es, no necesitas una excusa para que te cuiden, ¿sí? Uh-huh. No necesitas una excusa, no necesitas una gripe, no necesitas... También tenés derecho a ser cuidado, a ser cuidada.
1: Exactamente, tenés derecho a ser más humano, más humana, más cercano, más real, ¿no?
0: Uh-huh.
1: Excelente, excelente. Vos traes este tema que justamente me pasa que una conozco a una persona que está pasando por una situación similar, donde siempre tuvo sobre su espalda las enfermedades familiares, ¿viste? Sí. Así como la persona columna que se lleva, pone todo al hombro, y bueno, pasa que después llega un momento que se siente desbordada, viste, que no puede con todo.
0: Y sí, porque, y además después te enojas con la persona, ¿no? Con la otra persona. Al final siempre me tiran todo el fardo a mí, pero vos habilitaste.
1: Claro.
0: Entonces claro. También poder decir, no puedo con esto, no puedo, es salud. Es guardarse.
1: Bien, bien, bien. Excelente. ¿Saben que Nuria Gali y Maricel Soler son consultoras psicológicas? Y las pueden contactar en Instagram y ver sus vivos. Es Saliendo de tu Crisis. Y además por teléfono, por WhatsApp. ¿A qué teléfono, Nuri?
0: Al mío 1567955454.
1: ¿Y el de Maricel Soler?
0: 1564828771. Y si pueden pasar por el Instagram, ahí en arroba Saliendo de tu Crisis, dejarnos algún corazoncito, un comentario, todo esto también ayuda a que llegue a más personas y también podemos ayudar a otras personas que a lo mejor no saben de nuestra existencia y están necesitando.
1: Gracias, muchísimas gracias. Valoramos siempre tu palabra, también la de Maricel, y nos encontramos Dios mediante la semana que viene.
0: Nos estamos viendo, besitos.
1: Besos, chau, chau.

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0: Vamos a leer los mensajes que me quedaron. Flor Góngora dice, buenas tardes, que Dios te bendiga mucho. Lo mismo y más para vos. Gabriela Alvarado, buen día Lili, bendiciones. Y me regala una rosa virtual. Rubén dice, buen día hermana Lili. Yo tengo semillas que me regalaron en Catedral de la Fe. Bueno, muy bien. De mostaza, a mí también, cuando en especial fue el... No. ¿Te acordás, Diego, que nos dieron semillas? Bueno, no me acuerdo. Pero fue ahí, yo las tengo todavía. Luis Antonio dice, vamos a ver, los que confían renovarán sus fuerzas. Cuando oyeron estas cosas, todos los reyes que estaban a este lado del Jordán, así en las montañas como en los llanos y en toda costa del Mar Grande, delante del Líbano. Y bueno, los eteos, amorreos, cananeos, fereceos. Bendiciones, el reino del reino, ministro Pozzoli. Esta fue una astucia de los gabaonitas que no querían ser destruidos por Josué. Ale dice, nada, no era para este mensaje, no era para este, creo que sí, era para acá. Ale, por favor, ¿podemos reproducirlo? Dale. Dale que vos podés. Dale que vos podés. Vamos, no me abandones. Ale, fíjate que estamos abajo. Llegó a las 12 y 9 minutos. Abajo Luis Antonio. A ver, Ale. A ver.
1: Buen día, Lili. Buen día. Qué lindo tema que están tratando hoy. La verdad que vengo manejando y los escucho. Y el tema de Atos, lo conocí ahora por ustedes.
0: Mira,
1: me hubiera gustado haberlo conocido hace 2 años atrás, porque tuve una tía que realmente lo necesitaba. Ella Mira. Estaba al cuidado de nosotros, mío y de mi esposo. Y qué falta le hubiera hecho ese 27 de junio, que se cayó y no nos pudo llamar porque no tenía el celular a mano. No alcanzaba y pasó toda la noche tirada al costado de la cama, entre la cómoda y su cama. Dios. Lamentablemente, bueno, es un mensaje feo que voy a dar, pero se orinó, pasó frío y gracias a Dios, sobrevivió. A partir de esa caída, ella quedó postrada y bueno... Ya no está con nosotros, está en presencia del Señor, pero qué lindo hubiera sido que Atos, yo lo hubiera podido haber conocido hace un tiempo atrás. Es de mucha utilidad, va a servir mucho para las personas con discapacidad, de todo tipo, es una compañía y más para las personas mayores. Bueno, el programa de ustedes es muy hermoso, los bendigo en el nombre de Jesús y nos estamos viendo.
0: Gracias, Ale. No estaba en ese tiempo. Salió en 2025 primero como una aplicación para celular y ahora como un dispositivo que lo pones en la mesita de luz, o lo pones en la mesa, donde sea. Así que bueno, sí, vamos a ver que todo, por lo menos la repercusión que tiene es que son buenísimas, que es buenísimo, ¿no? Muy útil, muy, muy útil para las personas mayores. Hola, hermana Lili, bendecido viernes y buen fin de semana. Un abrazo, hermana Mercedes. Hace ratito llegué del doctor, me dieron el alta. Dijo que el drenaje solo se va cerrando con el tiempo. Es el según el cuerpo de cada uno. Muy bien, tenemos que decir, claro, porque ella estaba operada de hernia, sí. Hernia umbilical. Muy bien, les mandamos un beso grande a todos. Gracias por escribirnos. Y quien se lleva los libros es Germán 007. Tenés que pasar por aquí a buscar los dos premios, los dos libros que te están esperando. Hoy vino Patricia. ¡Ay, bien! ¿Se los diste? ¡Qué grande! Mirá qué bien. Patricia, que te sean de mucha bendición los libros y si los vas a sembrar, para quien los siembres. Gracias, Diego Rivas, en la operación técnica y musicalización.
2: Lo extraordinario viene de lo...
0: Yo soy Lili Barani y te deseo un gran fin de semana. Mira que el lunes no estamos, porque tenemos que encontrarnos el martes, ya que es feriado. Muy bien, que tengan un excelente, maravilloso, grandioso, único, próspero y bendecidísimo día viernes. Y será hasta mañana. Dios mediante. Chao.

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fresca de otoño para estar en casa calentitos, y si estás en la calle, bueno, levantá el volumen, ponete en contacto, porque el fuego del Espíritu Santo te va a acompañar en esta hora. Vamos.

0: buenas tardes, bienvenidos, Dios te bendiga, ¿cómo les va? ¿Cómo están? Bueno, bienvenidos a los que nos están escuchando por Radio AMA 92.3 y también a los que nos están viendo por streaming, por el YouTube de la radio, bienvenidos. Bueno, aquí estamos comenzando esta nueva semana y no una semana normal y común, sino una semana muy especial porque comenzamos una semana de gloria. Y bueno, vamos a ir tomando profundidad en todo lo que tiene que ver con esta semana. Ahí vamos a estar compartiéndote y seguramente animándote a que mañana puedas asistir al primer día de la Semana de Gloria. Pero sin antes seguir con este tema, quiero presentarles a mi compañero de todas las tardes, a Jorgito.
1: Buenas tardes, ¿qué decís, Adrián? ¿Todo bien? Bueno, muy buenas tardes a nuestros queridos oyentes también. Y vos hablaste de un día otoñal.
0: Un día otoñal.
1: Pero parece que acá en el edificio de la Universidad Evangélica, parece que es primavera. Fíjate la florcita que tenés ahí atrás en la ventana.
0: ¡Ah, mirá! ¡Apa! ¿Qué tal, eh? ¡Ah, sí, ahí la estoy viendo! Sí. Muy bien, no me había percatado de ese detalle.
1: No, pero las cosas pasan así acá.
0: Muy bien, es verdad, acá en el estudio, en la universidad y en Catedral de la Fe, siempre es primavera, siempre el sol está, porque buscamos cada día, cada instante la presencia de Dios y eso hace de que las cosas se tornen buenas, claras, bellas. Y bueno, es la idea de este programa, poder transmitirte fe, esperanza. Saber que cuando la fe se activa, algo comienza a suceder, las cosas se empiezan a acomodar. Señales comienzan a aparecer y eso nos da la guía, la seguridad y la tranquilidad de que vamos por buen camino. Quería comenzar de una manera diferente en esta semana, ya que tenemos la Semana de Gloria. Entonces me pareció bueno poder adorar a Dios desde el primer comienzo, ¿no? Y poder decir, Señor, te bendecimos, te adoramos, y poder orar a Dios y darle gracias por este tiempo, por este programa, invitarte a que puedas entregarle tu vida al Señor y poder entregar junto con nosotros este espacio, este tiempo, y poder decirle, Señor, glorifícate en este lugar, glorifícate, Señor, en cada vida, en cada corazón, Señor, en el nombre de Jesús. Esta será una semana especial, una semana de visitación, una semana de intimidad con Dios. Ahí, si podés, en el lugar donde estás, poné tu mano en tu corazón, cerrá tus ojos y dedícale estos segundos a Dios. Gracias, Señor, gracias. Gracias, Padre. Te bendecimos, Señor. Ponemos en tus manos, Señor, nuestras vidas, cada integrante de nuestra familia, nuestra economía, nuestro cuerpo, Señor, nuestra vida espiritual, delante de ti, Señor. Venimos en esta hora. Te pedimos, Espíritu Santo, ven, desciende. Venga tu reino, Señor. Establece tu reino. Hágase tu voluntad, Señor, ahora, en mi vida, tu voluntad en mi economía, tu voluntad, Señor, en la casa, en el hogar, en este estudio de radio, Señor, venga tu presencia, Espíritu Santo, ven, Señor, visítame, Señor, en esta hora, guíame, Señor, guía mis pasos, Señor, que a partir de este momento pueda terminar mi jornada laboral de una manera diferente, Señor. Lléname de expectativas. Sacá todo lo que impida, Señor, el fluir de tu presencia, la paz de Dios. Señor, todo lo que se quiere interponer, Señor, y sacarme del foco, de la visión, del amor de Dios. Señor, ahora retroceda, se vaya de mi vida, se vaya de este lugar en el nombre de Jesús. Señor, llamamos a la vida, llamamos la bendición, llamamos, Señor, a los milagros, llamamos a la sanidad, llamamos al perdón, al arrepentimiento. Ven, Espíritu Santo de Dios, Toca, Señor, este día, comienzo de semana para nuestro programa, y que sea una semana de gloria, Señor, que mañana te glorifiques, Señor, en cada alabanza, en cada adoración, en la palabra, en cada persona que asista a la reunión, Señor, de la semana de gloria. Glorifícate, Señor. Te bendecimos, Padre, y te invitamos a este lugar en el nombre de Jesús. Adorale a Dios, adorale. Gracias, Jesús, gracias. Te doy gracias, Señor.

0: Gracias, Señor, gracias. Bendecí el nombre de Jesús en esta hora y declará que a partir de ahora la gloria de Dios visitará tu casa, tu hogar, tu familia, y las cosas que no se dieron hasta este momento comenzarán a abrirse, que algo cambiará, algo poderoso Dios hará. Gloria a Dios. Saben que mañana comienza la Semana de Gloria y es un tiempo de intimidad. ¿Cómo lo definiría? Es justamente un tiempo de intimidad. Es una de las semanas más lindas, más importantes, favoritas, podríamos decir, de la Iglesia, donde todo el equipo y el cuerpo de Catedral de la Fe se une a la ASN para dar invitación a la gloria de Dios, a la adoración, y pedirle al Espíritu Santo que en estas tres noches nos visites, que haga lo que tenga que hacer con tu vida, con mi vida, con la Iglesia, con el liderazgo, con el país, con todo lo que nos rodea. Ahí esté la gloria de Dios. Nos reuniremos para adorarlo, para bendecir su nombre, su presencia, se establezca y disfrutar del amor y de la presencia de Dios. Así que te invito que mañana puedas asistir a partir de las 19:30 horas ahí en el auditorio Catedral de la Fe, Eva Perón 1040. Es abierto a toda persona, a toda la iglesia, a toda la congregación. De hecho, los que tenemos en esos tres días, miércoles 10, jueves 11, viernes 12, actividades o reuniones celulares, suspendemos nuestras células para ir a la reunión de la Semana de Gloria. Es importante que la Iglesia se una, es importante que el cuerpo se una para adorar a Dios y para escuchar su voz, para ser guiados por el Espíritu Santo de Dios. Así que te esperamos, vuelvo a repetirte, es para toda la Iglesia. Sí, es para vos. Es para vos, es para un amigo, es para alguien que necesite tener un encuentro con el Espíritu Santo. Gloria a Dios. Qué lindo.
1: ¿Tenemos unos mensajitos?
0: Bueno, vamos.
1: Para que no se junte mucho.
0: Vamos.
1: Bueno, Luca Kleitsch nos dice, dale, buenas tardes equipo. Amén, nos vemos mañana familia. Está también Enrique Prieto, nos da la buena. Graciela, bendecida tarde de martes. Fabio Ríos, buenas tardes a todos. Cristian López, bendiciones, buenas tardes, equipete de RH Positivo. Severiana Sanabria, buenas tardes a todos, bendiciones a todos, hombres y mujeres positivos. Julián, buenas tardes, bendiciones, equipo Factor RH. Gastón Sorano, bendiciones, Factor RH, buena semana, gracias por acompañarme cada regreso a casa.
0: Muy bien, muy bien. Bueno, ya sabes, si tenés que mandar un saludito, un pedido de oración, lo podés hacer. Contarnos, bueno, cómo te sentís, qué necesitás, qué estás haciendo. Bueno, vamos a compartir mutuamente esta tarde hasta las 4:30 de la tarde. ¿En dónde? Acá en Radio AMA 92.3, Ciudad de Buenos Aires, Parque Chacabuco, y desde el edificio de la Universidad Evangélica. Sí, desde acá, transmitiendo para vos, para compartir una tarde juntos llenos de la gloria de Dios. Vamos a una tanda y enseguida volvemos.

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0: 21 minutos pasaron de las 15 horas, estás escuchando Factor RH Positivo, el sonido de la compasión, y bueno, rápidamente acudieron a los mensajes, a los pedidos de oración también y a los audios. Acá tenemos algo, Jorgito.
1: Tenemos algo, acá Rubén nos dice: buenas tardes, Pastor Adrián, Dios los bendiga siempre, y hermano Jorgito.
0: Gracias, gracias. ¿Y algún audio puede ser, Juancho?
2: Adrián, buenas tardes. Hola Adrián, buenas tardes. Os saludo con la paz del Señor. Mi nombre es Cayo. Conozco la radio de hace poco. Me empecé a escuchar primero a Diego en el programa de la mañana y después los programas siguientes hasta que los conocí a ustedes y los sigo. Son mi compañía, la verdad que muy bendecido. La verdad, usted es un hombre de Dios, Adrián. En el momento de las oraciones, en el momento que usted con mucho respeto habla del Señor, de Jesús, y la verdad que es un placer escuchar la palabra mientras uno trabaja, porque se siente bendecido, acompañado, y bueno, Dios los bendiga, Adrián, y lo use para por mucho tiempo, porque es de mucha bendición. Así que saludos y bendiciones.
0: Gracias. Gracias, Caio. Bueno, muy conmovedor, me emocionaste con tus palabras, porque siento que salen de un corazón sincero, un corazón transparente, y bueno, te agradezco. Todos estos saludos son señales de Dios para nosotros, que nos dice: sigan adelante. Dios está contento con lo que hacemos a través de los mensajes que ustedes nos mandan, y bueno, para nosotros es un renuevo y es una fortaleza poder escucharte y ser de bendición y caminar juntos, acompañarte esta hora y media ahí en tu trabajo, al igual que a todos los que nos escuchan y nos ven. Bueno, muchas gracias, de verdad, muchas gracias. Tenemos algún mensaje. Hay un pedido de oración.
1: Tenemos un pedido de oración.
0: Permitime, miren acá, Jorgito hace la tarea.
1: Sí.
0: Me anota los pedidos de oración. O sea, así, al pie de la letra. Sí. Bueno, tenemos un pedido de oración. Laura nos escribe y nos pide oración por su vecino Cristian. Está en terapia intensiva, entubado. Vamos a orar por Cristian y lo vamos a hacer ahora. Si hay alguien que está en similar condición, en terapia intensiva, bajo cualquier diagnóstico o situación, bueno, vamos a orar por esa persona. En especial vamos a usar la vida de Cristian, pero para orar por todos los que estén en terapia intensiva, acompáñame en esta oración. Padre, en el nombre de Jesús, Señor, levantamos en alto, Señor, tu nombre por sobre toda enfermedad, sobre toda situación, Señor, crítica. Señor, tú eres el principio y el fin de todas las cosas, Señor. Tú eres el dador de vida, tú eres el pan de vida, Señor. Tú eres el que ha muerto en una cruz, Señor, y por tus llagas hemos sido sanos, y por ese poder y a través de esa promesa, Señor, yo tomo autoridad sobre la vida de Cristian y ordeno que toda enfermedad, que todo diagnóstico irreversible abandone su cuerpo ahora en el nombre de Jesús. Cristian, te llamamos a la vida, te atamos a la salvación. En el nombre de Jesús declaramos sanidad, restauración para la gloria de tu nombre, Padre. Amén y amén. Muy bien, gloria a Dios. Vamos con un audio más, a ver, por favor.
3: ¿Cómo anda, Patrón Adrián? ¿Cómo anda, Jorgito? Los hermanos que están haciendo la radio, que están trabajando para el Señor, amén. Ya fuimos dos veces con mi doña, como yo digo, el domingo pasado y el domingo anterior fuimos de vuelta. Yo creo, el domingo se estaba comentando cuando volvíamos de Catedral de la Fe, que esto no es coincidencia. Para mí, Dios no quiere ahí. Y bueno, y como siempre tratamos de obedecer lo que nos dice nuestro Señor, ¿no? Pero bueno, la prédica fue fantástica y nos sentimos recibidos como si hiciera 20 años que vamos a la iglesia. Así que bueno, eso, recomiendo la Catedral de la Fe porque es un espectáculo como tienen los hermanos y cómo se siente la presencia del Espíritu Santo ahí. Bendiciones.
0: Muchas gracias, querido Rubén. Bueno, entiendo que estás conociendo la iglesia, en este tiempo. Bueno, te digo lo que le decimos a todos, no somos una iglesia perfecta. Somos una iglesia que busca de Dios, pero que tenemos errores también, y te lo digo para que no para que guardes tu corazón, para eso, para que guardes tu corazón y puedas entender que todo lo que ves y todas las señales que ves y que notas en nuestra casa son señales de Dios. En realidad, el más interesado en que vengas y encuentres tu lugar y tu hogar es Dios. Dios es el que te está diciendo, esta es tu casa, este es tu hogar. Bueno, manejate según las señales de Dios, disfruta de cada momento. Y bueno, querido Rubén y esposa, bienvenidos, los bendecimos. Y bueno, en algún momento que me cruces te daré un abrazo. Dios te bendiga. ¿Algo más,
1: señor? Un par de Conchito. Mensajitos más.
0: Bueno.
1: Así vamos limpiando.
0: A ver si empezamos el programa.
1: Algún día de esto vamos a empezar.
0: Ya lo empezamos.
1: Patricia Aguirre dice, bendiciones para todos. Rodrigo Villalba, buenas, bendiciones, Factor RH.
0: Muchas gracias, Patri, Rodri, gracias a todos. Saben que, como todas las semanas lo hacemos, nuestro eje, nuestra columna vertebral en este programa es justamente recordar, renovar el mensaje del fin de semana, que quizás lo pudiste escuchar, lo pudiste ver, a lo mejor estuviste presencialmente, pero a lo mejor por algunas circunstancias no estuviste o no recordás puntualmente bien de qué se trata. Suele pasar eso, nos pasa a todos, salimos y hablamos y decimos, ¿de qué habló? ¿Cuál fue el mensaje? ¿Cuál fue el versículo que el pastor tocó? Bueno, estamos para recordarlo, para volverlo a avivar. ¿Y por qué lo hacemos? Porque nuestro objetivo es que la palabra de Dios se haga carne en nuestro corazón, sea parte de lo que tenemos que entender, decidir, es lo que nos ayuda a seguir adelante, a seguir avanzando. Por eso el mensaje de este fin de semana tiene un título, Jorgito.
1: Sí, lo tengo acá, espera.
0: Mentiras que matan.
1: Mentiras que matan, sí señor.
0: Es título como de una novela.
1: De una novela venezolana o mexicana, ¿viste?
0: Pero esta
1: no es.
0: Esto es de verdad.
1: Exacto.
0: Esto es bien de verdad.
1: Sí.
0: Mentiras que matan. Uh-huh. Y como todos sabrán, y Jorgito también, el padre de la mentira es justamente uh-huh. Satanás, el diablo, Lucifer, el nombre que le quieras poner. Pero él es el padre de la mentira y en realidad todo esto nos lleva a que nosotros podamos en nuestro caminar con el Señor, no importa el conocimiento que tengas, la consagración, en algún momento, sin darnos cuenta, en un abrir y cerrar de ojos, el diablo está expectante ver de qué manera convertir una verdad en mentira y así engañarnos y mentirnos. ¿Se acuerdan que hace, no sé si la semana pasada o la anterior, contábamos este engaño de la serpiente a Eva? Cuando Eva le dice, no, Dios dijo esto, Dios dijo que no haga esto, Dios dijo que me pare acá, Dios me dijo que yo no toque lo que él me dijo que no y que estoy aprobado y me es permitido tocar otras cosas. Pablo lo simplificó diciendo todo me es lícito, mas no todo me conviene. Pero la serpiente astuta fue y le dijo, ¿quién te dijo que ibas a morir? Ella dijo, si yo toco eso voy a morir. ¿Voy a morir de qué? ¿Cómo? Espiritualmente. Y la serpiente dijo, no vas a morir, se van a abrir tus ojos, ¿se acuerdan? Esto tenía que ver con el mensaje, mira a Jesús. Pero, claro, cuando nosotros nos descuidamos y empezamos a permitir que cierta oscuridad, caminos que a lo mejor no están muy bien alumbrados, ¿Te pasa eso? ¿No te pasa que a veces... A mí me pasa que voy con el auto y el GPS me dice, doble a la derecha. Y miro que la calle no está bien iluminada, sigo. Sí. Yo lo hago, no sé.
1: Por las dudas, ¿viste?
0: Yo lo hago. Pero en la vida espiritual, a veces nos metemos en caminos que no están muy iluminados. Uh-huh. Y de eso se trata. Cuando yo no tengo la claridad, la luz del Señor que me alumbra, es lumbrera a mis pies, dice la palabra... claro, yo puedo cometer el error de transitar por lugares de oscuridad y en esa instancia ser engañado. Mentiras que me matan. Lo dijo muy claro Eva. Y la respuesta, la de la serpiente, no vas a morir. No vas a morir. Y en realidad, sí, las mentiras matan el espíritu. Las mentiras nos alejan de Dios, porque Dios es un Dios de verdad, es un Dios de poder, y Satanás es el padre de la mentira. Fíjense en el versículo de este mensaje, y hay tres mentiras que se van a ir desarrollando a lo largo de estas semanas. O sea, este fin de semana se trató la primera mentira, y estuvo a cargo, el mensaje a cargo de Dan Carníbal. Y fíjense en que el versículo de base tiene que ver con un salmo, acá lo tengo, Salmo 43:3, donde dice: envía tu luz y tu verdad, estas me guiarán, me conducirán a tu santo monte y a tus moradas. Los caminos de luz son los que te conducen a la presencia de Dios. Por eso vamos a compartir un segmento de cómo Dan explicó esto que estamos hablando ahora. Fíjate lo que dice Dan.
4: Hay un versículo en Salmos 43:3 que dice: envía tu luz y tu verdad. Estas me guiarán, me conducirán a tu santo monte y a tus moradas. David empieza a unir dos conceptos y pone la luz, la verdad, y dice: la verdad de Dios es como luz para la vida. O sea, la verdad de Dios es como luz para la vida, para guiarnos. Pero también nos empieza a alertar de algo, que cuando uno anda en oscuridad será un poco fácilmente engañado. Por eso en la vida tenemos una guerra de paternidad. Tenemos una guerra de paternidad. ¿Se acuerdan cuando Jesús fue bautizado? ¿Se acuerdan que Jesús es bautizado por Juan el Bautista? Lo baja, lo sumerge en el agua, es levantado. ¿Se acuerdan que se abre el cielo y se escucha una voz que dice: este es mi hijo amado, en el que tengo complacencia, escúchelo a él? Y dice, acto siguiente, dice que fue al desierto para ser tentado. El Espíritu Santo lo llevó al desierto para ser tentado. Y se acuerdan que viene Satanás y lo vienen a tentar con tres tentaciones. Pero ¿se acuerdan cómo comienza Satanás? ¿Qué le dice? Si eres el Hijo de Dios. Qué loco es que lo último que Jesús escuchó de Dios fue a su padre diciéndole: este es mi hijo amado. Y lo primero que el diablo le dijo a Jesús fue: si eres el Hijo de... Para mí hay una clave de entender que estamos en una lucha de paternidad constantemente. Y si Dios es nuestro Padre, amén. ¿Cuántos hijos hay acá? Si Dios es nuestro Padre, nosotros somos hijos, pero en esa lucha por paternidad, el diablo tiene otro nombre que quizás muchos de acá lo saben, que él es padre de... Él es padre de mentiras. Es decir, que cada momento que yo estoy creyendo mentiras de mí mismo, de Dios, de la gente, cuando yo me dejo ser engañado por el diablo creyendo lo que el diablo cree que yo quiera creer, él se convierte en mi padre. Si él es padre de mentiras, cuando yo creo mentiras sobre mí, sobre la gente que me rodea, sobre Dios, instantáneamente salgo de la paternidad como hijo y entro en la paternidad de huérfano. Por eso vamos a estar viendo en estos tres fines de semana, vamos a estar hablando de tres tipos de mentiras

0: y problemas familiares, y hay una tan específica que es la historia del rey David, pero pasa algo con el rey David, con su hijo y con consejeros que tienen alrededor, y quiero que podamos ver un poquito esta historia. No la vamos a leer porque es un poco larga, pero te la voy a resumir un poquito, como que mirás un tráiler de YouTube antes de ir a ver una película. ¿Viste? ¿Cuántos hacen eso, no? Yo miro un tráiler, no puedo ver una película sin haber visto el tráiler. Si no, digo, voy a dar 2 horas de mi vida, más le vale que sea buena. ¿O no? Porque a mí me pasa otra cosa, que lo que arranco lo tengo que terminar. Así me he comido platos feos, visto películas malas, leído libros que no quería, pero lo que arranco se termina. Entonces, ante la duda, me miro un tráiler. Y si veo que el tráiler ya no me agarra, no. Pero tampoco llego a mirar todo el tráiler. Porque si vos te ves todo el tráiler, en un momento ya decís, ah, el asesino es el padre. ¿Entendés? Entonces, no te tenés que mirar todo, te doy un spoiler. Entonces, dándote un poquito el tráiler de esta historia, lo que pasa es que el hijo de David se rebela contra su padre David, que era el rey. Cuando él se rebela, quiere tomar el reino, y David tenía a un consejero que se llamaba Ahitofel. ¿Cuántos escucharon o leyeron ahí la Biblia? ¿Le escuchaste sobre Ahitofel? Él era un consejero, y era tan buen consejero que la gente decía que escuchar la voz de Ahitofel era como escuchar la voz de Dios. Qué tremendo, ¿no? Como das tan buenos consejos, sos tan sabio, tenés tanto conocimiento, que la gente dice, escuchar a Ahitofel es como escuchar la voz misma de Dios. Entonces, cuando su hijo Absalón se rebela contra David, Ahitofel se rebela también contra David y toma el bando de su hijo Absalón. Entonces se va con Absalón y le empieza a dar consejos, y le da 2 consejos claves, y le dice, primero, acostate con todas las concubinas del rey y que todos lo vean, para que vos puedas asegurar tu reino, para que públicamente todos los puedan ver. Pero en segundo lugar, anda a buscarlo a David ahora mismo, porque ahora que está débil, huyendo, corriendo, lo tenés que matar, porque si se vuelve a ordenar con sus tropas, vamos a perder. En esta historia entra alguien más, porque Dios siempre está haciéndose de las suyas, y entra otra persona más, que se llama otro consejero, que se llama Usai. Era otro consejero que quizás no era tanto como escuchar la voz de Dios, pero era un consejero sabio, y este era un consejero fiel a David. Este consejero fiel a David va a Absalón tratando de engañarlo y le dice, hace todo lo contrario a lo que dice Ahitofel. Absalón, creo que medio por gracia divina, termina haciéndole caso a este segundo consejero que tenía al bando de David, y no le hace caso a Ahitofel. Y Ahitofel, hay un versículo que va a ser el eje en esta tarde que vamos a estar compartiendo, de las mentiras que matan. Está en 2 Samuel 17:23. 2 Samuel 17:23. Dice, pero Ahitofel, viendo que no se había seguido su consejo, enalbardó su asno y se levantó y se fue a su casa, a su ciudad. Después de poner su casa en orden, se ahorcó y así murió. Ja. Este consejero, cuando su consejo no fue recibido, se frustró tanto, se puso tan mal, que se fue a su casa y directamente se mató. Por eso vamos a ver tres mentiras que matan, que vienen a destruirnos y a matarnos. En el primer lugar, vamos a decir que los errores son parte de la vida. Los errores son parte de la vida. Todos cometemos errores, todos cometimos errores y todos vamos a cometer errores. ¿Alguno nunca cometió un error? Levanta la mano y no te equivoques ahora mismo, ¿no?
1: Claro que sí. Bueno, habrás notado lo terrible de esta historia, porque muchas veces las mentiras te llevan a tomar decisiones drásticas, que van a terminar con una familia, con un matrimonio, con una relación entre padre e hijo. Mentiras que son engañosas. Todos necesitamos en la vida ser amados, ser aprobados. Y muchas veces hemos sido criados y educados de una manera donde nos conducían a través del perfeccionismo, y si hacíamos las cosas perfectas éramos amados, y si no, si nos equivocábamos éramos reprobados, rechazados y negados de ese amor. Esto ha marcado a muchas personas.

0: pero quiero decirte, querido amigo y familia que nos estás escuchando, que Dios, el amor de Dios es irrevocable. El amor de Dios no mira tus actos, tus hechos, tu parecer. El amor de Dios es incondicional, inentendible a nuestro razonamiento. Por eso vamos a seguir con este tema tan interesante, mentiras que matan, pero necesitamos ir a una pausita, enseguida volvemos.
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0: 14 grados en la ciudad de Buenos Aires, una temperatura ahí medio como que frescoli, ¿no?
1: Aunque, según para quién.
0: Sí, sí, Jorgito siempre en remerita está acá adentro. Bueno, yo no, yo tengo hasta polera. Pero bueno, sí, hay que abrigarse, hay que cuidarse. O sea, Dios nos cuida, pero nosotros también nos tenemos que cuidar.
2: Hay que colaborar.
0: Hay que colaborar, exactamente. Así que vamos, ¿tenés ahí algunos mensajitos?
1: Un par de mensajitos. Luciano Castaño, buenas tardes, Pastor, Jorgito. Saludos, Dios los bendiga siempre y pido oración por mi trabajo.
0: Okay.
1: Y también tenemos acá otro mensaje. Hola, Pastor Adrián y Jorge, bendiciones. Qué lindo es escucharlos. Soy Alejandro. Pido oración por mi familia.
0: Bueno, ahí hacemos una oración rapidito.
1: Dale.
0: Creo que tenemos una comunicación. Vamos a orar por Luciano y por Ale. Ahí, Luciano, Alejandro, vamos a orar. Padre, en el nombre de Jesús, Señor, abre puertas económicas, laborales, sobre el trabajo de Luciano, Señor. En el nombre de Jesús, yo desato tu provisión, tu bendición, tu gracia sobre su actividad. Y te pido por la familia de Alejandro, Señor, en el nombre de Jesús, toca esa familia, Señor. Entra a su hogar, Señor, intercede, interviene, Señor, con tu poder, con tu Espíritu Santo, Espíritu de amor y de armonía, descienda sobre esa familia. En el nombre de Jesús, te bendecimos, amén y amén. Muy bien, gloria a Dios. Bueno, ¿qué hiciste el domingo a las 10 de la mañana?
1: Me aburrí un poco viendo la carrera de Mónaco.
0: ¿Vos sabés que yo me acordé de vos?
1: Sí.
0: ¿Sabés por qué?
1: ¿Por qué?
0: Porque vos dijiste que si de elegir una carrera para ir a ver,
1: no,
0: ibas a ir a ver la de Mónaco.
1: Por el lugar realmente, por el escenario.
0: No, el escenario.
1: Pero como carrera.
0: Ahora, la carrera, no. Qué aburrimiento, no se pueden pasar.
1: No.
0: O sea, es...
1: Ojo, siempre fue igual el Gran Premio de Mónaco. Pero
0: yo ahora con el tema del programa le estoy prestando un poquito más de atención. Decí que hubo dos que se dieron contra el...
1: Sí, hubo algo entretenido.
0: Y yo digo, bueno, por fin pasó algo. Por fin se rompió un auto, qué sé yo.
1: Un montón de tiempo parado, todo.
0: No, sí. La verdad, un aburrimiento.
1: Vamos a ver qué nos dice nuestro especialista, sí. Pero mi opinión, Mónaco no se puede correr más. Ya los autos son más grandes que antes.
0: Y sí.
1: Es otra potencia. Creo que ya quedaría fuera de calendario esa carrera.
0: El lugar
1: es maravilloso.
0: Coincido con vos, es algo impresionante.
1: Es una pintura.
0: Sí, es una belleza. Y aparte, bueno, la gente que lo puede ver de diferentes lugares.
1: Sí.
0: Bueno, todos los barquitos ahí. Mirando.
1: Y mi sueño, tener un departamento con el balcón y mirarlo de ahí arriba. Vuelvo loco.
0: No, ¿en serio?
1: Sí, bueno. Me encantaría.
0: Ah, bueno, hay que ponerlo en oración.
1: Tengo que juntar unos pesitos, ¿viste?
0: Mira, yo te diría que más que juntar unos pesitos, que se lo pidas a Dios, que es el dueño de todos los pesitos.
1: Bueno, vamos a ver si me lo da.
0: ¿Y por qué no? Sí, ¿por qué no? Con fe y todo.
1: Pongo de garantía mi casa, el auto, qué sé yo.
0: No. Te va a pedir de garantía tu corazón.
1: Ya lo tiene.
0: Bien, muy buena respuesta.
1: Bien, ¿eh?
0: Bien, Jorgito, muy bien. Bueno, pero vamos a nosotros hablamos y hablamos, pero acá el que tiene la verdad de la milanesa.
1: Sí. Es uno solo.
0: Es Dieguito. Estamos ahí tratando de comunicarnos. Uh-huh. Hubo una interferencia. Pero voy a aprovechar para hablar de una reunión para jóvenes que se va a realizar el viernes 26 de junio a las 20 horas. Mirá, me hace acordar esto. Si tenés entre 18 y 35 años. ¿Te acordás si tenés
1: entre 18 y 20? Porque tenés 19, ¿viste?
0: Claro, tenés. Claro, no te podés perder la primer reunión de jóvenes del año. Atención, jóvenes, ¿eh? Sí. Sé que hay jóvenes que nos escuchan. Catedral Joven te invita a la reunión titulada Propósito. No sé, capaz que ahí los que nos están mirando por YouTube tienen ahí la plaquita, será una noche para celebrar, hacer amigos, adorar juntos, recibir una palabra que nos marcará profundamente. Te esperamos el viernes 26 de junio a las 20 horas en el Auditorio Rafael Hayat, Eva Perón 1040. Tenés que ser parte, te tenés que sumar. Acordate, si no conoces el Hayat, primer subsuelo, entrás, tenés una recepción. Si no conoces, preguntás, che, ¿dónde está el Hayat? Auditorio Hayat, tengo que ir ahí. Primer subsuelo, ahí entras y ahí te esperan los jóvenes. Y después tenemos una reunión de empresarios y comerciantes. Esto está muy bueno y este próximo jueves vamos a tener de invitado a uno de los organizadores. En realidad es quien pastorea estas reuniones y otras áreas también de la iglesia. Nos va a visitar y nos va a contar detalladamente de qué se trata esto, pero esto es una convocatoria hecha desde Cambia tu Mundo y es una reunión para empresarios y comerciantes el lunes 15 de junio, este próximo lunes, que tranquilamente te podés organizar porque es feriado.
1: Es feriado, es verdad.
0: Es feriado. Así que ahí, a partir de las 19 horas, en la iglesia, en el Auditorio Central de Catedral de la Fe. Bandera cuadros.
1: Ahí está, escucha. Correte que te pisa.
0: Mirá, ahí viene. ¿Cómo suena? Suena. Pero en Mónaco no se pasa nadie. Y acá tenemos a nuestro columnista, que sí sabe de qué se trata esto. Dieguito Arbizu, ¿cómo estás? Dios te bendiga.
2: ¿Cómo estás, Adrián, Jorgito? Bendiciones para todos. ¿Cómo andan ahí? ¿Todo bien?
1: Todo bien.
2: ¿Todo tranquilo?
0: Y bueno, acá estábamos diciendo cualquier cosa nosotros.
1: Dando nuestras opiniones entre nosotros.
2: Está bien. Bueno, hablamos de lo que fue Mónaco, que fue bastante accidentado, hubo mucha penalización. Y entre ellos fue lo que se dice el Pignan, que tiene que ver con la velocidad superada en el sector de boxes, significa, tiene que ver con eso, ¿no? O sea, es lo que le pasó a Colapinto y a muchos pilotos, impermitidos 60 kilómetros como velocidad máxima para pasar por la calle de boxe, y muchos se han excedido. Creo que tiene que ver un poco con el trazado de eso, Jorgito, ¿no? Mirá, que fue muy, muy trabado.
1: Yo escuché de que, como se agregó un equipo más en la Fórmula 1, se extendió la calle de boxes un poco, y esa es la diferencia con la cual puede tener diferencia los sensores que controlan la velocidad de ingreso.
2: Claro, sí, porque se dice pit lane, o sea, no sé si está bien en inglés.
1: Creo que sí, ponele.
0: Claro, tiene que ver con el... Acá está todo bien, Dieguito.
2: No, tiene que ver con las calles de boxes cuando los autos van, pasan por una penalización y superaron la velocidad, que es, creo que el permitido, es 60 kilómetros lo máximo, y ahí vino el problema. El tema que fue un común denominador de muchos pilotos eso, pero bueno, me lo marcaba ahí Jorge, por el cual podía haber sido, ¿no? Una carrera que tuvo bastantes incidentes, Jorge, bastantes incidentes. Y que estuvo detenida 45 minutos por un problema en el asfaltado, un daño en el asfalto.
1: Claro. Se estaban despedazando el pavimento.
2: Impresionante, una cosa de loco.
1: Ahora, así si eso que pasa acá, decime, ¿y qué querés? Acá en Argentina. No, en Mónaco pasó.
2: En Mónaco, impresionante. Pero bueno, una vez me contaban en una carrera en Concepción del Uruguay, que dice que el asfaltado, y no me quiero ir mucho con esto, no tiene un método, sino que son diferentes cómo se construye. Viste que hay circuitos que tienen son más abrasivos, que gastan más neumático, otros menos, pero dice que no hay una fórmula.
1: No, entonces, no hay algo establecido ya como fijo.
2: Claro, que te diga, el asfalto se hace así, no, y la mezcla la hacen y bueno.
1: Y lo que sale, sale.
2: Claro, es algo que...
1: Igualmente, pero me pareció una carrera muy aburrida.
2: Aburrísima, sí.
1: Y me parece que... Bueno. Si bien el otro día yo te decía que es el gran premio que iría a ver, pero no por la carrera en sí, sino por el escenario. Pero la verdad, creo que ya los autos de Fórmula 1 no están... el circuito no está a la altura de la tecnología de la Fórmula 1 de hoy.
2: Exacto, y bueno, sí, pues, sí. Bueno, el Flaco lo dijo un día, el Flaco Tavares, ¿te acuerdas que el Flaco dijo? Que habló un poco de eso, pero bueno.
1: Y hace unos cuantos años lo dijo ya.
2: Sí, lo dijo una vez en una carrera en San Luis. Sí. Ganó Antonelli, segundo fue Hamilton, tercero fue Hatchard, cuarto Lacton, Limbrano, séptimo Gasly, también estaba muy enojado Briatore con el tema de la penalización, son respecto, no estaba muy de acuerdo, ¿no?, con lo que había pasado. Bueno, contarle, clasificó 14 con la Pinto el día sábado y terminó en esa posición justamente porque el checo Sergio Pérez fue sancionado y fue relegado a una posición, ¿no?, que había terminado décimo. Y bueno, esto básicamente tiene que ver por no estuvo bien posicionado en la parrilla de salida. Así es, Jorge, ¿no?
1: Exactamente, no estaba fuera del cajón de la regla.
2: Fuera del cajón, exacto. Así que bueno, nos quedamos con... Yo había apostado bastante a Mónaco, pero bueno, es una carrera bastante trabada, fue muy interrumpida, con varias penalizaciones y con algunas imperfecciones en el asfalto. Creo que en ese condimento no le faltó nada.
1: Nada,
2: faltó
1: tuvo todo. Ahora, ganó Antonelli. Sí, la quinta Lilo que gana.
2: Claro, tiene 56 puntos, el puntero, Hamilton 90 y Russell 88, está 12 con la Pinto con 15 puntos en el campeonato. Y un circuito que a mí me gusta que se viene ahora el 12 y el 14, 12, 13 y 14 en Barcelona,
1: en
2: España, ¿no?
1: Sí,
2: en julio,
1: Barcelona.
2: Estamos hablando de julio.
1: El fin de semana que viene creo que es.
2: Claro, ya estamos.
1: Claro, el 14, sí.
0: Claro, el lunes es 15 feriado.
1: O sea que te vamos a tener que pagar horas extras, Diego.
2: Sí, no pasa nada.
0: Es verdad.
2: Todo viene de arriba, no pasa nada.
0: Sí. Todo viene de arriba y todo va para arriba.
2: De arriba, claro, no pasa nada.
0: Así que...
2: pero bueno, fue básicamente eso. Hay muchísimas cosas que quedaron para agregar y le agrego más aquí en el Autódromo de La Plata, porque tuve la posibilidad de la mañana. Está probando Norberto Fontana y hablábamos de esto. Norberto Fontana.
1: ¿En el Mouras?
2: Está corriendo en el Norberto, sí. El gigante de Recife. Y ahí tuvimos la posibilidad de cruzar dos palabras a la mañana y hablábamos un poco de eso, ¿no? Él estuvo en Mónaco.
1: Estuvo en la F1, sí.
2: Claro, por eso tenía un poco de experiencia y tuvimos la posibilidad de dialogar un rato, que siempre es bueno, y bueno, sí, no es un circuito fácil, ¿no? Pero bueno, la Fórmula 1, calculo que ningún circuito debe ser fácil, pero bueno, lo cierto es que ganó Antonelli y es un caso serio, y que no lo quiero parar. Antonelli es imparable, ¿no? Y la bronca de Colapinto un poco también porque no pudo probarlo todos los ensayos y las cosas que había logrado en la anterior competencia en Canadá, que venía bien, pero bueno, o sea, nada, esperar, dice que las cosas que ocurren siempre pasan para algo, ¿no? Así que
1: sí,
2: seguramente que se van a sentar, van a mirar y analizar todo lo que ocurrió en la competencia y van a seguir mejorando fundamentalmente en la parte aerodinámica, en la parte del chasis, para seguir buscando mayor equilibrio, y ahí se verán los frutos. No queda mucho, ¿no? Porque fíjate que hoy ya es lunes y
1: hoy es martes.
2: Hoy es martes y a la vuelta de la esquina tenemos otro gran premio, así que no hay tiempo para dormirse.
1: No. Además, con la plata que ganan estos muchachos que están arriba de sus autos. Viejo,
2: vos sabés que escuché una declaración un día de Carlitos Tevez y le preguntaban eso. Y Carlitos dice, cuando nosotros jugamos, no estamos pensando en eso.
1: No,
2: ¿es verdad?
1: Seguramente que no.
2: Porque si no, no, es imposible.
1: Creo que la pasión es más grande que eso.
0: Qué bueno.
2: Sí.
0: Qué detalle ese. Qué buen detalle ese, ¿no? Porque uno piensa en la plata y en realidad ellos no.
1: Pero es una
0: consecuencia.
1: Vos fíjate que por ahí están 10 años jugando al fútbol o 10 años corriendo en Fórmula 1 con el riesgo que implica.
0: Sí, sí.
1: Vos decís, con toda la que te ganaste, basta, flaco, ya está, pero no es por la plata.
2: Claro, sí, pero no lo hace. Y ahí viene la palabra, ¿no? De lo que uno tiene en el corazón, ¿no? El tesoro.
1: Señor.
2: Y ahí está, ¿no?
0: Qué grande.
2: Así que eso está.
0: Dieguito, nos da columna de automovilismo y palabra de Dios.
1: Todo.
0: Vamos, Diego.
1: Y por el mismo precio.
0: Y todo por el mismo
2: precio. Vos sabés que una vez en la facultad había un término llamado el silogismo, que decía que el silogismo tiene que ver, el todo tiene que ver con las partes. O sea que nada puede escapar.
0: Qué grande. Muy bien, Diego.
2: Me lo acordaba hace muchos años cuando estudiamos una materia llamada lingüística, me acuerdo, el estudio de la lengua.
1: Aprendemos de todo.
0: Diego, bueno, si Dios quiere, nos volvemos a comunicar el viernes, ¿te parece?
2: ¿Cómo no? Sí, sí.
0: Y ahí será. Vemos y empezamos a ver lo que viene el próximo.
2: Sí, señor.
0: Bueno.
2: Sí, ¿cómo no, Adrián?
0: Dieguito, un abrazo grande. Te mando un enorme abrazo, un beso grande, gracias por tu servicio.
1: Dios te bendiga. Un abrazo.
2: Jorgito, un abrazo para todos. Bendiciones.
0: Muy bien, y así pasó tan rápido como la Fórmula 1. Un instante nada más y enseguida volvemos. Vamos, corramos.
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0: 7 minutos pasan de las 16 horas y acá seguimos. Estamos entrando ya en la recta final, diríamos. Y bueno, esa recta, Jorgito, cuando escuches,
1: a ver,
0: esta melodía, nos estamos entrando, Jorge.
1: ¿En dónde?
0: Me acompañás, ¿no?
1: Por supuesto.
0: Nos estamos metiendo en el túnel del tiempo.
1: Sí, señor, ya vi el fondo con una espiral negro y blanco ahí. Sí.
0: Hay que explicarles a...
1: Sí, a muchos.
0: Hay que explicarles, porque esto era todo en blanco y negro.
1: Sí.
0: Pero ahí nos metemos en el túnel del tiempo. ¿Y con qué nos vamos a encontrar, Jorgito, en el túnel del tiempo?
1: ¿A quién encontramos?
0: Mirá, en 1907 fuimos a parar ahí. 1907, primer clásico Racing Independiente. Juegan el primer clásico de Avellaneda, en donde, bueno, el rojo venció al local por 3-2. La Academia perdió y en el partido de la tercera división de la Asociación Argentina de Fútbol, bueno, ahí se desató este encuentro. Pero 1907, primer encuentro entre dos rivales,
1: sí,
0: de toda la vida. Barriales, están a una cuadra de diferencia. O sea, algo increíble. Pero ahora nos transportamos a 1934. ¿Y qué pasó? Bueno, el Pato Donald.
1: ¡Qué grande!
0: El popular dibujo animado. ¡Ay, me está saludando! Mirá, está saludando a toda la audiencia. Aparece. Bueno, está bien. Aparece por primera vez en el corto de Walt Disney, Sinfonías Tontas y la Gallina Sabia. En sus orígenes, Donald tenía un aspecto físico más gordito que el actual. Se ve que hizo dieta.
1: Hizo dieta, deporte.
0: Se fue modernizando. Claro, Orlando, llegó a la fama, el tipo se luqueó, viste, se adelgazó, cambió un poco. Pero bueno, en sus comienzos era medio rellenito. Y de ahí nos vamos a 1961. Y ahí, Michael Fox. ¿Te suena?
1: Me suena mucho.
0: Si yo te digo, Michael Fox, ¿qué te viene? Escucha. No es la Guerra de las Galaxias.
1: No.
0: Esto es Volver al Futuro.
1: Volver al futuro.
0: Volver al futuro.
1: Sí, señor.
0: Te tenés que enganchar, la tenés que ver.
1: Sí.
0: Nace en la ciudad de Edmont, Canadá, el actor canadiense Michael Smith, ganador. Michael Smith, estoy enganchado en la duración. Sí. Ganador de 5 premios Emmy y de 4 Globos de Oro. Trabajó en una treintena de películas, entre ellas en la trilogía del Volver al Futuro, con la que se hizo recontra famoso. Bueno, hay un montón de trailers y un montón de cosas de esa película que me encantaban. Las veía y las volvía a ver y son películas que se prestan para ver en familia.
1: Sí.
0: ¿No? Muy, muy divertidas, muy entretenidas. Y bueno, ahí Michael Fox nació justamente un 9 de junio de 1961. En 1996, mirá lo que sucede, Diego Maradona, el Diego, con la camiseta de Boca, acá se van a poner contentos los carníval, con la camiseta de Boca, el delantero y ex capitán de la selección argentina, Diego Armando Maradona, marca su último gol oficial de jugada en su carrera profesional. Fue el segundo gol de la victoria boquense de 2-0 frente a Belgrano de Córdoba. Ahí el Diego.
1: En el 96.
0: En el 96, el último. Uh-huh. Y ahora acá te remonto a... Esto era chiquito yo. Tendría, ya te digo, 6 años, 7, por ahí. Adam West.
1: Sí. Batman.
0: Claro.
1: Batman, sí, señor.
0: ¿Para qué?
1: La versión televisiva, que para mí
0: la serie
1: fue la mejor.
0: Sí. Convengamos que no es el Batman contemporáneo.
1: No.
0: Todo. todo musculoso. Era
1: un tipo común.
0: Era el Batman casero. Claro, el Batman y Robin, el tradicional. Bueno, a la edad de 88 años muere en la ciudad de Los Ángeles, California, el actor estadounidense Alan West, quien saltó a la fama por interpretar a Batman en la popular serie de televisión homónima de la década del 60.
1: ¿Tanto
0: así que
1: tiempo pasó?
0: Del 60, claro. Y yo lo empecé a ver en el 60.
1: Bueno, lo veía en blanco y negro, vos también, obviamente. Sí,
0: sí, ahí 68, 69, por ahí. Pero bueno, nos vamos del túnel del tiempo y ahora nos vamos a ir transportados por el túnel a un tema musical, una pausa y enseguida volvemos.

0: Claro que sí, te exaltamos, señor. Qué sonido, qué teclado. Sí, ese ritmo, ese sonido de los 80. Bueno, acá viene algo que te pertenece, Jorgito, ¿qué es?
1: Es la revolución de la música cristiana en Argentina.
0: Claro que sí, es verdad.
1: Bueno, en Argentina la verdadera revolución de la música cristiana comienza a finales de la década de los 80 y se consolida en los 90. Este quiebre rompe la tradición de los templos locales, que solo aceptaban himnos de órgano y guitarras criollas, para cambiar el rock nacional.
0: Sí, o sea, olvídate, ¿no?
1: Sí, no había otra.
0: No entres una guitarra eléctrica en esa época, una batería, porque te expulsaban de la iglesia.
1: ¿Cómo, o sea, cambió todo?
0: ¿Cómo cambió todo? Sí. Bueno, sí, pero fuimos evolucionando.
1: Obviamente. El hito absoluto que marcó un antes y un después en la música cristiana en español fue el lanzamiento del álbum Proyecto AA, que significa Proyecto Alabanza y Adoración, de Marcos Witt, en 1991, junto con la consolidación de su productora Canción.
0: Sí, sí, es la productora
1: de Marcos Witt.
0: De Marcos, sí, sí, sí.
1: Antes de esto, la música de las iglesias hispanas se limitaba a himnos tradicionales, coro solemne y traducciones rígidas de canciones en inglés. La irrupción de este movimiento transformó el panorama a través de tres ejes principales. Modernización del sonido. El álbum fusionó por primera vez letras de profunda devoción espiritual con arreglos de pop rock, baladas contemporáneas y vientos de jazz. Canciones emblemáticas como Renuévame, Te Exaltamos, que es lo que estamos escuchando.
0: Sí, sí, sí.
1: Y Al Estar Aquí redefinen el sonido congregacional y se siguen cantando décadas después. Creación de una industria propia. Con la fundación de Canción Producciones se profundiza la distribución de cassette y discos compactos en toda Hispanoamérica. Esto abrió las puertas para que decenas de otros ministerios internacionales distribuyeran su música formalmente. El nacimiento del líder de alabanza. La figura del director de coro tradicional fue reemplazada por la del salmista o cantautor. Esto descentralizó la música de los templos y la llevó a conciertos masivos en estadios, teatros y por todo el continente. Otros quiebres históricos, a la par de este movimiento de alabanza y adoración, otros artistas generaron revoluciones en sus propios estilos. Juan Luis Guerra, en 2004, con su álbum Para Ti, el artista dominicano demostró que la bachata y el merengue de corte comercial podrían ponerse enteramente al servicio de un mensaje de fe, ganando múltiples premios Grammy latinos. Y Jesús Arén Romero, en 2000, con producciones como Mi Universo y El Aire de Tu Casa, introdujo una poesía más íntima, acústica y cotidiana, logrando que la música cristiana saliera del círculo religioso y comenzara a sonar en radios seculares de música romántica.
0: Sí, sí. Bueno, ahí después se sumaron Juan Carlos Alvarado, Danilo Montero, sí. Marcos Barrientos, que fueron como los pioneros en este cambio, ¿no? Bueno, y un montón de intérpretes más. Fue realmente los que vivimos esa transición, fue algo tremendo, un cambio, pero radical. Desde la excelencia, porque se empezó a buscar excelencia en, como bien decías, en lo musical, en el sonido.
1: Es lo que vos comentabas recién, pasar de la guitarrita criolla a todas estas bandas, hay una diferencia de calidad, de sonido, de todo.
0: No, y la calidad en sonidos, o sea, las iglesias, y yo en esa época era parte del Ministerio de Alabanza, uh-huh. Y realmente la evolución fue tan rápida y el cambio, de tener que empezar a perfeccionarse y a sí. profesionalizarse en equipos de sonidos sí. Que estaban lejos de las iglesias hasta ese momento. Bueno, fue un cambio total hasta hoy. Hoy prácticamente el nivel profesional de la alabanza y la adoración de la iglesia mundial es enorme, ¿no? Y la convocatoria, como bien decías, en auditorios sí. Seculares, estadios.
1: Fuera de lo que es exclusivamente la iglesia, sí.
0: Fuera de la iglesia. Y bueno, todo eso fue algo que nos marcó muchísimo, pero el pionero de todo eso, por lo menos en nosotros acá en Argentina, la primera vez que escuchamos un cassette de sí. Marcos Witt, dijimos, esto es de otro mundo, ¿no? Y bueno, realmente ha sido de gran bendición y lo sigue siendo todavía hasta, sí. hasta en estos días también.
1: Y acá así, en Catedral tenemos unas geniales bandas y unos cantantes alucinantes.
0: Bueno, sí, fuimos evolucionando y perfeccionándonos sí. y profesionalizándonos tanto en voces, en músicos y también en equipos, ¿no? Uh-huh. Para brindar sí. una excelencia en todo lo que es la alabanza y la adoración.
1: Incluso el sonido en el auditorio es excelente, es todo bueno.
0: Sí, pero ya te digo, fue un trabajo
1: duro
0: de perfeccionarse, de aprender, de capacitarse, sí. de realmente hoy uno lo ve y es algo digno de admirar y de Dios también, ¿no? De darle a Dios lo mejor. Así que, bueno, nos vamos escuchando a Marquitos. Vamos. Y enseguida volvemos.

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De eso se trata, querido amigo, amiga, de su presencia, de poder buscarlo. El Salmo decía, el 43.3, envía tu luz y tu verdad, estas me guiarán, me conducirán a tu santo monte y a tu morada. Quizás en esta hora necesites decirle a Dios, Señor, envía tu luz, envía tu verdad, porque necesito más que nunca ir a tu presencia, ir al lugar más alto, porque desde este lugar donde estoy ahora, no te puedo ver, no te puedo oír, no te puedo mirar. La oscuridad me invade, la oscuridad no me permite llegar, pero es en el nombre de Jesús que Dios te levanta y te dice, he aquí yo levanto tu cabeza, ponte en pie, levántate, porque la luz y mi verdad vendrá sobre tu vida. Por eso acompáñame en esta hora, vamos a cerrar juntos este programa y vamos a orar a Dios y a pedirle esto, Señor, envía tu luz. Envíanos, Señor, tu verdad, tu única verdad, Señor. Tú eres el verdadero camino, tú eres la única vida. Tú eres, Señor, el que nos conduce al Padre. Nadie puede ir al Padre si no es a través de ti, Jesús. Por eso te pedimos que nos envíes, Señor, tu Santo Espíritu, que nos guíes, Señor, de camino a la presencia de Dios. Señor, al lugar más alto. Señor, para poder dejar cargas que nos pesan. Dolores, Señor, que nos ahogan. Recuerdos, Señor, que nos quitan la visión. Desafíos, Señor, peligros que nos roban la paz. Ven, Señor, ven, Espíritu Santo de Dios. Toca, Señor, toca las vidas, Padre, ahora. Es en el nombre de Jesús, Señor. La gloria de Dios descienda sobre tu vida con poder. En el nombre de Jesús, recibí lo que Dios te da, querido amigo. Recibí la unción del Espíritu Santo. Él te toca en el lugar donde estás. Él llena tu lugar, Él llena tu casa, Él llena ese vehículo. La mano de Dios se mueve a través del clamor. En el nombre de Jesús, Padre, levanta a tus hijos, Señor. Manifiesta tu poder, Señor, en esta hora. Tú seas la guía, Señor, el camino a la salvación, a la paz, al perdón, a la armonía, Señor, a la fidelidad, Padre, en el nombre de Jesús. Ven, Espíritu Santo de Dios, ven, Señor, ven. Pedile a Dios, decile, ven, Señor, ven con tu luz, ven, Señor, ven con tu verdad, ven, Señor, con tu presencia, llévame al lugar más alto. Dile a Dios, pedile a Dios y Dios te estará escuchando en esta hora. Recibí lo que Dios te da en el nombre de Jesús. Sí, Señor, ven. Sí, Padre, es tu rostro, es tu presencia. Es la gloria de Dios, es la gloria de Dios. Ven, Espíritu Santo, llena este lugar, Señor, ahora. Llena con tu presencia, Señor. Toca, Señor, toca las vidas, las familias, a los hijos, los matrimonios. Sean llenos de tu poder, llenos de tu presencia, Espíritu Santo de Dios. Bendice, Señor, bendice. Bendice, Señor, con tu presencia, Padre. Es en el nombre de Jesús, Señor. Es tu gracia, Señor, es tu poder.

Tú eres, Señor, el que levanta mi cabeza. Tú eres, Señor, tú eres. Tú eres, Padre. Yo siento que la presencia de Dios está tocando corazones. Personas que están sin saber qué decisión tomar. Dios te dice, mírame a mí, levanta tu cabeza. Deja que mi luz te guíe. Hay señales claras, puntuales, que Dios te va a mostrar, que te van a ayudar a decidir eso tan importante que tenés que hacer. Ven, Señor, ahora. Situaciones terminales. Ahora la gloria de Dios, la gloria de Dios comienza a revertir situaciones terminales, diagnósticos irreversibles. Es la gloria de Dios, es la gloria de Dios. Es el poder del Espíritu Santo de Dios. Recibí, recibí, recibí lo que Dios te da. Ahora, Padre, en el nombre de Jesús. Crisis económicas, emocionales, que han traído diferencias, peleas, divisiones a causa de lo económico, peleas en familias, hogares que han perdido la armonía, la paz. En esta hora, vuélvete a mí, dice Dios, vuelve a mirarme, a levantar tu rostro. Ven, Señor, ahora establece tu paz en las familias. Señor, los hogares sean convertidos y establecidos como hogares fuertes, familias fortalecidas, Señor. En el nombre de Jesús, Señor, ahora, ahora, presencia de Dios, presencia de Dios, presencia del Espíritu Santo de Dios. Muévete con poder, Señor, ahora. Oh, ven, Espíritu Santo de Dios, ven, Señor. Es tu amor, es tu poder, Señor.

Señor, te bendecimos y te damos gracias. Gracias, Espíritu Santo. Te bendigo, querido hermano, familia. Mañana nos volveremos a encontrar aquí en Radio AMA 92.3, esto que llamamos Factor RH Positivo, el sonido de la compasión. Mañana nos volvemos a encontrar nuevamente, te esperamos, te bendigo y que lo pases muy bien. Dios te bendiga.

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0: Bienvenidos, acá estamos. Arranca mucho más que fútbol, cerrando la primera semana de nuestro programa con el Mundial a cuestas. Ya estamos en medio de lo que es la competencia. Ayer estuvimos en el cierre del compromiso entre México y Sudáfrica. Victoria del equipo azteca, 2-0. Gol de un colombiano para arrancar, ¿no? De Julián Quiñones, nacido en Nariño y que ahora naturalizado por México hace ya algunos años y que marcó el primer gol del Mundial. Y luego un histórico, un hombre que ha tenido una historia de resiliencia tremenda, como lo es el mismo delantero mexicano, Raúl Jiménez. Y desde partir de ahí México consigue la victoria 2-0. Pudo haber sido más. Sudáfrica muy bajo de nivel. Para aquellos en el PRO de que le daban goles a Sudáfrica, creo que han quedado bastante, bastante abajo. Y por eso México gana el primer partido. Y por la noche, la victoria en remontada de Corea del Sur. Y hay que decirlo, ¿no? Cristian y Yeltsin acertaron al resultado. Más tarde actualizamos PRO de acá en la mesa. Pero les queremos dar la bienvenida a ustedes allí en casa, en el auto, en el transporte público, donde quiera que nos escuchen, a través de 92.3 de Radio AMA y también a través de YouTube. Bueno, Yeltsin, cerramos la primera semana de este programa que es un éxito, mucho más que fútbol. ¿Cómo estás?
1: ¿Qué tal? Bienvenidos a todos los que nos escuchan a través de todas las plataformas, cualquier dispositivo móvil o quizás usted que está volviendo a su casa o está ahí en su trabajo escuchándonos, bienvenidos también. Y gracias al amigo que nunca falla por una vez más estar al aire, estar otra vez, como decía Sigfredo, hablando de fútbol, hablando de la cita mundialista que dio la patada inicial ayer y por supuesto que una selección latinoamericana va adelantándose en el marcador como lo fue la Tri. México, estamos hablando 2-0 y más tarde Corea hizo lo propio frente a República Checa. Sí, claro que vamos a estar hablando de deporte, de fútbol, también de lo que hay en este deporte rey, cómo lo atraviesa el Señor, cómo lo atraviesa Jesús y mucha más información. Estuvo también Argentina, habló Alfaro con una especie de emocionalidad con uno de sus jugadores que, le digo, está todo Paraguay conmocionado después de 16 años de no estar en la cita mundialista.
0: Totalmente, ¿no? Se viene un fin de semana bien cargado, además con puente festivo acá en Argentina, día lunes feriado, pero un fin de semana donde hoy arranca la primera sudamericana, como bien lo dice Yeltsin, juega Paraguay, mañana juega Brasil, el domingo juega Ecuador, el lunes juega Uruguay y luego arrancamos la semana con los partidos de Argentina el martes y de Colombia el día miércoles para cerrar lo que son las 7 o las 6 selecciones sudamericanas que están en este torneo continental y mundial además. Bueno, quiero saludar también a Benja Cantero que está con nosotros. Benja, porque Argentina también tuvo muchas noticias ayer y la gente está a la expectativa de lo que va a acontecer hoy pensando en el día martes ante Argelia. ¿Cómo estás, Benja? Bienvenido.
2: Así es, amigo. Bueno, buen día, buenas tardes ahí para todos los oyentes, para toda la mesa. Aquí estamos en un nuevo programa, esta vez estoy del otro lado, pero sí, obviamente muy expectantes por el debut de Argentina en esta Copa del Mundo. Ayer confirmada la baja oficial de Valerdi y se suma Senesi a esa lista de 26. Se hablaba de Senesi, de Acuña, de Guido Rodríguez. Bueno, la elección de Scaloni fue el chico surgido en San Lorenzo. Y vamos a ver cómo suple la necesidad de Tagliafico, ¿no? Se habla de que está desgarrado, se habla de que tiene para al menos entre una semana y 10 días, pero que esperemos que Argentina sepa suplir esa necesidad y vamos a ver cómo se acomoda en el fondo. También hay que estar atentos a qué cosas los periodistas rellenan o dicen y no son tan así, ¿no? Se llevan algunas lesiones que se dice está lesionado, está desgarrado, pero en realidad es una contractura, o al revés, capaz que es una contractura y para no que no salten las alarmas, dicen que es algo mucho menor. Pero obviamente vamos a estar expectantes a Argentina, lo recuerdo, el 16 de junio, el martes a las 10 de la noche frente a Argelia, que Argelia viene de debutar frente, bueno, de hacer un amistoso frente a Bolivia, que el amistoso lo hizo a puertas cerradas, sabían ahí Sigfredo, Yeltsin, sí. Lo hizo para que Argentina no sepa, no pueda analizar al rival, pero bueno, hubo ahí un tiki-taka, hubo un ping-pong entre AU Fantasía y Lampe, que se dio la curiosidad de que el arquero de Bolivia dijo algunas particularidades del equipo argelino, pero obviamente expectantes al debut de Argentina.
0: Exactamente, ¿no? Con las noticias de Argentina que Tagliafico está confirmado, queda afuera del debut, no va a poder llegar. Esa es la mala noticia. Lo que tendrá que hacer Scaloni es suplir la posición de la zona izquierda. ¿Quién va a jugar? Si va Facundo Medina, que recordemos, no es un lateral zurdo natural, él es centro, él es un zaguero. Y si va a aportar en este caso por el lado de Montiel, si finalmente también aparece en la recuperación otro que está tocado, otro que llega ahí con algunas molestias. Esa es la duda de Argentina pensando en el día martes. Después el resto casi que sale de memoria, ¿no? Porque el Dibu, la buena noticia, Benja, es que ya hizo movimiento con pelota ayer. No fue pelota número 5, fue una pelota de tenis.
2: Sí.
0: Y empezó ya a ponerse los guantes. Parece que el hueso soldó bien y por esa razón va a ser el arquero el día ante Argelia en ese debut.
2: Así es, Dibu Martínez, que en lo posible va a estar todos los partidos que Argentina juegue en esta Copa del Mundo, y que también se hablaba, como vos lo dijiste, del lateral derecho, del costado derecho del seleccionado, que Molina y Montiel, ajá, llegaban con lo justo. Giai, en una de esas posibilidades, podía llegar a meterse, ya estaba, había jugado los dos amistosos para darle descanso a Montiel y a Molina, lo había hecho muy bien, es del gusto de Scaloni, pero esta vez prefirió buscar
0: afuera,
2: otra,
0: sí,
2: opción. Sí. Si hubiera sido algo más grave lo de Montiel y de lo de Molina, Giai iba a estar a la altura, iba a cumplir con creces, pero esta vez Scaloni, el técnico de Argentina, eligió cubrir los centrales, porque también, si nos ponemos a pensar, es Otamendi, Cuti Romero, Lisandro Martínez, y ahí entraba Valerdi, ¿no? Dos centrales zurdos, dos centrales diestros,
0: sí.
2: Y bueno, optó por Senesi, a Medina lo dejó en el costado izquierdo para que sea el relevo de Tagliafico, y vamos a ver, parece que va a llegar con lo justo Tagliafico para el debut, entre el debut de Argelia y de Argentina, pero no sería algo nuevo, no sería algo tan particular si es que llega a estar Medina y Tagliafico no juega o entra en el segundo tiempo.
0: O si juega González, ¿no? Por esa zona.
2: O si juega Nico González.
0: Claro, que es otra de las variantes que tiene. Ya vamos a hablar un poquito más de Argentina porque acaba de sonar el silbato de Facundo Tello. Arranca el segundo tiempo en Toronto. Se está jugando Canadá ante el equipo de Bosnia. Lo está ganando Bosnia 1-0. Con el gol de cabeza cuando arrancaba el partido al minuto 21 con Lukic. El primer remate en el segundo tiempo, bien controlado, cuando buscaba Ermedin Demirovic. Controlado la pelota por Maxim Crepo, el arquero que se toma su tiempo. Les contamos un poquito de cómo está la historia. Bosnia le está ganando a Canadá, entonces, primer minuto de juego en el segundo tiempo. Este es el grupo B. El grupo que tiene además a Suiza y a Qatar, que juegan el día de mañana, Yeltsin.
1: Toronto, que se está vistiendo de gala hoy, en la tarde-noche, para este debut de su selección local. Y bueno, comienza en este segundo tiempo o en este trámite del partido con el pie izquierdo. Y le digo la verdad, espero que dé vuelta,
0: sí,
1: porque el prode de hoy estaría perfectamente para que Canadá saque los tres puntos como debutante, y también por uno de sus jugadores destacados, que es Alfonso Davies, que también tiene buen desarrollo por, claro, una de las bandas extremas del equipo canadiense.
0: Recordemos que Bosnia no iba a los mundiales de 2014 cuando compartió grupo justamente con Argentina. Y Canadá, algo interesante, que de los mundiales a los que ha asistido no ha ganado ningún partido. Dos mundiales, seis encuentros, perdió los seis.
1: Tremendo.
0: Así que de momento las cosas están complicadas.
1: Tremenda estadística desfavorable, ¿no? Que tiene el seleccionado canadiense, que esperamos, vuelvo y digo, que pueda darle vuelta. Alcanzamos a darle un pequeño prode a este partido ya con el primer tiempo, con, sí, lo que dijimos ayer, con lo que estuvimos analizando.
0: Sí, claro, claro, por eso. Yo había dicho ayer que ganaba Bosnia 2-0 ante Canadá. Creo que el único que dijo que ganaba Bosnia era yo.
1: Ah,
0: después,
1: bueno,
0: los demás...
1: apostaba
0: Canadá,
1: por Canadá,
0: ¿no?
1: Por Canadá.
0: ¿Cuánto, sí, marcaba? 2-1 también.
1: 2-1.
0: 2-1. Cristian, ¿qué decía? También.
1: 2-1, creo que también dijo. Y Juan, que también se la jugó por el equipo canadiense.
0: Claro, todos jugaron por Canadá, como con Corea. Claro, ayer con Corea, Cristian y Yeltsin acertaron, dijeron 2-1, ganaron. ¿Sabes lo que pulsé anoche para que Corea metiera un tercer gol?
1: Wow.
0: Yo había dicho 3-1.
1: Y te digo que tuvieron varias opciones de gol como para,
0: claro,
1: cerrar el marcador con una... con una victoria abultada. No, me parece que reguló un poquito Corea, y floja presentación de República Checa, floja presentación también para dar ese pequeño análisis de ese primer comienzo en la Copa del Mundo. Me refiero a la selección africana de Sudáfrica, que de muy mal comienzo,
0: sí,
1: dos expulsiones se llevó. Casi que entra en el Guinness Record, porque el Guinness Record lo tiene con 4 expulsiones en un mundial, en una inauguración. Y bueno, Sudáfrica, que flojo papel, no disparó sino una sola vez al arco.
0: Es verdad. Muy, muy bajito el nivel de los sudafricanos para lo que ha sido este inicio del mundial en el grupo A. Bueno, amigos, amigas que están ahí escuchándonos a través de la radio, a través de YouTube, viéndonos también a través de la pantalla en redes, 11-28-86-0301 es nuestra vía de contacto, 11-28-86-0301. A través de ese medio se comunican con nosotros. Cuéntenos también cómo ven este partido, cómo ven el mundial, cómo ven el debut de Argentina el día martes. Ya lo estamos compartiendo con Benja, lo que será este debut contra Argelia, 10 de la noche, el martes, con lo que ya venimos hablando de un equipo que casi que nos vamos armando de memoria, con la vuelta del Dibu, que no estuvo en los amistosos, con la duda por la izquierda si va a estar Molina, perdón, si va a estar
2: Tagliafico o Medina.
0: Tagliafico finalmente no llega, ayer escuchaba, no va a estar Tagliafico en el debut.
2: Bueno,
0: llega,
2: va a estar Medina.
0: Medina o González, puede ser las novedades.
2: Sí, porque, González, que sería una prueba de Scaloni.
0: Eso, porque
2: sí,
0: tampoco sí. Está al 100, y además Barco hace mucho no juega por el lateral izquierdo, va a jugar de interior, pero no va a arrancar de titular, a no ser que sorprenda a Scaloni.
2: Sí, yo creo que Scaloni un poco se confió el hecho de llevarlo al Colo Barco, que puede jugar en varias posiciones, puede jugar de 8, de 5 mixto, o de 3, ya hace un tiempo que no juega desde su paso por el Sevilla, porque en el Racing de Estrasburgo, desde que llegó, que se afianzó como mediocampista. Entonces es una opción, pero sería un relevo si es que Medina no llega a estar. La opción número uno, siempre, la más fácil, Medina, que fue el que llevó para ser el relevo. Y si no, en caso de que Medina no llegue, sería como vos dijiste, si está en óptimas condiciones, Nico González.
0: Claro, esa es la idea. Ahí arriba, bueno, en los cuatro mediocampistas creo que son inamovibles. Porquería de Paul. El medio campo con Macalister, Enzo, estamos hablando de quizás los cuatro del medio campeones del mundo, y el ingreso de Thiago Almada por la zona izquierda para tocar en el lugar donde juega Di María, por ejemplo, para que entendamos esa dinámica. Y arriba, los dos nueve, que vendrían a ser Messi y Julián, o Messi y Lautaro. Otra duda, porque Messi no es un 9 nato, sino que ya sabemos que se va a tirar atrás, va a aparecer por cualquier sector.
2: Sí, un falso 9.
0: Va a tirarse mucho más a la línea de 8, línea de 8.
2: Si llega a estar para arrancar, Julián, exacto. Sería para dejarlo a Julián como única punta y hacer la conexión entre el mediocampo y la delantera.
0: Exacto, y con Lautaro sería más o menos la misma dinámica, pero con un Messi quizás con más labores un poquito más de atrás. Esa es la pieza polivalente que tiene Scaloni, pero lo cierto es que va por ahí. Habrá que esperar qué pasa en el entrenamiento de hoy, cómo evoluciona el mismo Dibu Martínez, a ver si ya hace pelota a las manos, digamos, trabaja con pelota número 5, y a partir de ahí también se exige un poco más el tema de las cargas, cómo lo van a intentar hacer con Paredes, con González, mientras que Julián Álvarez ya ayer empezó a entrenar sin problemas con el grupo completo. Eso es información que tenemos de Argentina. Hoy juega Ecuador, más tarde vamos a estar escuchando la conferencia, habló también Pochettino de su selección de los Estados Unidos, vamos a hablar de los posibles jugadores que van a estar en el campo, el 11 de Ecuador, el 11 de Estados Unidos, y claro que nos vamos a meter con el pro de lo que viene el fin de semana, querido Yeltsin, porque hay un montón de partidos y hoy vamos a sacar ese pro de adelante.
1: Por supuesto, y empezamos hablando de esta selección que va a jugar a la última hora de esta segunda fecha de la Copa del Mundo, y me refiero a la local, a Estados Unidos frente a Paraguay, que por mi parte espero, la tiene difícil Paraguay, quiere decir que el conjunto guaraní, si bien ha venido en alza en lo que fue la recta final de las eliminatorias, este debut se lo tiene complicado, porque lo decía Siegfried en los programas anteriores, va a ser local, va a contar con todo su público la selección estadounidense, y no solo eso, sino también que el conjunto paraguayo se está acomodando debido a que una de las alarmas estuvo encendida la semana y era su máxima figura, Julián Enciso, que por supuesto ya se entrenó ayer y confía al Faro de ponerlo en el 11 titular para enfrentarse a Estados Unidos. Yo quisiera por lo menos que Paraguay haga la diferencia ganándole 1-0 esta noche a Estados Unidos, Cifre.
0: ¿Usted dice 1-0? Vamos armando ya el pro de entonces. 1-0 Paraguay es lo que dice Yeltsin.
1: Estábamos muy muy muy amplios, diciendo que 2-0, 3-1, y bueno, se está viendo unos equipos bastante férreos, bastante cerrados. Bueno, el caso de Sudáfrica ayer, jugando con 5 defensores, perdón, y lo mismo la selección de República Checa, que muy poco fue al ataque.
0: Sí. ¿Qué dice Benja? ¿Cómo ves a ese Paraguay ante Estados Unidos?
2: Yo estoy entre el 1-0 o 2-1.
0: ¿A favor?
2: Para mí sería 1-0 si es que hace el gol Paraguay y se relega en el fondo, pero si llega a ser un 2-1 sería porque Estados Unidos arrancaría ganando y Paraguay iría a buscarlo, se abriría un poquito más, y yo lo veo a Paraguay ganador, ¿no?
1: Bueno, y
0: ¿por
1: y,
0: cuánto?
1: Y tener en cuenta que lo que dice Benja es verdad, porque Paraguay, que al comando de Alfaro, es muy buena defendiéndose.
2: Exactamente. O sea,
1: es su herramienta principal, la de Gustavo, a la hora de enfrentar, no solo en las eliminatorias, sino también que lo hacía con Ecuador.
2: Exactamente, sí, la pura cepa del continente sudamericano, latinoamericano, pero es así. Para mí el factor clave quién pone el primer gol. Si lo hace Paraguay, sería relegarse en el fondo. Si lo hace Estados Unidos, ahí se abre el partido. 1-1, 2-1 puede llegar a ser. No me arriesgué tanto, te digo.
0: Ah, pero hay que tirar uno, dale.
2: 1-0.
0: 1-0, bueno, dale. Igual que Yeltsin, para mí 2-1. Gana Paraguay. También lo doy a la derecha al equipo de Alfaro. ¿Y qué me dice Cristian por ahí? Si me hace seña, me levanta las manos. ¿Me tira algo? 2-1 gana Paraguay.
2: 2-1, dice Cristian por acá, sí.
0: Para Paraguay. Bueno. 2 por el 1-0, 2 por el 2-1. Mientras que acá les cuento actualización, 54 minutos, casi lo hace la idea, el lateral izquierdo de la selección de Canadá, el cierre justito de Zach Kolasinac para evitar el gol canadiense en el empate. Y en la jugada posterior, la que acabamos de observar acá en nuestra pantalla, casi Bosnia marca el 2-0 de Mirovic ante el arquero, y muy bien Maxim Crepó para evitar el gol del número 10 de Ermedin Demirovic, el delantero del Stuttgart. De momento lo gana Bosnia. El partido que abre el grupo B, en 54 minutos se tomaba la cabeza Sergei Barbarés, exjugador de Bosnia. Y lo de la idea, ¿cómo la saca? Casi en la línea.
1: En la línea y el palo se fue.
0: Sí.
1: Casi, casi amplía el marcador los bosnios y Canadá no aparece, te cuento.
0: Tremendo. Se lo salvó allí Zach Kolasinac a lo que era el gol del empate de los rojos de Canadá. Pero el partido está lindo. Van de lado y lado, les contamos, en lo que son los primeros 10 minutos del segundo tiempo.
1: Siempre que
0: sí.
1: La palabra que anda rondando mucho por las redes sociales, por los medios de comunicación y mucho en la juventud, es aura. Y yo quiero referirme a aura con respecto a la inauguración de ayer en el Estadio Azteca. Las imágenes a ras de piso que nos ofrecían las cámaras,
0: ¿sí?,
1: era recordar un poco aquel Mundial del 86. Un estadio imponente, un estadio emblemático y con todos los detalles, con todos los ingredientes, aparte de su gente, ¿no? Con su cultura bien mexicana, bien de mariachi, los sombreros, bueno, fue una espectacular inauguración. No lo digo tanto por la ceremonia, que la ceremonia pasó un poco desapercibida, y también que hubo ciertas críticas por lo sencilla y a lo que nos tenía acostumbrado la FIFA a ofrecer como ceremonia inaugural. Pero sí que el aura que ofrecía la gente, los ingredientes que le ponían a la hora de alentar, volver a aquella época antigua de la famosa ola, quienes fueron ellos quienes propiciaron ese estilo de comportamiento en los estadios. Y también el conjunto mexicano, los goles, los participantes, los mariachis, sí, bueno, toda una cultura.
2: El Estadio Azteca.
1: El Estadio Azteca, principalmente. El Estadio Azteca, un estadio que ha sabido tener varios momentos memorables. Tuvo a Pelé por allá en los 70s y también a Diego Armando Maradona levantando el título máximo del máximo galardón de la FIFA, y que ayer por tercera vez, que es el único estadio, la única ciudad que lo ha tenido en esas tres ocasiones.
0: Totalmente, por eso hablando de inauguraciones, ya se hizo hoy la segunda en los Estados Unidos, en Canadá. Estuvo ahí Michael Bublé, por ejemplo, Annalise Morissette cantando el himno canadiense, un violinista bosnio haciendo también el himno, espectacular, le salió también esa manera de preparar el himno de los bosnios. Y esta noche se viene la parte norteamericana, porque en Los Ángeles, donde juega Estados Unidos-Paraguay, se va a hacer la tercera apertura del Mundial. Esto sí, tiene tres países diferentes, tres locales distintos, y por eso hoy se cierra por la noche, a eso de las 21 horas, horario argentino, lo que es la última la última fiesta de ingreso, de gala, de debut de las selecciones
1: en el Mundial,
0: pensando en el Mundial.
1: Sí, y quizás este sea también el motivo por el cual de la simpleza, entre comillas, comentamos, claro, que hubo bailadores, coreógrafos, escenografías, escenógrafos, todo un dispositivo espectacular para la inauguración, pero sí que fue diferente a la de mundiales anteriores. Claro, uno de los ingredientes que estábamos pasando por alto es que van a ser tres las inauguraciones, las ceremonias para llevar a cabo en este puntapié inicial del mundial. Esta noche, como lo decía Sigfredo, va a ser en Los Ángeles y, como decíamos ayer, van a haber ceremonias también de gala a la hora de arrancar los partidos. Hablamos de todo lo que es el himno, los 22 jugadores, los 26 jugadores en el campo de juego abrazados cantando el himno. Eso también es impresionante, uno de los detalles a destacar. Dicho total por Gianni Infantino,
0: sí,
1: que la propuesta fue por el italiano Del Piero.
0: Claro, sí, sí, lo de los himnos, la salida de los 26 jugadores y demás. Bueno, para pasar en limpio entonces tema argentino y vamos al segundo tema, cuando acá, de cabeza, Mugare, A ver, Muharemovic era el que ganaba de cabeza en el aire y Bosnia casi marca el segundo, se fue por encima la pelota. 58 minutos, lo sigue ganando Bosnia 1-0 ante Canadá, pero está lindo. Atacan unos, atacan otros. En este lado se salva Martín Crepó, el arquero del Orlando City. Pasando en limpio lo de Argentina, entonces, tres dudas para el día martes. Se van a entrenar en un ratito nada más para ir despejando esas dudas. La duda sería, ¿quién acompaña al Cuti Romero o es Otamendi y Lisandro Martínez? Ahí hay una duda. Entre Otamendi, Cuti y Lisandro, uno va al banco. Por la izquierda, Medina o González en lugar de Tagliafico. Y la duda de siempre, Lautaro o Julián.
1: Yo me la jugaría con respecto a la dupla defensiva. Creo que Otamendi es el que va al banco y Cuti Romero, que es el de mejor actualidad, y Lisandro Martínez, que tuvo un buen desarrollo en la Liga Premier con el Manchester, me parece que esa es la dupla de centrales. Quizás me estoy adelantando, me estoy metiendo en terreno, que bien Benja puede tener más detalles, pero creo que la dupla que tendría un poderío bien importante.
0: A mí me gusta esa. El tema está en que la altura de Otamendi a veces te condiciona también algunos partidos, pero no sé si Argelia es mucho de eso, Benja.
2: El tema sí va a ser... Por lo que he visto de Argelia, no es una selección que tenga una presión muy alta o una presión constante. Es más de relegarse atrás, ser más reactivo y esperar al contraataque. Pensando eso, un defensor más rápido que puede estar más atento a la presión, a los 2 metros, al metro, o mismo a empezar a correr para atrás, podría ser Lisandro Martínez. Creo que es una opción mejor. Y también teniéndolo en cuenta que Otamendi lo puso casi los 90 minutos en los 2 amistosos. Sí. Entonces, no creo que Scaloni, siendo un técnico tan sensato, se arriesgue a poner tanto tiempo en los 2 amistosos a un central que sería titular para Argentina.
1: Y cuidando también a Cuti Romero, que tuvo un lapso de la Liga Premier con su lesión. Sí. Entonces, creo, para mí, sinceramente, creo que la apuesta está en el Cuti Romero. Por ahí lo está cuidando entre algodones para ver cómo resulta. Y si tengo que elegir entre Lisandro y Otamendi, sin lugar a duda me quedo con Lisandro, que es durísimo, es un hacha.
2: Sí, es un hacha. Creo que también es muy depende lo que te plantea el rival, ¿no?
0: Eso. Si es como un Scaloni,
2: que te juega mucho más a fijarte el delantero, fijarte dos delanteros, un 4-4-2, un 4-2-3-1. Bueno, tener dos referencias en el ataque, ser más de presión, tirar pelotas largas. Capaz que un Otamendi que te puede ganar de cabeza, que te puede llegar a poner presión al delantero rival, puede llegar a ser una buena opción. Pero pensando en cómo juega Argelia, cómo te puede llegar a jugar Jordania, y capaz que contra Austria vemos otra cosa, pero al menos 2 de los 3 partidos de fase de grupos, creo que la mejor opción y lo que está pensando Scaloni en base a lo que puso en estos amistosos va a ser Lisandro Martínez.
0: Totalmente. Pasadita la hora de partido en el Canadá-Bosnia, llegan los momentos de los cambios. Ya metieron 3 sustituciones los bosnios, creo que vi un par de Canadá, ya les vamos a actualizar eso. Por ahora, poquito más, vamos a seguir, se viene la reflexión acá en Mucho Más Que Fútbol.
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0: Lo jugamos no solamente en la cancha, sino en todas partes. Les recordamos que nos pueden escribir en Radio AMA 92.3. Ahí en el YouTube, en los comentarios, por ejemplo, déjenme saludar, querido Yeltsin. Está por acá John Vuelvas, Mónica Rivera. Gracias por la información deportiva. Nos dicen bendiciones, bendiciones para ustedes. Gracias por tomar el tiempo, por estar con nosotros. Ya les contamos de Argentina. Ahora vamos a hablarle a nuestros amigos paraguayos, a los amigos ecuatorianos, de Uruguay, de todos lados. Y también lo pueden hacer escribiéndonos al 11 28 86 0301 para tener ese diálogo de ida y vuelta entre nosotros también.
1: Ecuador, que es otra de las selecciones fuertes, ¿eh? Una Ecuador que ilusiona, que ha tenido muy buena presentación. Decayó en los últimos partidos de las eliminatorias, pero promete mucho. Sí. Me gusta mucho también, liderada por alguien que, como decía ayer, forja identidad, implementa herramientas, las pone a cargo de sus 11 en la cancha. Hablo de Becasese, que tuvo una buena performance en anteriores clubes como Defensa y Justicia y siendo parte del cuerpo técnico de la selección argentina.
0: Totalmente. Y ahora entramos a un espacio, a un momento de programa donde no quiero que te distraigas mucho, amigo, amiga, que nos estás escuchando, sino que prestes atención a lo que Yeltsin ha preparado para nosotros.
1: Bueno, hablando del Mundial, empiezo por acá, por el Grupo E, porque en el Grupo E está Alemania, Ecuador, Costa de Marfil, pero hay un pequeño país que se mete por primera vez en la historia. Estamos hablando de Curazao, la isla, para que ustedes se ubiquen, está ahí cerquita, ahí al norte de Venezuela, muy cerca de los queridos hermanos de la Vinotinto. Y Curazao, como bien decía, se mete en esta instancia de mundiales. Primera vez en su historia, primera vez que va a estar participando. Pero tiene una particularidad y unas imágenes que se estuvieron difundiendo en los últimos días al hacer una especie de despedida. Bueno, estamos viendo en todo el mundo despedidas a todo trapo. Mucho bombo, muchos juegos artificiales. También se ve cómo la masa de la ciudad o de su capital de cada país sale y despide a su país. Y Curazao hizo algo muy especial. Hizo algo que de verdad viene a impartirnos, viene a motivarnos, viene a desafiarnos, haciendo una especie de reunión, una especie de culto ahí detrás de su concentración. Llevaron un grupo de alabanza, cantaron a Dios, hicieron partícipe toda una movida que motivó a sus familiares, a su equipo de cuerpo técnico, a todos los allegados a incluirse, a meterse de lleno en lo que era esta reunión. ¿Y por qué quise hablar de esta situación o de este momento tan especial? Es porque cómo es de lindo ver cuando la comunidad está unida, ¿no? El impacto transformador que tiene también al estar unidos. Dice uno de los fragmentos que ya bien sabido lo deben de tener ustedes, que dijo Jesús en Mateo dice Mateo 18 en el versículo 19. También les digo lo siguiente, si dos de ustedes se ponen de acuerdo aquí en la tierra con respecto a cualquier cosa que pidan, mi Padre que está en el cielo lo hará, se los hará, pues donde se reúnen dos o tres o dos o más, en mi nombre yo estoy allí en medio de ustedes. Eso era lo que quería traer, una selección totalmente unida en estas imágenes que pueden ver para los que están conectados en YouTube, juntos, cantando, orando, y quizás alguno de ellos pues está experimentando por primera vez esta experiencia que Jesús llena, que Jesús alegra, que Jesús une. Bueno, ahí se llevaron una carga bastante poderosa para ver esto que sucedió a las afueras de la concentración. Hablemos de un poco de la palabra de la unidad, porque entre uno, dice Jesús, donde hay uno o dos o más reunidos en mi nombre, allí está yo, allí estoy yo. La palabra original del griego de la unidad es sinfoneo, que quiere decir sinfonía, lo que significa que diversas voces o voluntades se unen. Eso hablando de la sinergia de la sinfonía. El principio del acuerdo, se cree que la oración y creemos que el clamor desatan respaldo, milagros y fortaleza. Bueno, estaba la selección junta, unánime, abrazada para obtener esa... Estoy seguro que no estaban orando para obtener una victoria, pero sí que se fueron llenos de esa unidad. Lo primero que hay que tener en cuenta cuando Jesús le hablaba a sus discípulos, mire que si están juntos, si están unidos y se ponen de acuerdo, bueno, suceden cosas y mi Padre que está en el cielo lo hará. Bueno, seguramente estaban pidiendo eso. Y también el propósito compartido, que ningún objetivo complejo, por ejemplo, para la cita mundialista, se logra en total aislamiento, se logra en soledad. No, se logra en comunidad. Esta pequeña porción de la Biblia que nos invita a reflexionar en el poder del acuerdo, en el poder que hay en la unidad, nos recuerda cómo Jesús también viene a instarnos, viene a desafiarnos y viene a animarnos para decirle, mire que si se ponen de acuerdo, si estás con su familia de acuerdo, si estás con tu esposo, tu esposa de acuerdo, si estás con un equipo de trabajo, Sigfre, con mucho más que fútbol o un programa deportivo o en televisión o en radio, se ponen de acuerdo, pues las cosas van a ir de mayor y de mejor cada día más. Gracias a todos los que se conectan a través de diferentes plataformas, gracias para los que escuchan y recordarles a cada uno de ustedes que Jesús es el camino, la verdad y la vida y que Jesús es el número 10 de este mundial. Es el número 10 de mucho más que fútbol y es el número 10 a lo largo y a lo ancho de esta pequeña porción que le traemos para recordarles que con él todo es posible.

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2: Y decimos, Chelsea, que definitivamente es mucho más que rodar la pelotita dentro de ese rectángulo de juego, los 105 por 70. Hay muchas historias, lo de Curazao es muy llamativo, de quién va en el medio de todo. En este momento se están haciendo también, tanto en México, Estados Unidos y Canadá, una campaña grandísima de evangelización, es decir, de presentación del evangelio a diferentes momentos, hinchas, directivos, gente que está en el mundial, todos los que están abocados a esto, tanto periodistas y demás, para que conozcan el mensaje de Jesús desde instituciones que están trabajando siempre desde lo que se llama evangelismo, que es decir, que la gente conozca
3: la buena noticia,
2: las buenas notas que están pasando en medio del mundial. Está esto reunido también en los tres países. Muchos de los futbolistas que están jugando, que están ahí disputando el mundial, también a través de sus redes sociales, los momentos de intimidad con sus compañeros en concentración, hablan de Jesús. Así que es algo que está en medio del mundial, no es que es algo que tocamos solamente nosotros y es como que está externamente a lo que signifique esto.
3: Totalmente, y es que si pensamos y lo vemos a todos los planos y lo llevamos a todas las atmósferas, miramos que todas las marcas y todo tipo de comercio o todo tipo de compañía se subió a esta ola mundialista. ¿Por qué no estar con Jesús y estar contando esa buena noticia, esa que da esperanza, esa que trae luz, esa que trae seguridad? También en medio de las tribunas, en medio de las calles donde se está celebrando, donde hay tanta conglomeración de diferentes partes del mundo, de gente e hinchadas. Bueno, también la iglesia salió a dar su buena noticia y seguramente seguiremos escuchando testimonios, seguiremos escuchando y viendo imágenes de impacto donde se refleje el amor de Jesús.
2: Totalmente, ese es el mensaje que queremos dejar desde acá, que todo tiene que ver con todo. Esa es una de mis frases. Todo está mezclado, todo está en sinergia una cosa con la otra y que en definitiva todo está marcado por una misma persona que existe, que está en medio nuestro, dentro nuestro, que se llama Jesús de Nazaret. Esta es información, esto también es mensaje, esto también es indudablemente, como lo dice el Rescate, mensaje de buenas noticias, de esperar que el fútbol se disfruta. Como decía ayer el pastor Juan Guillermo Ricaurte, el fútbol tiene su lugar, no es lo más importante, sí es importante, se disfruta, se apasiona, pero siempre con Jesús como estandarte por encima de todo esto.

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1: Momento de hablar entonces de Paraguay. Seguimos al aire. Mucho más que fútbol. Paraguay juega esta noche a las 10 contra los Estados Unidos. Tenemos información, tenemos la voz y además, como dijimos algo pasional, algo que se mueve también dentro de lo que son los sentimientos. ¿Qué momento la conferencia del profesor Alfaro, el técnico argentino, con Diego Gómez, con el paraguayo, cuando le preguntaron qué significa representar a su país, volver a un mundial después de tantos años, se quebró en medio de la charla?
2: Me quedo con las frases y con esas pequeñas líneas que nos entregó el joven jugador Diego, que no desmeritando lo que hace Alfaro, porque a donde va es un gran coach, un gran gestor de conjuntos, de vestuario, como se le dice. Siempre nos tiene acostumbrados a dar frases contundentes Gustavo Alfaro con su relato, con su discurso, con esa elocuencia con la que brinda esas ruedas de prensa. Inspiradoras, por supuesto. Pero me quedo con esas líneas de Diego que se veía en su quebranto, en su emoción, sus lágrimas, la emoción del fútbol. ¿Quién dijo que esto también no es fútbol? Esto también es fútbol. Es fútbol porque este joven va por primera vez, no solo a un mundial, sino que regresa a su selección paraguaya, la selección guaraní, después de 16 años. Todo el pueblo paraguayo en una fiesta rotunda para el debut, para la celebración de esta noche.
1: Totalmente. Vamos a escuchar a Alfaro y a Diego Gómez y después venimos con más. Tengo el 11 probable para esta noche, o mejor, para Ecuador, sí, que juega esta noche.
2: Paraguay.
1: Paraguay. Tengo todavía Alfaro como si fuera técnico de Ecuador, ¿no? BKCS. Ahora mismo va a hablar el entrenador de Paraguay y el jugador Diego Gómez. Escuchamos.
3: Para nosotros es un momento de mucha plenitud, de mucha alegría, porque sabemos las necesidades que el país tenía de esto, la lucha que los jugadores habían tenido a lo largo de todo este tiempo para tratar de lograr esto. Así que llegamos de la manera que queremos llegar. Sabemos que no es un partido más, sabemos que no es un partido, que es un partido diferente, de características diferentes a cualquier otro que uno pueda llegar a jugar. Más que nada porque en una eliminatoria hay tiempo, acá el Mundial pasa rápido, es impiedoso, son detalles, son circunstancias que son claves para tratar de trabajar, para tratar de aprovechar o para tratar de capitalizar. En ese sentido, tal vez es un equipo que todo va a debutar en una Copa del Mundo, pero que tiene mucha experiencia en un montón de batallas que han disputado, tal vez no como esta, pero sí muy importantes a lo largo de todas sus carreras. Entonces, confiamos en las capacidades que tenemos, confiamos en el trabajo que hemos hecho, confiamos en el talento de nuestros jugadores, en la historia que siempre Paraguay ha esgrimido en los mundiales de ser siempre un rival complejo y difícil. Estamos claros el rival que vamos a enfrentar, la jerarquía que tiene el rival, cómo se ha preparado, no desde ahora, sino que viene hace mucho tiempo trabajando con esta premisa de este mundial que van a organizar junto con México y Canadá para tener la mejor expresión de su historia, con un entrenador de mucha jerarquía también. Entonces sabemos la complejidad a la que nosotros debemos enfrentarnos y estamos preparados para tratar de hacerlo no solamente este partido, sino que ojalá los tres que tengamos y que después tengamos alguno más también. Entonces nosotros venimos con esa ilusión, vinimos con esa determinación de tratar, desde que se lo dijimos el primer día, nuestra intención no es venir a participar a una Copa del Mundo, sino venir a competir, y competir es tratar de jugar más allá de las eventuales superioridades que pueden llegar a tener los rivales, a jugar de igual a igual contra todos de la misma manera. Y ojalá que eso después termine desembocando los resultados que tanto nosotros como el país esperamos poder tener para lograr pasar a la siguiente fase.
4: Al equipo también le veo súper bien. Hemos trabajado de la mejor manera esta semana para hacer un buen partido. Y bueno, así como dijiste, el profe quiere la mejor versión de todos nosotros. Y bueno, nosotros trataremos siempre de hacer lo que él nos pide en la cancha y dar siempre al 100% para poder dejar bien en alto al país. Bueno, estoy muy contento acá de poder representar a mi país, que logramos después de mucho una clasificación. Y bueno, la verdad que
3: no hay palabras, es lo que sentimos.
4: Sí,
3: es lo que sentimos.
1: Ahí estaba, ¿no? La palabra del DT de la selección de Paraguay, Alfaro, y de Diego Gómez. Y después terminaba diciendo, esto es lo que sentimos, ¿no? Todos los jugadores, el cuerpo técnico, lo que estamos trabajando al frente de esta Paraguay, que ya va a jugar en esta noche. Y ahorita, Jelsi, te voy a confirmar, bueno, no te voy a confirmar, pero te voy a contar el probable once tanto de Paraguay como del equipo de Poch, de Pochettino,
2: claro,
1: de los Estados Unidos.
2: Hay gol de Canadá.
1: Exactamente, porque acaba de empatar Canadá el gol de Zach Larin, el exjugador del Feyenoord, hoy jugando con el Southampton. Lo empata Canadá 1-1, quedan 10 minutos. Se me dañó el prode, porque para mí era 2-0, arriba Bosnia.
2: Espero que le dé vuelta a Canadá y se monte en el marcador. Hago fuerza para que esté, obviamente, en esa victoria. Más allá del prode, ¿no? Quisiera que Canadá haga algo diferente.
1: Ojo que viene el remate. Se va desviado el tiro. Pedían infracción. El árbitro es Facundo Tello, el argentino. Siga la acción, entonces. Será saque de arco para Bosnia. Sufren los bosnios en las tribunas de Toronto. Bueno, está hablando Carleto, ya habló Vinicius Junior, porque Brasil juega mañana con Marruecos. ¡Qué partidazo!
2: El partido de la fecha. Creo que puede superar al de anoche, de Corea, sí, frente a República Checa. Esperamos que Brasil nos haga una presentación majestuosa. Sin embargo, ahí no sé si es el momento del prode de mañana, pero
1: sí, lo vamos a hacer ahora.
2: Bueno, pero yo creo que Marruecos está por encima actualmente en su desarrollo futbolístico. Mire, ante la Brasil actual de Carleto.
1: Me gusta lo que vas tirando por ahí, porque son opiniones diversas y eso está espectacular. Ya nos vamos a meter en el prode. Está hablando Carleto, hablando del momento importante de su vida. Ya habló también Vinicius Junior, diciendo que Marruecos es un equipo poderoso, que es fuerte, que hay que tratarlo con respeto. Estará hablando mañana el de TVKCS en el día menos uno. El domingo hablará Bielsa con respecto a Uruguay, con el debut que será el lunes.
2: Esas conferencias de Bielsa también que son imperdibles.
1: Claro, tremenda. Bueno, recuerden, para que vayan anotando, el día menos uno, es decir, un día antes de que juegue su selección, habla el entrenador. Entonces, Argentina juega el martes, Scaloni va a hablar el lunes.
2: O sea que Lorenzo lo vamos a tener hablando el martes.
1: Exactamente, probablemente en este horario o quizás en horario más tardío, pero habrá que esperar qué pasa con respecto a la selección colombiana también, que debuta, la última sudamericana en debutar en lo que es este Mundial. Bueno, te decía, pasando en limpio, el once probable que tiene Paraguay, para los amigos paraguayos que nos escuchan, estará en el arco Orlando Gil, el arquero de San Lorenzo, Cáceres, Gustavo Gómez, Alderete y Alonso, los cuatro en el fondo.
2: Ese Gustavo Gómez que es intratable en el Palmeiras, sí, y de ascenso en todo su esplendor futbolístico y defensivo.
1: Es terrible, tremendo defensor. Bobadilla, Cubas y Diego Gómez, quien recién escuchábamos, los tres del medio, y adelante Almirón, Sanabria y Enciso. El equipo de Alfaro que juega esta noche. Y el probable de Mauricio Pochettino, el argentino, con Fritz en el arco, Freeman, Richards, Rim y Jedi son los cuatro de la zona defensiva. Tillman y Adams estarán en la mitad del campo. Luego una línea de tres con, mira estos nombres, Serginho Dest, el ex Barcelona, Winston McKennie, el Juventus, y Christian Pulisic, upa, el capitán América y capitán de esta selección por izquierda, y adelante Floralin Balogun, hombre importante también en fútbol europeo. Así entonces las probables de esta noche. A las 10 arranca el partido entre Estados Unidos y Paraguay.
2: Esa zona medular del seleccionado estadounidense me hace acordar de lo que decía esta semana Daniel Alves.
1: Ajá.
2: Que decía, bueno, si tenés un buen equipo en la zona medular, si tienes un buen pie en el medio campo, es asegurado. Bueno, la selección estadounidense se armó de manera apoteósica, de manera espectacular para esa zona medular, y creo que va a estar ahí el partido para los locales.
1: Exactamente. Bueno, por ahí lo que se viene con respecto a Ecuador, con respecto a Paraguay también esta noche, Ecuador el día domingo, Brasil que juega mañana sábado, y hablemos un poquito de Uruguay, porque Uruguay está entre la disyuntiva de quiénes van a ser los dos centrales. Me hablan de que no va a jugar ni Josema Jiménez ni Araújo, va a haber modificaciones en ese medio centro. Tampoco va a estar Jorge Arrascaeta de arranque. Y la otra gran pregunta de quién se va a mover en punta. ¿Cómo va a llegar el equipo uruguayo para este día lunes cuando enfrente a Arabia Saudita? Partido vital también.
2: Sí, total. Otra vez, como decíamos en anteriores programas, la selección latinoamericana, esta vez Uruguay, se enfrenta a un equipo que va a tener alternativas y va a tener cambios. Hablamos también por su parte en la zona defensiva, por lo que sucedió con Ronald Araújo, que tuvo que viajar de urgencia a España, volver a hacerse unas inyecciones. Sí. Bueno, este jugador no va a estar en la antesala o en este primer puntapié de la selección albicele, de la selección charrúa. Y es una baja sensible debido a lo que viene presentando Uruguay, sobre todo en las cargas que ofrece Bielsa a la hora de enfrentar ese primer partido en un Mundial.
1: Exactamente, eso es lo que Uruguay está confirmando entonces para lo que será el día lunes, ya con las tres bajas confirmadas de Arrascaeta, Araújo y Josema Jiménez, no podrán estar. Ya hablamos de Argentina el martes y lo de Colombia con respecto al partido de la selección colombiana que juega el día miércoles. Después el martes vamos a ampliar más, de Argentina también vamos a ampliar más en mucho el martes, pero ya les vamos diciendo para que el fin de semana con puente feriado se organicen y tengan la información. Colombia tiene una sola duda, que es la de John Córdoba, que no está al 100%, que tiene una molestia física. Pero lo que me confirman desde Estados Unidos es que tampoco iba a ser titular en el partido inicial. Recordemos que el 9 es Luis Suárez y por detrás, a la izquierda estará jugando Lucho Díaz con James y por derecha estaría John Arias. Eso es lo que me hablan de él, posible 11 de Colombia con ese partido que será con Uzbekistán en el Azteca, en Ciudad de México, el día miércoles. La única duda es ver si Córdoba está para ser incluido como opción en el banco suplente. Del resto, casi que el mismo equipo que ha venido jugando en el último tiempo.
2: Si no tenemos a también esta alternativa, que es el jugador de Vasco da Gama.
1: Claro,
2: Carlos Gómez, sí. Que puede ser una opción, es más escurridizo, más rápido, más veloz, pero bueno, puede ser la opción B para el técnico Néstor Lorenzo. Creo que se habla poco, pero hay una opción que también podría estar dando vueltas, no sé cómo lo ve Sigfre, pero en la zona medular, en el campo de juego, en el medio campo, ¿hablamos de Richard Ríos o de Gustavo Puerta? ¿Quién es el que lleva la titular ahí? No sé si lo hablan como duda, no sé si se habla de que ya está decidido, pero está difícil esa apuesta porque Gustavo Puerta, que viene de una buena participación, un buen amistoso y de buen pie, y también Richard Ríos, que tiene su buena disposición, tiene su buen dribbling, su buen uno contra uno en cuestiones de individuales. Vamos a ver por quién se decide el técnico Lorenzo.
1: Exactamente, eso con respecto a lo que es la selección colombiana y lo que acaba de conocerse en este instante, que Carleto Ancelotti en la conferencia del día menos uno por Brasil acaba de confirmar que espera que Neymar se sume la próxima semana a la selección en los Estados Unidos. Neymar que se sume, digamos, y esté al 100% Benja para que pueda también disputar sus partidos. Qué baja, no sé si sensible, pero baja importante.
2: Anímica.
1: Que Neymar no esté, por lo menos venga en el partido ante Marruecos, quizás el partido más duro que tiene Brasil en esta fase de grupos.
5: Sí, y también creo yo uno de los partidos más transicionales del grupo de Brasil en lo que hablamos del juego. Marruecos, bien al estilo africano, eso de aguantarte capaz la pelota en la defensa, saber ser reactivo en el fondo y con Hakimi liderando esa ofensiva, ese contraataque, tratar de hacerte algún gol de contraataque. Brasil sabe replegarse bien en el fondo, pero Marruecos es muy buena haciendo esto del contraataque, lo hemos visto en el Mundial pasado y alguno que otro que lo ha seguido en la Copa África también lo ha visto en estos últimos años, en el 2025.
1: Sí.
5: Entonces, no sé si Neymar, al menos en el ataque, sí es una falta, porque sabes que con una o dos jugadas te puede poner en partido, pero al menos a la hora de la defensa, a la hora de poder presionar, a la hora de acomodarte, siento que Brasil no va a sentir tanto esa baja.
2: Exactamente. Creo que tiene que ver un poco con lo anímico, decía yo antes de que hablara Benja. Lo anímico, ¿por qué? Porque Neymar representa idiosincrasia, representa identidad, representa el último baile, representa esa vieja Brasil de pisar la pelota, de hacer esas jugaditas, esas pinturitas que nos tenían acostumbrados. Bueno, eso es lo que queda de Neymar. Sí, para eso que decía Benja, alguna jugada decisiva, alguna jugada que un pase quirúrgico, una pegada también porque le pega muy bien a la pelota, pero sí que para la cuestión de regreso, de retorno del ámbito defensivo no aporta mucho, así que Neymar desde lo anímico seguro va a hacer falta en ese vestuario para este inicio de la Copa del Mundo.
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1: Entramos a la recta final de nuestro programa, no sin antes actualizarles. 89 minutos, se va a terminar el compromiso entre Canadá y Bosnia. Y falta en el medio campo, quedó muy, muy golpeado. Fuerte la entrada sobre el jugador canadiense, ya con muchos cambios. No me dio tiempo a anotar a todas las modificaciones, pero ahí se está jugando entonces los últimos minutos. Y aprovechamos para ir armando el pro de muchachos. El reglamento es el siguiente, para que tengamos la idea. Y ustedes, amigos, también en YouTube que se sumen. Voy a ir abriendo acá la cuenta en YouTube para ver si hay comentarios suyos para participar también en lo que es este PRODE. Miren, el que acierte el resultado, tal cual como lo diga, con goles, va a ser 20 puntos. Ese es el reglamento. Ahora, si acierto la victoria, pero el resultado es diferente, es la mitad, son 10 puntos. Por ejemplo, si yo decía que ganaba Corea del Sur 3-1, pero en realidad quedó 2-1, bueno, sumo 10 puntos. ¿Por qué? Porque acerté a que iba a ganar Corea. Después hay un acierto en goles, que por ejemplo, el rival, le decíamos que el rival iba a anotar un gol, el que pierde, por un gol se suman 5 puntos, y si empatan, acierto en resultado o no, también se va a sumar

0: anterior mundial tuvo ese debut, la selección catarí jugó de local, pero fue muy flojo el debut frente a Ecuador, que un Ecuador que reguló, terminó ganando 2-0 ese día.
1: Sí.
0: Pero bueno, por eso hoy a Qatar no le tengo tanta fe. Y se enfrenta a una Suiza con unas personalidades interesantes en el medio campo.
2: Y que Suiza también de las selecciones europeas es de las que menos se habla, pero sabes que siempre en una Eurocopa, en un Mundial,
1: claro,
2: puede llegar a ser un buen papel.
0: No te la querés encontrar.
2: No te la querés encontrar, porque sabes que te la puedes encontrar en octavos, en 16avos, y es una selección que siempre complica.
1: Dale, piensen los resultados, metamos rápido antes del cierre. Cristian, Qatar-Suiza...
2: 2-0.
1: Arriba, Suiza.
2: 2-0 para Suiza.
1: Yo pienso lo mismo, 2-0, di el resultado entonces. Siguiente resultado, Brasil-Marruecos. Para mí un 3-1. Gana Brasil.
0: Durísimo ese marcador.
1: Ajá.
0: Durísimo. Pero para mí es Marruecos la que gana este partido.
1: ¿Cuándo?
0: Marruecos gana 2-0.
1: 2-0, bueno.
2: Ok.
1: Benja.
2: 2-2.
1: Empate.
2: Tablas.
1: Bien. ¿Y Cristian?
2: 3-1 para Brasil.
1: Brasil 3-1, bien. Seguimos con Haití-Escocia.
0: Haití-Escocia. Escocia gana 3-1.
1: 3-1 Escocia. ¿Qué dice Benja?
2: 2-1 Escocia.
1: 2-1 Escocia. ¿Cris?
2: Lo mismo.
1: ¿2-1?
2: 2-1 Escocia.
1: Para mí, Haití va a dar. Va a sacar un empate. 1-1 con Escocia. Okay. Va a empatar. Okay. Bueno, Australia-Turquía.
0: Australia-Turquía. Espero que Turquía gane, pero bueno, el pro de dice otra cosa. Australia va a ganar 1-0.
1: ¿1-0? Bueno. ¿Benja?
2: 1-0 también, sí. Todos 1-0.
1: Todos 1-0, bueno. También. ¿Todos gana Australia?
0: Gana Australia 1-0.
1: ¿A Turquía? Bueno, para mí gana Turquía 3-0.
0: ¡Apa!
1: Golea Australia. 3-0. Sigo. Alemania Curazao.
0: No, bueno, espero que lo que la despedida que hizo Curazao le salga bien en no solo en el campo de juego, pero difícil la tiene Curazao, difícil, la verdad que sí. Yo creo que 3-1.
1: 3-1 Alemania.
0: 3-0.
1: 3-0. Bien.
2: 2-0 Alemania.
1: 2-0 Alemania, Cristian.
2: 3-0 Alemania.
1: 3-0, para mí gana Alemania 5-0. Apá. A Curazao. La primera goleada del Mundial.
0: 5-0 le hizo creo que Argentina, creo, ¿no? Acá en el amistoso,
1: claro,
0: en el
1: 5-0. Es cierto. Países Bajos, Japón. Para mí duelo parejo.
0: Países Bajos, Japón. Ese partido 1-1. Sí.
1: 1-1, bien. Benja.
2: Todos 1-1, sí, por acá Cristian también.
1: 1-1, bien. Para mí lo gana Países Bajos 2-1. Le gana Japón. Seguimos. Costa de Marfil, Ecuador.
0: Costa
1: una de las nuestras.
0: Ecuador 1-0.
1: Ecuador 1-0.
2: Ecuador 3-2.
1: 3-2 Ecuador, mira qué lindo partido.
0: Los partidos de Benja son partidazos,
1: ¿eh? Son partidazos.
2: Yo promesa de partidazo.
1: Siempre. ¿Cristian?
2: 2-1.
1: Ecuador, ¿no?
2: 2-1 Ecuador.
1: 2-1 sí. Ecuador, perfecto. Para mí es un empate. Ecuador-Costa de Marfil 1-1. Bueno, Suecia-Túnez. Ya partido del día lunes. Benja.
2: Gana Suecia 2-0.
1: 2-0. ¿Lo tienes? Suecia-Túnez.
0: 1-0.
1: 1-0 Suecia.
0: 1-0 Suecia.
1: ¿Qué dice Benja?
2: 1-0, por acá Cristian.
1: 1-0, perfecto. Para mí 2-0, lo mismo que Benja. 2-0 gana Suecia. España-Cabo Verde.
0: No, por Dios.
1: Una de las candidatas debuta con Cabo Verde, ¿cuánto le dan?
0: 4-1 España.
1: 4-1 España. O sea, Cabo Verde le hace un gol a España, mire. Interesante. Además,
2: Benja. 6-0 España.
1: 6-0, tremendo. ¿Qué estará diciendo mis amigos también por acá en el chat? 6-0 dice Benja.
2: 6-0 y España se confía además.
1: Ah, bueno. ¿Y qué dice Cristian?
2: También 6-0.
1: 6-0.
0: Ah, bueno.
1: Bueno, para mí es 5, le saco 1. 5-0 también. Gana España. Bélgica-Egipto. Nos quedan 4 partidos.
0: 1-1.
1: 1-1 Bélgica-Egipto. Bueno.
2: 1-0 Bélgica, dice Cristian.
1: Ajá.
2: Yo te digo 2-1 Bélgica.
1: 2-1 Bélgica. Para mí gana Bélgica 3-0.
0: ¿Puedo cambiar el prode? Sí, estoy pensándolo bien.
1: ¿En cuál?
0: Bélgica, en este. Bélgica, ¿sí? Bélgica puede ganar 2-1.
2: Te digo que para...
0: Yo dije 1-1, ¿no?
1: Sí.
0: Pero lo quiero ganar 2-1 a
1: Bélgica. 2-1, listo. Cambiado.
2: Esta fase de grupos no va a haber ningún 0-0.
1: Yo creo que tampoco. Yo creo que tampoco.
2: Este mundial está hecho para eso.
0: Podríamos hacer un prode de eso. Si Benja está diciendo que no va a haber 0-0. Y si lo hay, ¿qué haces, Benja?
2: Y pierdo.
0: Traes helado, media luna, salgo.
1: Bueno, sí, sí.
2: Sí, sí. A ver, el siguiente partido.
1: Arabia Saudita, Uruguay.
2: Uf.
1: Arabia, Uruguay, a ver, Benja.
2: A ver, Yeltsin,
1: te la pasa Yeltsin, a ver.
0: Me la dejó a mí durísima, pero 2-0 gana Uruguay.
1: Ajá.
0: No va a haber sorpresa como en el mundial pasado.
2: Cristian dice 2-1.
1: Uruguay 2-1.
2: Para mí, Uruguay 2-1 también.
1: 2-1. Bueno, para mí estoy con Yeltsin. 2-1.

0: 0 gana Uruguay. Este partido me costó. Irán-Nueva Zelanda. Uf. ¿Qué resultado? Irán. ¿No será 0-0 este, por ejemplo?
1: 1-1. No, este no es 0-0. Este, inclusive, este puede ser de esos partidos de goleada abultada. Y lo estamos... Pero Irán gana 3-0.
0: 3-0 gana Irán, bien. ¿Y Cristian?
2: Team Payne.
1: Team Payne. Ojo con Team Payne en el Mundial.
0: Team Payne, pero para mí este lo pierde Nueva Zelanda. 1-0 gana Irán. Dice Oscar Duarte, 1-1, dice Uruguay, empata con Arabia. Mire, mete un poco de picante acá, Oscar.
2: Bien.
0: Que nos dice además, hoy todos somos Paraguay. Estoy contigo, Oscar, de verdad. Alfaro fue muy maltratado en el fútbol argentino, pero él... con trabajo y su historia en la selección paraguaya, y no solamente en Paraguay.
1: En Ecuador también.
0: En total, Ecuador también, sí, por supuesto.
1: Casi se corona también las selecciones colombianas. Estuvo a punto de dirigirla, así que...
0: Exactamente.
2: ¿Te hubiera gustado?
1: No sé, porque es muy defensivo. Sí. Es muy defensivo. Es ultra defensivo.
0: Bueno, queda un solo partido que se va a estar jugando el día lunes cuando lleguemos acá y lo vamos a relatar de a poquito. Francia-Senegal.
1: Partidazo.
0: ¿Quién gana el martes?
1: Partidazo. Recordando en el 2012 el 1-0 en cual Senegal le hizo frente a esa Francia que venía como favorita y ser campeona en el anterior Mundial del 98.
0: Ajá.
1: ¿Qué marcador? Sigfre, ese decilo vos primero.
0: Para mí 3-1 gana Francia. Olise la rompe.
1: Olise. Es que es una tromba, un combo terrible el de Francia. Yo digo 2-0.
0: 2-0 Francia.
1: 2-0 Francia.
2: Este va a ser un partidazo, el mejor partido de toda la fase de grupos. 4-2 Francia.
1: Mire, está bueno.
0: Me gusta el resultado. ¿Y Cris?
2: 2-1 Francia.
0: 2-1 Francia. Bueno, ya marcamos todo lo que es el Prode y la actualizo entonces. Terminó el partido. En Toronto lo empató Canadá al final, 1-1 Canadá con Bosnia. Nadie dijo empate en este partido.
2: Todos dijeron 2-1.
0: Claro, 2-1.
2: De mercado libre.
0: Claro, 2-1 habías marcado ahí. Nosotros de acá había dicho que quedaba ganando Bosnia 2-0. Así que por ese lado no pudimos sumar. Bueno, así vamos cerrando nuestra primera semana de lo que es mucho más que fútbol. Hay mucho fútbol y un montón de partidos el fin de semana con puente feriado, lo vamos a disfrutar. Nosotros vamos a reencontrar el martes. Tenemos previa de Colombia, resultados ya puestos de Brasil, de Ecuador, de la misma Paraguay que será esta noche, de Uruguay que será el lunes. Haremos previa de Argentina, previa de Colombia. Nos meteremos acá en vivo con lo que será ese Francia-Senegal. Así que se viene tremenda semana, tremendo mundial, el que ya ha comenzado. Yeltsin, gracias por la compañía y linda reflexión.
1: Bueno, gracias Sigfre, gracias a Benja, a Cris que nos acompaña desde atrás del control y a todos los que nos estuvieron escuchando a través de sus dispositivos. Nos vemos el próximo Mucho Más Que Fútbol, porque esto es Mucho Más Que Fútbol, es Jesús también.
0: Benja, gracias también, y para Cristian.
2: Muchas gracias para todos, Cris, a toda la mesa y a toda la audiencia.
0: La seguimos, chicos. Dios los bendiga. Linda semana. Lindo fin de semana con Puente. El martes te espero acá, ¿eh? Otra vez con Mucho Más Que Fútbol. Chao.
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Benjamín Canteros, quien les habla, a punto de comenzar una nueva emisión de Toco y Me Voy, micrófono de todas las voces. En instantes nada más vamos a estar hablando de toda la información deportiva que tenés que saber, todo lo que tenés que saber sobre la selección argentina y obviamente todo lo que está pasando en el Mundial. Desde acá, Toco y Me Voy FM 92.3, al 11-28-86-03-01 puedes ir dejando tu mensajito. 11-28-86-03-01, en vivo, FM 92.3, Toco y Me Voy, para que el laburante lo goce, lo disfrute y lo comparta.

0: Así es, amigos, amigos, amigas de Toco y Me Voy. Ya estamos en vivo. Por supuesto, ya estamos desde la FM 92.3, desde Radio AMA. Benjamín Canteros, quien los acompaña en esta ocasión. Bueno, amigos, amigas, bienvenidos una vez más a este programa tan lindo que hacemos entre todos, entre todas. Así es, amigos, ya estamos en vivo una vez más. Y obviamente, ¿cómo suena de fondo? ¿Cómo están escuchando la canción del Mundial? Así es. Si estás ahí por merendar, ya merendando, volviendo del laburo, donde sea que te encuentres, es momento de que te armes tu mate. Mira, yo lo tengo acá de fondo. Para los que están en YouTube, para que lo vean, para los que están en TikTok, porque también estamos en TikTok, para que vean. Así es. Matecito listo y dale, a poner el programa. Si no tenés el mate listo todavía, anda poniendo la pava que yo te espero. Bueno, amigos, arrancamos un programa más. Así es, este 10 de junio se cumplieron 7 meses de estar al aire haciendo esto tan lindo que digamos que es radio, ¿no? Pero en realidad es una charla futbolera. Nos sentamos en la mesa y mediante unos mates yo te voy actualizando qué es lo que está pasando en el ambiente deportivo, en el mundo del deporte del día de hoy. Bueno, amigos, una vez más, estoy siendo mucho buenos amigos. Tengo la muletilla ahí. Pasa que estoy modo multitasking. Hace un poquito estuve en Mucho Más Que Fútbol, el programa que está antes que nosotros. Y me quedé así, como alocado. Me quedé haciendo un poquito acá, un poquito allá, haciendo multitasking. Y bueno, aquí estoy para prestarles mi atención de lleno. Amigos, una vez más sonando el jazz de fondo y arrancando este hermoso programa. Muy lindo poder contar con ustedes. Muy lindo hacer este programa. 7 meses ya, ¿eh? ¿Cómo se pasa volando el tiempo? Parecía menos. Si me hubieras dicho que fue ayer, te creo. Bueno, no tanto porque hacía calor, pero ahora ya hace frío, ya estamos casi en invierno. Pero arranquemos con este programa. Ya vimos fútbol, vimos mundial, encuentros apasionantes. Acabamos de presenciar, para los que lo pudieron ver, comparten la emoción. Para los que no lo vieron, lo mismo. Canadá 1, Bosnia-Herzegovina 1. Gol de Lukic en el minuto 21 para Bosnia y gol de Canadá en el minuto 78 de Larin, empatándolo el 1-1. Yo en el Prode había puesto 2-1, no sé qué tan metidos están en el Prode. Yo no estoy tan metido en el Prode. Yo soy parte, puse mis resultados, no les voy a decir que no, pero realmente ni me acuerdo qué puse. A mí me pasa que el Prode hay veces que me condiciona. Estoy más pendiente a que pase lo que yo puse que otra cosa. Entonces yo prefiero, ¿sabes qué? Deja, no pongo nada, que pase lo que tenga que pasar y listo. Pero aquí estamos nuevamente para hablar de fútbol, para hablar del Mundial. 1-1 Canadá, Bosnia-Herzegovina, para ponerse ahí parejito en el grupo. Y los otros equipos del otro grupo, básicamente la otra inauguración que se va a poner. Hola, Emilce querida. No, no soy Tommy, soy Benja. Pero bueno, bienvenida. Estados Unidos, que a las 10 de esta noche, 22 horas del día de hoy, va a estar haciendo otra vez la ceremonia inaugural, esta vez del último país que es anfitrión, del país donde se va a jugar la final, o sea que básicamente el país más importante de esta Copa del Mundo a nivel organizacional. Y del otro lado, Paraguay. Paraguay, una Paraguay fuerte, fuerte Paraguay, Alfaro, con esa idiosincrasia, con esa identidad bien del fútbol sudamericano, de saber relegarse en el fondo, saber tirarse atrás. Mira, Emi ahí en TikTok dice, chiste, Benja. Ay, qué chiste, qué chistosa que sos, Emi. Bueno, les cuento, estamos en vivo por YouTube, estamos en vivo desde la FM 92.3, desde la app de Radio AMA, así estamos abarcando todos los fuertes. Ahí dice Romy Yanuzzi, dice, hola Benja, ya 7 meses, pasó volando, saludos y bendiciones, toco y me voy. Y Romy, así es, 7 meses y sos de la que más estuvo, ahí junto a algunos nombres como Jaime Sarmiento y Vico, por ejemplo. Pero sí, Romy, te llevaste el premio ahí de la número 1. Bueno, hablando justamente de Paraguay, hoy a la noche juega. Hubo una conferencia de prensa en la cual Alfaro se emocionó. Diego Gómez, uno de los jugadores de la Tricolor, también se emocionó. Bueno, Tricolor tiene, ¿no?, tiene apodo varias selecciones. Sería un poquito más capaz para Colombia. Pero Paraguay, que lo tengo al querido Claudio Cabellucci viviendo allá en Paraguay, del programa de Pasión River. Y obviamente desde acá enganchados, metidos con lo que va a pasar esta noche. Que en el día de ayer fue la ceremonia inaugural respecto al partido de México, en el cual México con un expulsado, Sudáfrica con dos expulsados, salió 2-0 el partido. Quiñones el primer gol al minuto 9 y al minuto 67 Jiménez. Raúl Jiménez pone el 2-0, el delantero ex Premier League pone la victoria para México. Del otro lado del grupo, del mismo grupo, Corea del Sur frente a República Checa a las 11 de la noche fue el partido. Corea del Sur que ganó 2-1 frente a República Checa, gol de, atento la pronunciación ahí, Benja, hablaron de lo que les pareció la apertura. Me pones ahí muchas M's. A mí la apertura no la vi por completo, no les quiero vender humo, pero con la gente que la vio, que hablé y que la pudo ver, no les gustó, les pareció mucho, muy mucho humo, mucha cosa así. Ya Shakira, a mí personalmente Shakira ya me canso un poco, 2010, 2014, en 2018 no estuvo, pero después sí estuvo, 2024 volvió a estar, estuvo en la Copa América 2024. Me parece que Estados Unidos, como que la referente latina de Estados Unidos es Shakira, Shakira y Shakira, y no existe otro artista como Luis Miguel, como Julio Iglesias, no me sale el nombre ahora de Chayanne, bueno... No, es como que solo está Shakira. Para el estadounidense, para el yankee, el gringo. Mira para acá, mira un poquito para el resto del continente. Iba a decir para abajo, no es para abajo. Para el resto del continente y no existe otro artista que no sea Shakira. Flojo, dice ahí Emilce. También un saludo para Lu Gómez. Lucila, que está viendo el TikTok y no me comenta, que me estoy dando cuenta. Pero... sí, flojo. Yo genuinamente no lo vi por completo, pero las pocas cositas que vi y eso, sí, no me gustó, me pareció que ya cansa un poquito Shakira. Bueno, volvemos con los resultados del día de ayer. Corea del Sur frente a República Checa, no voy a pronunciar los nombres, no me hagan hacer esto, pero que en el minuto 67 de 80 convirtió Corea del Sur, dando vuelta al partido, porque había arrancado ganando con gol de Krejci. Del lado de República Checa. Que ojo al dato, hoy lo voy a subir a las redes de Toco y Me Voy, el dato de que el técnico de República Checa es uno de los más longevos en disputar una Copa del Mundo como DT. Con sus 75 años es uno de los técnicos más longevos en haber dirigido una Copa del Mundo. El récord lo había roto el técnico de Sudáfrica en este mismo Mundial, en el partido inaugural, con sus 74 años y 8 meses. Con 75 años que tiene el técnico de República Checa, lo volvió a romper. Y mañana el técnico de Escocia lo va a volver a romper. O sea, un récord que estaba vigente ya hace un par de mundiales, que se rompió 3 veces en 3 días. Básicamente con un técnico de 74, 75, 78 años dirigiendo un mundial. ¿Qué ganas? Qué ganas teniendo 78 años ir a dirigir un mundial. Pero bueno, así es el fútbol y así lo vive cada uno. Repasamos el grupo A de esta Copa del Mundo con México a la cabeza con su ceremonia inaugural. México puntero 2-0 habiéndole ganado a Sudáfrica. Corea del Sur se pone segundo y República Checa por diferencia de gol sale tercero. Un Sudáfrica que a mi parecer demostró muchísimo menos. Yo me esperaba un poquito más. Yo en el Pro había puesto 2-2. Y que no estuvo a la altura. No estuvo ni cerca de estar a la altura. Un Sudáfrica que se notaba la diferencia técnica de los jugadores. Se notaba la disparidad que había entre la idiosincrasia del fútbol de cada país. Y ojo, porque México es un país que está bastante lejos de ser élite en el fútbol mundial, pero mínimamente tienen conceptos básicos del fútbol, tienen conceptos básicos de inferiores de fútbol en lo que respecta al fútbol mundial. Ya fue parte inaugural de 3 países, Mundial del 70, Mundial del 86 de la mano de Maradona, el 70 del Mundial de Pelé, y esta vez un nuevo Mundial que alberga México y su Estadio Azteca. Pero ojo, no creo que sea algo también para vanagloriarse tanto, porque Por ejemplo, Japón fue una de las selecciones que se albergaba en México y que por las malas condiciones de las canchas de entrenamiento, de los estadios, de los predios y demás, se fue a Estados Unidos, a uno de los estados limítrofes. Mirá, ahí en el chat de TikTok dicen EU o Paraguay. Bueno, Paraguay sí, hoy ya vamos a ir, ya estuvimos tocando un poquito ahí Paraguay, hoy frente a Estados Unidos a las 22 horas horario Argentina. Ya vamos con Paraguay. Primero cierro con este grupo. México ya se posiciona primero. Que el mismo DT de México habló de la importancia de poder albergar un mundial, de poder ser sede de un mundial. Porque es algo que muy pocas selecciones pudieron hacer y es algo que no pasa todo el tiempo. Entonces México con un proyecto deportivo que da de qué hablar, da de qué desear. No siempre se queda con poquito, se queda menguando. Pero que esta vez con el calor de la gente puede llegar a elevarse un escaloncito por arriba. Del otro lado, Corea del Sur, que de la mano de Kim Min-ja, de Hyun Min-song, tiene sus cositas. De a poco empieza a crecer, de a poco se empieza a posicionar como una de las favoritas de este grupo. El mundial anterior quedó afuera en octavo frente a Brasil, un partido que Brasil lo pasó por encima, pero que tuvo cositas de que ves que el continente asiático, tanto Japón como Corea del Sur, tiene un buen proyecto deportivo. Ahí me preguntan también por Quiñones, el delantero ahí de México que puso el 1-0 frente a Sudáfrica. Bueno, la verdad, lo que pude ver ayer, el partido principalmente, yo pude ver el primer tiempo del partido, justo 4 de la tarde, es un horario complicado, yo estaba en la calle, los pocos 20 minutitos que pude ver el del partido fue con el celular. Como siempre lo digo, este es un programa para que el laburante luego se lo disfrute y lo comparta, y en eso también me incluyo yo, ¿no? Ayer a las 4 de la tarde estaba en pleno horario laboral, estaba en la calle, entonces no pude ver todo el partido, vi el primer tiempo y lo que vi de México me gustó, lo que vi de Sudáfrica me disgustó completamente. Yo me esperaba una Sudáfrica, una selección africana un poquito más parecida a la del 2010, sin tener tanto brillo. Si quieren brillo, busquen por otro lado. Una selección sudafricana que no tiene tanto brillo, que tiene poquitas cosas, pero que me esperaba un modelo de selección como Senegal, por ejemplo, ¿no? Salvando las distancias, pero teniendo alguna que otra contraataque, algún que otro lateral que puede subir y formar parte del ataque, algún que otro delantero que puede presionar la salida. Tanto de la idiosincrasia del fútbol africano, que sabe presionar, que sabe ir a atacar, que es constante en esa búsqueda del gol, que de cabeza te puede complicar. Son jugadores con mucho vuelo físico, ¿no? Si yo te nombro África, por lo general lo que se suele destacar es lo físico, ¿no? Los piques largos, los piques cortos, la presión, los pelotazos, un poquito más. Bueno, en Sudáfrica no se vio eso, sino que se vieron 11 jugadores que estaban perdidos realmente. Y México, en especial la delantera, muy bien de México. Me gustó mucho el mediocampo Lira. Fue el que le puso jugo al partido, creo yo, ¿no? Por momentos posicionándose más de 5, como juega en el Olympique de Marsella. Por momentos subiendo un poquito más al ataque, viendo que Sudáfrica no proponía, no atacaba, era un 0 a la izquierda. Sudáfrica, entonces Lira tuvo la posibilidad de subir un poquito más, ¿no? No llegar a jugar de enganche, pero sí ser un 8, ¿no? Ser ahí un acompañante de la delantera, ponerse cerca en la presión. En el gol de Quiñones, el que recupera es el mismo Lira y el que le da el pase a Johnny Quiñones, que con un regate poco hábil, te digo, pero con esa genialidad que pocos tienen a la hora de decidir, pudo sacarse uno o dos jugadores encima y pegarle al arco bien raso para que el arquero no pueda sacarla. Me gusta un poquito de lo que veo de Santiago Jiménez, nacionalizado argentino, nacionalizado mexicano, y de Raúl Jiménez, que tuvo un paso regular por la Premier League jugando en el Wolves y que ahora demuestra esa experiencia, esa calidad. Bueno, México, tampoco le quiero tirar tantas flores, no por criticar, sino porque creo que México no es una selección de las favoritas para este mundial. Las favoritas son pocas, pero yo digo más lo que está a los costados, ¿no? Ya lo que nos encontramos en las adyacencias. Un Colombia, un Ecuador, un Paraguay. Esas son selecciones que veo más fuertes del mismo continente, no de la misma confederación, pero del mismo continente americano. Ahí en el chat de YouTube dice Martu Echard, querida, acá extrañando los jueves de Toco y Moda. Sí, yo también lo estoy extrañando, ¿no? No volvimos más. no volvimos más, ni vos, ni Axel, nadie. Oscar Duarte, que dice, hola Benja, buenas tardes, buenas noches. Qué bueno poder mirar tu programa, justo miré el nuevo programa MQF, vamos avanzando con este tipo de formatos. ¿Viste, Oscar? De a poquito se va introduciendo el mundo deportivo, se va introduciendo la agenda deportiva. Obviamente, todo esto que estoy llevando a cabo, que Jorge me está acompañando, que Diego siempre que puede me da una mano. Pero obviamente encabezando todo este proyecto deportivo en medida que se pueda, gracias a la directiva de esta radio, Osvaldo Carneiro, al Marcos Garabetian, vamos introduciendo el deporte. Así que, Oscar, me alegro mucho que te guste. Tengo acá un audio también del cumpleañero, de Vico. A ver.
1: Benja, querido, saludos para toda la radio, acá escuchando a full, haciendo el aguante. Hace rato no mandaba un audio, Felicitaciones por los 7 meses y nada, aguante, toco y me voy.
0: ¿Qué haces, Vico, querido? Sí, estabas un poquito desaparecido ya. Bueno, gracias por tus felicitaciones y gracias por ser uno de los que más bancan, siempre ahí te veo atento. Clau González, que también se mandó ahí el sticker de siempre saludando, dice, hola Benja, buenas tardes, bendiciones. También lo tengo al hermano Oscar, que me mandó un audio, a ver qué tiene para contar el amigo. ¿Qué haces, Oscar, querido?
2: Hola Benja, ¿cómo estás? Estoy escuchando tu programa por radio. Te miré un rato en el programa nuevo que enganché a través de YouTube y hizo un comentario sobre Paraguay. Yo no me expresé bien, quería dejar en claro que algún sector del periodismo lo maltrató, y porque él pasó por Boca, obviamente que Boca es un equipo que genera mucho, entonces por eso simplemente puse eso en el chat. Sé que es un excelente técnico y por eso Paraguay está en el Mundial, gracias a él, a su trabajo, y bueno, hay que darle esos méritos también, así que nada. Y con respecto a al Mundial, y mucho que desear, los primeros partidos chatos, de muy bajo nivel, a mí la verdad que sinceramente no me deslumbró ningún equipo en general. México con Sudáfrica, horrible partido, malo. Chequia con Surcorea también, o sea, los que yo vi. Y después no miré más. Esta noche voy a Paraguay, obviamente, porque me identifico mucho con Paraguay, porque yo nací allá. Así que soy un hijo adoptivo de Argentina. Obviamente estoy con la camiseta de la selección argentina, pero quiero que Paraguay gane esta noche. Sé que va a ser un clima hostil porque el arbitraje va favorecer mucho a los locales. Estados Unidos es el país organizador, igual que Canadá y México. Así que vamos a ver. Bueno, Benja, te sigo escuchando por la radio. Muchas bendiciones. Sigan así, que están avanzando con este tipo de formato de programa. Hacen también charlas de la palabra y entre medio de fútbol. Muchas bendiciones y estamos en contacto. Chau. Gracias, Oscar de Lanús.
0: Querido Oscar de Lanús. Bueno, ahí te vi en el chat de YouTube. Te veo ahora acá en WhatsApp. El que quiera dejar su mensajito, su audio, tanto a TikTok como a los de YouTube, a los de la radio, el que esté ahí haciendo de tachero, de Uber, lo que sea, al 11 28 86 03 01. Me gustó lo que dijiste.

0: Alfaro vende, bueno, Alfaro en su paso por Boca hasta 2019, a Boca siempre vende pegarle, le vaya bien, le vaya mal, siempre está bueno tener esa, imponer esa postura desde el lado del periodismo de que Boca está mal, aunque esté muy mal, aunque esté bien, aunque esté regular, y entonces Alfaro en esa se comió también ese garrón. Pero banco lo que decís, también mirá, Oscar no sabía eso, tu doble nacionalidad. Te pregunto, si te llaman de la selección de Paraguay, te llaman de la selección de Argentina, ¿cuál agarrás? Yo particularmente no tengo familiares de Paraguay, pero es un país de los que les tengo más cariño. Tengo un entorno acá en la iglesia de bastantes personas de Paraguay o con familiares paraguayos y les tengo un cariño tanto a las personas de Paraguay como al país en sí. Nunca fui, me gustaría ir y me gusta su selección, siempre me gustó de Almirón. Bueno, los hermanos Romero no tanto, pero Almirón, Sanabria, Matías Galarza Fonda me gustaba cuando estaban Talleres así bien lejos. En River perdió todo tipo de mi amor. Siempre me gustó Gustavo Gómez, un defensorazo, calidad pura. Y ojo con lo que dijiste vos, Oscar, también ojo con que lo beneficien a Estados Unidos. Es verdad que el Mundial es muy localista, más en un país tan polémico como es Estados Unidos. Trump con un técnico que le conviene que al Mundial le vaya bien, que en este momento que a Estados Unidos al Mundial le vaya bien, no solo porque Estados Unidos es uno de los países más capitalistas del mundo y le vende y le conviene que Estados Unidos le vaya bien, sino porque no tienen cultura de fútbol, hasta le dicen soccer. Entonces, que la gente se empiece a interesar por este nuevo deporte, para el país es un nuevo negocio, básicamente. Es como poner una nueva empresa. Entonces, les conviene en ese sentido. Por lo que creo que algún ayudín sí o sí va a haber, sabiendo la incursión de Trump en este tipo de situaciones. No me digan paranoico, para nada lo soy, pero igualmente, guardia alta para Paraguay en el día de hoy, y todos con la camiseta roja y blanca, justo con esos colores que tanto me gustan, también aprovechando el momento, pero hoy somos todos de Paraguay. Roberto dice, muy buena la radio, hace mucho que lo escucho, mi nombre es Roberto y podría decir que a la hora de conducir prácticamente sos mi compañía. Abrazo grande. Bueno, Roberto, un abrazo al alma que me digas esto, realmente un mimo que me digas estas palabras, así que estás más que invitado a conocer la radio cuando quieras, Eva Perón 1060 en el barrio de Caballito, y bueno, es un gusto poder acompañarte, siempre lo digo, es para que el laburante lo goce, lo disfrute y lo comparta, y veo, Roberto, que desde ya lo estás disfrutando, así que es una alegría enorme. Bueno, seguimos con esto que venimos hablando. Canadá, que empató con Bosnia y que hoy a las 10 de la noche, 22 horas, horario Argentina, Estados Unidos va a estar jugando frente a Paraguay. Y les dejo este audio, ojo a esta joyita de Gustavo Alfaro, que estuvo hablando de Paraguay. Atentos.
1: Para nosotros es un momento de mucha plenitud, de mucha alegría, porque sabemos las necesidades que el país tenía de esto, la lucha que los jugadores habían tenido a lo largo de todo este tiempo para tratar de lograr esto. Así que llegamos de la manera que queremos llegar. Sabemos que no es un partido más, sabemos que no es un partido, que es un partido diferente, de características diferentes a cualquier otro que uno pueda llegar a jugar, más que nada porque en una eliminatoria hay tiempo, acá el Mundial pasa rápido, es impiedoso, son detalles, son circunstancias que son claves para tratar de trabajar, para tratar de aprovechar o para tratar de capitalizar. En ese sentido, tal vez es un equipo que todo va a debutar en una Copa del Mundo, pero que tiene mucha experiencia en un montón de batallas que han disputado, tal vez no como esta, pero sí muy importantes a lo largo de todas sus carreras. Entonces, confiamos en las capacidades que tenemos, confiamos en el trabajo que hemos hecho, confiamos en el talento de nuestros jugadores, en la historia que siempre Paraguay ha esgrimido en los mundiales, de ser siempre un rival complejo y difícil. Estamos claros, el rival que vamos a enfrentar, la jerarquía que tiene el rival, cómo se ha preparado, no desde ahora, sino que viene hace mucho tiempo trabajando con esta premisa de este Mundial que van a organizar junto con México y Canadá para tener la mejor expresión de su historia, con un entrenador de mucha jerarquía también. Entonces sabemos la complejidad a la que nosotros debemos enfrentarnos y estamos preparados para tratar de hacerlo, no solamente este partido, sino que ojalá los tres que tengamos y que después tengamos alguno más también. Entonces, nosotros venimos con esa ilusión, vinimos con esa determinación de tratar, desde que se lo dijimos el primer

0: día. Nuestra intención no es venir a participar a una Copa del Mundo, sino venir a competir, y competir es tratar de jugar más allá de las eventuales superioridades que pueden llegar a tener los rivales, a jugar de igual a igual contra todos de la misma manera. Y ojalá que eso después termine desembocando los resultados que tanto nosotros como el país esperamos poder tener para lograr pasar a la siguiente fase.
1: Al equipo también le veo súper bien. Hemos trabajado de la mejor manera esta semana para hacer un buen partido. Y bueno, así como dijiste, el profe quiere la mejor versión de todos nosotros. Y bueno, nosotros trataremos siempre de hacer lo que él nos pide en la cancha y dar siempre al 100% para poder dejar bien en alto al país. Bueno, estoy muy contento acá de poder representar a mi país, que logramos después de mucho una clasificación. Y bueno, la verdad que
0: no hay palabras, es lo que sentimos.
1: Sí,
0: es lo que sentimos.
2: No hay palabras, así como lo decís vos, Gustavo querido, Gustavo Alfaro. Bueno, esto es la Copa del Mundo. ¿Qué se le puede decir?

0: Bueno, amigos, ahí escuchaban la canción de la FIFA World Cup. Así es, la canción de la Copa del Mundo, un poco fría, un poco moderna, ¿no? Le falta como un poquito de aura, un poquito de salsita, una cosita así, pero ojo, a mí cada vez me gusta más, no me gustaba tanto y cada vez me gusta más. Bueno, amigos, los que quieran dejar sus mensajitos tanto al chat de YouTube, al chat de TikTok o al 11 28 86 0301, como dijo el amigo Hugo, a ver qué tiene para contarnos, amigo Hugo querido. Bancame que le pongo pausa a la música. A ver qué, ¿cómo andás, querido?
1: Hola, Benja, querido, Dios te bendiga, ¿cómo te va? Qué bueno que te escucho siempre. Siempre que puedo, por supuesto, porque cuando ya pone el programa es la hora que yo descanso a veces, así que, pero bueno, siempre que estoy haciendo mandado o algo acá, escucho. Y nada, yo cuando comentaba la otra vuelta de todo lo que es este Mundial, Estados Unidos, lo único que ruego es que a nosotros no nos complique ningún partido que viste esos partidos que en el Mundial de Clubes, que creo que le costó justo a Boca, que tuvo tormenta, tiene que esperar 2 o 3 horas, que no nos complique nada de eso a la Argentina, al menos más, ¿no? Y en realidad a nadie, ¿no? Pero bueno, Argentina, porque creo que te cambia mucho el ritmo del juego. Bueno, un Mundial que vamos a disfrutar y que a pesar de los jugadores que hoy vemos que se lesionan y que no están ahí en duda, pero bueno, tenemos un técnico muy serio, un técnico que no nos deja pasar nada y eso está bueno, ¿viste? La verdad que Scaloni es un señor en lo que hace, porque es muy serio el tipo, ¿viste? Entonces, pero bueno, vamos ahí con Marquito, con Diadito Almada y todos los pibitos de ahora, ¿viste? Que van a ser los que van a suplir a los demás, ¿viste? Pero que ya están mostrando destellos de Nico Paz y todo eso, que son los que van a suplir, ¿viste? Que ellos se afiancen con ellos, con esto que son los campeones. Y bueno, nada, que dejemos una buena imagen. Si no ganamos esta, que dejemos una buena imagen, que dejemos hasta lo último, como siempre. Y ojo, guarda, que pasamos semi y vamos. Esta vez a la final, en la final, antes llegábamos a la final y nos chicábamos, ¿viste? Como que parecía que en la final termina todo. Ahora guarda con Argentina.
0: Bueno, volvemos ahí. Gran audio el que nos dejó el amigo Hugo. Como vos dijiste, espero que no nos perjudiquen. Así es, esperamos, no solo desde lo arbitral, sino desde todo, desde el Mundial en sí, que tengamos un lindo Mundial, que Argentina pueda dar la talla, que Argentina pueda demostrar ese poderío futbolístico que tiene. Cuando vemos tantas selecciones que se concentran en tirar la pelota para adelante y correr, así como hemos visto con Islandia, por ejemplo, así como hemos visto en el amistoso también contra Honduras, esperemos que Argentina tenga ese control de pelota, que Argentina tenga la pelota al piso y se ponga a jugar, que Argentina demuestre por qué es campeona del mundo y bicampeona de América y que demuestre estar a la altura una vez más. Bueno, Hugo, querido, gracias por tu mensajito, ahí todos tirando para el mismo lado, vamos a Argentina. Argentina, vamos selección. Hay otro audio de Oscar, a ver qué tiene para contarnos el amigo Oscar querido.
2: ¿Qué haces, Benja? Te estoy escuchando y me pones en una disyuntiva muy grande, porque yo el amor que tengo por la selección argentina, no sé, yo hace más de 50 años que vivo en la Argentina, Benja. No te voy a mentir mi edad, tengo 66, así que yo cuando juego a la selección y soy hincha fanático de Argentina, pero me pones en una dificultad porque también amo a Paraguay. Tengo a mis primas que viven allá, el año pasado fuimos con mi señora a visitarlo, así que yo me quedo con los dos. ¿Qué quieres que te diga? Soy un poco, ¿cómo decirte? Democrático quiero ser en mi dicho, pero amo a los dos. Hoy esta noche tengo puesta la de la selección paraguaya y el martes la de la selección argentina, porque tengo dos hijos argentinos, mi esposa es argentina y obviamente que tengo el corazón dividido. Un abrazo grande, deja.
0: Bueno, querido, el corazón dividido, te puse ahí en una disyuntiva. Bueno, no pasa nada. Si algún día te convocan, verás, pero por ahora no te pongas en complicaciones. Excelente, a mí me gusta. Yo creo que tengo 3-4 selecciones que voy a apoyar mucho este Mundial, que me gustan mucho, y a pesar de ser argentino, les tengo un cariño futbolístico, más que nada, o por algún que otro conocido que tengo de ese país, pero que me gusta esa cultura, que me gustaría viajar, que me gustaría visitar. La número 1, como lo dije recién, Paraguay. Ya di las razones y me gusta, quiero que le vaya bien. Hoy si tuviera una camiseta de Paraguay la tendría puesta en el álbum entre que nos repartimos entre mi hermano y yo las figuritas para pegar. A Paraguay la pegué yo, le dije a mí, déjame a la selección de Paraguay, a la selección de Gustavo Alfaro. Y qué onda que no hay una figurita del DT, es un jugador más el DT, es importantísimo. O en los álbums se los infravalora a los DT, pero bueno, me encantaría tener ahí una figurita de Gustavo Alfaro y poder pegarla. Pero vamos a hoy Paraguay. Bueno, cuando tengas tiempo te invito a visitar a Paraguay, estás invitado. Bueno, me encantaría, después podemos llegar a arreglar, pero vamos Paraguay hoy con todos tirando para el mismo lado. Y te digo, vos que estás con las dos camisetas, Argentina se podría llegar a cruzar contra Paraguay recién en octavos o en cuartos, me parece. Hoy vi uno de los prodes de Coroniti, lo estaba viendo en YouTube, y creo que se pueden llegar a cruzar en octavos, cuartos. Así que ojo, Argentina se podría cruzar en cuartos, en 16avos a Uruguay, en octavos a Paraguay y en cuartos a Brasil. O sea, ojos con ese cuadro de Argentina, estaría jugando básicamente una Copa América. Bueno, quiero ahí en los comentarios que cada uno deje su prode. Así, que deje su resultado en Mercado Libre. Algunos que ya lo estuvieron haciendo, Mercado Libre te deja la función de participar por dinero sin tener que poner ni un peso, pero pudiendo participar del prode. También alguno que esté jugando con sus amigos, con sus familiares, para que podamos jugar al prode. Yo ya todavía no pegué ni un resultado. Yo seré muy bueno analizando los partidos, hablando de las polémicas y demás, pero para analizar resultados, busquemos a otro. Había puesto que Canadá ganaba 2-1, lo cual no se dio y casi pierde, así que estuve un poquito lejos. Ponía que Sudáfrica hacía 2 goles, lo cual estuvo un poquito lejos. Ponía que Corea del Sur y República Checa empataban 1-1, lo cual tampoco se dio. Entonces, no, estoy un poquito flojo con los resultados. Vamos con los partidos del día de mañana a las 16 horas horario del día sábado. Perfecto para ver si el sábado estás libre para ver un Qatar-Suiza. Ojo, y en el programa anterior, mucho más que fútbol, decía que Suiza es una de las selecciones más infravaloradas, ¿no? De las de Europa. Es una de las que se suele clasificar primero, la vemos en todos los mundiales. No la vimos, sí, en 2018 la vimos, en 2014 la vimos, en 2022 no estuvo, pero después estuvo en todos los otros mundiales. Está en el 2026, en las Eurocopas siempre suele ser importante. Entonces, ojo con Suiza, ojo que puede dejar de qué hablar y en este grupo puede llegar a meterse, ¿eh? Ojo ahí con Suiza. Bueno, a las 19 horas del sábado, planazo para juntarte con unos amigos y mirarte el Brasil-Marruecos. Lo vas a ver por Telefe, por Telesport y demás. Es un partidazo, promesa de partidazo entre Brasil y Marruecos. Yo dije que para mí el partido va a salir 2-2, tablas para los marroquíes, para los brasileños, pero va a ser un partidazo. Si querés hacer un prode al 11-28-86-0301 o mismo ahí en el chat de YouTube, en el chat de TikTok que estamos saliendo en vivo, en el chat de Kick que también estamos saliendo en vivo por la plataforma verde, puedes ir dejando tu resultado y comparamos a ver si sumaste algún puntito, si todavía no, o si más adelante podés llegar a sumar algún punto. Haití, 22 horas mañana, sábado, juega frente a Escocia, también otro lindo partido. Y demás, para que sigas de largo a la 1 de la mañana, cuenta como partido el día domingo, pero ya va a ser el partido con más, el día con más partidos. Van a haber 5 partidos ya con varios debuts de varias selecciones. A la 1 de la mañana, Australia frente a Turquía. Después el día domingo a las 2 de la tarde, Alemania frente a Curazao. Y ojo que acá se puede ver una de las primeras goleadas, no de una selección de Europa frente a una selección de mucho menor nivel. Argentina ya le había hecho 5 goles en un amistoso. Ojo con que Alemania se aprieta el acelerador. Si se pone en el chip mundial, se puede poner a la altura de Curazao. Países Bajos frente a Japón el domingo a las 17 horas. También promesa de partidazo. Yo le tengo mucha fe a los nipones, ahí a Japón, que para mí van a ser un gran mundial. Y a Países Bajos, que hay algunos que lo ponen como una de las favoritas, hay otros que lo ponen muy cerca de las favoritas, pero que para mí va a ser un gran, gran mundial, otra de las selecciones a las cuales les tengo ahí una fichita. Si Argentina no sale campeón, me gustaría que gane Países Bajos fuera del continente, ¿no? Costa de Marfil frente a Ecuador a las 20 horas, y acá es cuando llego a Ecuador, que es una de las selecciones a las cuales yo también les tengo un cariño enorme. No conozco a ningún amigo ecuatoriano, amiga ecuatoriana, nunca fui a Ecuador, ni estuve cerca, pero por lo que veo futbolísticamente, por su cultura y demás, me encantaría que les vaya bien a Ener Valencia, a Moisés Caicedo, a Gonzalo Plata, a Estupiñán, a Galíndez, un gran arquero muy educado, que se nota que es buena persona, no lo conozco, pero se ve que fue muy, viene de una linda familia, de una linda crianza, el arquero de Huracán, que viene de romperla, de dejar afuera a Boca en octavos del torneo argentino y de ser figura, uno de los mejores arqueros del fútbol argentino. Y de los pocos arqueros que van a ir al Mundial. Si nos ponemos a hacer la cuenta, creo que es el único. Galíndez de parte de Ecuador. Y después Boca no mandó al arquero. Chile no fue al Mundial por parte de Arias. Arias capaz que tampoco iba. por tirar un nombre. Armani que no va, Beltrán que estuvo cerca pero no va, Cambeses que también estuvo cerca pero que no va a ir al Mundial. Bueno, creo que es el único arquero del fútbol argentino que va a ir al Mundial. Así que vamos a mandarle la buena a Galíndez. Y el domingo a las 23 horas el último partido, Suecia frente a Túnez. También promesa de partidazo. Ojo que este Mundial yo veo que van a haber muchos partidazos. Selecciones que tienen cositas, tienen buenos jugadores, tienen ahí alguna que otra cosita, tiene aura, pero que se enfrenta a otra selección que está en la misma, que no es ni favorita, que no es ni potencia, pero tampoco tiene poco. Algo tiene, tiene uno o dos jugadores, tiene un buen plantel y demás. Aguante el Expreso Mendocino, vamos Tomba, vamos a volver. Viene ahí Godoy Cruz, vamos, vamos que tiene que volver a primera. Son de los equipos que están en la B, pero que no se merecen estar ahí. Pero bueno, si el fútbol fuera justo, estaría en primera. Tengo ahí un audio de Vico, a ver qué dice el amigo.
3: Benja, después de Argentina, quiero que gane Noruega, porque Haaland es bostero.
0: Noruega, Haaland es bostero, no. Che, se me escapó ahí un termo, me parece. No, que es Haaland, que gane Colombia, al menos. Que gane la Trico. Mientras no gane Uruguay, que piensa, tienen son dos mundiales, pero piensan que tienen siete, está todo bien. Mientras no gane Brasil, que se nos aleja, está todo bien. Después que gane cualquiera. Bolivia ni clasificó, que gane Bolivia, que gane Chile. Pero así es. Y sabes que yo no le tengo tanto rencor a esas selecciones como Chile, por ejemplo, que tiene esa rivalidad con Argentina. Yo como que no me pongo a la par. Digo, no te vas a poner a pelear con Chile, es como pelearte con México. Te peleas con tu sobrino. Bueno, miremos el lado bueno. Mañana tendremos un Brasil-Marruecos luego de tanto partido paupérrimo. Ojo igual, amigo Kim. Para mí no hay partido paupérrimo. Puede ser que algún que otro partidito flojo, pero para mí hasta ahora estamos viendo cositas interesantes para el segundo día de que arrancó el Mundial, puede ser. Ahí Alan dice, ¿me pueden explicar qué pasa con los mexicanos? Ja, ja, ja, son un chiste. Bueno, eso mismo, lo dijiste vos. No me voy a atribuir de tus palabras, no me voy a colgar. Te lo dejo ahí. Diego Gómez, que dice, me hiciste reír con los aciertos. Me acordé del biribiri, tal cual. Sí, no la estoy pegando. Periodista deportivo, sí. Analizamos, nos sentamos a hablar del fútbol, del contexto, del partido, todo lo que vos quieras. Te puedo analizar cómo va a jugar una selección, cómo puede responder la otra selección. Pero después el pro de el fútbol es el deporte más azaroso. Te digo que por partido el azar puede influir hasta en un 90% del resultado de un partido. Entonces, hasta el 100%, el 99%, ¿no? Porque después ya hay una cuotita de realidad. Pero hay partidos que se definen básicamente por suerte, por azar o por como quieran llamarlo. Entonces, me pasa eso con los probes. Es como querer agarrar el viento, ponerlo en una bolsa. Querer ver el viento, querer ver el aire. No se puede. Bueno, al menos es mi forma de verlo. El lunes feriado en Argentina, ¿no? Puente largo, si alguno se va afuera va a poder ver este partido. A la 1 de la tarde del día lunes, perfecto, feriado, España frente a Cabo Verde. Ojo que acá yo en el pro dije que España 6-0 le va a ganar a Cabo Verde. Pero ya lo dije, no soy tanto de acertarle. El lunes también, Bélgica frente a Egipto a las 4 de la tarde. El mismo día a las 19 horas, horario Argentina, Arabia Saudita frente a Uruguay. Ojo los hermanos uruguayos ahí con Arabia Saudita. Ya nos complicó a nosotros el mundial anterior. Veámoslos a ustedes. A las 10 horas del día lunes, Irán frente a Nueva Zelanda. Y después ya llegado el martes, cerrando este primer partido de fase grupos de todas las selecciones, Francia contra Senegal el martes a las 4 de la tarde. Promesa de partidazo. Irak frente a Noruega a las 19 horas del día martes. Y a las 22 horas Argentina va a hacer su debut, siendo la última selección que debuta, siendo una de las últimas selecciones que debuta. Las últimas van a ser desde el día miércoles de este mundial a las 22 horas del día martes, el debut de la albiceleste. Y el miércoles los últimos partidos de esta primera fase, de este primer día, a la 1 de la mañana Austria frente a Jordania, a las 2 de la tarde Portugal frente a Congo, a las 5 de la tarde Inglaterra frente a Croacia, a las 20 horas Ghana frente a Panamá, y último partido de esta primera fecha, Uzbekistán frente a Colombia. Los de Alfaro demuestran que tienen cosas y van a pisar fuerte. Me gusta cómo pensás, Fabi, ahí en el chat de TikTok. Lo veo de la misma manera. Me parece que está fuerte Paraguay. Pero ojo, ojo que Estados Unidos tiene cositas. Habla de México, me dice Vico. Es que, mira, Vico, Yo te podría tener una conversación de México. ¿Pero para qué? Te pregunto, ¿para qué? Porque, ¿qué tiene México? Para mí, siendo sincero, ¿no? Teniendo selecciones como Argentina, como Colombia, como Ecuador, como Uruguay, para hablar de fútbol, para analizar. Bueno, en un mundial, porque no estamos en una Copa América, ya estamos en un mundial. Un mundial, te puedes hablar de España, de Francia, de Noruega, inclusive con Haaland, con Odegaard, con Bobby. Tenés tantas selecciones hermosas, con fútbol lindo, con cultura futbolera, con distintos estilos. Argentina de tener la pelota al pie, de hacer jugar a los demás, de meter garra, pero de no desesperarse, de jugar con la cabeza calma, aguante corazón, aguante. Después tenés un Uruguay, con la garra charrúa, meta, meta, siempre ahí al roce, la garra charrúa, la famosa. Después la trico, la tenés a Colombia, parce, profe, pana, tenés ahí que... con Juanfer Quintero, con James Rodríguez, una pelota parada te sentencia el partido, un centro ahí con Davinson Sánchez que te puede ganar el partido, con Luis Suárez, bueno, una Colombia que viene con todo, con mi debilidad, Richard Ríos y John Arias, mi debilidad, mi sueño que jueguen en River Plate, o mismo también con la polémica de Mosquera, el defensor central que hoy sería titular y figura en Colombia, pero esperó el llamado de España y no llegó, el defensor, el zaguero central del Arsenal. Después seguimos hablando de selecciones de Ecuador, que el Mundial pasado con Enner Valencia ahí a la cabeza se quedó afuera tempranito, pero que ahora viene y con todo, con un Moy Caicedo siendo figura en la Premier League, uno de los mejores volantes centrales del mundo, de todo el fútbol élite, un Estupiñán, un Gonzalo Plata y demás. Vamos un poquito más para el lado de Europa, una Francia que mete miedo y mucho, con Cherki, que es suplente Cherki. En esta selección Cherki es suplente. En cualquier selección sería figura. Y en Francia tienen tantos jugadores que es suplente. Con Doué, con Barcola, con Mbappé, con Dembélé. La polémica de Olise también, que se volvió a Alemania. La polémica de Mbappé, que se volvió a España y se lo vio, sí, a España y se lo vio en algunas fotos con Espósito, con su novia de turno. Con otros jugadores también, que Camavinga se quedó fuera de la lista siendo titular en el Real Madrid. Bueno, suplente, alternando titularidades y suplencias. Con Tchouaméni a la cabeza, con Condé. Bueno, con jugadores de todas las filas. Una Portugal también, con ese mediocampo, Bruno Fernández, Joao Neves, lo tenés también a Vitinha, con tantos jugadores y tanta calidad. España, que mete miedo, que tiene una defensa muy flojita y nadie está hablando de eso, tiene unos centrales de poco, con historia capaz que en el fútbol, como Laporte, pero que ya la edad le está pasando factura, con un Cucurella, que me parece que está un poquito infladito, ¿no? Un Pedro Porro jugando en el costado derecho, capaz que un Grimaldo, pero me parece que están hablando mucho y se está mostrando poco, un Joao García que en el Barcelona dejó buenas cosas, pero que tampoco me parece uno de los tres mejores arqueros del mundo. Ni siquiera me parece de los cinco mejores arqueros de esta Copa del Mundo. Te lo puedo nombrar al Dibu, a Mike Maignan, te lo puedo nombrar a Neuer. Y me parece que en esa discusión no entra John García, está un poquito lejos. Pero que te puedo llegar a hablar de eso. Te puedo llegar a hablar de Senegal, la campeona de África, que Marruecos le quiso quitar el título por escritorio. Todo esto, ¿no? Yo soy un poquito vueltero, ¿no? Te dije todo esto para que me vengas a hablar de México. Pero por favor, Vico. Pero por favor. Bueno, amigos, ya estamos en los minutos finales. Hoy edición mundialista se pasó volando. Hay muchas cosas para hablar. El lunes vamos a seguir. En las redes sociales sigo hablando de todo esto que está pasando en el mundial. Toco y me voy, FM92.3. Los que están ahí en TikTok lo estarán viendo. Los que están en Instagram, en YouTube, Shorts, en Facebook, en Twitter y demás. Bueno, ayer salimos al parque a preguntar algunas cosas. Al parque Chacabuco, acá cerca, junto a mi amigo Jonah. A preguntar si le gusta Senesi, a quién le gustaría que Argentina elimine en un caso hipotético para pasar a la final. A Inglaterra, a Alemania, a España, a Francia, a Portugal, a Uruguay, capaz, a Brasil. Bueno, a quién les gustaría que Argentina elimine. También preguntándole unas cositas. ¿Quién va a ser la revelación de este mundial? Si el Flaco López, si el Colo Barco, si Nico Paz de la selección argentina. ¿Quién ven como el factor X? Entrando desde el banco como fue Enzo Fernández en el mundial pasado. Todo eso y más en las redes sociales de Toco y Me Voy FM 92.3. 3. Amigos, fue un gusto. El programa del día de hoy se pasó volando y fue un gusto compartirlo con ustedes. Así que chicos, chicos y chicas, nos vemos el lunes con más info deportiva. Esto fue Toco y Me Voy. Vamos a seguir con el Mundial a full. Toco y Me Voy, micrófono de todas las voces. Un gusto poder contar con vos, con ustedes, desde este mismo lugar, FM 92.3.

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0: Bueno, muy buenas noches, que el Señor los bendiga a todos. Qué gusto es nuevamente estar haciendo este programa. Un antes y un después. Durante toda esta hora los vamos a estar acompañando. Y queremos que este testimonio que hoy nos va a traer Alejandro, nuestro invitado, sea de bendición. Él pasó y atravesó por algún momento de dolor en su vida, hasta que él pudo encontrarse realmente con Dios y rindió completamente su vida a él. Hoy Alejandro nos acompaña, luego nos va a estar contando todo lo que Dios está haciendo a través de él. Y bueno, y esperamos que sea de aliento también para vos, para que también te pongas en las manos de Dios y el Señor también te pueda estar usando. Bueno, Alejandro, un gusto que nos acompañes hoy.
1: Sí, buenas noches a todos los que nos están viendo ahí en streaming. Y bueno, nada, les deseo que tengan, que el Espíritu Santo le hable por medio de mí y mi testimonio, ¿no? Y que sea de bendición para todas las personas que nos están viendo y nos están escuchando ahí por la radio. Así que bueno, espero que sea un programa de bendición.
0: También está su esposa Marita. ¿Cómo estás, Marita?
2: Muy bien, gracias.
0: Bueno, lindo que lo puedas acompañar, Alejandro. Y acá estamos todos con todo el equipo, está Carlos, Gladys, Javier, ¿cómo están, chicos?
3: Todo bien.
4: Muy bien.
0: En pleno clima mundialista.
4: Sí, sí, sí. En realidad, en Estados Unidos con un calor increíble y creo que nosotros el fin de semana, olea polar. Así que si, no sé, si,
0: y acá sin bien.
4: Si arrancamos ahora o esperamos en un ratito, como vos me digas,
0: decimos. No, si no la vamos a entretener mirando los partidos.
4: Ah, sí.
0: Anoche vi República Checa y Corea, no, dije, mejor. No lo quería ver.
4: Claro. Sí.
5: Justo a la noche te daba sueño.
0: Sí. Bueno, ¿cómo estamos con el clima entonces, Gladys?
4: Bueno, la temperatura actual es de 12 grados, la humedad del 88%, el viento del sector norte a 7 kilómetros por hora. Eso sería la actual, la actualidad, diríamos, de la temperatura. Para el sábado, 14 grados sería la máxima y la mínima 17 grados. Y bueno, lamentablemente voy a decir, pero bueno, el fin de semana, específicamente para mañana, con lluvia.
0: Bueno, sí. Bueno, igual las puertas de la iglesia están abiertas,
4: sí.
0: Todos pueden venir al techo, sí. Uno puede venir con paraguas, se ponen las botas de lluvia.
4: Totalmente.
0: Y viene tranquilamente.
5: Hay aire acondicionado.
4: Así es.
0: Aprovechamos y le damos los horarios de reunión.
4: Bueno, pero también tengo para el domingo, sí, y para el lunes, ver, si querés lo decimos para más tarde, o lo decimos ahora.
0: Ver, sí, lo decimos.
4: Bueno, para el domingo, que también pueden venir a la iglesia, lo bueno es que no van a tener que necesitar paraguas. Así que bueno, la máxima va a ser de 11 grados y la mínima de 3 grados y el cielo despejado, descenso de la temperatura. Bueno, va a ser un día frío, pero con un buen tiempo. Y para el lunes, pero ya el lunes ya no pueden ir a la iglesia.
0: No. Bueno, pero algunos vienen al seminario.
4: Es verdad. Sí. La máxima va a ser de 13 grados, la mínima de 7, entre 2 y 7 grados, mayormente soleado, frío persistente y para hacer alguna actividad, domingo y lunes, llevar bastante abrigo y paraguas para el sábado en caso de que mucha gente quiera salir.
0: Bien. Bueno, les reiteramos, o les decimos, mejor dicho, la dirección de nuestra iglesia, que es en Avenida Vaperón 1040, justamente en la esquina de Centenario y Directorio. Tenemos reuniones los días sábados, dos reuniones. La primera es a las 17 horas, la segunda a las 19:30. El día domingo también tenemos dos reuniones. La primera es a las 10 de la mañana y la segunda a las 17 horas. Es fácil llegar, estamos a unas 7 cuadras de la estación de subte de Primera Junta. Ahí pasa el subte A. Después estamos a una cuadra y media de la estación Emilio Mitre, también del subte. Y bueno, y tenemos los colectivos que pasan cerca también, el 126, 134, el 97. Bueno, son los colectivos que nos aproximan, el 103, que también nos deja ahí en Emilio Mitre. Así que bueno, es fácil llegar a nuestra iglesia. Usted puede venir con toda su familia, vamos a estar esperando. Bueno, ¿cómo se pueden comunicar con nosotros?
4: Se pueden comunicar por WhatsApp al 11-28-86-0301. Lo vuelvo otra vez a repetir, 11-28-86-0301. Nos pueden dejar el mensaje ahí. Nos pueden también seguir por Instagram, AmaFM92.3, un antes y un después. Bueno, estamos ahora en YouTube, en vivo, que también necesitamos que nos den el dedito para arriba.
5: Me gusta
4: el que me gusta, sí, el pulgar, como para que podamos seguir sumando y, bueno, que podamos poder llegar a diferentes lugares. Así que, bueno, estamos ahí. que no pueden buscar por Radio AMA, un antes y un después, y no pueden escuchar las 24 horas, que pueden bajar la aplicación en el celular y lo pueden buscar como Radio AMA 92.3 FM.
0: Muy, pero muy bien. Bueno, vamos a ir a un tema musical y ya enseguida estamos volviendo.

0: Bueno, ahí estamos de vuelta. Bien, bueno, Ale, qué lindo tenerte, te vuelvo a decir otra vez lo mismo, qué lindo tenerte en el programa. Queremos saber cómo fue tu encuentro con el Señor, que nos puedas contar un poco tu testimonio. Por lo general, siempre las personas que vienen a nuestro programa, les preguntamos dónde nacieron, para que la gente nos vaya conociendo, ¿no? O cada invitado lo vaya conociendo. Entonces, ¿dónde naciste? ¿Qué barrio vivís?
1: Bueno, nací en la República de Mataderos y, bueno, ahí en el Hospital Salaberry. Bueno, mi papá, mi mamá y tres hermanas, ¿no? Y yo soy el único varón, era el elegido por mi mamá. Siempre hacía
2: como el preferido de tu conmigo. Mamá.
1: Sí, era un poco como Daniel, ¿no? Y nada, porque mi mamá había perdido ya un embarazo, un nene, y no, y quería tener un varón, y me deseaba tanto que... Y estaba rodeado, ¿no? Estaban mis abuelos en el fondo, todo, y era el único varón, eran todas mujeres, y yo era el único varón. Así que era re mimado. Bueno, nada, tuve una vida, digamos que no, yo no me podía quejar, mi papá...
3: ¿Sos el último? ¿O sea, sos el menor? No,
1: soy el tercero. Después tengo mi hermana Karina, Zulema y Sabrina, que es la más chica.
0: No, ¿actualmente en qué barrio vivís?
1: En Villa Madero.
0: En Villa Madero.
1: Sí, ahí.
0: Cerquita.
1: 48 años que estoy ahí. Y nada, increíble. Bueno, siempre mi papá trabajaba mucho, ¿no? Y casi nunca estaba en casa. Pero cuando él tomaba, digamos,
0: sí,
1: como que era otra persona. Y ahí, ¿no? Siempre...
0: Eso es lo que vos recordás de
1: claro,
0: tu infancia.
1: Claro, yo la pasé, me divertía porque la pasaba re bien, ¿no? Pero me gustaba mucho ir al colegio, iba a la iglesia católica, sí, con mi mamá. Y nada, era monaguillo. Bueno, estuve en el PC viviente, ¿no? Ya de los 8 años como que Dios ya me llamaba, aunque iba a la iglesia católica, no tomé la comunión, me confirmé y todo. Y como que yo sentía que había un lugar ahí en la iglesia católica, ¿no? Como que me contenía más, como que... Mi papá, bueno, era muy trabajador, pero era alcohólico.
0: Y ¿qué, bueno, qué edad más o menos tenías ahí?
1: Acá, y 8, 10.
0: 8,
1: y
0: 10
1: como
0: años.
1: Que siempre se la agarraba conmigo.
0: Sí.
1: Y yo decía, está bien, yo era un nene terrible. Mm. Era inquieto, todo. Me mandaban a fútbol y a taekwondo para que no, porque era terrible. No me quedaba quieto un minuto, ¿no? Y bueno, mi mamá era la mejor mamá del mundo. Siempre fue la mejor, siempre estuvo conmigo, en las buenas y en las malas, siempre. Mi papá no, siempre me faltó. Siempre, cuando necesitaba, no estaba. Bueno, ya, digamos, ahí yo siempre estuve feliz hasta que, bueno, tenía 14 años, que fue cuando mi papá decidió no apoyarme más, nada. Me decía, no, vos tenés que trabajar, tenés que hacerte hombre, y no, yo quería estudiar.
0: Sí.
1: Y no, me dijo, yo te voy a ayudar, y bueno, nada, discutimos. Y nada, y de ahí nunca más tuve una relación de padre-hijo, ¿no? O sea, yo le decía segundo, y no le decía papá. Y como que yo hacía todo solo, trabajaba, estudiaba, todo. Terminé los estudios secundarios, ¿no? Vendiendo en el tren, Sarmiento. Y no, y como que mi papá estaba siempre ahí, pero como que no tenía relación conmigo. Y no, y siempre el problema ese era el alcohol, siempre tenía que bajar.
4: ¿Era agresivo él?
1: Claro, cuando tomaba se ponía violento.
4: Claro,
3: con todos.
1: Claro, y mis hermanas a 15 años se fueron las tres, increíble.
4: ¿Que pegaba a tus hermanas también?
1: No, es que cobraba yo y por ahí mi hermana más chica, pero a mi hermana más grande no.
3: ¿Y con tu mamá?
1: Claro, ahí está, y yo siempre ahí defendiendo a mi mamá para que no se peleen y todo eso. Y él siempre levantaba la voz, insultaba, ¿no? Y nada, y bueno, hasta que mi mamá tuvo leucemia, cáncer, todo, ¿no? Y mi papá se quedó solo. Y ahí empezó a ir a la iglesia mormona donde él se restauró, ¿no? Y bueno, yo vine acá al encuentro en el 2011, digamos que ahí lo pude perdonar y ahí cambió todo.
4: ¿Quedó solo tu papá?
1: Solo, sí, porque no le hablaba a mis hermanas, no le hablaban sus hermanos, no le hablaba a nadie, ¿no? Por todo lo que él hizo. Bueno, nada, yo vine acá al encuentro y como Dios me perdona a mí, yo fui lo primero que me dijo, andá y perdona a tu papá. Increíble, porque cuando hablo con mi tío, ¿no? El encuentro, Dios me mostró una visión de un nene bajando de un tren, ¿no? Le pregunto a mi tío, que siempre estaba con mi papá, que era sacerdote de mormón, ¿no? Feli, mi tío Kiko, le decíamos nosotros. Y él siempre estaba con mi papá. Y yo, tío, a mí me pasó esto en el encuentro, esto así. Me dice, bueno, a tu papá a los 14 años lo mandaron a Tucumán solo acá, a la casa del tío. Y ya, yo entendí, y ahí como que empecé a entender todo, ¿no? Una de las charlas que damos en el encuentro, ¿no? Que es de sanidad. Hablamos de que uno no puede dar lo que no recibió.
3: Exactamente.
1: y hablamos del vaso lleno, ¿no? Y si a vos no te dieron nunca un abrazo, nunca te dijeron que te aman, nunca
3: pudieron entender amor, eso,
1: claro.
3: Entonces después
1: y mi papá nunca recibió amor, si él lo abandonaron, los padres eran 11 hijos, tenían 11 y él lo mandaron acá con su tío a los 14 años. Entonces, ¿cómo él me va a abrazar a mí, me va a decir te amo, cómo va a estar conmigo ahí? Ya no le dieron nada, ¿no? Y bueno, de ahí en más, ahí empecé una relación con mi papá, hace, bueno, él falleció en la cuarentena, ¿no? Pero tuve, es increíble, yo lo llevé de vacaciones conmigo, cuando él nunca me llevó de vacaciones. Bueno, compartía todos los fines de semana con él, ¿no? Y
3: tuviste, bueno, un tiempo de una buena relación y de poder compartir cosas diferentes después de poder perdonar y poder entender.
1: Claro, como que ahora mi papá, yo estaba en el casamiento de él cuando se casó con Mirta, que es mi madrastra, ¿no? La mamá de mi hermanito. Estaba yo solo, no estaba mis hermanos, estaba una de mis tías nada más. Y todos los que estaban con él, porque él era sacerdote mormón, y estaban toda la iglesia mormona, ¿no? Y bueno, todos me decían, ¿cómo lo pudiste perdonar? Como a mí me rompió la cabeza, ¿no? Tengo 5 puntos acá que me hizo mi papá. Y bueno, yo lo pude perdonar y ahí lo pudieron perdonar todos. Mis hermanas más grandes, fue la primera que estaba ahí. Y a lo último, mi hermana más chica, ¿no? Que ella dijo en el encuentro, como que mi papá la quiso abusar cuando tenía 8 años, que eso no es comprobable, ¿no? Pero ella dijo eso. Y ella lo pudo perdonar gracias a que yo lo pude perdonar. Ella también vino al encuentro acá en Catedral, se casó acá en Catedral, y hoy va a otra iglesia, ¿no? Y puedo ser libre también de las adicciones, como yo, ¿no? Bueno, yo de los 14...
5: ¿Fuiste adicto?
1: Claro, de los 14 que yo me peleé con mi papá, como no tenía más papá, que hice, fui a buscar contenciones en los amigos, ¿no? Los amigos, en la esquina, ¿no? Y después en la Villa Santo Vega, donde casi toda mi infancia, mi juventud, pasé de la Santo Vega a la ciudad oculta, ¿no? Y con mis amigos, ¿no? Que uno era delincuente, el otro vendía droga, el otro era tatuador, que mi mejor amigo era tatuador, pero él hacía tatuaje, pero también vendía drogas y estaba armado. En el mismo barrio, ¿no? Había una banda que secuestraba. Yo estaba siempre rodeado de esa gente, digamos.
3: ¿Estabas enojado?
1: Claro, sí, estaba enojado, no tenía papá, enojado. Estaba enojado con todo el mundo. Y a mí no me importaba, sí. Bueno, había que romperle la cabeza a esta persona, y bueno, yo estaba ahí con la moto, con el arma, todo ahí. Por ahí yo no fui a robarle a ninguno, no, pero estaba ahí. Era parte del grupo.
3: Claro.
1: ¿No? Y bueno, no, ahora que estoy del otro lado, gracias a Dios, ¿no? Cuando fui al encuentro, ¿no? Ya van a ser 15 años que fui. Antes el encuentro era 2 días. Fui a las Caverinas, ¿no? Yo tuve un encuentro real con Dios, ¿no? Y vi la luz. Y vi la luz, como dice una canción de Ricardo Montaner, ¿no? Nada, ese día, además, ahí no pude tocar más la droga, no pude tocar las armas que tenía, las vendí y las balas entregué acá la semana de santificación. Y bueno.
3: Te entregaste cambié, todo.
5: Entregó todo.
1: Cambié hasta la música, ¿no? Hasta todo eso que me hacía mal, ¿no? Venía de haber trabajado con, bueno, con Cadena Perpetua, Ataque 77, Los Fabulosos Cadillacs, que con ellos hice toda la gira que la veía así el evento 98.
4: ¿Y qué hacías ahí con ellos?
1: Claro, yo vendía el merchandising, ¿no? Y en Cemento, bueno, trabajé más de 5 años ahí con todos los grupos vendiendo, ¿no? Y ahí era droga todos los días.
3: Eras recitales, ¿no? En vivo, o sea, en ese,
1: claro,
3: momento, ¿no?
1: Y trabajaba en Mon Street, en la galería, en la empresa Lichi, y trabajaba, ¿no? En Santa Fe de Valle Peña, ¿no?
3: Sí, sí.
1: Y claro, me quedé con Los Fabulosos Cadillacs porque ganaba un montón de plata, pero estaba rodeado todo en todos los recitales, ¿no? La droga, todo, era increíble. Claro, el diablo como que
5: sí,
1: te ofrece todo.
5: Es un ambiente donde todo eso es moneda corriente. Claro. Y decime, y en ese momento, interiormente, ¿qué sentías? Bueno, ya hablaste del odio, pero sentías un vacío enorme.
1: Claro, eso, como que buscaba en las drogas, ¿no?
5: Sí.
1: Los amigos, que en realidad no son amigos.
5: Claro.
1: No. Porque cuando yo estaba andando en el tren, bueno, me llevaron preso, ¿no? Yo tenía droga y me llevaron a la comisaría, ¿no? Y después estuve ahí una semana, todo, hasta que salí, porque mis tíos son policías y me hicieron una contravención por la droga que tenía encima, ¿no? Y bueno, y el arma la descarté. Pero no fui a pena, gracias a Dios, nunca, ¿no? Después tuve enfrentamiento con la policía, ¿no? En la ciudad oculta y en la Santo Vega. Y nada, mis amigos quedaron todos presos, el grupo de alcohol los metió a preso a todos los pibes que estaban en la Santo Vega, menos a mí. Porque Dios tenía un propósito, como claro. Ahora estoy acá y
2: claro,
1: ahora
2: ¿y vos lo entendías ver. En ese momento? Porque
1: no, yo lo que me daba cuenta que a los 14 años cuando fui a la iglesia de la Cruz, que está en mi barrio, ¿no? Que me invitó uno de los compañeros a la secundaria, fui un tiempo, el pastor Gómez me compró un bajo, toqué el bajo con mis amigos ahí, después me aparté. Y yo decía, yo a los 14 yo me entregué a Dios. Y ahí tenía 16, 17 y ¿cómo? Y estuve a la noche y la mamá de mi amigo me dice, mirá, están todos presos tus amigos y vos, ¿a dónde estabas? No, yo me fui al colegio, le digo, y bueno, y yo no estaba preso, ¿no? Y bueno, después sí, estuve en comisaría, pero nunca llegué a un penal. nada, por eso ahora cuando voy a dar una charla, cuando me toca dar la charla en ese encuentro, ¿no? Que la que más me gusta es la del hijo pródigo, ¿no? Y yo estuve ahí, fui un hijo pródigo, ¿no? Y como que Dios me sacó de ahí. Y ahora, bueno, trato de ayudar, ¿no? A orar por todo el mundo, y todos los pibes que tienen adicciones, lo invito, le oro, le explico, ¿no? Y no es fácil salir de las adicciones, menos si no está tu familia. Pero como dije, bueno, cuando estuve en la tele con Santiago del Moro en 2018, con Dios es más fácil.
5: ¿Qué estuviste haciendo ahí en la tele con Santiago del
1: Moro? No, estuve en el programa ese de ¿Quién quiere ser millonario? Que era de preguntas, ¿no? Sí. Y a mí me chocaba mucho lo que decía Santiago del Moro, que es masón, y decía, este programa te cambia la vida, 2 millones te cambian la vida, ¿no? Y hacía preguntas bíblicas a personas que no conocen a Dios, nunca leyeron una Biblia, se burlaba de nosotros los cristianos, ¿no? Y me decía, no puede ser lo que dice este muchacho. Y estuve ahí, oré, todo, no llegué ahí, bueno, me arrodillé, y Dios me dijo, anda. Le prediqué a toda la producción, que no, toda la mayoría eran budistas, y él es masón, ¿no? Grado 20 y pico de la masonería.
5: Sí,
1: y bueno, no, pero sí. Lo que me chocaba no era eso, que él se burlaba de los cristianos, decía, yo te puedo casar, cuando él vive en concubinato, no está casado.
5: No, pero, no. Pero bueno, pero por ahí,
1: Y bueno, nada.
5: Claro, el propósito del que fuiste vos al programa, que era responder unas preguntas.
1: Claro, era pero yo no lo 15 veía. Preguntas, sí. Y te ganabas 2 millones de pesos. Yo fui claro. El primero que contestó 12 de 15. Puede hablar de Jesús, puede predicar, ¿no? Hablar de la palabra.
5: Eso es lo importante.
1: La palabra de los talentos, ¿no? Y él, bueno, me hacía preguntas como qué pensaba el Papa Francisco y cosas así que.
5: Sí.
1: Que veo que era como obvio que era para que yo hable mal o para que.
5: No entraba en esa, claro.
1: Bueno, nada, y lo bueno es eso. Y bueno, pude ganar esa plata, ¿no? Y contar un poco, ¿no? Hablar de la fe y todo eso. Y nada, y me encantó. Y ahí, bueno. Me llamó el intendente de La Matanza, ¿no? Para que haya una charla a la Feria del Libro. Vino Telefe Noticias, Canal 13, Infobae, Clarín, Página 12, a hacerme nota. Yo trabajo en la calle, donde tenemos un puesto, que antes era un puestito solo, tengo 2 puestos, ¿no?
6: Mira.
1: Y gracias a Dios ya tengo un permiso para trabajar la vía pública, que no lo tenía antes. Y a partir de todo esto, ¿no? Que estuve ahí en la tele, ¿no? Bueno, lo más importante es que pude hablar de Jesús y predicar y contar mi testimonio, ¿no? Y bueno, y me llevé platita también.
3: Claro,
5: está bien.
3: Todo
5: no,
3: suma.
5: No, por ahí yo te pregunté, claro, porque un poco desconocía, ¿no? Pero, a ver, respetamos a todas las personas que quieren profesar una religión diferente.
1: Claro.
5: No, claro. En nuestro país hay libertad de culto, vivimos bajo una democracia, ¿no? Y cualquiera persona que quiere profesar otro tipo de religión, no los vamos a discriminar.
3: Totalmente.
5: En absoluto, ¿no?
3: Es una elección.
5: Por supuesto. Nosotros hablamos desde un encuentro personal con Jesús, sin querer ofender absolutamente a nadie, ¿no? Pero hablamos desde un encuentro personal con el Señor, ¿no? Entonces, desde ahí nosotros entendemos que Cristo es vida, transforma todo nuestro ser desde el momento que nos podemos arrepentir de todos nuestros pecados y obtenemos una nueva vida que viene de parte de Dios, ¿no? Después, bueno, amaremos a los católicos, amaremos a cualquier otra persona, porque de hecho a eso nos llamó Dios, a amar y no a condenar en lo absoluto, ¿no? Entonces, desde el amor hablamos acerca del Señor.
3: A mí me queda algo con respecto a eso, ¿no? Que también yo lo fui aprendiendo dentro de la iglesia.
5: Claro, claro.
3: Que nuestros tiempos tampoco son, digamos, los tiempos de Dios, y que muchas veces a nosotros, como entendemos que nos cambió la vida, queremos hacer lo mismo, pero claro. sin ninguna mala intención, diríamos, como que
5: claro.
3: Necesito que conozcas, no claro. sé, mi Dios, diríamos, una manera de decir, sí. o a Jesús, que porque a mí me cambió la vida, sí. y uno ve al otro o a la otra persona, sí. que está en un lugar que vos sabés que si sí. lo conoce a Jesús, le va a cambiar la vida, sí. y muchas veces hay una línea, como yo digo, ¿no? Como una línea muy fina desde claro. el respeto
5: claro,
3: que
5: claro.
3: yo tengo que tener, hablo de mí, ¿no? De claro. que yo tengo que tener sí. hacia la otra persona que no es su tiempo.
5: Claro, no, por ejemplo, yo, mientras contaba Alejandro su testimonio, yo me acuerdo que antes de conocer a Jesús, yo me reía también de mi mamá.
6: Y sí.
5: O sea, me burlaba por ahí, no sé lo que él decía de Santiago del Moro, entonces no se puede poner en la piel de uno, de otra persona o de un conductor, ¿no? Pero a veces puede ser que alguien se nos pueda reír o no. De hecho, yo lo hice pensando que mi mamá estaba totalmente equivocada.
3: Claro.
5: ¿No? Entonces, le decía a mi papá, mira que mamá no está bien, ni nada de eso, porque en realidad no entendía.
1: Ahí está.
5: ¿No? No entendía. Entonces es como que uno tiene la mente cegada. Dice, mira que Satanás, el Dios de este siglo, ensegueció la mente de los incrédulos, ¿no? Para que la luz del Evangelio no pueda resplandecer sobre ellos. Y cuando uno vive del otro lado de la vereda, o sea, no nos podemos dar cuenta. Sí, lo que nos damos cuenta, nos vamos dando cuenta en el tiempo o en la convivencia que nosotros tenemos, es que las actitudes de las otras personas van cambiando, porque hay una transformación, y eso es lo que a nosotros nos va llamando la atención, ¿no?
1: Entonces, habla más que las palabras.
3: Claro.
5: Pero tal vez hay personas que no lo pueden entender todavía, sí, ¿no? Y nosotros con ese ímpetu, con ese deseo que la otra persona conozca a Jesús, a veces no nos damos cuenta de que la persona todavía no lo entiende. Entonces, tal vez a veces haya que predicar más con los hechos que con las palabras, ¿no? Entonces, me viene a la memoria de una persona, ahora ya continuamos con el testimonio de Alejandro, pero me viene a la mente ahora, o sea, el testimonio de una persona que cuando entró a trabajar a un lugar, bueno, como no había mucho tiempo, no podía predicarle, pero por ejemplo, lo hacía con los hechos. Es decir, había, por ejemplo, de repente empezaba a contar algún tipo de chiste y esta persona no se involucraba, ¿no? Hablaban, no sé, cosas obscenas en el trabajo, pero tampoco se involucraba. Y esto le llamó la atención a las demás personas, ¿no? Hasta el punto de que, bueno, alguno le causaba curiosidad. Y entonces en un momento del almuerzo le comenzaron a hacer preguntas y le dijo, no, yo vi una iglesia cristiana, y ahí cayeron. Con razón, claro, parecías de otro planeta, claro. Le decía, ahora entendemos más. Y eso le dio la posibilidad en el momento del almuerzo de poder hablar, pero lo que él manifestaba eran sus hechos, sus actitudes, ¿no? Y a veces los hechos, las actitudes hablan más que mil palabras. Después amamos a todos, ¿no?
3: Por supuesto.
5: Cualquier persona, vuelvo a decir, que quiera profesar una religión distinta, diferente, uno sabe que no todos los caminos llevan a Dios,
3: claro,
5: ¿no? Solamente Jesucristo, pero desde nuestro lugar es fundamental que amemos a todos, porque Dios ama a todos por igual.
1: Sí, así si me dejás que cuente un poquito, cuando sí, trabajaba en la FIP, ¿no?
5: Sí.
1: En 2004, trabajé como 5 años pintando oficina en la FIP.
5: Sí.
1: La jefa de General de Mantenimiento y Servicio era recatólica. Cuando se le enferma la mamá, me decía, estaba conmigo viendo unas oficinas para pintar, y me dice, yo ya no sé si creer en Dios. Y ahí aproveché yo, ¿no? Y le dije, mirá, Dios está, claro, que bueno lo vea. Y me dice, yo voy a la iglesia de San Pablo en Las Cañitas. Y bueno, buscarlo a Dios ahí, porque en la Biblia dice que buscáis más allá, no dice que vengas a Eva, pero mi 40 a mi iglesia. Porque Dios, Jesús murió por todos, fue crucificado, claro, por justos y por malos, por pecadores, ¿no? Y murió por todos. Entonces voy a buscarlo ahí, le digo que lo vas a encontrar, tu mamá se puede sanar. Y yo aproveché y saqué un libro, ¿no? De Esperando siempre un milagro de Waldo Caníbal, claro, se lo di. Y le dije, anda, y me dijo, pero ¿cómo es eso del Espíritu Santo? ¿Qué,
5: claro,
1: qué voy a sentir?
2: Se empezó a interesar.
1: Claro, y me preguntó, y era la jefa de todo, ¿no? Y le digo, mirá, el Espíritu Santo se manifiesta por medio del llanto, te va a traer una paz, vas a sentir un escalofrío, te puedes calar el piso. Yo hablo en lengua, ¿no? Porque fui lleno del Espíritu Santo y tengo un don de lenguas. Pero vos vas a sentir primero la paz, el Espíritu Santo te trae paz, y es la persona misma de Dios, ¿no? Y ahí, cuando la veo a los 2 o 3 días, me dice, Alejandro, no lo vas a poder creer. ¿Qué? Yo voy a mi iglesia, Las Cañitas, San Pablo, viene el padre Pepe de allá de Santa Fe, que unge a los enfermos, y dice, ¿quién tiene una persona enferma, yo fui adelante, me puso aceite, me hizo la cruz, me caí al piso y me pasó todo lo que vos me dijiste.
3: Increíble, ¿no?
1: Y yo le digo, porque así es Dios, y Dios hace como quiere, ¿no? El Espíritu Santo hace como Él quiere, claro. Y hay que buscar nada más, hay que buscar, abrillarse, bueno, y la mamá estuvo un tiempo bien, no se sanó, pero bueno, logré que me aumente el sueldo también después de predicar. Y después tuve también ahí la oportunidad de predicarle al subdirector de la aduana, ¿no? Que yo iba a pintar a la aduana en su oficina, lo veía el subdirector y veía algo raro, ¿eh? Y como le va a pintar, bueno, así siempre con respeto, ¿no? Esa es una de las cosas que también cambié, fue mi lenguaje. Antes teníamos el lenguaje tumbero y Dios borró todo eso, ¿no? Y sacó todo eso. Y yo no digo más mala palabra y hablo como tiene que ser, ¿no? Como Dios manda. Claro, porque el Espíritu Santo te cambia, claro. Te cambia todo, hasta la manera de hablar, ¿no?
5: Claro.
1: Bueno, cuando este hombre se llamaba Santana, cuando le predico, yo llevé un libro, lo hice firmar por nuestro pastor Osvaldo Carniva, que lo escribe él, y el prólogo está escrito por Marcos Witt, ¿no? Que si no saben, es uno de los cantantes más importantes de música gospel, y pastor y evangelista, todo Marcos Witt es un grande, ¿no? Y le voy a predicar a este hombre. Y él hace así, se frena. Y le doy el libro, todo, y hablábamos todo. Y después sale por la noticia él, y él me dijo, yo necesito mucho de Dios. Y me abrazó todo, me agradeció todo, ¿no? Y después salía por la noticia que estuvo implicado en la causa de la efedrina. Y era el contacto de Pérez Corradi en la aduana, ¿no? Y yo estaba orando nada más y yo me parecía como...
6: Salió a luz todo.
1: Como que Dios me decía, andá y predicale. Por eso te puse ahí, porque yo decía, acá no gano un montón. ¿Por qué estoy acá, Dios, en la FIP?
2: Somos luz donde porque, estamos, ¿no? ¿Dónde?
1: Claro, porque yo quería...
2: ¿Dónde el Señor nos lleva?
1: Que yo le predique a todos. Y esas personas encumbradas que tienen mucha plata... pero no tienen a Dios.
5: Sí. Y sí. Y contanos algo más, Alejandro. ¿Tuviste algunas pérdidas en tu familia? ¿Que eso fue lo que te generó un dolor también?
1: Lamentablemente, bueno, tuvimos un hijo, Tomás.
5: Sí.
1: Él estuvo un mes y medio internado en la ciudad de San Esteban Trinidad de San Isidro, donde nació el hijo de Suárez y Tinelli también. Y mi hijo tuvo los mejores médicos. Nosotros congregábamos en Rey de Reyes ahí, una iglesia, las mejores, ¿no? Acá en Argentina. El pastor es Claudio Freyson. Nosotros estábamos con Tina Sá y su marido Claudio Liminati, ¿no? Que Tina Sá es la hija de Pancho Sá, jugador de la selección, jugador independiente, ¿no? Fundador.
5: Sí, lo conocemos.
1: Fundador, ¿no?
5: Jugó en Boca, todo.
1: Rey de Reyes. Y sabe que, nada, yo, bueno, ella estuvo todos los días con Tomás internado. Yo no, yo lo iba a ver dos o tres veces por semana. Y como que Dios nos hizo pasar por eso, ¿no? Mi hijo no salió de la terapia. Un día solo lo pudimos tener en brazos, ¿no? Y bueno, después de eso, yo me enojé mucho con Dios. Y yo dije, bueno, nunca más te voy a servir, nunca voy a arrodillarme ahí, ¿no? Nunca más vas a escuchar mi voz, le dije a Dios, ¿no? Estaba muy enojado. Cuando los pastores Reyes fueron a orar por mi nene no salió. Hasta que se enfermó mi mamá, ¿no? Con leucemia. Y ahí dije, yo lo conozco a Dios, de los 8 años. Y voy a dejar que mi mamá se muera, ¿no? Bueno, ahí empecé a congregar en la iglesia de la Cruz, donde yo me había entregado a los 14 años. Y el pastor Ale Gómez, estuve en el grupo ahí con Roberto, que es el cantante de Amendrado, era mi líder. Y mi mamá tuvo 2 años con leucemia, ¿no? Y hasta que llegó a estar en terapia intensiva, y no salía, ¿no? Y bueno, estábamos ahí, y estaban mis tíos, todo, ¿no? Y mi papá, y estaban haciendo el tema de la defunción, a dónde le iban a llevar a mi mamá, qué velatorio, todo eso. Y yo... conociendo a Dios, ¿no? Entré a la terapia y los médicos me dicen, bueno, ya la vamos a desenchufar, si vos querés orar por tu mamá, lo que sea, está ahí. Bueno, mi mamá estaba entubada, ¿no? Y yo agarro y le pongo la mano en la cabeza y declaro la palabra de Dios, que dice que cree en mí, por donde la mano se enfermo y esto sanará. Y por la llave de Cristo fuimos completamente sanados. Y mi mamá abrió los ojos, ¿no? Salió a la terapia, a los 2 días ya estaba en casa, y ahí estábamos todos, ¿no? Estaban mis hermanas, mis 5 sobrinos. Y no, 4, porque Irina todavía no había nacido, estaban todos mis tíos, mi tía de La Rioja, y dice mi mamá. Yo estaba en terapia intensiva y estaba con 2 nenitos rubios, así, de túnica blanca, hasta que entró mi hijo y me puso la mano en la cabeza, ¿no? Y bueno, yo de ahí en más empecé, ¿no?, a buscar a Dios ahí en la iglesia de la Cruz, todo, ¿no? Ahí tocaba el bajo. Después, bueno, por el tema también de las adicciones, como que mis amigos de Cadena Perpetua, que era un grupo de pan rock, es todavía, ¿no? Y dice, vos tenés que tocar con nosotros, vos tenés que hacer tu grupo. Y ahí me aparté, ¿no? De la iglesia de la Cruz. Hasta vendí el bajo que me dio el pastor Ale Gómez y lo consumí todo en cocaína. Y nada, me reía porque yo me burlaba de los pastores y de este pastor. Y me iban a buscar mis amigos de la Cruz, me iban a buscar a mi casa y me iban a decir, mirá, andá con los chicos estos de la iglesia, ¿por qué te vas? Estos chicos son mejor personas, acá estás bien. Y yo volvía un tiempo, ¿no? Y siempre volvía a recaer, como que era. Hasta que, bueno, hasta el día que vine al encuentro acá, 11 años, que ahí nunca más toqué la droga, no toqué un arma, y nunca más fui libre, realmente libre, ¿no? Que la palabra dice conocerá la verdad y la verdad te hará libre. Así que.
5: Es decir, que atravesaste por un momento de dolor con la pérdida de tu hijo, después con la pérdida de
1: mi mamá.
5: De tu mamá, de tu papá.
1: Claro.
5: Claro.
1: Sí, lo de mi papá fue increíble porque cuando menos pensaba vino la cuarentena, ¿no? Y él le agarró coronavirus y bueno, primero salió de un infarto, estaba la ambulancia 5 minutos, la segunda vez no salió. Pero me reía porque él siendo mormón, siendo sacerdote, ¿no? Cuando estuvo internado tenía neumonía. Y fueron sus sacerdotes, le pusieron aceite, todo. Yo fui y le oré a mi papá y ahí salió, ¿no? Y mi papá, yo con él lo discutía, porque era mi papá. Y él era sacerdote mormón, padre Estaca, tenía 500 títulos, ¿no? Viajó a Uruguay a hacer los votos, todo. Pero yo no discutía, porque a Dios se lo discute, como decía vos. Uh-huh. Nosotros tenemos una creencia, ¿no? Y no todos creen lo mismo que nosotros.
5: Claro, claro.
1: Y mi papá yo lo amaba, entonces no podía discutir con él. Y nada, yo lo oré todo y él salió, ¿no? Salió de la terapia. Estuvo en terapia antes de morir, ¿no? Y me reía porque él era muy bromista, así hacía broma, que yo parte de eso también lo tengo, ¿no? Y decía, no me haga ninguna joda, que la pasé mal, me decía mi papá. Y él reconocía, ¿no? Que yo siendo evangélico, fueron todos los de su iglesia, ¿no? Hicieron lo mismo que yo, le pusieron aceite y todo. Y él salió.
5: ¿Cuándo vos le oraste?
1: Cuando yo le sentí el fuego del Espíritu Santo acá en el pecho. Y me reconocía después con sus consiervos, ¿no? Ahí, con el obispo mormón también. Reconocía, ¿no? A los evangélicos. Él siempre decía esto, ustedes tienen un libro viejo, decía. Por la Biblia, ¿no? Y bueno, ahí yo trataba de no discutir porque él.
5: Claro, si no, no se termina más.
1: Claro, y era mi papá, no podía discutir nada, que lo tenía bien, que estaba bien. No estaba discutiendo. Nada, hasta que bueno. Después de la cuarentena, él falleció y él tenía a mi hermanito Ismael, que lo tuvo con la segunda mujer, Mirta, y mi hermanito tenía 1 año y medio, ¿no? Bueno, nosotros, como perdimos un hijo, yo iba a adoptar. Cuando estuve en la tele, conté eso también, que quería adoptar. Yo estaba ahí, vinieron de menor de la familia, que para que no pague nada, vino un abogado que tiene 2 hijos adoptados, después tuvo 2 hijos más por la mujer que quedó embarazada, después adoptó 2 personas. Adoptó a la nena y después quedó, ¿no? Y me dice, bueno, yo te voy a ayudar para hacer todos los trámites, no vas a pagar nada y vas a adoptar. Y en la cuarentena pasó esto. Y mi hermano, mi papá siempre me decía lo mismo, yo tengo 77 años, a tu hermano lo vas a criar vos. Yo no creo que viva mucho más. Yo decía, no, segundo, yerba mala nunca muere, decía yo. Y mi hermanito, ¿no? Ismael, al año y medio, pasa esto, ¿no? Que mi papá se murió. Bueno, yo decidí estar todos los días con él, ¿no? Hasta toda la cuarentena pasé con él, hasta los 3 años que declaran autismo. Yo ya empecé a trabajar, ¿no? Salí a la calle, que tengo, vendo en la calle, tengo 2 puestos, ¿no? Con mi esposa. Y bueno, ahí con la mamá, con mi hermana mayor, teniendo mis otras hermanas, no están nunca con mi hermano, casi nunca. Y yo tomé la decisión de estar ahí, como decía mi papá. Y aparte, como que Dios me daba otra oportunidad para ser papá. Ah, mi hermanito Ismael no hablaba primero, no hacía, era, tenía un rasgo autismo muy grave. Gracias a Dios, ¿no? De que él pasó esto, ¿no? Que le declararon esto, siempre oro por él, ¿no? Todos los días que lo veo. Mi hermanito a los 3 años, el neurólogo, la psicóloga, que era la terapista, él me decía, bueno, tenés que enseñar a hablar, tenés que enseñar a que deje sus pañales. Le tenés que enseñar todo a tu hermano, porque él te ve como el papá. Sí. Bueno, cuando mi hermano empieza a hablar, me decía papá. Y lo primero que él decía, papá. Hasta que le veo a mi hermana, y yo me dice, pero vos tenés que explicar, ¿no? Después, pasando el tiempo, ¿no? Él empezó a hablar, empezó a escribir, él es zurdo. Le costaba la escritura, una terapista descubrió que él, como es zurdo, le cuesta, y ahora tiene una pecherita que va acá para agarrar el lápiz, escribe re bien, ahora tiene 7 años, el autismo ya está casi terminado. Porque él habla, escribe, va a un colegio normal y no necesita acompañante terapéutico. Él va 3 horas
3: qué
1: solo.
3: Bueno, qué increíble.
1: Qué testimonio. ¿No? Qué bueno. Gracias al amor.
5: Qué
1: al
5: testimonio.
1: Amor de Dios, ¿no? Y mi hermano, esto es lo más importante que quiero contar de mi hermano, ¿no?
5: Cerrar lo que tenemos los anuncios. Sí.
6: Estamos retrasados.
1: Cuando va al colegio, antes de que le dé los alimentos, lo que yo le enseñé, de que él ya tiene conciencia, ¿no? Que agradezcamos a Dios en todo. Y nosotros oramos con mi hermano los alimentos, ¿no? Oramos por todo, ¿no? Y le dice, gracias Jesús por estos alimentos, amén y amén. Cuando fue a su colegio, la directora, la maestra, dice a la mamá, ¿no? Tu hijo es creyente.
6: Sí, también tiene un hermano que es evangélico, ¿no? Y yo soy mi hermana, dice la mamá. Y nada, yo me quedo impresionado porque cada vez que mi hermano quiere algo o algo que yo no le puedo, yo trato de comprarle todo, pero hay cosas que no puedo. Y un día, bueno, quería un barco submarino de los Paw Patrol que salía más de 120 mil pesos. Yo le digo, bueno, Ismael, quédate tranquilo, vamos a orar y Dios te lo va a dar. Y oramos y la que vendría a ser como la abuela postiza de él que creó a la mamá, viene con un barco así submarino, así de su trabajo, Recoleta, que se lo dieron. Y nosotros oramos por eso. Mi hermano dice, acá está, me lo dio Dios. Mi hermano es autista. Y eso pasó a los 5 años, mi hermano. ¿No? Y él puede ver la mano de Dios ya.
3: Increíble.
6: Ya ahora, a los 7 años.
3: Es hermoso.
5: Vamos a hacer una cosa, Alejandro. Vamos a los anuncios, pues estamos ahí un poco ya atrasaditos con los anuncios y enseguida volvemos.
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0: Bueno, muy bien, ahí estamos nuevamente. ¿Tenemos algunos mensajes?
1: Sí, la verdad tenemos un montón de mensajitos y bueno, necesito que Carlos me pueda ayudar.
2: ¿Cómo así que, bueno, va a ser para leer tanto mensaje?
1: Sí, sí, sí, sí. Bueno, eso es lo lindo, que bueno, la idea es poder que nos escuchen del otro lado. Y bueno, arrancamos. Braulio Olivero en realidad, dice: saludos a Alejandro y a Marita, dos grandes obreros de Dios.
2: Carla Racinetti: hola Marita y Ale, qué bendición verlos. Les mando un abrazo enorme y acá estamos con Bauti escuchándolos y a todo el equipo. Saludos y bendiciones. ¿Quién es Carla?
3: Carla es nuestra consierva, ¿no? Está en la célula nosotros que estamos con Maxi Romina, que es nuestro líder. Son nuestros líderes y ella viene a nuestra célula también.
2: Una compañera, muy bien. Sí.
1: Emanuel Martos dice: grande Ale.
3: Martos, sí.
2: Noelia Herrera Gómez: bendiciones amigos, Dios siga bendiciendo muchas vidas a través de ustedes, los queremos.
1: Jimena Cisnero dice: Ale y Marita, un matrimonio admirable de lo que Dios obró en ellos y admirable su fe.
2: Claudia nos dice: el amor de Dios transforma las vidas.
1: Florencia Melgarejo: tremendo testimonio del poder de Dios, buenas noches a todo el equipo. Y bueno, hasta ahí, porque continuamos con otros mensajes.
2: Luis García: hola hermanos, hoy estoy con ustedes, un privilegio, así que lo mejor, que Dios me muestra su gran amor, que Dios los bendiga.
1: Morsa, Amorsa, ¿no? Morsa, saludos.
2: Así es.
1: Marita y Ale de parte de Manu y Mandy, los queremos mucho.
2: Luz María nos dice: el amor de Jesús lo hace todo nuevo, grande testimonio, bendiciones equipo.
1: Lorena Morales: hermoso el amor de Dios.
2: Dios redime, completa Lorena.
1: Y tengo, yo porque me adelanté, porque también tengo otro mensaje por WhatsApp, que dice: hola, buenas noches a todos. Le quería dejar un saludo grande a mis hermanos Marita y Alejandro y darle gracias a Dios por ponernos en mi camino. Son un ejemplo de vida y restauración. Y bueno, dice después: aguante San Lorenzo forever. Y se olvidó, dice: perdón, soy Manuel de Alsina. Ay, muchas bendiciones para toda la mesa.
3: Parece, amigo, yo también soy de San Lorenzo y vamos a ir con él a la cancha todo, y también está en otro grupo.
0: Bueno, muy bien, ahí leímos los mensajes y todo. Bien, bueno, nos preguntamos, ¿cómo llegaste a Catedral?
3: Bueno, nosotros teníamos un almacén, una verdulería, y la mamá de mi amigo Luis, Liliana, ella era líder de acá de Catedral, ¿no? Estaba con los pastores, Muñiz, me invitó a un preencuentro primero. Y después me invitó a un encuentro que era de 2 días. Yo decía a Lili: mirá, yo ya conozco, y yo me hacía canchero, ¿no?
0: Sí.
3: Y nada, decía: no, aparte no quiero gastar plata en un encuentro. Y mi señora acá, eran 2 días, no era caro, pero había que pagar. Y me dice: no, yo ya tengo la plata guardada, decía ella. Y me hizo reír porque ya tenía la plata guardada.
0: O sea, te pidieron más fe que vos.
3: Parece que necesitaba ir al encuentro. Yo no me daba cuenta, ¿no? Pero como que en casa era muchos gritos, discutíamos mucho, ¿no? Por el tema del negocio y todo eso. Sí. Y como que yo antes era re ambicioso, hacía cualquier cosa para tener plata. Ahora no, eso ya no lo hago más.
0: Claro.
3: Pero como que pensaba que era eso, tener plata era lo más. Y hay mucha gente, ¿no?, que por ahí está viendo, que piensa eso, que la plata es todo, y no, lo más importante es la familia, porque si vos tenés mucha plata y no tenés tu familia, no te sirve nada la plata.
1: Exactamente.
3: ¿No? Como le dije a este, cuando estuve ahí, que le dije eso: yo haría todo lo que tengo para tener 5 minutos con mi mamá y tomarme un mate con mi mamá, y no, está más. Claro. Ya no sirve nada toda la plata. Bueno, nada, y fui al encuentro ahí, Liliana, bueno, si ahí está viendo, Liliana Puebla, bueno, hermano, un abrazo grande, que fue mi primer comunidad, ¿no? La comunidad Muñiz. Y ahí estuve con Lili, que era la líder de ella, y Mariano, que era mi líder. Después estuvimos con Darío y Eli Mendieta. Y ahora después estuvimos con Santo Stasi, ¿no?, con Maxi y Romina, que ahora son nuestros líderes, que tienen su propia comunidad, que es la comunidad a la Garañaz. Que Maxi estuvo acá en el programa, hace 2 o 3 programas estuvo.
4: Sí.
3: El gigante de la fe, mi líder.
1: Sí, increíble.
0: Bueno, llegaste a Sacate, fuiste al encuentro. Ahí es donde vos podés rendir tu vida al Señor, donde sos libre del odio, donde podés perdonar.
3: Ahí, la realidad,
0: ¿qué
3: todo
0: te pasó ahí? ¿Qué te pasó?
3: Todo.
0: Ahí?
3: Ahora cuando yo voy a los encuentros, ¿no? Primero se encuentro que nosotros hacemos liberación, todo, que hay muchas iglesias que los líderes no hacen liberación. Bueno, yo soy el líder de célula, ¿no? Hice la escuela de vida, todo. Fui 5 veces ungido por los
0: pastores. Acá hacemos liberación, como... quedé tranquilo. Claro.
3: Bueno, los pastores de catedral me ungieron 5 veces como evangelista, ¿no? Que es mi llamado. Y nada, increíble, porque ahora cuando yo voy a un encuentro, ¿no? Yo fui liberado, yo digo, mirá, este muchacho, mirá, esto, pasa lo otro, en el mundo espiritual pasaron un montón de cosas en la charla de liberación.
0: Claro.
3: Y un día, Claudio Acevedo, que es pastor de Olivo, ¿no? Me dice, Alejandro, cuando nos viste vos, te tuvimos que tener entre 5 personas.
0: Ni te acordabas de ese mundo.
3: Claro, y uno por ahí hace cosas en lo espiritual y no se dan cuenta. No saben que todo lo que hacemos repercute, no está acá adentro. Por eso nosotros hablamos que somos alma, cuerpo y espíritu.
1: Exactamente.
3: Por ahí las personas no saben, pero todo lo que hacen en lo espiritual es lo que tienen adentro. Por eso nuestra lucha no es contra carne y sangre, sino contra principados, potestades y huestes de maldad. Entonces hay personas que vos le vas a hablar y dicen, no, yo no quiero saber nada con los evangelistas, no quiero saber nada con Dios. En realidad no están negando a Dios. Pero tienen algo adentro que tienen que sanar, como me pasaba a mí.
0: Claro, hay heridas, hay rencores, hay un montón de cosas que por ahí las personas han hecho, han practicado, y bueno, no lo entienden por ahí en ese momento, tal vez como no lo entendías vos, ¿no?
3: Claro, cuando...
0: Más o menos como para que la gente pueda entender lo que estamos hablando, por ahí hay gente que...
2: no
0: se escucha,
2: ¿qué están hablando?
1: Claro.
0: No entienden, pero... La experiencia de uno por ahí, haber ido a los encuentros, haber orado por las personas, lo que uno puede notar es eso, ¿no? Gente que está llena de resentimientos, de odio.
2: Falta de perdón.
0: Que han hecho trabajos espirituales, algunos, ¿no? Entonces es como que el Señor en algún momento nos muestra lo equivocado y lo lejos que estábamos de él, ¿no?
1: Sí.
0: Bueno, después hay un choque, hay una confrontación, no sé, puede ser en un encuentro, puede ser en una célula, puede pasar dentro de la iglesia, como puede pasar hasta dentro de una casa.
2: Cosas simples, ¿no? Que parecen, claro, simples, pero que vienen como una atadurita que te va, claro, trabajando.
3: Ahí vos me diste el pie ahí, sí, cuando dijiste la falta de perdón, ¿no?
0: Claro.
3: Veo que yo les estaba contando que soy evangelista, sí, y lo que hago siempre, voy a ver a los enfermos al hospital, voy a las villas de emergencia donde hacemos célula con mi señora,
0: sí,
3: ¿no? Ya pasé por todas las villas de Capital, en La Matanza, bueno, fui a la villa Jabonera, a la Ode Cruz, y fuimos a Ciudad Vita, donde estaba un amigo mío que él estaba en situación de calle, Silvio, ¿no? Que hoy se congrega, recuperó su familia, todo, gracias al poder de Dios, ¿no? Y como que yo veo eso, cuando lo primero que le pregunto a la persona que está enferma,
0: claro,
3: ¿a quién tenés que perdonar? ¿No? Porque nosotros que tenemos entendimiento de la palabra,
1: claro,
3: sí, uno mal punto. La falta de perdón,
1: sí, claro,
3: sea una raíz de amargura y ahí viene,
1: claro,
3: la enfermedad.
1: Totalmente.
3: Y la mayoría me dice, sí, estoy peleado con mi familia, con,
0: claro,
3: mi hermano, le hablo por el tema de la herencia. Y ahí quiero contar esto que es re importante.
0: Sí, sí, sí.
3: La mamá de la cuñada Marita, cuya estaba peleado con sus 5 hermanos por el tema de la herencia. La mamá le dejó toda la plata, el oro, las casas, todo ella.

0: No conoce a su nieto, que su mujer es su mejor amiga. Me contaba ella, cuya todo, ¿no? Bueno, le paso. Después hablo con su otro hermano, le paso. Después hablo con su otro hermano y le paso. Al otro día estaban tres hermanos de ella, estaban ahí, ¿no? Cuya repartió todo eso, ¿no? Y recuperó a todos sus hermanos, toda su familia. Y ellos estaban haciendo un juicio, ella y su marido, por la jubilación, ¿no? Y bueno, después de hacer todo eso, el Estado le dio como 50 millones de pesos y heredaron una casa en Cabildo Jaramillo. Pero lo más importante es que Cuya recuperó toda su familia. Nadie me decía que me quería como un hijo. Yo digo, bueno, adópteme, Cuya, así me queda algo. ¿No? Y ella me colaboró con la primera camioneta, me regaló unos dólares, ¿no? Y me reía porque es la mamá de la cuñada de ella. Y en un momento era como, yo la veía como mi mamá. La veía ella, la tenía mi mamá, la veía como mi mamá que lloraba porque no veía a sus hermanos. Que a mi mamá le pasó eso cuando estaba mi papá peleado con mis tíos. Y yo la mandaba a mi mamá a La Rioja sin permiso de mi papá, ¿no? Y mi mamá viajaba y venía re contenta porque mi papá estaba peleado con todos mis tíos, ¿no? Y nada, y yo decía, porque vos ves a tus hermanos y mi mamá no lo puede ver, ¿no? Yo siempre te seguía por mi mamá. Y nada, y ahora cuando pasó esto de Cuya, nada, me reía porque estaban todos en San Marco ahí en un country, ¿no? En zona norte. Me dice, Alejandro, quiero que venga, estamos todos acá reunidos gracias a vos. No, gracias a Dios que me puse en su casa y usted, claro, me dio mucho trabajo. Y me decía, creo que venga, que esté con mis hermanos, todo. Nada, y yo lo hice como lo haría por todo.
1: Claro. Seguro.
0: ¿No? Porque para eso lo pone Dios en un lugar, como me puso en la FIC, yo decía, acá no gano nada, ¿y por qué estoy acá, Dios? Y el mismo Espíritu Santo me decía, porque quiero que todos vean la luz que vos tenés. Todos quiero que
1: también, me conozca. También pasaste por diferentes procesos y muchas veces también... cuando uno pasa por diferentes procesos también uno ya sabe lo que la otra persona siente. Y más si lo tenemos a Dios, claro, o el Espíritu Santo dentro, es un potencial que nos genera poder querer ayudar a la otra persona porque sabemos lo que está sintiendo, sabemos, claro, su necesidad, sabemos su vacío, su tristeza, sus angustias. Y en eso nosotros como cristianos o que lo tenemos al Espíritu Santo, no podemos dejar pasar eso. Y muchas veces hay momentos, son momentos justos, como cuando recién dije al principio, muchas veces, y esos tiempos no son nuestros, sino que es de Dios, así, sí, específicamente en el momento que la otra persona necesita, y nosotros estamos para eso.
0: Sí, no, para eso a veces nos toca pasar situaciones difíciles, ¿no? Como pasó lo de Tomás, lo de mi mamá, ¿no? Cuando yo entro en una terapia intensiva o entro en un hospital, y siempre le digo lo mismo, la última palabra la tiene Dios, porque los médicos te pueden decir, como pasó en el hospital Gutiérrez, que fui a ver un nene, Brandon, estaba internado, y la mamá decía, el médico dijo, de esta noche no pasa, Brandon. Yo le digo, no, mamá, dame la ropa de Brando. Yo voy a orar a mi iglesia con mi pastor Valdo Carrillo. No estaba, lo estaba Diego de Rosa. No me olvidé más, vine con la mamá del hospital Gutiérrez, le di la ropa así, orábamos con Diego de Rosa, y Brando salió, ¿no? Entonces, la palabra esa de los médicos se canceló, la última palabra la tiene Jesús. Claro. Y eso, en su programa del Moro decía eso también, última palabra. Y yo le dije eso, la última palabra la tiene Jesús.
2: Claro. Claro. Y decime, y en el encuentro, ¿sí?
0: Vamos al encuentro.
2: Lo que quería. La pregunta pendiente que te había, ¿sí?, quedado en hacer. ¿Es donde vos rendís tu vida completamente al Señor? ¿Donde tu vida se afirma completamente?
0: Claro, ahí fue en el encuentro, ¿no? Después de ser liberado, ¿no? Porque me hicieron liberación, todo, sí, eso. Como que después volví a mis amigos y me decía, me regalaban la droga. Yo, no, me daba asco la droga ya. ¿No? Después decía, no, mirá, hay esto para hacer. No, vino un amigo mío, Ariel, ¿no? Que era amigo del mundo, ¿no? Que él, bueno, secuestraba gente, tenía mucha plata, tiene agencia de auto de Moreno, tiene supermercado, ¿no? Y dice, ¿qué pasa, Alejandro, que no querés agarrar más mi plata? Yo le digo, mirá, yo leí la Biblia y dice, cada que no me una un yugo es igual. Y tu plata es mala vida, le digo. Entonces, no necesito tu plata. Yo ahora estoy con el más grande. Siempre digo lo mismo, ahora estoy con el más grande. La Biblia dice que la plata y el oro, Dios es el dueño de la plata y del oro, ¿no? Dice, bien claro. Entonces, bueno, ahí empezó a cambiar el encuentro, ¿no? Y yo, bueno, empecé a cambiar, empecé a ir a la escuela de vida. Me costaba ir los sábados porque tenía el negocio, y increíble, porque era mi líder era Mariano y Liliana Eduardo, que es este matrimonio, que ellos son mis padres de la fe, ¿no? Que ellos me invitaron acá al encuentro. Mariano no me podía traer y yo digo, bueno, no voy nada. Y venía Eduardo Altamirano, ¿no? Venía Eduardo, me decía, vamos que te llevo, yo voy al culto, vamos que te llevo. Como que Dios me rodea, ¿no? Que dice en la Biblia que nos rodea con su lazo de amor. Y como que yo decía, bueno, tenés que empezar la escuela de vida, Alejandro. No, pero yo tengo un negocio. Mi papá me decía, ¿a dónde te tenés que ir a la escuela de vida? Mi papá me dice, estaba conmigo ahí, y él siendo alcohólico, todo estaba ahí conmigo siempre en la alegría, ¿no? Y me decía, anda, yo te cobro, lo único, me decía.

0: porque me iba re bien en mi negocio. Bueno, segundo le digo, bueno, te vas a quedar con esto el empleado de negocio. Y claro, yo le pagué a mi papá y a un empleado para terminar la escuela de vida.
1: Cuando ¿puedo ahora... decir algo yo?
0: Sí, sí.
1: Él, antes de ir al encuentro, bueno, como dijo él, nos llevamos mal, al punto ya de separarnos, ¿no? Puteadas, malos
2: malos.
1: Y vino del encuentro
3: diferente.
1: Yo no voy a creer.
3: Totalmente otra persona.
1: Yo digo, este no es mi marido. O sea, realmente.
3: O se sea, encontró.
1: Sí, no reconocía. O sea, lo que hizo eso en el encuentro en él fue una limpieza total de todo lo malo y puso todo lo bueno.
4: Te encontraste podía, con un marido nuevo.
1: Sí, no podía creer cómo me trataba, cómo me. La verdad que. Y después, bueno, que fue a la escuela de vida. Otra persona totalmente.
3: ¿Pudiste darte
1: otra
3: cuenta
1: persona
3: de ese cambio? ¿Que sí, ella cuenta? Sí, ¿que Marita cuando, cuenta?
0: Cuando viene una persona, ¿no? Con varias personas ya. Que me dice, ah, yo te di un tiempo. Me decían antes, ¿no? Mis amigos me decían, hasta fin de año después vas a volver a las drogas, vas a pedirme un arma, vas a pedirme plata, ¿no? Y uno de mis amigos, que era Payo Manda, me dice, yo te di hasta fin de año. Y yo había leído, leí toda la Biblia, pero no tenía entendimiento. Y Dios me decía, decirle esto. Y yo le digo, las cosas viejas pasaron, más allá de aquí son todas hechas nuevas, nueva criatura soy. Entonces, como que ya yo era otra persona ya.
3: Claro.
0: ¿No? Era el mismo, pero Dios me cambió. Y ya todo lo que antes era, lo tenía contado por bueno, ahora ya era malo.
3: Te limpió completamente, te hizo nuevo.
4: Si tenemos algunos mensajes, los leemos. Si no, vamos a los anuncios.
2: Bueno, gloria a Dios, tremendo testimonio, nos dice Derlis.
4: Bien, bien. Vamos a los anuncios y ya volvemos para el desenlace del programa.

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1: Después de casi 10 años de servir a Dios, hacer discípulos, ministrar en lugares, hubo un momento que me di cuenta que todavía no sabía orar lo suficiente, que todavía había nuevas maneras de ministrar. Y Dios me empezó a confrontar, porque yo pensé que ya lo había aprendido. Y en un momento me di cuenta que mi relación con Dios en mi intimidad podía ir más profundo de lo que había conocido.